0: Gloria a Dios. Que Dios bendiga a los hermanos y amigos que se van ahí a conectar en las redes sociales. Un saludo para todos esos lindos y preciosos hermanos, amigos que se conectan, hermano. Que de un momento a otro, los que no quieren ver pues el video hoy, cuando ya lo vayamos de esta tierra, lo van a querer ver. Ahí van a estar todavía. Alábale a Cristo hoy.
1: Gloria.
0: Amén, hermanos.
1: Amén.
0: ¿Cuántos están alegres?
1: Aleluya.
0: Así que el que tiene oídos para oír,
1: oiga
0: lo que el Espíritu dice.
1: Aleluya.
0: A las iglesias, esas iglesias que se mantienen en pie creyéndole al Señor.
1: Aleluya.
0: Jesucristo. Capítulo 18, verso 16. En adelante vamos a leer unos cuantos versículos, hermano. Gloria al Señor Jesús. En mí hay un regocijo.
1: Aleluya.
0: Hay gozo.
1: Gloria
0: al Señor, porque Dios ha sido bueno con todos nosotros, hermanos.
1: Gloria
0: a Dios. ¿Lo tiene, hermano? Vamos a leer la palabra honrando al Padre, al Hijo y al Espíritu Santo. La iglesia que se va con Cristo dice. Y la iglesia que se va con Cristo dice. Y los varones se levantaron de ahí y miraron hacia Sodoma, y Abraham iba con ellos acompañándolos, y Jehová dijo: encubriré yo a Abraham lo que voy a hacer, habiendo de ser Abraham una nación grande y fuerte, y habiendo de ser benditas en todas las naciones de la tierra, porque yo sé que mandará a sus hijos y a su casa después de sí, que guarden el camino de Jehová, haciendo justicia y juicio, para que haga venir Jehová sobre Abraham lo que ha hablado acerca de él. Entonces Jehová le dijo: por cuanto el clamor contra Sodoma y Gomorra se ha aumentado más y más, y el pecado de ellos se ha agravado en extremo, descenderé ahora y veré si han consumido su obra según el clamor que ha venido hasta mí, y si no, lo sabré. Y se apartaron de ahí los varones y fueron hacia Sodoma, pero Abraham estaba aún delante de Jehová. Oramos a Dios para que sea el Señor hablando a nuestras vidas. Padre y buen Dios que estás en los cielos de los cielos, reconocemos tu poder, reconocemos tu amor y tu gracia. Reconocemos, Dios, que tú eres un Dios grande, que tú eres un Dios poderoso, que tú eres un Dios digno de ser exaltado y de ser glorificado. Padre, en esta hermosa y preciosa hora, te pedimos, Señor, que hables a nuestras vidas, porque tú eres el Dios que todo lo sabe, el Dios que todo lo puede, el Dios que liberta, el Dios que cambia, el Dios que transforma, el Dios que hace cosas nuevas. Señor, tú sigues tratando con el ser humano. Señor, tú sigues hablando a nuestras vidas. Te pedimos, Señor, que sea tu Espíritu Santo quebrantando toda cadena, toda ligadura, todo yugo, toda fuerza diabólica, toda fuerza satánica, Dios mío. Te pedimos que tu Espíritu Santo sea, Dios mío, obrando en cada vida y en cada corazón. Atamos al hombre fuerte, declaramos tu gloria, declaramos tu poder, declaramos tu amor, declaramos tu gracia sobre este lugar, Dios mío. Habla a las vidas de aquellos que están en las redes sociales, Señor, que tu Espíritu Santo obre conforme sea su voluntad. Háblanos, Dios mío, necesitamos oír tu palabra y que tu Espíritu Santo sea hablando a cada corazón, a cada vida presente, Dios mío. Echamos fuera toda fuerza contraria, echamos fuera todo espíritu contrario, declaramos la presencia de tu Espíritu sobre este lugar. Oh Dios mío, háblanos conforme sea tu linda y preciosa voluntad. Y a ti, Señor, daremos toda la gloria y la honra hoy mañana y siempre, en el nombre de Jesús. Amén y amén, Jesús. Gloria a Dios. A su nombre sea toda la gloria. Dígale al que está al lado suyo: Dios siempre pensando en la humanidad. En pocas palabras, Dios siempre pensando en nosotros, ¿verdad? A su nombre. La Biblia dice en Juan 3:16: porque de tal manera Dios amó al mundo que dio a quién, a su Hijo unigénito, para que todo aquel que él crea no se pierda, mas tenga vida eterna. Aleluya, su nombre, iglesia. Aleluya, gloria a Dios. Mira, mi amado hermano, por eso es que no va a haber excusa delante de Dios en aquel día. Nosotros es que nos gusta ¿qué? Excusarnos. Muchas veces eso es lo que nos encanta a nosotros, hermano, poner excusas. Gloria al Señor, aleluya. ¿Para qué? Para excusarnos muchas veces, mi amado hermano, de hacer la voluntad de nuestro Dios Todopoderoso.
1: Aleluya.
0: Estamos viviendo en un tiempo en el cual, tiempos difíciles, en el cual, hermanos, el amor de muchos se ha enfriado.
1: Aleluya.
0: El amor de muchos ha decaído, mi amado hermano. Y algunos, mi amado hermano, procesan decir amar a Dios, pero con sus hechos lo niegan. Niegan esa eficacia, mi amado hermano, la cual Pablo le dice a Timoteo. Pero el Señor no se cansa siempre de decir al hombre que los ama. Alábale que Cristo vive. Por eso es que su palabra es fiel, su palabra es verdadera. Su palabra, hermanos, aleluya, sigue, aleluya, hacia adelante, hermanos, su palabra se sigue predicando.
1: Aleluya.
0: Estamos acá.
1: Aleluya.
0: Si Dios no hubiera tenido un propósito con nosotros, ¿dónde estuviéramos nosotros?
1: Aleluya.
0: A su Hijo, cuando murió en la cruz, lo hubiera sacado y se lo hubiera llevado, mi amado hermano. Aleluya. Pero Cristo llegó hasta la cruz. No le importó el vituperio, no le importó lo que viniera sobre él. Su amor fue tan grande para con cada uno de nosotros. Aleluya. Por eso no puede llevar excusa a nadie en aquel día diciéndole: Señor, es que yo mira esto y lo otro. No, mi amado hermano. ¿Qué dice la Biblia? La misma palabra que habéis oído, esa misma te juzgará en aquel día. Por eso véase su vida, hermano. Antes de verle la vida a otro, hay que verlo la de nosotros cómo está. Vaya, se fueron los amenes hoy. Es que somos buenos para señalar, somos buenos para mirar el defecto de los demás, pero el de nosotros ¿qué?
1: Aleluya.
0: Santo. Aleluya. Está aquí la iglesia del Señor. Por eso el predicador o todos los hermanos estamos, aleluya, llamados ¿a qué? A creer a esa misericordia que Dios ha tenido con el ser humano. Ahora vemos, hermanos, que Dios había determinado, aleluya, que traer juicio sobre Sodoma y Gomorra. ¿Por qué? Porque dice él mismo, lo dice, que el clamor, aleluya, acerca de sus pecados había llegado delante de él. Está aquí la iglesia del Señor. Había llegado delante de él y eran tan terribles los pecados, mi amado hermano, aleluya, que Dios aún determinó. Aleluya, pero mientras yo meditaba en esta palabra, mientras yo me ponía a pensar en esta palabra, en algo que usted se va a dar cuenta, mi amado hermano, la misericordia de Dios para con el ser humano. A su nombre. Y dice: y los varones se levantaron de ahí y miraron hacia dónde, hacia Sodoma, y Abraham iba con ellos acompañándolos. Pero mire, mi amado hermano, Dios había dado una promesa a quién, a Abraham. Mire, es que Dios los conoce a nosotros, hermano, a su nombre. Por eso es que Dios no va a dejar algo ahí, mi amado hermano. ¿Quién se va a poder excusar delante de Dios en aquel día? Nadie, mi amado hermano, nadie. Mire, él mismo se hace una pregunta a Dios, hermano. Aleluya. Mire lo que dice él. Y Jehová dijo, oiga bien lo que dijo Jehová. ¿Qué dijo Jehová? Aleluya. Encubriré yo Abraham lo que voy a hacer. ¿Y qué dice ahí? Habiendo de ser Abraham una nación grande y fuerte, y habiendo de ser benditas en él todas las naciones de la tierra, no solamente una, todas. En él, oiga bien, hermano, porque Dios siempre ha pensado en el ser humano.
2: Aleluya.
0: Los malos somos nosotros, dígale el que está al lado suyo. Los malos somos nosotros, dígale. Nosotros que somos los malos. Gloria a Dios. Y el Señor siempre lo sigue, ¿qué? Advirtiendo. El Señor siempre, ¿qué? Lo sigue hablando. El Señor, ¿qué? Siempre sigue, aleluya, exhortándolos a su nombre, iglesia del Señor. Por eso la iglesia tiene que ver en los tiempos que estamos viviendo. Usted tiene que preocuparse por su vida espiritual. Aleluya, mi amado hermano. A usted que no le importe el hermano que viene y se sienta a la par suya, o el hermano que dice que se congrega en una iglesia y anda viviendo como le da la regalada gana. Usted es usted, y usted, aleluya, y yo le vamos a entregar cuentas al Dios de los cielos. Y ese día va a ser terrible, y ese día va a ser doloroso para muchos que no quisieron oír la voz de Dios. Por eso estos mensajes a casi a nadie le gustan. No le gusta. Estamos aquí. A su nombre sea la gloria. ¿Y qué dice? Lo encubriré yo esto, habiendo yo dado una promesa, habiendo dado una palabra, habiendo dicho yo que Abraham es el otro. Pero aleluya, ¿por causa de qué? Oiga lo que dice ahí. Y dice, porque yo sé. Aquí viene lo bueno. Porque yo sé que no vas a ver nuestro Padre Celestial, hermano. Porque yo sé que mandará a quienes, a sus hijos y a su casa después de sí. Como quien dice, después que ya no esté él. Alábale que Cristo vive. Después de sí, que guarden que el camino de Jehová. Y haciendo que justicia y juicio para que, ¿qué dice ahí? Para que haga venir Jehová sobre Abraham lo que ha hablado acerca de él, a su nombre. O sea que lo que él ha hablado, o sea que no va a quedar impune lo que él le había dicho. Aleluya, porque él no se va a quedar con la boca callada. Él le va a enseñar a quienes, a sus hijos. Aleluya, gloria a Dios. Y a quienes más, y a los de su casa. Gloria al Señor Jesucristo. La iglesia está aquí todavía. La iglesia tiene vida todavía. Su nombre, iglesia. Él tiene poder. Aleluya, gloria al Rey de Reyes y Señor de Señores. Ese es el problema de nosotros.
2: Aleluya. Gloria a Dios. Aleluya.
0: Nosotros en la mente todavía la tienen algunos, porque tenemos que tener cuidado cuando nosotros decimos nosotros, ¿verdad? Porque hay algunos que su mente todavía la tienen.
2: Gloria a Dios. Aleluya.
0: Se vuelven los aménes hoy. Por eso es que el Señor quiere que la mente la tengamos limpia y que las manos la tengamos limpias, puras, para que la mentalidad suya, hermanos, aleluya, porque la mentalidad suya puede ensuciar todo su cuerpo. Aleluya, que dice la Biblia, que es la lámpara, aleluya, del cuerpo, los ojos. ¿Y qué es lo que ven sus ojos? Oh Dios de gloria, ¿qué están viendo sus ojos? Alábale que Cristo vive. ¿Qué están viendo sus ojos? Aleluya, bendito sea su nombre. Hay poder en Cristo Jesús. ¿Qué están viendo sus ojos? Lo que están viendo sus ojos es que es puro. O es algo que a Dios no le agrada. A su nombre. Por eso es que a veces la palabra no nos gusta, hermanos. Por eso es que a veces la palabra la sentimos dura. Por eso es que hay mucha mentira y hay mucho engaño. Usted que no vino el miércoles, hermano, voy a tratar de liberar el mensaje para que usted lo vea, para lo que se habló, porque esa palabra vino para todos. Alábale que Cristo vive. Y se la voy a compartir a la iglesia, no porque, aleluya, usted haga lo que yo quiero, que los que no vinieron que escuchen esa palabra, los que hablamos en este lugar, mi amado hermano, aleluya, porque Dios está cansado de tanta mentira, de tanto engaño, de tanta hipocresía que se está dando. ¿A dónde? En el pueblo que dice que es de él. Santo es el Señor, aleluya. Por eso es que cuando Dios habla, él trae, aleluya, un propósito con el ser humano. Dios le dice, aleluya, ¿cómo yo voy a hacer esto? Si él mismo después de esto va a mandar a quienes, a sus hijos y a su casa, que guarden el qué, Los mandamientos de quién. Ay, ay, ay, ay, ay. Los mandamientos de quién. Usted se ha fijado que a veces los hijos, hay hijos, hermanos, que usted le ve la maldad desde chiquito. Le va viendo la maldad. Y hay padres que no le corrigen la maldad a sus hijos.
2: Amén. Gloria a Dios. Aleluya.

0: ¿En qué? En el extremo. ¿Cómo está el pecado hoy en día? El pecado actual en este tiempo que estamos viviendo, ¿qué ha pasado con el pecado que estamos viendo? Se ha aumentado más y más. Hay pecados, hermanos, oscuros que se están viendo aún dentro de la iglesia que se dice que ama a Cristo.
1: Aleluya.
0: Aleluya. Cuánta mentira, cuánto pecado, cuánta maldad, cuánta aleluya, gloria a Dios, cosas ocultas de muchos hermanos disfrazados, hermanos, con saco y corbata, y aún mucho pecado dentro de las congregaciones hoy en día. Estamos aquí, iglesia del Señor. Por eso la iglesia es tiempo de que levante su mirada, porque Dios está advirtiendo. ¿Qué está haciendo Dios?
1: Aleluya.
0: Oh, aleluya. Señor bendito.
1: Aleluya.
0: Está bueno esto, ¿verdad que sí?
1: Aleluya.
0: Poderosa palabra, hermano. Entonces, es que no, hermano. Aleluya. Y Dios le dice a Abraham. Entonces dijo Jehová, le dijo, ¿por cuánto qué? Mira, vamos despacito. Por cuanto el clamor de Sodoma y Gomorra se ha aumentado, se aumenta más y más, y el pecado de ellos se ha agravado en extremo. Oiga bien, descenderé ahora y veré si han consumido su obra según el clamor que ha venido hasta mí, y si no, lo sabré.
1: Gloria a Dios.
0: Alábale que Cristo vive. Mire, la iglesia hoy más que nunca. La iglesia, el Señor sigue ¿qué? Advirtiendo.
1: Aleluya.
0: La iglesia, el Señor sigue hablándole a la iglesia. El Señor le sigue advirtiendo a la iglesia que se prepare, porque el tiempo está corto. Aleluya. Hermanos, la iglesia hoy más que nunca tiene que estarse viendo cada día y preguntándole a Dios si en verdad está agradando, si en verdad está limpio, si en verdad está puro, si en verdad está pura, si en verdad, aleluya, gloria a Dios, si el rapto sucediera hoy, se fuera con él. Tenemos que volver a estar pensando, hermanos, y preguntarle a Dios si es que nos vamos a ir con él o no nos vamos a ir con él.
1: Aleluya.
0: A su nombre. Porque, hermanos, aleluya, aquí podemos fingir que somos grandes oradores. Aquí podemos fingir que somos grandes lectores. Pero en verdad, en la realidad, al levantarle el pantalón a ver cómo está la rodilla, ahí se ve la realidad.
1: Aleluya.
0: Aleluya. Bueno, algunos quieren quemar a la rodilla de andar poniendo losa. Alábale. Algunos antes que tienen, aleluya, gloria a Dios, pero le ponen adorno ahí para, ¿verdad?, los adornitos que uno compra. Alábala que Cristo vive. Bendito sea su nombre. Está aquí la iglesia del Señor. Algunos quieren, aleluya, las rodillas quemadas. Aleluya, gloria a Dios, pero del trabajo que ellos están haciendo. Pero delante de Dios no hay nada. Santo es el Señor, aleluya. Vive Cristo.
1: Aleluya.
0: Que Él vive. ¿Cuánto lo cree que Él vive? A su nombre. Entonces el Señor dice, no, ahorita voy a ver si es verdad o qué. Como quien dice, hermanos, que Dios no va a hacer juicio sin que antes verdaderamente te va a pasar el escáner.
1: Aleluya.
0: Por eso es que no podemos nosotros decir Dios que yo soy. No, yo. Dios que piensa.
1: Gloria.
2: Aleluya.
0: Dios. Yo no, hermano, el cristiano que ama a Dios le dice, Señor, mira, yo soy bien sincero contigo. Mira, estos días, esta semana, no he orado. Esta semana no he leído la Biblia. Esta semana he estado viendo basura que no.
2: Señor.
0: Que agrada a ti.
2: Aleluya.
0: Por favor, perdóname, pero fíjate, Señor, que ya esto, siente todo este corazón ya. Ya no te siente. Este corazón ya no te siente. Señor, David decía cuando había pecado, ¿qué dijo David? ¿Qué dijo David? ¿Qué di- no los oigo? ¿Qué dijo David? ¿Qué dijo David? Devuélveme qué. El gozo de tu espíritu. Devuélveme el gozo de la salvación. Devuélveme ese gozo porque yo no lo siento. Me siento muerto. Me siento esquelético. Me siento que me estoy ahogando. Aleluya, gloria a Dios. A su nombre. Por eso Dios dice, no, pues ahorita vamos a ver si es.
2: Gloria a Dios.
0: Si sus obras, pues, a ver si ellas mismas lo van a consumir a ellos.
1: Aleluya.
0: Su pecado. Porque lo que lo va a matar al hombre es las obras que haya hecho.
1: Aleluya.
0: ¿Qué dice la Biblia? Aleluya. Hermanos, que ahí está lo bueno.
1: Malo,
0: y también se está escribiendo
1: lo malo.

0: malo. O sea que el Señor va a decir, mira, estas obras desde aquí, antes aquí eran malas, pero un día que recibiste a mi Hijo como tu Salvador, entonces tus obras fueron buenas y subieron, pero mira aquí hay una partecita que te la voy a decir, dice el Señor.
1: Aleluya.
0: Aquí empezaste a volver a ser pícaro. Aquí empezaste a volver a ser sinvergüenzadas. Aquí empezaste a ver cosas que a mí no me agradan. Oh Dios, qué gloria. Es que hermano, aquí usted puede decir a maravillas, pero la cosa es, ¿la vivimos?
1: Aleluya.
0: Wow, qué fuerte está esto. Está buena la palabra, ¿no? Ah, no, váyase por ahí, porque ahí lo que le gusta es que le aleluya. Dice el Señor que te va a dar una casa. Dice el Señor, aleluya, que te va a dar una compañía grande. Dice el Señor que te trae premios. Aleluya. Aleluya. Pero cuando le dice, dile a Dios que estás en pecado. Que no. Es que de esos profetas ya casi no se ven. De esos profetas, aleluya, gloria a Dios, no se venga, que sacan el pecado a la luz, hermano. Ya no se venga, aleluya, gloria a Dios. Hoy los profetas que, aleluya, son administradores de qué, solo de cosas terrenales. A su nombre. Está aquí la iglesia. Dice el Señor, ya te veo en una compañía. Ya te veo en esto. Aleluya. Y el hermano empieza a qué. Ya veo que me vas a pagar $1,000. Le dice casi. Ya veo que me vas a dar $8,000. Ya veo que me vas a dar $12,000 porque te estoy diciendo cosas bonitas. Que el Señor reprenda al diablo, mi amado hermano. El que quiere oír la palabra de Dios, que la oiga. Sino que disfrute lo que quiera comparar con el mismo diablo. A su nombre. Vive Cristo. ¿Cuánto lo creen que sea? Ay, que fuerte esta palabra, hermano. El Señor me dijo, no cambie la palabra que te he dado. Y yo lo voy a seguir predicando.
1: Aleluya.
0: Aleluya, está aquí la iglesia. Entonces, ¿qué le dice? Entonces Jehová le dijo, por cuanto el clamor,
1: aleluya,
0: contra Sodoma y Gomorra aumenta más y más, el pecado de ellos se ha agravado en extremo. Descenderé ahora y veré si han consumido su obra según el clamor que ha venido hasta mí, y si o no lo sabré. Lo voy a saber. Mire, ¿cree usted que Dios no lo sabía, hermano Nixon? Pero mire, para como quien dice, mira Abraham, te hago saber estas cosas para que entiendas, hijo. Porque, aleluya, Dios no va a tomar así como los jueces injustos que hay en esta tierra, o la injusticia que usted practica. Vaya, de los menes. Gloria a Dios, porque Dios es un Dios justo. Dios es un Dios justo. Y aquí viene lo bueno. ¿Qué dice la palabra más adelantito? Y se apartaron de ahí, ¿quiénes? Los varones. Y fueron hacia Sodoma. Pero Abraham estaba aún delante de Jehová.
1: Gloria a Dios.
0: Ahí estaba él preguntándole. Y cuando ya terminó de decir esas palabras, el Señor, vea esta palabra, véala, escúchela y ponga la palabra. Miren lo que dice. Y se acercó a Abraham y dijo, ¿destruirás también al justo con el impío? Una pregunta que le hizo.
1: Aleluya.
0: ¿Destruirás, como le dijo?
1: Al justo
0: juntamente con el impío. Santo Dios de gloria.
1: Aleluya.
0: ¿Y qué sigue diciendo?
1: Quizás
0: haya 50 justos dentro de la ciudad. ¿Destruirás también y no perdonarás al lugar por amor a los 50 justos que estén dentro de él? Hermano, ¿quién agarró camino, hermano, que llevaba porque ya sus riquezas habían prosperado? Y ya, aleluya, gloria al Señor, agarró camino y le dijo, ya no podemos estar juntos, le dijo Abraham. tienes que tomar una decisión. Yo me meditaba en esa palabra, porque Lot no era ignorante de Jehová.
1: Aleluya.
0: Lot caminó muchos años con quién, con Abraham. Y Abraham, ¿qué le enseñó a quienes? A los que estaban con Lot, la misma palabra.
1: Aleluya.
0: Alábale que Cristo vive. Gloria a Dios. Quizás Abraham no le dijo directamente, mira Dios, pero mira, quizás usted le hubiera dicho, mira Dios, ahí está mi abuela, ahí está mi papá.
1: Gloria a Dios. Aleluya.
0: A Lot no le costaba decirle, perdón, a Abraham no le costaba decir, pero vas a destruir también a mi sobrino que está ahí metido adentro.
1: Gloria a Dios. Aleluya.
0: Pero ni la mujer de Lot era justa delante de Dios, ni sus hijas eran perversas. Pero hermanos, el extremo, mira donde llega Dios por aquel que ama. Aleluya, gloria a Dios. Aleluya, no fue enviado a los ángeles a ningún otro lugar, fue enviado a la casa de Lot porque era el único que era justo delante de Dios Todopoderoso. A su nombre, aleluya. Aquí la iglesia, no, hermano, es que yo vengo todos los días al culto, pero como es tu vida delante de Dios.
1: Aleluya.
0: Se puso serio esto. Yo, pues, mire, hermano, cuando la palabra lo toca a alguien, se pone payulo. Bueno, papel. Ahí ve. Es que la palabra lo confronta. ¿Sabe por qué? Porque no tiene confrontamiento. Eso es por ahí. Porque no le gusta decirle la verdad a la iglesia. Porque Dios está interesado por su iglesia. A Dios no le interesa, hermanos, aquel que no quiere hacer su voluntad. A Dios le interesa y trae su palabra para aquel que está luchando, para aquel que está, aleluya, queriendo agradar a Dios. Aleluya. Estamos aquí. Estamos aquí. Mira lo que sigue diciendo. ¿Qué le digo?
1: Lejos.
0: Y le digo, quizás hayan 50, ¿verdad? Pero dice, lejos de ti. El hacer tal, oiga bien, que hagan morir a quién, al justo con el impío, y que sea el justo tratado como el impío. Nunca tal haga. ¿Quién? ¿A quién estaba diciendo? El juez de toda la tierra. No ha de hacer lo que es justo.
1: Gloria a Dios, aleluya.
2: Aleluya.
0: ¿Usted piensa que Dios, cuando los pase lista a nosotros ahí arriba, se va a equivocar?
1: Aleluya.
2: Santo.
0: ¿Usted cree que Dios se va a pasar? Ah, no, porque usted, es que hay muchos que andan por vista. Ese es el problema. Ahora, aleluya, en intimidad es que Dios te conoce a ti. Aleluya, que ni te puede dormir, porque ¿sabes por qué no te puede dormir? Por lo que tú no quieres dejar. Bueno, amén. Ahora vive, no vive el Señor. Él vive. A su nombre, iglesia. Está aquí la iglesia del Señor. ¿Y qué sigue diciendo? ¿Qué dice? ¿A dónde nos quedamos? 16, ¿cuánto? 26. Y dice, entonces respondió ¿quién?
1: Jehová.
0: Si hallare en Sodoma 50 justos dentro de la ciudad, perdonaré a todo este lugar. ¿Por qué? Por amor a ellos. ¿Qué le está hablando entender a Abraham? Y Abraham sabía que lo que le estaba diciendo, que no lo habían.
1: Aleluya.
0: Ser cristiano, te lo agarra la Biblia, ponerte el taco, mejor taco de que tienes puesto, es fácil. Cuando le toca que vencer esa tentación diabólica que tiene ahí en la mano, esa tentación que A, I, O, I, A, E, y callando, usted que le engaña o miente a otros, sigue con sus mentiras, sigue con sus engaños. ¿Usted cree que Dios no sabe? La Biblia dice, no por adúltero, no por fornicario, sino por mentirosos, muchos no van a entrar al cielo. Es que no lo juzgamos en este pecado, como decía aquel varón que ponía los otros días, ¿verdad? En el mensaje. Aleluya, muchas veces atribuimos el pecado este, el pecado al otro, pero el de la lengua,
1: aleluya,
0: el de la mentira, prácticas pecaminosas que a Dios no le agrada.
2: Oh my God. ¿Está aquí la iglesia del Señor? Cristo vive. A su nombre. El afán de muchos hoy en día es

0: Estamos aquí.
1: Aleluya.
0: ¿Qué le digo a él? ¿Qué le digo a Dios? Si hallare que 50 justos, ¿qué dice? Dentro de la ciudad, por amor
2: a ellos
0: no destruiré esa ciudad.
1: Aleluya.
0: No la destruiré. Aleluya. ¿Qué dice? Y Abraham, ¿qué dice? Le predicó y dijo: he aquí, ahora que he comenzado a hablar a mi Señor, aunque soy qué. ¿Qué le dijo que era? Polvo y ceniza. ¿Qué somos nosotros? Polvo y ceniza delante del Dios Todopoderoso. Eso grave en el momento, hermano. Usted que se le quiere llevar de chulo. Usted que se le quiere llevar, hermana, de chula. Recuérdese que somos polvo y ceniza delante del Dios Todopoderoso. Que un día, queramos o no queramos, le vamos a entregar cuenta al Dios de los cielos.
1: Aleluya.
0: No, aleluya. Aquí tenemos. A mí me puede engañar.
3: Gloria a Dios. Aleluya.
0: A mí me puede engañar.
1: Aleluya.
0: Y él le va a tocar más fuerte porque le va a decir: a mi siervo le engañaste. Pero a mí no. A mi siervo lo engañaste, pero a mí no pudiste. Se te olvidó que yo soy quien, el que soy, que yo soy el Dios que te creé, que yo soy el Dios que te hice aquel, conforme a mi imagen y semejanza, que yo soy. Aleluya, gloria. A ese que tiene que temer usted, a este que está aquí, no, aquí es, aleluya, este es un servidor, que usted también se tiene que sujetar a este servidor que está aquí, porque usted también es parte de esta iglesia. Y en aquel día, gloria a Dios, cuando Dios le dé cuenta, aleluya, todo va a salir a la luz.
1: Gloria.
0: Ya no tengo por qué llamar al pastor. Ya no tengo por qué. Ah, no es problema.
1: Aleluya. Aleluya.
0: Aleluya. Estamos aquí. Estamos aquí, Lidia. Ya se puso fuerte esto. Gloria al Señor. Aleluya. ¿Está aquí en la iglesia, Señor? Entonces, ¿qué sigue diciendo? Quizás faltaran, le dijo Abraham. Cinco justos. Destruirás por aquellos cinco. ¿Cuál dice ahí? Toda la ciudad. Y dijo: no lo destruiré si hallare ahí 45. No la voy a destruir. Aleluya. Se puso a quedar Abraham a pensar. Dijo: y lo llevaba una gran cantidad de hombres y mujeres que iban con él. Y mostraron que eran bien cristianos aquí conmigo.
4: Baby.
0: La mujer de Lot, bien ataviada, hasta hablaba: ¡ay, santo Dios de gloria! Y Abraham estaba contando a Lot, a la esposa de Lot, a las hijas de Lot, que eran, ¿cuántas eran? Eran dos. ¿Se hacía un número de cuántos? De cuatro. Yo creo que si le hubiera llegado a Abraham a decirle al Señor, y si hubieran cuatro, pensando en esas perversas.
1: Aleluya.
0: Ay, es que Dios es justo. Sí, Dios es justo, pero no le gusta la injusticia. La injusticia que muchos de ustedes practican no le gusta a Dios.
1: Gloria a Dios. Gloria a Dios.
0: Ay, es que Dios no. Dios ama lo justo. Se atreve a decir conmigo: voy a empezar a practicar la justicia. No los oigo. No los oigo. Abra la boca. Alábala que no te oye. Abra la boca. Y diga: voy a empezar a practicar la justicia. Voy a empezar a practicar la justicia. Voy a empezar a practicar la justicia. A su nombre. Vive Cristo. Eso es lo que sucede muchas veces, mi amado hermano. Que no queremos practicar la justicia.
1: Aleluya. Gloria a Dios.
0: Ay, ay, ay. Que bueno lo amén. Vive Cristo. ¿Cuánto lo creen que vive Cristo?
1: Aleluya.
0: Oiga, ¿qué sigue diciendo? Y volvió a hablarle y dijo: quizás se hallaren allí 40.
3: Y respondió:
0: no lo haré por amor a los 40. ¿Qué le estaba diciendo Dios a él? No lo hay. No lo hay. Hermano, la Biblia dice que si Dios no perdonó que el pecado de aquellos ángeles, ¿verdad? ¿Cómo vamos a escapar nosotros si todavía seguimos siendo injustos delante de Dios? Y esta palabra, al que anda mal no le gusta, pero el que anda bien y que está luchando se goza. Dice, Señor, ayúdame, por favor. Alábale, Cristo. Es que mire, hermano, el pecado no vaya a creer que usted dice, me voy a hacer 40 días de ayuno y ahora, aleluya, ya me voy a sentir como que, ay, Señor bendito, esto es lo otro.
1: Amén.
0: No.
1: Dios, aleluya.
0: ¿El ayuno es para qué? ¿Es el ayuno? Para fortalecernos más. ¿En qué? En el caminar del Señor.
1: Aleluya.
0: Aleluya, está aquí en la iglesia.
1: Aleluya.
0: Quizás no hagan quizás ese número, pero tal vez hay 40. Y Dios le dijo, mira Abraham, si lo hubieras, no lo destruyo por el amor a esos 40.
1: Aleluya.
0: Aleluya. Pero que le estaba diciendo el Señor, no lo hay. Era necesario que Dios enviara a los ángeles. Era necesario que mandara a aquellos varones a ver. No, no era necesario. Pero hay un propósito, ya lo va a entender usted cuál es el propósito que había. Es que cuando Dios tiene un propósito con cada uno de nosotros, porque Dios se deja ir por lo justo. ¿Cuál es la charlatanería de muchas iglesias hoy en día que no quieren predicar la verdad? Aleluya, gloria al Señor. Y eso es lo que está pasando hoy en día. Tanta gente charlatana, tanta gente con mentiras y engaños. Aleluya, pero la palabra te va a confrontar. La palabra es la palabra. A su nombre, aleluya. Cuando esta mujer de Lot hizo el pecado que no tenía que hacer, aleluya, hubiera dicho Dios, pues pobrecita esta mujer, es la mujer de Lot. Y Lot es sobrino. ¿Qué vas a estar, hermano? ¿Qué, hermano?
1: Aleluya.
0: A saber, ya no estás medio duro ya. Gloria a Dios. ¿Cómo se mirará una estatua de esas? Nunca la he visto yo. ¿Cómo se merecería esa mujer?
1: Aleluya.
0: ¿Qué es lo que le dice, Señor?
1: Aleluya.
0: Aleluya. Cuidado, no debe poner estatua ahí. ¿Qué es lo que le dice, Señor? Vamos a seguir para adelante. ¿Qué dice ahí? Y dijo, no se enoje. Ahora, mi Señor, si hablare quizás, si hallara ahí 30. Y respondió, no lo haré. Si hallare ahí 30, que suavecito estoy, va. Y dijo, he aquí ahora que he emprendido el hablar a mi Señor, quizás se hallen ahí 20. ¿Y de qué le dijo Dios? La misma palabra que le dijo, no lo destruiré, respondió, por amor a los 20. No la voy a destruir por el amor a esos 20. Mira, hermano, óigame bien, Dios es justo.
1: Aleluya. Gloria a Dios.
0: ¿Sabe, hermano? Le voy a decir algo. Muchas veces pasa algo en nuestra mente que nosotros todavía nos tiene dominado el enemigo.
1: Aleluya.
0: Y no hemos dejado esa basura que está destruyendo tu mente y tu corazón.
1: Aleluya.
0: Pero,
1: aleluya.
0: Y el problema es que cuando esta palabra, en vez de aceptarla, tú finges que sí estás haciendo lo recto delante de Dios, pero no estás haciendo lo que a Dios le agrada. La palabra es para tanto, varón y hembra. No hay 20. Y ahora quizás se quedó pensativo y dijo, pero no hay 20.
1: Gloria a Dios.
0: ¿Cómo es esto que no hay 20? Si a mi sobrino yo lo instruí, a mi sobrino yo le enseñé, a mi sobrino, a las hijas de él, ¿cómo le enseñé? A la esposa de él iba bien enseñada, pero algunos de los que iban con él también iban bien enseñados. A su nombre, iglesia. Vamos a ver, ya casi termino, porque esto como que no le gusta ni a los de las redes sociales le gusta.
1: Gloria a Dios.
0: Aleluya, que le gusta ver a esos que ay, dice él, ay, dice el Señor Santo. Ahí eso les encanta a ellos. Pero cuando le dicen, mira, deja ese adulterio, esa fornicación que tenés. Deja ese amante.
1: Gloria a Dios.
0: Ay. Deja de irte a meter a sus lugares, le dan, hacen masajes. Alabale, grito, vive. Mira, ay, ay, ay, a ver cuánto viene bien masajeados acá, hermano. Aleluya, gloria a Dios, bendito sea su nombre. Y aquí vienen aparentando que vienen con todo. ¿Está aquí en la iglesia? Mira, ahí pasa un bandido ahí, duro para entrar aquí, pero hay 10 a cada rato. ¿Está aquí en la iglesia del Señor? ¿Estamos acá? ¡Ay, se pusieron serios ahora! A saber cuántos amigos le han dicho, ¡qué pedazo de espalda tienes tú, tan hermosa! Y como le dijeron ellos, es que algunos dicen, aquí no, aquí nadie me ve, me voy a ir hasta allá, hasta allá, hasta allá. Pero el ojo de Jehová ya te miró, el ojo de Jehová ya te miró, aleluya. Ay, ay, ay, está aquí la iglesia. Es que esto lo que cuesta hablarle. Aleluya. Es que el hermano, la hermanita, se van a sentir mal, hermanos y hermanitas. Yo les voy a predicar 25 minutos. Los evangelios, los predicadores de hoy en día, los evangelistas, 25 minutos predican. 20, ya están el símbolo que tienen en los ojos, es el símbolo del dólar. Porque, aleluya, ya rápido saco este compromiso, dice. Y entre más rápido me voy, más rápido, como me dijo aquel amigo, ¿cómo me va a pagar? ¿Cómo va a ser el pago? Me dijo un evangelista. En caso de cheque, me dijo. Alábale que Cristo vive. ¿Está aquí en la iglesia? Vive, vive el Señor, la iglesia. ¿Estamos aquí? Óigame, entonces nos quedamos en los 20. ¿Qué pasó con los 20? No habían 20.
3: Gloria a Dios.
4: Poderoso.
0: Hay pecados que mientras usted no se ponga de acuerdo con Dios, ahí los tiene todavía.
3: Aleluya. Gloria a Dios.
0: Hay pecados que si nosotros no vamos delante de Dios y pedimos perdón, ahí están todavía. Y en paquete, el Señor lo voltea a ver y dice, ah, todavía está bien empaquetado este.
3: Aleluya.
0: Aleluya. Por eso no me gusta ir a esta iglesia. Ay, Dios mío, me cuesta recibir. No, hermano, si usted está soltero, pídale a Dios que le dé esposa, que necesita.
3: Aleluya.
0: Aleluya. Aleluya. No ande con malas mañas.
3: Aleluya.
0: No esté con basuras que a Dios no le agradan.
3: Aleluya.
0: No, póngase de acuerdo con Dios y dígale, Señor, ¿qué es lo que vas a hacer conmigo? Pues yo te quiero servir, pues.
3: Aleluya. Aleluya.
0: Yo te quiero servir y te quiero servir libre.
3: Gloria a Dios.
0: Pero hay hermanos o hermanas, mire, el gavilán no ha cambiado. No, el gavilán no ha cambiado todavía. Por eso es que estoy pensando. Es que no, es que usted lo está viendo con los dos físicos. Métase en ayuno y oración.
3: Gloria.
0: Gloria. Gloria. Gloria. Este capilán, aleluya, aleluya, aunque pierde como pierde, gloria al Señor, pero usted, aleluya, como se lo pidió al Señor, el Señor sabe lo que le va a dar, y lo que Dios da es bueno, su nombre. Hay poder en Cristo Jesús. Ay, Señor, no se vaya a enojar, ya que empecé a hablar con usted, ya, ¿verdad? Ya ganamos, como quien dice Abraham, ya entramos, ¿en qué? En confianza.
3: Aleluya.
0: Y que si tal vez no hay los 30 que le digo, y si no hubieran 20, ¿qué le dijo el Señor? La gente dice que Dios es injusto, Dios no es injusto. Dios va a traer juicio, los trae. Por eso usted mire, aleluya, gloria a Dios. A ver cuántos estarán ya en la lista de que van a partir en este año o en el próximo año. Está aquí la iglesia del Señor. Y usted se va a morir con ese montón, con esa parva de pecados, y no va a quererlo confesar delante de Dios. Se fueron los amenes ahora. Aleluya, gloria a Dios. Aunque el mundo esté de fiesta, usted y yo estamos de fiesta con Cristo Jesús. Aleluya, gloria a Dios. ¡Vive Cristo! Estamos aquí, iglesia. ¿Qué sigue diciendo?
5: Y volvió a decir 22.
0: Y volvió a decir: no se enoje. Ahora mi Señor, si hablare solamente una vez, solamente quizás una sola vez. Mi Señor, la última. Ya, aquí dijo Abraham, aquí la voy a hacer. Dijo Abraham, aquí sí la voy a hacer. aquí le voy a ganar a Dios.
3: Aleluya.
0: Está acabado, hermano. ¿Sabe que antes de las acciones que nosotros hacemos, qué es lo que Dios ve primero? ¿A dónde tiene el corazón usted? Por eso que está maluco usted, por eso tiene al lado derecho. ¿Qué te quiere decir, Señor? Por eso que usted está hecho leña. Gloria al Señor, aleluya. Bendito sea su nombre. ¿A dónde tiene el corazón? Le dieron una pregunta a alguien. No sé si lo tengo en la espalda. ¿Sí? Gloria al Señor. Aleluya. ¿Te quiere, iglesia?
1: Aleluya.
0: Ahora asegúrese dónde tiene el corazón. Aleluya, gloria a Dios. Y Abraham le dijo, bueno, quizás el Dios, mira, es la última, es la última.
1: Aleluya.
0: Voy a hablar la última vez. Solamente la última. ¿Qué le dijo? ¿Cómo le dice? Quizás se hallaran ahí 10. ¿Y qué le volvió a decir Dios? No la destruiré. Respondió. ¿Por amor a quiénes? Óigame bien, ¿cómo estaba de corrompida esta ciudad, hermanos? ¿Estas dos ciudades?
1: Aleluya.
0: Pero yo me hago una pregunta. ¿Qué pasó con la gente que iba a la luz?
4: Sí. Gloria a Dios.
0: ¿No se fueron buchincheros? Pues hay puros buchincheros, ¿eran?
1: Aleluya.
0: Pelea, pleitito. ¿Qué estaban peleando? ¿Con quiénes? ¿Con los quiénes? Con los pastores que estaban pastoreándolos. ¿Qué? Las ovejas de Abraham. Gloria al Señor, estaban en pleito. ¿Cuántos quizás se fueron hablando de Abraham? Ay, mi Señor, gracias por sacarlos de ahí. Ya no podíamos estar ahí. Ay, no, tranquilo, vamos. Una gran vida, mire, que llanura, mire, porque dice la Biblia que lo que vio. Que vio la llanura de Dios. Aleluya, y vio la hermosura de aquellas ciudades. Aleluya, que había qué, mucho pasto para qué. Para sus animales. Gloria a Dios, pero Abraham le dio a escoger, el hombre de Dios así es. Aleluya, si tú te vas por la derecha, yo me voy por la izquierda. Y si tú te vas por la izquierda, yo me voy por la derecha.
1: Aleluya.
0: Pero como quizás hay los buchincheros, le dije, gracias. Gracias, mi Señor Rob, que nos sacó. Aleluya, que de esos buchincheros.
1: Aleluya.
0: Pero este es un buchinchero. Mejor que haya sentado ahí y no ande tocando lo de Dios. Porque Dios lo conoce a usted. Usted es una muchichera. Mejor que esté tranquila. Alabe a Dios allí, glorifica a Dios. Cuando ya esté lista, Señor, yo voy a servirte con todo.
1: Aleluya.
0: ¿Está aquí? Y si todavía sigue de mentirosa o de mentiroso, dígale, Señor, todavía tengo mentiras. Ayúdame, por favor. Señor, mira, todavía estoy practicando cosas que a ti no te agradan.
1: Aleluya.
0: Wow, voy a hacer el culto más corto de hoy.
1: Aleluya.
0: Señor, por favor, mira, yo todavía me siento. La Biblia dice que si mi corazón me reprende, mayor eres tú. Y yo me siento. Ya va a haber un montón de reprendidos van a haber hoy en día para no trabajar. Alábalo que Cristo vive. Gloria al Señor. Eso es lo que da a entender que usted cómo anda. Pero si anda bien delante de Dios, hágalo de Dios.
1: Gloria a Dios. Aleluya.
0: Yo siento algo bien bonito, hermano.
1: Gloria a Dios.
0: ¿Qué sigue diciendo? Y Jehová se fue. Luego que acabó de qué? De hablar a Abraham. Y Abraham se volvió a su lugar. Abraham, ya no tengo nada más que hablar contigo. Nos vemos. Hermano, ¿qué le da a entender esta palabra a usted? Cuando Dios ha decretado un juicio, lo ha decretado. Mire, aquí a algunos no les gusta este punto que yo toco siempre. Y lo sienten bien pesado y lo sienten bien duro. Hermano, mire, te voy a volver a repetir esto. Usted está más delante de Dios. ¿Qué tenemos que hacer? Venir al altar y decirle, Señor, de aquí, cuéntame, de aquí para adelante. Yo estoy mal, tú lo sabes, pero quiero hacer las cosas. Ok, entonces usted ya, el Señor dijo, bueno, yo lo volteé a ver y le dice, ya te conozco, ya sé qué lacra sos.
1: Aleluya.
3: Aleluya.
1: Hay poder en el cruz.
0: Usted se sienta. Medita, ¿cuántas veces mintió esta semana que pasó?
4: Gloria a Dios.
1: Gloria a Dios.
3: Gloria a Dios.
0: Estoy preguntando. La semana antepasada, ¿cuántas veces mintió y engañó? El principio del mes pasado, ¿cuántas veces engañó a alguien usted? Y usted piensa, no, señor, ¿qué? Afligía su alma de vez en cuando, todos los días.
1: Aleluya.
0: Todos los días. ¿Cuántas veces nos hemos acostado nosotros y nos ha dado igual? ¿Cuántas veces nosotros hemos hecho lo que nos da la gana y como que nada ha pasado?
1: Aleluya.
0: ¿Está serio esto, verdad, hermanos?
1: Aleluya.
0: Ayer yo viví una de las experiencias tan fuertes. Yo le digo a los hermanos, nunca viví una experiencia de esas. He pasado otro tipo de experiencias, pero la experiencia que viví anoche fue una experiencia fuertísima. Un ataque personal terrible. Porque mi amado hermano, Dios no está jugando con nadie. Aleluya, la iglesia tiene que aprender a saber algo, que por muy poco que usted tenga el lugar donde se reúne, su presencia está en ese lugar, su gloria está en ese lugar. Aleluya, gloria a Dios. Y Dios quiere no entender que Él es Dios.
1: Aleluya.
0: De mucho y de poco.
1: Aleluya.
0: La iglesia, usted llega al culto, vamos a ir al cultito, dice el mundo. No, la Biblia es que nos enseña la Biblia. Ese lugar se convierte en ¿qué? Casa de Dios y puerta del cielo. Amén, hermanos. Esta palabra es que la gente la ha cambiado hoy en día, la ha modernizado. No es que Dios ha cambiado, Dios es el mismo de ayer, de hoy y por todos los siglos. Él no cambia, Él es el mismo, mi amado hermano. Lo que dijo, lo dijo, y no hay diablo, no hay demonio que pueda detener el plan de Dios y el propósito de Dios.
1: Aleluya.
0: Dios ve todo lo que nosotros hacemos.
1: Gloria a Dios.
0: No dice que Él todavía, aún dice que visita ¿qué? La tercera y cuarta ¿qué? ¿Por qué razón? Porque Dios conoce los corazones de cada uno de nosotros. Yo conozco gente, hermano, que es buena oradora, pero también es buena habladora.
1: O
0: buen hablador. Es que hay gente que ora para sentir de que Él es el único. Imagínense en el momento de que Dios confrontó a aquel profeta que le tuvo que hablar la mula.
1: Aleluya.
0: Estaba mejor la mula que él. ¿Verdad que sí? ¿A ver?
1: Aleluya.
0: ¿Cuántos te están matando el gato que está en la casa que ellos? Alaba el grito de Dios. Es que la palabra es la palabra. Hermano, mire, la palabra es la palabra. Y la palabra te va a confrontar. Si tú amas a Dios, Él te va a seguir hablando. Pero va a haber un día que está ahí nomás.
1: Aleluya.
0: Ya no vas a sentir nada. ¿Y por qué está pasando? Me siento seco, frenético, aquí. ¿Y ahora qué? ¿Cómo se sintió Saúl?
1: Aleluya.
0: Tenía hasta un profeta le había dado al Señor. Y es uno de los grandes profetas, uno de los primeros, ¿verdad? Uno de los primeros, aleluya, aleluya, gloria a Dios. Pero ¿qué pasó con este rey? Ignoró.
1: Aleluya.
0: Los principios. ¿Cuántos han ignorado la palabra que ha venido a su vida?
1: Gloria a Dios. Ay, joder. Aleluya.
3: Gloria a Dios.
0: Lo pudiéramos meter más adentro. ¿Verdad? Pero yo lo que quiero es que usted hacerle conciencia a usted. Por aquí vemos el pecado de Sodoma y Gomorra. ¿Por qué fue destruido? hasta aquí la iglesia. Aquí vemos el pecado de Sodoma y Gomorra. Aleluya. ¿A dónde está llegando esta nación? Ahorita hay una, ¿hay a qué? Y todas las naciones del mundo están gritando, ¿verdad? Aleluya, pero usted puede ver, usted ver, aleluya, que hermanos, cuando, aleluya, el hombre, aleluya, que tiene principios de temor delante de Dios, Dios respalda a la nación que sea.
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0: Vera Fuentes.
1: El diablo quería atraparte, el diablo quería derribarte. Entiende ahora que hay alguien que te recibe, que hay alguien que te levanta el ánimo, que hay alguien que pagó tu deuda, porque solo Cristo recoge la basurita del mundo, la recicla y la hace lo mejor en un templo. ¡Alabanza!

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No sigas ocultando tu vacío con trabajo, con entretenimiento, con las redes. Jesús dijo: la paz os dejo, mi paz os doy, no como el mundo la da. Busca ahora de Cristo, porque la paz que Dios da se fortalece en medio de la tormenta. Y la paz de Dios, que sobrepasa todo entendimiento, guardará vuestros corazones y vuestros pensamientos en Cristo Jesús. Filipenses 4:7. 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

Buenas noches, gracias por estar en nuestra sintonía. Señal que emite para usted Radio Unción y Presencia de Dios. En la noche de este jueves, jueves 16 de julio, año 2026. Dios me les bendiga. En cabina les saluda Benjamín Hernández y estamos en este espacio de saludos y complacencias musicales.

En El Salvador son las 7 de la noche, más 11 minutos, 7 más 11 minutos. Gracias por estar ahí con nosotros en este momento, por dejarse acompañar de nuestra programación, ahí donde usted nos está escuchando. Posiblemente la hora sea ya bien distinta a nuestra zona acá en Centroamérica. Pero el saber que usted está por ahí, bueno, es una bendición, por supuesto. Y agradecerles por ese tiempo que dedican para poder bendecir sus vidas a través de Radio Unción y Presencia de Dios. Si usted a estas horas está por ahí ya disfrutando de sus alimentos, ¡buen provecho! Algunos sé que también va saliendo de sus respectivos trabajos. Otros también pueden estar ya regresando de la congregación. Bueno, muchas gracias ahí por dejarse acompañar de la señal de Radio Unción y Presencia de Dios. Les recuerdo el número en cabina para que usted pueda reportarse directamente a esa cabina de radio: 7248-3492. A la disposición para que usted nos pueda escribir y pueda también saludarnos en esta noche del jueves. Escuchamos esto que dice así: algo está cayendo aquí.

0: Estamos escuchando el grupo Alfa y Omega con ese bonito tema. Algo está cayendo aquí. Tengo por acá comunicación a través de llamada. Dios le bendiga, hermana Nelly. Buenas noches.
1: Ya me envío y no me contesta.
0: Dice. No, aquí estamos.
1: Quiero unos coros alegres ahí.
0: Excelente, lo vamos a programar entonces. Saluditos, allá está el almendrito. Por ahí está nuestra hermana Nelly escuchándonos. Tiene unos coros alegres, bien alegres, dice por ahí. Así que vamos a escuchar ahí entonces algo de mucha bendición. Le voy a poner los coros que a ella le gustan. El Ministerio Aguas en el Desierto. Eso es amor.

0: para que se goce esta noche ahí donde nos está sintonizando.
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0: Tengo por acá reportes que nos hacen llegar también a través de nota de voz. Hola, hola.
2: Y le bendiga, hermanito Benjamín.
0: Amén, hermano.
2: ¿Cómo está esta noche?
0: Muy bien, gracias a Dios.
2: Esperando que se encuentre bien.
0: Gracias, hermano.
2: Un saludo para usted y todos los hermanitos que trabajan en la radio.
0: Amén.
2: Y deseo escuchar una alabanza. Deseo escuchar una alabanza que vive nuestro rey.
0: Que viva nuestro
2: y
0: rey.
2: Y bendiciones. Hasta luego.
0: Excelente, con mucho gusto, mi hermana Noemi. Vamos a programar ese tema. Que viva nuestro rey. Por acá lo tenemos entonces ya en la lista para que pueda sonar.

Y para poder escuchar ese tema en voz de José Cedillos, el corrido de Esther. Saludos hasta Carolina del Norte, ahí donde nos están escuchando. ¡Qué bueno! Que Dios me les esté bendiciendo. Y a todos nuestros hermanos que por ahí están pendientes, quizás algunos van por ahí manejando, otros están en casa disfrutando de la programación ahí. Bueno, excelente. Y si usted puede reportarse, escríbanos ahí y reporte su sintonía con nosotros. Estamos en este espacio de saludos y complacencias. Durante los siguientes minutos vamos a estar acá programando estos temas. Y si usted desea aportar una ofrenda para este espacio musical, puede por ahí hacerlo. No hay ningún inconveniente, no nos vamos a enojar porque usted quiera aportar una ofrenda especial también para este ministerio, para este programa musical, a través de Radio Unción y Presencia de Dios. Vamos escuchando al Ministerio Aguas en el Desierto con estos coros alegres a continuación.

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1: Gracias por seguir en nuestra sintonía a estas horas de la noche. Y también estarse reportando por ahí, dejando sus mensajitos, sus comentarios. Saludos a la semana Evelyn Cruz, que por ahí nos saluda y nos dice: hola, Dios le bendiga, hermano Benjamín Hernández. ¿Cómo andan esos ánimos? Acá andamos, gracias a Dios, bien.
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1: Así que saluditos ahí para usted y bueno, para toda su familia.
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1: Saludos también a nuestra hermana Esther Nolasco, a nuestra hermana Casi Núñez.
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1: Por ahí siempre se mantienen pendientes a través de nuestras aplicaciones. Y saludos también a usted que nos escucha a través de la frecuencia 1020 en amplitud modulada, acá en el oriente de El Salvador. Tengo por acá nota de voz que nos comparten, escuchamos por acá que nos dice.
2: Hola, hola.
1: Hola, hola.
2: Amén, Dios le bendiga.
1: Amén, hermano Juan.
2: Aquí estamos saludándolo, saludándolo en esta hermosa noche.
1: Qué bueno.
2: Bueno, aquí es noche ya, hermano Benjamín.
1: Sí, ya.
2: Creo que ahí también va.
1: Ya oscureció.
2: No sé cuántas horas adelantadas lleva ahí en la radio, que aquí estamos nosotros.
1: Aquí. Quisiera que fueran las 10.
2: Saludos, bendiciones a todos.
3: Aquí está hermana Josefina, dígale, hermano Juancito. Aquí estamos, hermanito Benjamín. Muy buenas noches. Saluditos a usted. Y saluditos a toda su amada familia, hermano Benjamín. No hay cosa mejor que estar gozando de esta bonita programación.
1: Amén,
3: que
1: así es.
3: Está muy preciosa, hermanito Benjamín. Saluditos y saluditos a todo el familión. Ese familión precioso. Que el Señor le bendiga a toda esa familia de la unción, hermanito Benjamín.
1: Amén.
3: Y si hubiese espacio, quisiera una alabanza del grupo Emmanuel.
1: Del grupo Emmanuel.
3: ¿Qué se llama? Cantemos los dos, hermano Benjamín.
1: Cantemos los dos.
3: Así se llama, cantemos los dos. Saluditos, hermano Benjamín. Y hasta mañana, hermano Juancito.
1: Arriba.
3: Arriba esos ánimos, hermanito. Salud, pues.
1: Excelente, muchas gracias, hermano Juancito y hermana Josefina. Qué bueno poder escucharles ahí siempre con ese. Con ese gozo que caracteriza a los hijos de Dios. ¡Qué bendición! Muchas gracias. Allá está el sector del Castaño. Que el Señor me les bendiga de una manera muy especial.
4: ¡Gózate, mi hermano!
1: A usted que sigue por ahí con nosotros, muchas gracias. A usted también que recién se va conectando por ahí una semana. Cristina Bernal nos dice: hermano Benjamín, bienvenido a su turno. Vengo llegando de la iglesia. Así que bueno, por ahí está, ya llegando de la casa de Dios y conectándose a la unción y presencia de Dios. Y por ahí me pide la alabanza. Nos pide la alabanza Un Hogar. Así que por aquí la tengo también ya lista. Música del dúo Monte de Sion para poder sintonizarla, para poder ahí programarla. En los siguientes minutos llegamos a las 7:30 acá en El Salvador, 7:30 en la noche de este jueves, juevesito de bendición. Vamos complaciendo esto que dice así: que viva nuestro Rey.

0: nuestro rey. El tema que estábamos escuchando en esta hora, cuando son las 7:34 en nuestro país, El Salvador.
1: Los hermanos Martínez, por siempre.
0: Tengo por acá más mensajes, más también cantos por ahí solicitados. Después diga nuestra hermana Mirna, que por ahí nos está escuchando. Acá en el sector de San Miguel, gracias ahí por estar pendiente de la programación. Ella por ahí también me pide música del grupo norteño Emanuel, que vamos a estar ahí escuchando. Burlaré la sepultura.

Vamos por acá con más temas que tengo por acá solicitados y vamos a ir escuchando la música del dúo Monte de Sion. Bueno, no, el tema de José Cedillo, así es. José y su esposa Arely nos cantan el tema Corrido de Estela a continuación, complaciendo hasta Carolina del Norte con esto que dice así.

0: Amén, ahí estamos escuchando ese precioso tema, el corrido de Esther. Y es que cuando el enemigo muchas veces está por ahí queriendo destruirnos, por eso hay que asegurarnos que usted y yo estamos agarrados en la mano de Dios y que Él es quien pelea por nosotros. Usted se recuerda de esa historia. Esther convocó a ayuno a los judíos y también a quienes estaban con ella ahí en el palacio, en el reino. Y fue entonces ahí cuando pues Dios sobró, Dios dio victoria a Esther, a todos los judíos y a aquel malvado Amán que quería por ahí a desaparecer el pueblo judío. Pues él terminó en la trampa que él había preparado. Eso solamente lo hace Dios. A los que le aman a él, todo nos ayuda para bien. Eso es así.
1: Por siempre.
0: Tengo por acá reportes que nos dicen por acá, hermano Héctor.
2: Buenas noches, hermano Benjamín.
0: Buenas noches.
2: Saludos a todos los radioescuchas.
0: Amén, amén.
2: De Radio Unción y Presencia de Dios en esta noche. Ahí, hermano, el corrido de Lázaro Santana.
0: Lázaro Santana, excelente. Yo la busco por acá. Escuchamos también en voz de José Cidíos para que vayamos ahí también en ese mismo género escuchando ese tema y más adelantito. Tengo por ahí el tema Un Hogar, también el tema Cantemos los Dos, Burlaré la Sepultura. También tengo en lista Desde Aquella Noche en Que. Y también el corrido de Lázaro Santana, que lo vamos agregando ya a continuación para que lo podamos también escuchar. Desde El Salvador les saludamos, Radio Unción y Presencia de Dios. Para usted que está en otro país por ahí escuchándonos, que el Señor sea siempre ahí bendiciéndole, sea ahí con usted en este momento. Vamos ahora escuchando entonces música del dúo Monte de Sion y nos cantan ese tema Un Hogar.

0: Ahí estamos escuchando ese precioso tema en voz del dúo Monte de Sion.
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0: Un hogar.
1: Hermanos Martínez.
0: Gracias por continuar en nuestra sintonía. Y seguir ahí deleitándose. Y también para nosotros es un privilegio poder estar llegando ahí a su hogar. Otros también a su lugar de trabajo. Otros pueden estar ahí. En su hogar o en su automóvil, por ahí escuchándonos, muchas gracias. Tengo por acá otro saludito que nos dice: Dios le bendiga grandemente, hermano Benjamín. La alabanza Vivir sin ti con Lali Torres. Excelente, con mucho gusto. Vamos a ir escuchando ese tema también. Ya lo tengo por acá en la lista para que lo podamos sintonizar. Así que gracias a nuestra hermana Glenda Aguilera también por ahí en sintonía. Dios le bendiga, hermana Glenda. Gracias ahí por estar escuchando Radio Unción y Presencia de Dios.

Saludos a la familia Salazar ahí en Papalones. A todos ahí en casa, Dios me les bendiga. Vamos escuchando música del grupo norteño Emmanuel. Cantemos los dos. Suena a continuación.

Jehú Martínez nos cantaba ese tema desde aquella noche. Tema muy especial. A estas horas sonando a través de radio, unción y presencia de Dios. Y acá llegamos a las 19 horas más 55 minutos. Saludos a la semana Egma y nuestro sector de el Jalacatal. Saludos. Y a toda la familia Jiménez por ahí también, que el Señor me les esté bendiciendo. Saludos también a nuestra hermana Bernarda ahí en ese mismo sector. Saludos allá hasta el sector de Maryland a nuestro hermano José Arquímedes Reyes. Dios me le bendiga. Le invitamos para que, bueno, dentro de una hora vamos a estar ahí, momento de oración. Esa noche nos va a acompañar nuestro hermano pastor Gustavo Sorto, orando a Dios por diferentes necesidades, así que le invitamos para que se conecte y esté por ahí pendiente de la transmisión también de ese espacio, momento de oración que dentro de una hora estaremos ahí presentando. Vamos escuchando más temas sobre acá que tengo solicitados. Burlaré la sepultura. Suena a continuación.

Llegamos a las 8 de la noche más 7 minutos. Gracias ahí por seguir pendiente de nuestra programación. Tengo por acá dos temas más que tengo en solicitud. Música del hermano Benjamín, que por acá me están pidiendo algo de lo más reciente. Y también música de Inmer Benítez. Y el tema como el barro. Saludos también a nuestra hermana Bernarda, que por ahí nos confirmaba que está pendiente y que por ahí también estará unida en el espacio de la oración. Esta noche el pastor Gustavo Sorto estará por ahí con nosotros en momento de oración a partir de las 9. En vida es el tema que vamos a escuchar. Algo del, bueno, ha sido lo último que hemos por ahí grabado de forma no profesional, pero para ser de bendición y en este caso para que sea de reflexión en nuestras vidas. Escuchemos esto que dice así.

Es ahora que tú puedes orar a Dios por misericordia en tu familia. Es ahora que tú les puedes motivar. Es ahora en vida que debemos aprovechar.

0: Ahí estamos escuchando ese tema, Háblame, y también la música de Héctor Cárcamo. Gracias ahí por continuar con nosotros. Ocho de la noche, ya más 21 minutos, 8 más 21 minutos en todo El Salvador. Los saludos. También allá está el Platanar, por ahí está la semana Arely en sintonía. Saludos también a nuestro hermano José de la Cruz. Gracias ahí por estar pendiente de nuestra programación.
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0: Nos quedamos a continuación con el microprograma El Amor Que Vale, hoy presentando el tema Una Base para la Familia, parte 1. En los siguientes minutos escuchamos este consejo de la Palabra de Dios. Y a continuación recuerde que venimos con el momento de oración. Esta noche el Pastor Gustavo Sorto con nosotros, dirigiendo este hermoso espacio de oración. A continuación.
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3: En una importante revista se publicó lo siguiente: el panorama nacional está lleno de las víctimas de la epidemia de divorcios. Ex esposas criando a sus hijos solas, ex esposos tratando de empezar una nueva vida y sin embargo seguir siendo o tratando de ser un buen padre para sus hijos, a quienes ve solo en días específicos.
4: Mientras tanto, los hijos tienen que vivir entre sus padres que están en guerra. Trágico, realmente trágico, ¿no le parece? En una encuesta estudio realizado entre 60 familias de clase media, se descubrió que solo el 10%

0: 1% de los excónyuges dijeron que, después del divorcio, habían tenido éxito mejorando sus vidas. Solo el 10%.
1: En el matrimonio, el voto de que hasta que la muerte nos separe, en nuestros días, se ha transformado en hasta que las deudas o los problemas, o hasta que los suegros o las infidelidades y aún los hijos nos separen. Es muy grato saludarles, amigos y amigas del Amor que Vale. Mi nombre es Irving Ravelo. Hoy, el Dr. Adrian Rogers, en la voz del pastor Lenin de Llanón, nos ofrece la primera parte de su mensaje, Una base para la familia.
0: Hace algunos años leí acerca de un empresario que compró el basurero de la ciudad en donde vivía. Era un enorme terreno que había sido rellenado con basura. Habiendo comprado el basurero, el hombre trajo enormes camiones llenos de tierra que fueron botando encima de la basura mientras unas compactadoras y otras aplanadoras iban presionando y nivelando la tierra hasta que el basurero desapareció por completo y solo se veía un hermoso, enorme y bien nivelado terreno. Luego comenzaron a trazar calles y aceras y muy pronto ese terreno se convirtió en un hermoso lugar, con casas de diferentes estilos arquitectónicos, hermosos jardines, bien iluminadas calles, un parquecito central con atractivas fuentes de burbujeantes aguas, juegos infantiles y, en fin, todo lo necesario para que fuera un codiciado vecindario. Rápidamente la gente compró las casas y por un buen tiempo todos estaban realmente felices de vivir en esa subdivisión de la ciudad. Pero un día las calles comenzaron a desnivelarse, las aceras se rompían, los pisos de las casas comenzaron a hundirse, las paredes se partían, puertas y ventanas se desnivelaban y los techos se abrían y se hundían. Y una por una las casas fueron abandonadas. Esa hermosa subdivisión se convirtió en un cementerio de paredes destruidas y de escombros, y la gente de las otras subdivisiones que permanecían estables comentaban y decían: desde el principio esa subdivisión comenzó mal. Fue construida sobre un basurero. ¿Sabe que hoy tenemos hogares construidos de la misma manera? Por eso el tema del mensaje de hoy es una base para la familia. Por favor, busque el capítulo 5 de Mateo, desde el verso 31. También fue dicho: cualquiera que repudia a su mujer, dele carta de divorcio. Pero yo os digo que el que repudia a su mujer, a no ser por causa de fornicación, hace que ella adultere, y el que se casa con la repudiada comete adulterio. Vayamos ahora al capítulo 7, verso 24. Cualquiera, pues, que me oye estas palabras y las hace, las compararé a un hombre prudente que edificó su casa sobre la roca. Estamos viviendo en medio de una tragedia nacional, la tragedia de los hogares construidos sobre basura ética y moral, los matrimonios desechables. La gente se casa buscando un ideal, ideal que muy pronto se convierte en una carga, por lo cual se busca un nuevo ideal que termina siendo una nueva carga, y así el círculo vicioso es interminable. Para muchos matrimonios fracasados, la solución más rápida es el divorcio. Casi se ha vuelto un estilo de vida. Pero toda la angustia, la desesperación, el infierno emocional que viven quienes se divorcian, afectan a los hijos de los divorciados y a las familias inmediatas de los divorciados. Y es como consecuencia por no obedecer la palabra de Dios. El plan y propósito de Dios para el matrimonio es hasta que la muerte los separe. Un día le pregunté a mi esposa: Joyce, ¿me amarás cuando esté envejeciendo y pierda mi atractivo? Y ella, veloz como un rayo, me contestó: ya lo estoy haciendo. Jamás se une en matrimonio pensando que si no es como usted lo soñaba, se divorcia. Y aunque el matrimonio fue hecho en el cielo, tenemos que vivirlo aquí en la tierra. En una importante revista leí lo siguiente: el panorama nacional está lleno de las víctimas de la epidemia de divorcios. Ex esposas criando a sus hijos solas. Ex esposos tratando de empezar una nueva vida y, sin embargo, seguir siendo o tratando de ser un buen padre para sus hijos, a quienes solo ve en días específicos. Mientras tanto, los hijos tienen que vivir entre sus padres que están en guerra. Realmente trágico, ¿no le parece? En una encuesta estudio realizado entre 60 familias de clase media, se descubrió que solo el 10% de los excónyuges dijeron que después del divorcio habían tenido relativo éxito mejorando sus vidas. Solo el 10%. En nuestros días, el divorcio se ha convertido en una horrible epidemia que explica el porqué de tantas vidas destrozadas, que producen hogares destrozados, que producen vidas destrozadas, que producen hogares destrozados, y parece que esto no tiene fin. Necesitamos aprender de la palabra de Dios cómo romper este círculo vicioso y poner fuertes fundamentos para la familia. ¿Qué dice Dios al respecto? Busque Malaquías 2:16. Jehová, Dios de Israel, aborrece el repudio. Aquí la palabra repudio significa dejar de lado, separar por fuerza, divorciar. Al hablar de un firme fundamento para la familia, quiero que veamos tres cosas. Primero, el diseño de Dios para el matrimonio. Lo que Jesús dijo en los versos 31 y 32 de Mateo 5 tiene un pasaje paralelo en Mateo 19, comenzando con el verso 1. Aconteció que cuando Jesús terminó estas palabras, se alejó de Galilea y fue a las regiones de Judea al otro lado del Jordán, y le siguieron grandes multitudes y los sanó allí. Entonces vinieron a él los fariseos tentándole y diciéndole, ¿es lícito al hombre repudiar a su mujer por cualquier causa? Había un maestro, un rabino en esos días llamado Eliao, que enseñaba que un hombre podía divorciarse de su mujer si ella no sabía cocinar, o si ella hablaba demasiado y en voz alta, o si ella decía palabras descomedidas a los padres de él. Y lo que realmente los fariseos le estaban preguntando a Jesús era, ¿estás de acuerdo con la enseñanza de Eliao? La respuesta de Jesús les dijo, ¿no habéis leído que el que los hizo al principio, varón y hembra los hizo? De paso, quiero decir que Dios está en contra de la moderna idea del unisex. Cuando Dios creó a la primera pareja, al hombre le hizo bien hombre y a la mujer bien mujer. Y dijo, por tanto dejará el hombre a su padre y a su madre y se unirá a su mujer y serán una sola carne. Y el Señor Jesús en Mateo 19:6 termina cualquier discusión sobre este asunto al decir, por tanto lo que Dios juntó, no lo separe el hombre. ¿Cuál es el plan de Dios para el matrimonio? Usted puede contratar al mejor constructor del mundo y pedirle que le construya una casa. Pero si él no sabe lo que es una casa, no podrá construirla, sin que importe cuán buen carpintero o constructor es. Uno puede tener los hijos más maravillosos del mundo y decir, voy a construir un hogar cristiano o voy a construir un hogar como Dios lo diseñó. Pero si usted no sabe lo que Dios diseñó, ¿cómo va a construirlo? Así que, ¿cuál es el diseño, el plan de Dios para el matrimonio? En el capítulo 19 de Mateo hay tres versos claves. Y como usted bien lo sabe, un verbo es una palabra activa. Esos verbos son dejar, unirse y ser. Cualquier consejería matrimonial tiene que girar en torno a esos tres verbos activos. Todos los problemas matrimoniales se derivan de un mal entendimiento de estos verbos. De paso, note que Jesús está citando aquí del libro del Génesis. Cuando Dios dice, por tanto, dejará el hombre a su padre y a su madre, está hablando de la prioridad en el matrimonio. El matrimonio es la más alta de todas las relaciones humanas y la relación entre marido y mujer debe ser el lazo más fuerte que la relación entre padres e hijos. Tal vez muchos no estén de acuerdo conmigo en este punto. Pero recuerde que yo solo estoy repitiendo lo que Dios dice en su palabra. La relación entre marido y mujer debe ser la más firme, la más fuerte relación sobre la tierra. Cuando usted está criando a sus hijos, ¿sabe cuál es su trabajo como padre, como madre? Es darles a sus hijos alas para cuando tengan que abandonar el nido. La Biblia usa como ilustración las águilas. Mamá águila enseña a sus polluelos a volar. No les enseña a buscar alimento, les enseña a volar. Ve el paralelismo. Los padres sabios prepararán a sus hijos para cuando tengan que volar solos. Nuestros hijos hoy en día no necesitan estar tan cómodos en el hogar. mamá águila traerá el alimento para sus críos por un tiempo. Pero llega el momento en que ella, batiendo sus poderosas alas, los empuja fuera del nido. El aguilucho aterrado cae velozmente, pero a medio camino hacia abajo se acuerda que tiene alas y las mueve vigorosamente y descubre que puede volar. ¿Sabe lo que muchos de nosotros hacemos como padres? Decimos, oh, yo no quiero que mis hijos sufran lo que yo sufrí. Yo quiero que tengan lo que yo no tuve. Muchas veces yo mismo tuve que hacerme la pregunta, ¿les estoy dando a mis hijos solo lo que mis padres no pudieron darme? ¿O les estoy dando también las cosas que mis padres sí me dieron? Verá, yo nací durante la depresión y tengo la impresión de que no fui planificado, pero tampoco fui abortado. Gracias a Dios. Pero siempre supe que fui amado por mis padres. Y aunque teníamos muy poco, teníamos tanto. Pero ¿sabe lo que más recuerdo de mi niñez? Los buenos tiempos que teníamos como familia, porque teníamos tan poco. A veces mi papá, porque no había trabajo, decía, bueno, vámonos de pesca. Y pasábamos casi todo el día en una islita, cercana a las playas de Palm Beach en la Florida. Al atardecer encendíamos una fogata en la playa y asábamos los pescados y los comíamos como si hubiera sido el mejor banquete. Aún hoy extraño eso, algo que ningún dinero del mundo puede comprar. Sabe, las cosas no nos hacen felices. No haga la vida de sus hijos tan cómoda. Trate de construir en ellos carácter y prepárelos para cuando tengan que abandonar el nido. ¿Sabe cuándo nosotros, como padres, tenemos éxito? Cuando nuestros hijos ya no nos necesiten. Pero mientras están en casa, les amamos, les educamos, les instruimos. Ellos necesitan nuestro amor y nosotros necesitamos saber que ellos necesitan nuestro amor. Esta necesidad mutua de amar es el fuerte lazo emocional que necesitamos para mantener firme la relación familiar. Pero después de un tiempo, nuestros hijos como que ya no necesitan ese amor paternal o maternal. Y es natural cuando un jovencito no necesita del amor de su madre como lo necesitaba cuando era solo un niño. Pero no hay nada más satisfactorio que cuando vemos que nuestros hijos han aprendido a volar y usted sabe que les ha enseñado a hacer o a tomar decisiones, a ganar dinero honestamente, a ahorrar, a enfrentar el mundo. No trate de retenerlos más de lo que ellos quieren ser retenidos. Recuerde que son como una barra de jabón. Si la aprieta demasiado fuerte, saltará de su mano. De esto se trata el matrimonio. Un hombre deja a su padre y a su madre y se une a su mujer. Así que el primer verbo activo es dejará y habla de la prioridad en el matrimonio. El siguiente verbo es unirá. Ahora esta palabra no es simplemente que se unirá, sino que significa que se pegará, se soldará a su mujer y habla de la permanencia en el matrimonio. Amigo, jamás considere el divorcio como una opción. Quite esa palabra del vocabulario suyo. El marido está soldado a su mujer. La esposa está soldada a su marido. Muéstreme a un marido y mujer que consideren el divorcio como opción y yo le mostraré a una pareja que tiene gran potencial para la desintegración de su hogar. ¿Piensa usted que aquellos que se divorcian lo hacen porque tienen problemas? ¿Quiere decir que aquellos que no se divorcian no tienen problemas? Amigo, ¿en qué país utópico cree que está viviendo? Todos los matrimonios tienen esencialmente los mismos problemas. La diferencia está en la clase de compromiso que tenemos mutuamente. No hay problema demasiado grande para resolverlo, solo hay gente muy pequeña para resolverlo. Todos tenemos problemas, pero llega el momento del verdadero compromiso cuando decimos, me uniré a mi mujer. El tercer verbo activo es ser, y serán una sola carne. Escúcheme, esto significa mucho más que sexo o la unión sexual. Significa ser una sola carne en lo físico, lo psicológico y lo espiritual. El ser una sola carne físicamente es para la procreación y la multiplicación. Dios le dijo a Adán y a Eva, fructificad y multiplicaos y llenad la tierra. En nuestros días está como fuera de moda el tener hijos, olvidándonos que los hijos son herencia del Señor. ¿Cuál es la disculpa? El querer una casa más lujosa, o el más moderno carro, o unas soñadas vacaciones en un crucero, etc. Que Dios tenga misericordia de usted si así piensa. Otros dicen, los hijos hacen pobre a un hombre rico. Pues lo han entendido al revés. Pues los hijos hacen rico a un hombre pobre. El hombre rico no puede llevarse su riqueza al cielo. Yo tendré a todos mis hijos en el cielo porque son herencia del Señor. Lo de ser una sola carne psicológicamente tiene que ver con la comunicación mutua. Las más profundas necesidades emocionales y espirituales del hombre son realizadas en la mujer y las de la mujer en el hombre. Dios dijo que no era bueno para el hombre estar solo. Así que la mujer no solo debe ser la esposa, sino también la mejor amiga del hombre y su amante en el mejor sentido de la palabra. Y ser una sola carne en lo espiritual es para comunión. Si esposo y esposa no se comunican, se desintegran. No hay nada más precioso y valioso que el ver a un hombre y a una mujer unidos en matrimonio. Son una sola carne en lo sexual, lo psicológico y lo espiritual, y juntos aman a Dios. Ese es el plan divino para el matrimonio. Ese es el plan diseñado por Dios mismo. Bien, los otros puntos los estudiaremos en el programa siguiente. ¿Cómo le va en su matrimonio con su cónyuge, con sus hijos? ¿Anda rondando el fantasma del divorcio entre ustedes? ¿Qué influencia tiene Dios en su hogar? ¿Cuál es su relación personal con Cristo? Estas son importantísimas preguntas que solo usted puede contestar. Pero le puedo decir que si Dios no es una realidad en usted y en el seno familiar, más serán los momentos de guerra que de paz los que están viviendo. Alce la bandera blanca y ríndase a Cristo. Deje que Él controle su corazón, su mente, su vida misma. Recíbale como Salvador y Señor, porque Él pagó por usted con su propia vida la deuda de la culpa de sus pecados. Busque su perdón y Él le cubrirá con su gracia y misericordia. Si usted hace esa decisión espiritual este momento, tenga la amabilidad de escribirnos al respecto. Deseamos ser parte de su gozo espiritual. Su carta, además, nos brindará la oportunidad de orar por usted y su nueva vida como creyente en el Señor Jesucristo.
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Gloria al nombre de nuestro Dios en esta preciosa noche. Que el Señor le bendiga a cada uno de los hermanos que en esta noche están ahí, ¿verdad?, esperando este momento muy importante en donde se estará orando como cierre, ¿verdad?, también de la radio entre su trabajo en el transcurso de este día, y también estaremos orando, ¿verdad?, por las necesidades de cada uno de los hermanos, ¿verdad?, de las personas que tengan la fe en el Señor, que esta noche puede ser la noche de su milagro. Así que agradezco al Señor por el privilegio y la oportunidad en el nombre del Señor, por haberme traído con bien y permitirme estar esta noche formando parte de esta bendición especial, en donde, amados, pues se nos ha tomado en cuenta para poder venir e interceder, clamar, pedir misericordia por cada uno de ustedes. Así que le hacemos la atenta invitación para que usted en esta noche active su fe, deje sus peticiones delante de nuestro Dios y créale al Señor que en esta noche Dios va a hacer algo especial. Así que saludos grandes a usted que está ahí en casita, usted que ya está de rodillas, Dios lo bendiga. Usted que está ahí quizás postradito en casa, pero ahí está pendiente de la oración, que Dios lo bendiga. Nos vamos a unir a cada uno de ustedes en oración, siervo, sierva que está ahí clamando. Pues nosotros también vamos a orar para la gloria del Señor. Pero sin antes, vamos a leer la palabra de nuestro Dios en Isaías capítulo 38, versículo 1 hasta el versículo 6, para la gloria y la honra de nuestro Dios. Dice la palabra de Dios de la siguiente manera, para gloria del Padre, del Hijo, del Espíritu Santo, y su letra dice así: en aquellos días Ezequías se enfermó de muerte, y vino a él el profeta Isaías, hijo de Amós, y le dijo: Jehová dice así, ordena tu casa porque morirás y no vivirás. Entonces volvió Ezequías su rostro a la pared e hizo oración a Jehová y dijo: oh Jehová, te ruego que te acuerdes ahora que he andado delante de ti en verdad y con íntegro corazón, y que he hecho lo que ha sido agradable delante de tus ojos. Y lloró Ezequías con gran lloro. Entonces vino palabra de Jehová a Isaías diciendo: ve y di a Ezequías, Jehová Dios de David tu padre dice así: he oído tu oración y visto tus lágrimas. He aquí que yo añado a tus días 15 años y te libraré a ti y a esta ciudad de mano del rey de Asiria, y a esta ciudad ampararé, dice la palabra de nuestro Dios. ¡Qué promesa, qué milagro, qué respuesta inmediata pudo obtener Ezequías! Y en esta noche no es la excepción. En esta noche vamos a orar, vamos a llorar, vamos a clamar por esa respuesta, por ese milagro que en esta noche estamos esperando. Amado, hay que activarnos en fe y pedirle a Dios de su misericordia y que obre a nuestro favor para la gloria suya. Entramos ya a la presencia del Señor. Padre que estás en los cielos, en esta preciosa hora, Dios mío, venimos delante de tu presencia en el nombre de Jesús. Dándote las gracias, Dios mío, por la oportunidad y el privilegio, Dios mío amado, que nos has permitido el poder estar esta noche. Poder estar, oh Dios, en esta cabina de radio. Estamos formando parte, Señor, del cierre de la programación de esta radio. Pero también estamos, amado, acá intercediendo, orando con fe, Dios mío, orando, Dios mío amado, oh gloria a Dios en el Espíritu, para que tú puedas llegar ahí, Dios mío santo, en esos hogares, para que tú puedas llegar, Dios mío, a esas familias, tú puedas tocar, tú puedas levantar. Mira mis hermanos, mis hermanas que ya están orando, ellas están de rodillas ahí, Señor, guerreando, rompiendo cadenas, rompiendo ataduras. Oh, bendita sea la gloria de Dios. En esta hora se activan los guerreros.
se activan los intercesores, se activa ese remanente, gloria al nombre del Señor, se activa en el Espíritu toda esa, oh gloria a Dios, esa columna de hermanos, esa columna, ese ejército, oh de intercesión que clama día y noche por las peticiones de cada uno de los hermanos. La radio en esta noche, oh bendito Dios, Dios mío, en tu nombre también, Señor, oramos en esta hora para pedirte misericordia. Presentamos a cada uno de estos hermanos, presentamos a cada uno de las personas que nos están oyendo, Dios mío, en diferentes partes de este país, de este mundo, Señor. Llega ahí, Dios mío, toca, levanta, restaura para la gloria suya en el nombre de Jesús de Nazaret. Padre, le agradezco por la oportunidad, le agradezco por el privilegio. Haz lo que tengas que hacer en esta noche, haz lo que tengas que hacer en esta noche, Dios mío, en el nombre poderoso de Jesús de Nazaret. Empieza a obrar milagros, empieza a limpiar los aires, empieza a limpiar la atmósfera, empieza a limpiar, Dios mío amado, los hogares en esta hora, Dios mío, que esta oración pueda ministrar, pueda estremecer las almas, pueda estremecer los cuerpos para la gloria suya, en el nombre de Jesús de Nazaret. Empieza a tocar, empieza a levantar, empieza, Dios mío, a restaurar y a sanar esos cuerpos, oh Dios, que están enfermos ahora, en el nombre poderoso de Jesús, por el poder de la palabra, por el poder de la palabra. Espíritu Santo y fuego, Espíritu Santo y fuego, empieza a ministrar de una forma gloriosa, empieza a tocar, empieza a moverte para la gloria suya, Padre, en el nombre de Jesús, en el nombre poderoso de Jesús, Dios mío. Empieza a romper cadenas, empieza a romper ataduras en esta hora, todo dardo del enemigo que se quiere levantar en contra de nosotros, todo aquello que quiere impedir o entorpecer, Dios mío, este momento de oración, Dios mío amado. Envía ángeles, oh Dios, asignamos ángeles, oh gloria a Dios, en este lugar, Dios mío, para que custodien de este momento especial y que no haya ningún estorbo, Dios mío, que pueda impedir la oración y la conexión en el Espíritu hacia el trono de su gracia y hacia cada hogar que está escuchando y está recibiendo, se está activando en esta hora en el nombre poderoso de Jesús de Nazaret, Dios mío. Oh bendito Dios, pedimos, Señor, que nos perdone, perdona a tu pueblo, perdona, Señor, los pecados de cada uno de los de las personas, oh Dios, perdónanos, oh Dios amado, porque tu palabra dice, Padre, y con solo hablar, ver y oír, ya pecamos contra ti, Señor. Ten misericordia en esta noche y ayúdanos, oh Dios, en esta hora. Amado, que esta oración sea algo especial. Que esta oración, Dios mío, pueda, Dios mío santo, entrar a tu trono de tu gracia sin ningún impedimento. Que pueda, que Dios mío amado, que los cielos se abran. Oh, gloria a Dios, que la ventana de los cielos se abran y descienda la gloria de Dios. Desciende, Espíritu Santo, desciende el poder de Dios en esos hogares, que descienda el poder de Dios en esa habitación, que descienda el poder de Dios en ese hospital, que descienda el poder de Dios en esa clínica, en esa casa, donde quiera que esté un enfermo, donde quiera que esté un hermano. Alabado sea Dios, obra en esta hora en el nombre poderoso de Jesús. Alabanzas al Cordero. Alabanzas, alabanzas, alabanzas, alabanzas. Hay presencia de Dios en esta noche. Hay poder de Dios en esta noche, Padre. Ahora presentamos de una manera especial, Dios mío, a cada uno de los hermanos que ya están conectados, que ya están enviando su respuesta, que están enviando sus peticiones. En esta hora, Padre Santo, oh bendito Dios, oramos, Señor, por Flor Álvarez, oh Dios amado. Oh bendito Dios, ahí está mi hermana, Señor, orando. Ahí está mi hermana creyendo. Ahí está mi hermana esperando una respuesta, esperando fuerzas espirituales para poder seguir adelante, Dios mío. Yo la bendigo en esta noche, Dios mío santo, toca su vida, ministra, llena, restaura para la gloria suya en el nombre de Jesús. Ahí está, Señor amado, bendice su familia, bendice su hogar, oh Dios, oh, trae respuesta a su vida, abre puertas, trastorna todo plan del enemigo que se levante en contra de su vida, Dios mío amado, y que esta noche mi hermana sea bendecida de una manera especial en el nombre poderoso de Jesucristo, su Hijo amado. Padre, en tus manos le encomendamos en esta hora para la gloria suya, Padre. Mira, Señor, oramos para que trastornes todo plan del enemigo que se levante en contra de su vida. Toda arma forjada, Padre, no prevalezca. Toda arma forjada ahora cae a tierra.
en el nombre de Jesús de Nazaret, amado. Mi hermana sea libre, mi hermana sea, Dios mío amado, restaurada, sea fortalecida para la gloria suya. En el nombre de Jesús, en el nombre de Jesús. Gracias por tu gloria, gracias por tu gloria. Aquí hay algo especial, aquí está la presencia de Dios. Hay algo maravilloso en esta noche que se está moviendo. Bendito sea Dios, es que en esta noche hay un ejército orando. Hay un remanente clamando, hay un remanente intercediendo. Hay un hermano y una hermana con fe clamando y gimiendo. Y no hay cosa más grande que Dios, amado. Oh, gloria a Dios. Que Dios no escuche. Es un clamor con gemido. Un clamor con levantamiento. Un clamor con fe. Es la que mueve las montañas. Es la que mueve la mano de Dios. Oh, Dios mío santo, oramos. Seguimos orando, Padre. Por Paz Contreras, Dios mío. Ahí está, Dios mío amado, esta vida. Ahí está esta hermana, Señor. Oramos en esta hora, Padre, para que tú obres, para que tú fortalezcas, para que tú bendigas de una manera especial. Padre de la gloria, mira, Señor, tú conoces sus metas, sus propósitos, Señor, sus proyectos, amado. En el nombre de Jesús, en esta hora oramos para que esas puertas, Dios mío, se abran. Oh, bendito Dios, resuelve problemas, Dios mío, personales, familiares o espirituales, la que sea, que esté atravesando. En esta hora oramos, Padre Santo, para que tú puedas sacar adelante a mi hermana, Dios mío. En el nombre de Jesús, en el nombre poderoso de Jesús de Nazaret. Bendita sea la gloria, bendita sea la gloria del Todopoderoso, Padre. En tus manos encomendamos a Paz Contreras, oh Dios amado, esperando, Padre, que tú la estés ministrando, tú estés ministrando, tú estés fortaleciendo. Tú puedes estar tocando de una manera especial, de una manera gloriosa, de una manera sobrenatural. En el nombre poderoso de Jesús, alabanzas al Cordero. Alabanzas, alabanzas, alabanzas. Bendita sea la gloria de Dios, Padre de la gloria. Obra en esta hora, Padre. Levanta, sana. En el nombre poderoso de Jesús. Y que su presencia, Padre mío, pueda traer firmeza, pueda traer paz, pueda traer consuelo, pueda traer, Dios mío amado, avivamiento a la gloria suya. En el nombre poderoso de Jesús, Padre, presentamos a Glenda de Aguilera, Señor amado. Oramos por su vida, por su familia. Seguimos clamando, Padre de la gloria. Guárdala de todo mal. No la entregues en las manos de sus adversarios, Padre, en el nombre poderoso de Jesús. Y que su presencia, Padre Santo, la llene de paz, de confianza. A mi hermana, Señor amado, se mantenga firme. Oh, gloria a Dios. Se mantenga estable para la gloria suya. Oh, Dios mío amado, porque propósito hay en su vida. Propósito hay en su vida, Dios mío. Oramos para que cumplas ese propósito que tú tienes para su vida, oh Dios. Oh, en el nombre poderoso de Jesús. En el nombre poderoso de Jesús. Oh, Dios mío amado, bendice su vida, Señor. Provee lo que necesita. Dios mío santo, suple, sana, levanta, restaura. Oh, en el nombre poderoso de Jesús. Bendita sea la gloria de nuestro Dios. Bendita sea la gloria de Dios, Padre. Ahí está mi hermana, Señor. Mi hermana te necesita, Dios mío. Necesita cada día fuerza. Necesita cada día poder. Fortalece su vida, Padre Santo, por el poder de la palabra. Fortalece su alma. Bendiga su familia, su hogar. Guarda su salida y su entrada, desde ahora y para siempre. En el nombre de Jesús, Dios mío, resuelve todo problema, Señor. Resuelve, Dios mío, para la gloria suya. Que mi hermana esta noche, Padre Santo, pueda descansar. Que su sueño sea reparador y le permita la vida el día de mañana para que continúe, Dios mío amado. Oh, gloria a Dios, haciendo la obra, el proyecto que tú has puesto en sus manos para la gloria suya. En el nombre poderoso de Jesús, Padre, toda la gloria, toda la honra se le damos a usted, Dios mío santo. Presentamos a Verónica, Dios mío amado, Escobedo, Dios mío. Oramos, Padre Santo, para que tú puedas traer sanidad. Sanidad y conversión a sus hijos. Oh, Dios mío amado, oramos en esta hora. Por esa sanidad, Dios mío, se llame como se llame esa enfermedad. Oramos ahora en el nombre de Jesús. En el nombre poderoso de Cristo,
Espíritu Santo de Dios. Oh, bendita sea la gloria de Dios. Espíritu de Dios. Espíritu omnipotente, omnipresente, omnisciente. Llega ahí, Señor, donde está ese cuerpo. Llega ahí, Dios mío amado, donde está esa vida. Pon tu mano, Dios mío, en ese aguijón. Oh, Dios mío amado, y reprende en el nombre de Jesús. Y sana para la gloria suya, Padre. Oh, en el nombre de Jesús declaramos sanidad en el nombre de Cristo. Oramos, Señor, para que ese cuerpo reciba ahora sanidad en el nombre de Jesús de Nazaret. Oh, bendito sea Dios, reciba sanidad, reciba fortaleza, reciba la presencia de Dios. Y todo lo que impida avanzar y crecer se van ahora, desaparecen ahora. En el nombre poderoso de Jesús, en el nombre poderoso de Jesús oramos. Oramos, Señor amado, oramos por milagros, porque el tiempo de los milagros no ha pasado. El tiempo de los milagros, alabado sea Dios, todavía está permanente. Todavía está, Dios mío amado, oh gloria a Dios, obrando. Todavía está operando, alabado sea Dios. Bendito Dios Padre, oramos por los hijos de nuestra hermana Verónica, Señor amado. Oramos para que tú puedas, Dios mío, oh gloria a Dios, convencerlos, Espíritu Santo. Trata con ellos, oh Dios, en el nombre de Jesús, usa los medios para que ellos escuchen tu palabra. Abre su entendimiento, Dios mío, quita toda venda espiritual, toda sordera espiritual, todo corazón endurecido. Oh, en el nombre poderoso de Jesús, ahora es quebrantado, ahora las cadenas se rompen, toda incredulidad, Dios mío amado, se va en el nombre de Jesús. Oh, amado, y presentamos estas almas, oh Dios amado, en el nombre de Jesús. Oh, Dios mío, y los presentamos y los preservamos para el reino. Oh, mi alma alaba a Dios. Estas almas le pertenecen a Cristo. Estamos en esta noche intercediendo y proclamando estas almas. Oh, bendito Dios, no permita que Satanás, Dios mío, lo mantenga ciego. No permita que Satanás lo mantenga atado. Amado, despierta esa necesidad como lo hiciste en cada uno de nosotros. Esa necesidad de Dios, amado, solo tú lo puedes lograr. Solo tú lo puedes obrar. Oramos en esta hora para que obres, oh Dios, le hables en sueño. Dios mío, háblale a través de cualquier cosa, pero que ellos entiendan el llamado que tú le estás haciendo. En el nombre de Jesús de Nazaret, en esta hora, lo declaramos y lo confesamos. Dios mío, amado, conversión. En esta hora, a estos muchachos, para la gloria suya, en el nombre de Jesús de Nazaret, Espíritu Santo, Espíritu Santo, Espíritu de Dios, ministra, Espíritu de Dios, coordina, Dios mío, coordina las vidas, coordina los corazones, coordina esta oración, Dios mío santo, sea tu Espíritu, Señor, revelando, mostrando, sanando, ahora, en el nombre poderoso de Jesús de Nazaret. Padre, presentamos a Wendy Martínez en esta hora. Pedimos misericordia para su vida, pedimos bendición, pedimos fortaleza, pedimos restauración, pedimos protección divina, Dios mío. Guárdala, protégela, Dios mío amado. Mira sus preocupaciones, mira sus compromisos, mira, Dios mío amado, lo que ella está clamando, lo que ella está esperando. Oramos, Señor amado, que en medio de la prueba, Dios mío, tú le puedas fortalecer. Y cuando ella se sienta cansada, desanimada, cuando se sienta frustrada, oh Dios, se recuerde.

ritmo, Señor. Oh, gloria a Dios, son tiempos extras. En cualquier momento nos vamos de esta tierra. En cualquier momento volamos con Cristo, Señor. Prepáranos a todo. Oh, Dios mío amado, saca de nosotros lo que nos sirve. En el nombre poderoso de Jesús de Nazaret, obra de una manera gloriosa. Obra en el nombre de Jesús. Y pelea, Señor amado, en esta noche. A justicia, Señor. Ampara a la viuda. Ampara al huérfano, Señor. Ampara, Dios mío amado, al extranjero. En esta hora, Señor amado, oramos, Señor, por los que duermen en las calles. Oramos, Señor amado, por esa mujer, Dios mío, que ha quedado sin hogar, que ha quedado sin hijo, que ha quedado sin matrimonio, Señor, que Satanás logró destruir, desbaratar ese matrimonio. Oramos, Señor amado, misericordia en el nombre de Jesús. Bendita sea la gloria de Dios. Padre, presentamos a Daisy Sorto, Dios mío. Presentamos a Daisy Sorto, Padre, en el nombre de Jesús. Mira, Señor amado, oramos por su vida, Padre. Oramos por fortaleza. Oramos, Señor amado, en esta hora, para que tú puedas, Dios mío, cuidar, proteger, trastornar todo plan del enemigo que se levante en contra de su vida. En el nombre poderoso de Jesús. En el nombre poderoso de Jesús. Bendito, bendito, bendito, bendito. Ahí está, Dios mío amado. Mira las peticiones. Oh, gloria a Dios. Que nuestra hermana ha presentado delante de tu trono. Oramos respuesta. Oramos milagros. Oramos, Señor, para que traigas avivamiento. Fortaleza espiritual. Traiga, Dios mío amado, consuelo. Trae presencia de Dios en su vida. Que mi hermana no desmaye, que mi hermana siga hacia adelante, Dios mío amado. Guarda a su familia, guarda a sus seres queridos, oh Dios. Y ayúdale a seguir hacia adelante. En el nombre de Jesús de Nazaret, Espíritu de Dios, llega ahí, Dios mío. Llega ahí esa audiencia, llega ahí esos hermanos. Están esperando, Señor, que su turno para, Dios mío amado, oh gloria a Dios, escuchar esa intercesión, Dios mío. Oh gloria a Dios, sé tú dándonos palabras. Sé tú, Dios mío amado, obrando milagros a través de nos, Dios mío amado, de tu Espíritu. Que tu Espíritu Santo, Dios mío, pueda obrar. Oh gloria a Dios, que lo que hablemos, Señor, sea por cuenta suya. Que lo que estemos hablando, lo que estemos orando en esta hora, sea tu Espíritu. Que los hermanos sientan el toque, sientan el poder, sienta la presencia de Dios. En el nombre poderoso de Jesús. Gracias, Dios mío, gracias, gracias, gracias. A ti la gloria, a ti la honra. En el nombre de Jesús, Padre, presentamos, Dios mío amado, oh gloria a Dios, a gatitos, oh Dios amado. Oramos, amado, por, oh gloria a Dios, por sanidad. Mira, Dios mío, es preocupante, es urgente, Dios mío santo, ese milagro, Señor, ten misericordia. En el nombre de Jesús de Nazaret, Padre, desconocemos el tiempo, desconocemos la magnitud, Dios mío amado, de presión, de gravedad. Pero en esta hora, Padre, tu palabra dice, Señor, que para lo que el hombre es imposible, para Dios no hay nada imposible. En esta hora, Padre, esa enfermedad, Dios mío amado, que está afectando la vida de esta persona, oramos en el nombre de Jesús de Nazaret, Dios mío. Que tú puedas reprender con tu poder. Oh, en el nombre de Jesús, reprende, Dios mío. Ahora por el poder de la palabra. Oh, en el nombre de Jesús, y que reciba la sanidad. Quita todo dolor, todo aquello que está, Dios mío amado, agobiando su vida. Ahora reciba alivio. Reciba esa sanidad. Quita ese dolor. Oh, en el nombre de Jesús. Por el poder de la palabra, por el poder de la palabra. Oh, bendito Dios, en tus manos encomendamos, Dios mío santo, este joven, Dios mío. Tú puedas tener misericordia, tú puedas tener paciencia, tú puedas, oh Dios, acordarse de que somos polvo. Y como dijo, Señor, ese, Dios mío, el rey Ezequías en sus tiempos, Señor, llorando, Dios mío, por esa enfermedad que lo estaba matando. Pero algo tuvo Ezequías, oh gloria a Dios. Una fe inquebrantable, una fe, Dios mío, que movió tu corazón, Padre, posiblemente.

muerte. No seamos como Ezequías, pero acuérdese de su misericordia. Acuérdese, Señor, de que somos polvo y somos ceniza. No somos perfectos, pero inclina tu oído, Señor, y obra en esta noche. Obra milagros, oh Dios amado, para la gloria suya, no para nosotros la gloria. Oh bendito Dios, sino que la gloria y la honra sean dirigidas al Rey de Reyes, el Señor de los Señores, amado, que en esta hora todo lo que se haga y se está haciendo, la gloria sean dirigidas al trono de la gracia, al que está sentado en el trono y al que está a la diestra, sea la gloria por los siglos de los siglos. Padre, presentamos a Patricia Domínguez, Señor amado. Oramos, Señor, para que tú puedas, oh Dios amado, oh gloria a Dios, por ese dolor de muelas que está afectando a Patricia Domínguez, Dios mío. Oramos en el nombre de Jesús que pongas tu mano sanadora. Tú puedas sacar toda infección, Dios mío amado, toda caries ahora. En el nombre de Jesús de Nazaret, Dios mío santo. Oh bendito Dios, Señor, mira ese dolor que agobia esta vida, Señor amado. Son noches de desvelos, oh Dios amado, desconozco el tiempo que tiene. Oh gloria a Dios, mi hermana, Señor amado, con ese problema. Pero en esta hora, Padre Santo, oramos con fe. Oramos, Señor amado, en el nombre de Jesucristo, su Hijo amado, para que tú, Señor, pongas tu mano, puedas poner tu, oh gloria a Dios, esa mano poderosa, Dios mío, y poder quitar ese dolor, puedas quitar esa caries, puedas hacer desaparecer en el nombre de Cristo, para la gloria suya, Dios mío amado, en el nombre de Jesús de Nazaret. Oramos en esta hora. Seguimos orando, Padre, para que tú obres, Señor. Oh, Señor amado, así como lo has hecho con muchas personas, Señor, que han dado testimonio, que literalmente, Padre, tú has puesto rellenos en muelas de personas. Esos tiempos todavía no han pasado. Esos tiempos todavía siguen vigentes, porque tú eres el Dios de ayer, de ahora, de mañana y por los siglos de los siglos. En esta hora has ese milagro para la gloria suya, para testimonio, para que la, Dios mío amado, la iglesia, el pueblo, la audiencia se active en fe, para la gloria suya. Lo confesamos, oh, en el nombre de Jesús, sanidad, oh, para la gloria suya. Gracias, Espíritu Santo, bendito sea tu nombre, Padre. Oramos, Señor, oh, bendito Dios, por Marlene García, Dios mío. Oramos siempre por su vida, Dios mío santo. Oramos para que tú le puedas fortalecer, para que tú le puedas bendecir, para que tú le puedas fortalecer de una manera especial. En el nombre de Jesús de Nazaret, Dios mío, oramos por protección divina. Oramos por bendición financiera, espiritual, estabilidad. Guarda su familia, su hogar, Dios mío. Que esta noche mi hermana sea bendecida, sea restaurada, sea fortalecida en todas las áreas de su vida. Suple sus necesidades, Señor. Desconozco los problemas, las dificultades que, oh gloria a Dios, mi hermana está atravesando. Pero en esta noche oramos que te acuerdes de ella, Señor. Acuérdate, Padre Santo, y ayúdala, Padre. Levántala en el nombre de Cristo, para la gloria suya. En el nombre de Jesús. En el nombre de Jesús. Oh, bendito sea Dios, en tus manos le encomendamos. En tus manos depositamos sus vidas. Oh, gloria a Dios. Sus peticiones, oh Dios amado, las presentamos en tus manos y sea usted trayendo respuesta a cada petición para la gloria suya. En el nombre de Cristo Jesús, Padre. Gracias, Dios mío santo, por tu gloria. Gracias por tu presencia. Gracias por tu poder. A ti la gloria, a ti la honra por los siglos de los siglos. Padre, presentamos a Ana Alvarado, Señor. Mira, Dios mío, ahí está esa vida. Ahí está esa alma, ahí está, Dios mío, esa persona. Ahí está esa hermana, Dios mío. Oramos para que tú puedas fortalecerla en esta noche. Para que tú le puedas bendecir. Para que tú le puedas fortalecer. Para que tú puedas obrar de una manera gloriosa para la gloria suya. Espíritu de Dios, Espíritu Santo. Oh, Dios mío amado, llega ahí, Dios mío. Llega ahí, Dios mío. Toca, restaura, levanta, fortalece. En el nombre poderoso de Jesús pedimos, Dios mío santo, por bendición. Pedimos, Señor, protección. Pedimos por fuerza espiritual. Pedimos, Señor amado,
protección divina, Padre, en el nombre de Jesús. Guarda a su familia, guarda a seres queridos, guarda de todo mal, trastorna todo plan, el enemigo que se levante en contra de esas vidas, oh Dios. Que esta noche, Padre Santo, tú puedas obrar, tú puedas levantar, tú puedas fortalecer, tú puedas llenar, tú puedas obrar de una manera gloriosa, en el nombre poderoso de Jesús de Nazaret. En tus manos encomendamos a Ana Alvarado, Dios mío, para la gloria suya. Bendito sea Dios. Padre, bendecimos, Señor Alfredo, en esta hora, Padre. Oramos por su vida, Dios mío, oramos para que lo guardes, lo bendigas, lo restaure de una manera especial. Oh, bendito sea Dios. Bendito sea tu nombre. Bendita sea la gloria del Todopoderoso. Esta hora, Padre Santo, ahí está mi hermano, Señor. Oh, Dios mío, suple sus necesidades. Abre puertas, oh Dios, guárdalo. Dios mío, trastorna todo plan que el enemigo, Señor, haya atendido en contra de él. Líbralo, guárdalo, Padre, esta noche y todos los días de su existencia en esta tierra. Te pedimos, Señor, que lo ayudes en todo, Señor, lo que él emprenda, y lo saques adelante para la gloria suya, en el nombre poderoso de Jesucristo, su Hijo amado. Padre, toda la gloria es para ti, Señor. Presentamos a Marta Rivas, oh Dios amado. Ahí está Marta, Dios mío, orando, Padre, clamando, creyendo, Señor, que tú vas a hacer un milagro en su sobrino Jairo, Señor. Oh, bendito Dios, alabado sea Dios. Oramos, Padre, por este joven, Padre Santo. Mira, Dios mío amado, este muchacho ha sido deportado, Señor. Oramos, Padre, para que tú puedas tener misericordia. Oh, en el nombre de Jesús, pedimos protección, pedimos misericordia. Pedimos, Señor, fortaleza. Pedimos, Padre Santo, por Jairo, que lo guarde donde quiera que se encuentre. Tú lo puedas guardar, tú lo puedas fortalecer, tú lo puedas ayudar en este proceso, en este problema, Señor amado, en esta situación tan difícil, que en lo humano son difíciles, Dios mío santo, oh bendito Dios, de percibir, Padre. Oh, bendito sea tu nombre. Oramos misericordia nada más, Señor. Acuérdate, Padre Santo, en el nombre de Jesús, de esta familia, Señor. Acuérdate de Jairo, Señor. Ayúdame a mi hermana Marta, Dios mío. Fortalécele, guárdale. Sé que no es fácil que la familia, Padre Santo, oh gloria a Dios, se estén en estas condiciones difíciles, pero sea usted tomando control de sus vidas, de sus corazones, y que su fe no desmaye, Señor, que se mantengan firmes, alertas, para la gloria suya, en el nombre de Jesús. Gracias, Dios mío santo. Presentamos, Señor amado, en esta hora a Gloria Vigil, Dios mío. Oramos para que tú le bendigas, para que tú le levantes, para que tú la fortalezcas siempre. Dios mío amado, le des vida, le des salud, le des larga vida para que siga adelante, para que siga, Dios mío amado, realizando la obra en esta tierra para la gloria suya, en el nombre de Cristo. Gracias, Dios mío santo, por la vida de mi hermana Gloria y por todos aquellos, Señor, que en esta noche están conectados, que en esta noche están ahí, Dios mío santo. Alabado sea Dios, esperando un milagro, esperando la intercesión, esperando su turno, Padre. Oh, bendito sea Dios, todo aquel que tenga fe en su turno de intercesión. Créale a Dios que Dios va a hacer algo. Créale a Dios que Dios está empezando a moverse. Dios está empezando a esparcir sus ángeles, llevando respuesta, llevando sanidad, llevando fortaleza. Reciba su milagro, hermano. Reciba su sanidad, reciba su respuesta. En el nombre de Jesús, en el nombre de Jesús. Reciba, levante sus manos y alabe a Dios. Oh, bendito Dios, ahí donde está, de rodillas, clamando en su cuarto, en su carro, en su trabajo. Oh, en donde sea que esté, levante sus manos y reciba su milagro, reciba su respuesta. Reciba en esta noche, oh, bendito Dios, el toque del Espíritu Santo de Dios. Bendito sea tu nombre, Padre. Alabado sea Dios, Padre. Presentamos, oh Dios amado, a Félix Cano, Dios mío. Oramos, Padre Santo, para que tú puedas, Dios mío de la gloria, bendecir a su hijo Luis, amado, que está en la cárcel, oh Dios. Mira, Padre,
Oramos por este punto, este tema. Oh, gloria a Dios, que ha afectado a muchas familias. Padre de la gloria, oramos para que tú tomes control de este gobierno, para que tú tomes control, Dios mío amado, de sus leyes, para que no puedan abusar de su autoridad. Oh, gloria a Dios, puedan tener sabiduría, puedan tener, Dios mío amado, también razonamiento. Oh, bendito Dios, y puedan ser libres los que han sido encarcelados inocentemente, Padre. Y oramos por Luis, Señor. Oramos para que tú le des carta de libertad, para que se le demuestre su inocencia y tú puedas, Dios mío santo, sacarlo libre. Guárdalo ahí, Señor, en ese lugar. Oramos para que tú lo guardes, lo protejas de todo mal, de todo peligro, toda enfermedad. Dios mío, tú lo puedas ayudar, tú lo puedas fortalecer y tú puedas tomar control para la gloria suya, en el nombre poderoso de Jesús. Fortalece también, Dios mío santo, a su padre, a Félix Cano. Dios mío, sé que no es fácil ver a su hijo amado encarcelado por muchos años. Oh Dios, conozco el tiempo, Padre, pero es algo que, Dios mío, es difícil de asimilar. Pedimos, Señor, que no desmaye la fe de mi hermano Félix, Señor, que se mantenga creyendo, que se mantenga esperando ese milagro, que se mantenga esperando esa llamada, que se mantenga esperando ese día glorioso en donde digan y le notifiquen de que su hijo Luis ha quedado en libertad. A la gloria de Dios. Si usted lo cree, hermano Félix, diga amén. Para la gloria de Dios, en el nombre de Jesús. Alabado sea Dios Padre. Presentamos a Blanca García, Padre Santo, por conversión de sus hijos. Oh Dios, mira, Padre de la gloria, el enemigo, Padre, quiere destruir la familia. El enemigo quiere desbaratar los hijos, la herencia. Quiere, Dios mío amado, corromper la descendencia. Pero en esta hora, Padre, nos unimos en clamor con nuestra hermana Blanca García, Padre, por la conversión de sus hijos. Señor, oramos para que tú obres, para que tú, Dios mío, lo hagas entender de una vez por todas, oh Dios amado. Oh, bendito Dios, que regresen a la obra, que se conviertan, se arrepientan de sus pecados, en el nombre de Jesús, para la gloria suya. Padre, obra, Dios mío, convence para la gloria del Padre. Alabado sea Dios. Oh, Espíritu Santo, tú que convences todo, tú que eres poderoso, tú que eres, oh Dios, aleluya, transformador, obra en la vida de estos jóvenes, de estos muchachos, de los hijos de Blanca García, Dios mío. Oh, bendito Dios, lo creemos y lo confesamos. Alabado sea Dios, que está pronta su conversión de estos muchachos. Y mi hermana va a testificar, va, aleluya, celebrarte fiesta a ti, Señor, por este milagro glorioso que el enemigo, Padre, no quiere soltar a sus hijos. En esta hora oramos, Padre Santo, para que intervengas y rompa las cadenas, rompa ataduras, ligaduras y todo aquello, Padre de la gloria. Oh, bendito Dios, que quiere alejar más a estos muchachos. Trastorna, Dios mío, líbralos de la muerte, líbralos de accidentes de tránsito, de todo atentado que el enemigo quiera levantarse en contra de ellos para condenarlos. En esta hora intercedemos, oh Dios, y los cubrimos con la oración y con el poder de su Espíritu Santo. Mi alma alaba la gloria de Dios. Hay poder en la sangre de Cristo. Oh, bendito Dios, bendito Dios. Hay poder en Cristo Jesús. Padre, presentamos, Señor, a Cristina Díaz. Presentamos a Cristina Díaz, oh Dios. Ahí está esta hermana, Padre. La bendecimos. Guarda a sus hijos. Mira, Padre Santo, toma control de su hija, su hijo, de su hogar, Dios mío amado, su familia. Padre de la gloria, guárdala, protégela. Obra, Dios mío amado, en su vida. Ten misericordia, dale fuerza para que siga adelante, Señor, y que no desmaye, que no se quede, sino que siga adelante, Señor amado, en el nombre de Jesús de Nazaret. Y hasta aquí, Dios mío, tú le has permitido la vida, la fuerza, y todo lo que tiene ha sido por tu misericordia. Dios mío santo, en tus manos la encomendamos, en tus manos la depositamos, y sea tu presencia, Padre de la gloria, fortaleciendo, guardando y ayudando cada día
para la gloria suya. Gracias, Espíritu Santo de Dios. Toda la gloria es para ti, Señor. Padre, presentamos a Bernarda de Jesús, Señor amado, por sanidad en su vida, Padre. Oh, bendito Dios. Padre, la gloria, mira, Dios mío. Oramos para que tú puedas obrar un milagro, puedas obrar sanidad, puedas obrar en esta hora, en ese cuerpo, Dios mío santo. Oh, en la área que sea que esté afectada, ahora en el nombre de Cristo, oramos. Oh, Dios mío, y ponemos manos en el Espíritu, para la gloria suya, Padre. Y pedimos sanidad, pedimos fortaleza, pedimos, oh Dios amado, en esta hora que obres, oh Dios, para la gloria suya. Mi hermana, Señor, reciba su milagro, reciba su sanidad, para la gloria suya, en el nombre de Jesús. Gracias, Espíritu Santo de Dios. Bendita sea su gloria, Padre. Gracias. Oh, bendito Dios, Padre, en tus manos le encomendamos, oh Dios. Seguimos orando por Pedro Ramírez, oh Dios. Oramos, Padre, por ese problema, Señor amado. Preocupaciones que en la vida pasan. Dios mío, compromisos. Depresiones en la vida. La carga, Señor, se vuelve recia algunas veces. La lucha se complica. Humanamente nos cansamos, nos estresamos. Dios mío, entramos en una depresión que si tú no nos ayudas, oh Dios, podemos enloquecernos. Pero en esta hora intercedemos por Pedro Ramírez para que lo libertes ahora en el nombre de Jesús de Nazaret. Y toda depresión en esta hora es reprendida. Oh, en el nombre de Jesús. Suelta ese cuerpo ahora por la palabra. Mi hermano, sea libre ahora. En el nombre de Jesús, y que reciba descanso. Reciba paz. Reciba autoridad. Reciba la liberación. Rompe esas cadenas de depresión. Dios mío, cadenas de ansiedad. Cadenas, Dios mío amado. Oh, gloria a Dios, de toda índole, Padre, que lo están agobiando. Esta hora oramos por liberación, para la gloria suya, Espíritu Santo. Llega ahí, Señor, y haz la obra, haz el milagro, para la gloria suya, en el nombre de Cristo. Bendita sea la gloria del Señor. Padre, gracias por los milagros que estás haciendo en esta noche. Padre, gracias por estar sanando, gracias por estar levantando. Gracias por estar consolando. Gracias, gracias, gracias. Bendita sea la gloria de Dios. Padre, bendecimos a Vilma Orellana, Señor amado. Ahí está mi hermana, Dios mío, orando en el Espíritu. Ahí está mi hermana, Señor, recibiendo presencia. Ahí está mi hermana recibiendo el toque. Pedimos que la ministre más. Tócala, llénala, fortalécela en el nombre de Jesús. Y que esta noche mi hermana sea, Dios mío, dotada del Espíritu. Sea, Dios mío amado, gloria a Dios, fortalecida. Llena, levanta, restaura, fortalece. Dios mío santo, la cubrimos con la sangre del Cordero. Bendita sea la gloria de Dios. Padre, seguimos orando, Señor amado, por el Hijo. Aleluya. Bendito Dios. Por el Hijo de nuestra hermana Vilma Orellana, Señor. Antonio Umaña, Padre. Oramos para que tú puedas traer sanidad. En el nombre de Cristo, oramos para que tú puedas obrar y tomar control en esos procesos de sus tratamientos, Señor. Oh, bendito Dios, hay poder en la sangre de Cristo. Oramos, Padre Santo, para que tú hagas el milagro en esta hora, Padre. Oh, bendito sea Dios. Mira a mi hermana, su preocupación, su angustia por su hijo. Amado, oramos por Antonio, Señor, oh, gloria a Dios, este familiar, este hijo de mi hermana Vilma, Padre. Oramos, Señor, oramos, oramos, oramos, oramos. Oh, bendito Dios, bendita sea la gloria de Dios. Espíritu Santo, Espíritu de Dios, llega ahí donde está Antonio, Dios, oh Dios. Llega ahí donde está este joven. Pon tu mano, Dios mío amado. Oh, bendito Dios, mira sus procedimientos, Dios mío amado. Oh, gloria a Dios, y sus tratamientos, oh Dios. Oramos, Padre, para que tú puedas proveer y suplir. Padre, tú puedas quitar de una vez por todas
Oh, gloria a Dios, esa enfermedad, ese problema, ahora, en el nombre poderoso de Jesús, sea libre, sea sano, para la gloria suya, Espíritu Santo. Amado, que la fe de mi hermana Vilma, Señor, se fortalezca de una manera especial, esperando ese milagro, esperando esa respuesta, esperando, Señor, que tú vas a hacer el milagro para la gloria suya. Gracias, Espíritu Santo. Oh, bendito Dios. Creemos, Señor amado, que testimonio vamos a escuchar, testimonio vamos a oír, testimonio, Señor amado, los hermanos van a dar en esta radio, dando gloria, dando honras a quien se la merece, para la gloria suya, en el nombre poderoso de Jesús. Bendita sea la gloria de Dios. Gracias, Dios mío, por el milagro. Gracias por estar obrando en esta noche. Padre, oramos por Carmen Ramos, oh Dios. Alabado sea Dios. Oramos, Padre, para que tú puedas ayudar por esa opresión que siente en su vida, Padre Santo. Pedimos en esta hora que esos ataques de Satanás, esos ataques, Dios mío amado, desde las tinieblas, en esta hora retrocedan en el nombre de Cristo, y que el poder del Espíritu Santo pueda cubrir, pueda, Dios mío amado, alumbrar, disipar y pueda levantar de una manera gloriosa, oh Dios mío amado, a Carmen Ramos, a la gloria suya, en el nombre de Jesús oramos, oh bendito Dios, y creemos que en esta noche cadenas, ataduras, yugos se están quebrando, oh bendito sea Dios, porque hay poder en la oración, hay poder cuando un pueblo está unido. Oh, bendito sea Dios, tu palabra dice, Padre, que si dos se ponen de acuerdo en algo, el Señor está dispuesto a responder. Pero aquí vemos más de dos orando, aquí vemos más de dos clamando, aquí vemos un ejército tocando el cielo. Oh, bendito sea Dios, creemos, Señor, creemos, amado, oh, que tú estás obrando, tú estás libertando, tú estás, Señor, libertando para la gloria suya. En tus manos encomendamos a Carmen Ramos. Sé libre en el nombre de Jesús. Declárate libre. Rompe cadenas. Suelta lo que te atrapa. Oh, bendito Dios. Y recibe el toque del Espíritu Santo y fuego de Dios. En el nombre poderoso de Jesús. Padre, oh, bendito Dios. Bendito Dios. Hay poder en la sangre de Cristo. Padre de la gloria. Presentamos a Glenda de Aguilar, Señor, fortaleza para su vida, fuerza espiritual, fuerza, fuerza, fuerza, fuerza, bendito sea Dios, fortalece su vida, su familia, su hogar, bendice todas las áreas de su vida, que mi hermana esta noche sea bendecida para la gloria suya, en el nombre de Jesús. Padre, alabado sea Dios, oramos. Dios mío, nos dirigimos hasta el país de Honduras por Felicito Mesa, Señor. Oramos para que tú, Señor amado, puedas bendecirlo, puedas fortalecerlo. Qué bendición, Padre mío, que no necesitamos estar en persona, no necesitamos viajar hasta allá en este momento, si solamente con una oración podemos bendecir a mis hermanos, solamente en un momento de clamor podemos bendecir a miles de personas, no importando dónde estén, porque el Dios que servimos, Él es poderoso para llegar donde quiera que esté esa alma, donde quiera que se esté clamando, Dios está llegando ahí, para la gloria de Él. Alabado sea Dios Padre, presento a Marta Rivas, bendición para su vida, fortaleza, protección. Oh Espíritu Santo, toca, levanta. Fortalece de una manera especial en el nombre poderoso de Jesús. Oh Espíritu Santo y fuego, toda la gloria es para ti, Señor. Oh bendito Dios, hay poder, hay fuego todavía. Todavía nos queda fuego, todavía hay fuego. El enemigo quiere apagar a los intercesores, quiere sacarlos de la trinchera, pero no lo va a lograr. Porque Cristo está con nosotros. Él va como poderoso gigante. Oh, bendito Dios, delante de nosotros, peleando, alzando bandera.
Alabado sea Dios, para que se cumpla el propósito que Él ha puesto en nuestras manos para la gloria suya. Padre, en tus manos encomendamos a Marta Rivas. Presentamos a nuestro hermano Roberto Martínez, Señor. Ahí está tu siervo, Padre. Bendice su vida, guárdalo, protégelo. Pedimos por fortaleza espiritual. Bendiga a su familia, bendiga a su ministerio de oración. Úsalo, Dios mío. Haz milagros a través de ese programa. Todo lo que emprenda mi hermano, Señor, tú le puedas proveer. Guarda a su familia, úsalo en el ministerio, en la congregación, donde quiera que tú le permitas pararse, Dios mío, hacer tu obra, lo puedas respaldar de una manera gloriosa. En el nombre de Jesús de Nazaret, Padre, mira sus peticiones. Mira, Dios mío, sus metas, sus proyectos. Mira, Dios mío, santo. Oh, gloria a Dios, sus preocupaciones, sus compromisos, oh Dios, suple. Abre puertas y bendígalo de una manera especial para la gloria suya. En el nombre de Jesús de Nazaret, en tus manos encomiendo a mi hermano, Señor, bendícelo, guárdalo, respáldalo también en ese programa, Dios mío. Oh, la mies es mucha, mas los obreros son pocos. Respáldalo en todo lo que él haga en ese lugar, Dios mío, en esa programación. Tú puedes alcanzar las almas y tú puedas tocar, oh Dios, y levantar al caído para la gloria suya. Padre, presento a Katy Cantarero, Señor. Oramos para que tú puedas obrar, bendecir, fortalecer, llenar para la gloria suya. Bendita sea la gloria de Dios. Ahí está su vida, Padre Santo. Pedimos por fortaleza. Pedimos que le des paz. Pedimos que le des presencia de Dios. Que mi hermana, Señor amado, continúe adelante. Que no desmaye. Que no mire a diestra ni a siniestra, sino que avance hasta el final. En el nombre de Jesús, en tus manos encomendamos su vida, Señor, y ayúdala a seguir hacia adelante. También presentamos, Padre Santo, a nuestra hermana Yarixa de Sorto. Ahí está mi esposa, Dios mío, también conectada. Oramos para que tú le bendigas, tú le fortalezcas, tú le ayudes, oh Dios, a seguir adelante, Señor amado. Ayuda, oh gloria a Dios, en su momento, Señor amado, de dificultad. Sea usted, Dios mío, abriendo puertas, fortaleciendo y guardando para la gloria suya, en el nombre de Cristo. Ayúdale también, Señor, en ese ministerio, Dios mío, pastoral, en esa obra, Dios mío, en ese lugar, amado, que se está predicando la palabra. Tú puedas guardar y fortalecer, dar sabiduría, dar protección divina, y que la presencia de Dios esté siempre en su vida para la gloria suya, en el nombre de Jesús. Padre, toda la gloria se la damos a usted, Señor. Padre, presentamos a Bas y Ábalos, oh Dios. Oramos para que tú puedas sanar a su nieta, Luna Xiomara, Dios mío. Pedimos, Padre Santo, que tú puedas, amado, poner tu mano en esa niña, Señor. Oh, bendito Dios, oramos por Luna Xiomara en esta noche. Oramos, Señor amado, para que tú puedas, oh Dios, en el nombre de Cristo, Padre Santo, poner tu mano de poder. Poner tu mano, Señor, toda calentura, todo problema en el corazón, todo problema en los pulmones, en el cerebro, todo problema en los huesos, lo que sea, Padre mío, en el nombre de Jesús, sea reprendido y echado fuera por la palabra, en el nombre poderoso de Cristo. Toda la gloria y la honra sean a usted, Señor. Recibe sanidad, Luna Xiomara, para la gloria del Señor. Padre, presentamos a Daisy Jaime, Señor. Oh, bendito Dios. Oramos para que tú traigas sanidad a su vida y tú puedas traer liberación a toda su familia. Oh, Dios mío amado. Pedimos, amado, en el nombre de Jesús. Mira esos problemas, esas, Dios mío amado, desacuerdos que hay en la familia, esos pleitos, esas contiendas. Oh, en el nombre de Jesús, reprende esos demonios que ocasionan, Dios mío amado, esos pleitos, esas contiendas. Dios mío amado, interven, Dios mío santo, y tú puedas traer, oh Dios, alabado sea Dios, aleluya, liberación. Tú puedas traer solución, tú puedas traer, Dios mío amado, liberación y sanidad a Daisy Jaime, Dios mío. Mira, Señor, conozco el nombre de la enfermedad, pero tú lo conoces todo.
Tu palabra dice, Dios mío, que por su llaga nosotros hemos sido curados. Por su llaga hemos sido sanados. En esta hora, Dios mío amado, por ese sacrificio, por esa obra, Dios mío, en la cruz del Calvario, todas nuestras enfermedades fueron crucificadas ahí. Oh, bendito Dios, nos declaramos sanos para la gloria suya en el nombre de Cristo. Padre, oh, gloria a Dios, bendice el Señor a Dios y Jaime, oh Dios amado. Oramos, Señor, por el hermano, oh, gloria a Dios, de Dios y Jaime. Oramos por este joven, Señor. Oramos para que tú puedas reprender ese demonio de vicio, Señor, de alcoholismo. Mira, Padre Santo, es un vacío que esta alma, Dios mío amado, tiene en su vida. Y el enemigo lo ha engañado, Señor, para que, oh, bendito sea tu nombre, se pueda saciar y pueda llenar ese vacío. Pero en esta hora, oramos, oh Dios amado, donde quiera que se encuentre esta persona, ebrio, alcohólico, Señor, oramos, Señor amado, para que ahí recapacite y entienda que el camino que lleva no es un camino correcto, es un camino peligroso. Obra, Señor, y oramos para que rompa esas cadenas de alcoholismo y sea libre para la gloria suya en el nombre de Jesucristo de Nazaret. Padre, te doy las gracias por la victoria de esta noche. Gracias por el privilegio. Gracias por la oportunidad. Padre, en tus manos encomiendo a cada hermano, cada persona, a toda esta lista de hermanos, a toda esta lista, Dios mío amado, de personas que han confiado, Señor, en ti primeramente y han hecho sus peticiones en esta hora, Dios mío, para que estemos intercediendo, Señor. Haz la obra, Señor, haz el milagro, porque para usted solamente es la gloria, en el nombre de Jesús. Padre, gracias por todo, Señor. Toda la gloria es para ti. En el nombre de Jesús de Nazaret te lo he pedido. Amén y amén. Poderoso el nombre de nuestro Señor Jesucristo. En esta noche, hermanos, privilegio grande el haber estado esta noche, en este día, en esta noche especial, en donde, verdad, como siempre, la radio cierra con oración. Así que, pues, hermanos, gracias por haber estado ahí. Que Dios los bendiga. Tenga fe que Dios algo ya empezó a hacer. Espere esa respuesta que Dios va a obrar. Agradezco también a la radio, su hermano Benjamín, por habernos tomado en cuenta, verdad, por este privilegio maravilloso. Así que, amados hermanos, no a nosotros la gloria, sino que a Él dele la gloria y la honra por todo lo que ha pasado en esta noche para la gloria del Señor. Así que, hermanos, esto ha sido todo. Dios los bendiga y, pues, que Dios le dé descanso y que esta noche usted pueda dormir en paz para la gloria del Señor. Dios los bendiga y nos vemos hasta la próxima en el nombre del Señor.

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Vamos a leer en el Evangelio de Juan. Evangelio de Juan, capítulo 11. Y vamos a leer el versículo 1 en adelante. Una historia muy conocida por nosotros y que hoy vamos a aplicar a nuestra vida mediante el tema cuando nada tiene sentido. Dice la palabra de Dios, honrando al Padre, al Hijo y al Espíritu Santo. Estaba entonces enfermo uno llamado Lázaro, de Betania, la aldea de María y de Marta, su hermana. María, cuyo hermano Lázaro estaba enfermo, fue la que ungió al Señor con perfume y le enjugó los pies con sus cabellos. Enviaron pues las hermanas para decir a Jesús: Señor, he aquí el que amas está enfermo. Oyéndolo Jesús, dijo: Esta enfermedad no es para muerte, sino para la gloria de Dios, para que el Hijo de Dios sea glorificado por ella. Y amaba Jesús a Marta, a su hermana y a Lázaro. Cuando oyó pues que estaba enfermo, se quedó 2 días más en el lugar donde estaba. Te doy gracias, Dios Todopoderoso, por esta palabra que hoy me permites dar lectura. Y rogamos a ti para que pongas, Señor, la interpretación correcta a esta palabra. Habla a mi vida y también, Señor, a cada persona ahí en ese caserío, en ese cantón, en esa ciudad, donde hoy, Señor, sintonizan este espacio. Lleva de tu bendición, de tu exhortación, de tu ánimo, a través, Señor, de esta palabra. Gracias. Cuando nada tiene sentido. No podemos negar que como seres humanos, si hay algo difícil de enfrentar en nuestra vida, es a veces eso que creemos que es tardanza de Dios. Esos momentos en los cuales parece que el Señor no escucha nuestras oraciones, porque la respuesta se tarda mucho en llegar. En más de alguna ocasión, quizás nos hemos preguntado: pero si Dios todo lo puede, ¿por qué no me ayuda? ¿Será que Dios me ha abandonado? ¿Por qué es que Dios se ha quedado en silencio viendo mi necesidad? Déjeme decirle que incluso Salomón, cuando escribe Eclesiastés, él hace una mención de algo que parece un poco ilógico, porque él dice que en este mundo pasan cosas que no tienen sentido. Que a la gente buena le va como si fuese gente mala. Y a la gente mala le suceden cosas como que si fuesen buena gente. Y aclara Salomón cuando dice: yo digo que esto no tiene sentido. Y es que no es fácil, porque yo sé que en más de alguna ocasión nosotros hemos visto quizás la prosperidad material o económica o en otras áreas de personas que no tienen temor ni reverencia a Dios. Y a veces al observar ese tipo de personas pudiésemos pensar, pero
pero si yo sirvo a Dios, pero si yo adoro a Dios, si yo trato la manera de estar bien con Dios, ¿por qué no me supero? ¿Por qué no avanzo en esta área? ¿Por qué estoy así en esta condición? Pues déjeme decirle que el servicio a Dios no es en vano, pero tampoco es una condición por la cual muchas veces no vayamos a pasar por alguna situación adversa en nuestras vidas. Y una de las historias bíblicas en las que podemos ver claramente esos momentos en los cuales parece que el Señor se ha tardado demasiado, es la historia que hemos leído acerca de la resurrección de Lázaro. Es por eso que hoy vamos a tomar como ejemplo esta historia, para que podamos analizar y ver que en Dios, en la confianza en Dios, la vida sí tiene sentido. Usted que me está escuchando, que posiblemente hoy amaneció con el ánimo por el suelo, que quizás los problemas le han agobiado en estos últimos días, quizás la deuda, quizás la enfermedad, y que quizás lo único que ha pensado es ya en quitarse la vida. Espéreme un momento. Escuche esta palabra. Y al finalizar, espero en Dios que su pensamiento sea transformado por el poder de esta palabra. Usted que va ahí en su automóvil, usted que va quizás ahí en la unidad de transporte, déjeme decirle que en Jesús la vida tiene sentido. La Biblia nos cuenta de estos tres personajes, en las cuales estaba María, estaba Marta y estaba Lázaro. Ellos eran hermanos. Y me llama la atención que esta familia era una familia servicial en el ministerio de Jesús. La Biblia y la porción que hemos leído nos aclara que María, que es quien es una de los integrantes de esta familia,

significa que esta familia servía a Jesús. Otra de las cosas que podemos ver en este pasaje es que dice la Biblia que Jesús amaba a Marta, amaba a María y amaba a Jesús. Y amaba a Lázaro, perdón. O sea, era una familia amada por Dios. Eso no significaba entonces que ellos no iban a padecer un problema, porque lo vemos a la luz de la palabra de Dios, esta historia, que Jesús amaba a Lázaro, pero Lázaro enferma. Y esa es la... el propósito por los cuales ellos mandan a buscar a Jesús, porque sabían que Jesús amaba a esta familia. Yo me imagino, viajando un poco en esa historia, cómo las horas de espera de María y Marta se convirtieron en días. Días que pasaron, horas que pasaban sin que hubiese ninguna señal de la llegada del maestro. Mientras Lázaro, su hermano, está cada vez más grave de la enfermedad. No había ninguna duda de que Lázaro estaba ya a punto de morir. Pero, ¿dónde estaba Jesús? Quizás María y Marta decían, ¿será que le habrán dado el mensaje? ¿Habrá recibido Jesús el mensaje que le hemos mandado? ¿Será que no le dieron con exactitud? ¿No le dijeron con exactitud que la enfermedad era grave? ¿O será que simplemente ignoró y no le importó al saber que al que ama está enfermo? Mientras estas mujeres estaban ahí vigilantes, sentadas junto a la cama posiblemente de Lázaro, de pronto Lázaro cerró sus ojos bajo el poder de la muerte. Las hermanas, aún más afligidas. Y yo puedo imaginarme a María y a Marta diciendo una a la otra, quizás con una voz suave, quizás ya de haber derramado algunas lágrimas. No entiendo esto. No lo entiendo. Yo creía que Él nos amaba. ¿Por qué nos habrá abandonado así? ¿Por qué? Me imagino esa escena. Y es que siempre los seres humanos tenemos la costumbre de querer con nuestra mente finita y nuestra mente limitada comprender el accionar de un Dios que es infinito. Un Dios que no tiene límites en sabiduría, en poder. Y el resultado de querer llegar a la exactitud y querer entender ese poder ilimitado de Dios es que muchas veces nos sentimos frustrados, nos sentimos dolidos y hasta muchas veces nos resentimos contra Dios porque no encontramos una respuesta a lo inexplicable. Vuelvo y recalco, esta familia era amada por Jesús. Esta familia, Jesús la amaba. Pero cuando Él recibe la noticia de que Lázaro está enfermo y que esa enfermedad es grave, la Biblia me dice a mí que Él no se fue inmediatamente para la casa de Lázaro, sino que se quedó todavía 2 días más ahí en el lugar donde estaba. Póngase de ejemplo usted, si tal vez tiene algún familiar enfermo y a usted por llamada telefónica le avisan, mira, se murió tu tío, se murió tu abuelo, se murió tal persona, quizás aunque no sea su familia, pero es conocido. Usted en ese mismo instante al menos hace preparativos y dice, ahí voy a estar por la noche acompañando a esa familia.
Pero si es alguien más cercano, se dice, bueno, a partir de este momento yo dejo lo que estoy haciendo y

Y me están ocupando en otro lugar para poder quizás dar una palabra de ánimo, para ver qué me pongo a hacer ahí de oficio, porque son momentos difíciles. Pero Jesús no. Y usted puede pensar, imagínese, Jesús amaba a esta familia, imagínese a aquellos que no amaba. Pero es que Jesús nos amó a todos por igual. Entonces, a través de esta historia, quiero que comprendamos que en la vida, cuando parece que nada tiene sentido, eso que muchas veces nos hace creer, nos hace pensar que ya nada tiene sentido, que Dios se tarda, déjeme decirle que no es tardanza. Tampoco es que Dios no nos ame. ¿Sabe qué es? Es que Dios tiene un propósito en nuestras vidas y en ese problema y en esa enfermedad. El texto que hemos leído nos muestra quizás algo contradictorio, por así decirlo, porque cuando sus hermanas mandan a llamarlo, él se quedó todavía 2 días más en el lugar donde estaba. Quizás no fue la reacción que la gente hubiese querido que Jesús tuviera, pero es que vemos 2 detalles bien importantes. Una, que ya lo hemos recalcado, que Jesús amaba a esta familia. Y otra, es que la enfermedad de Lázaro y también, oiga bien, incluso su muerte tenía un propósito perfecto para el Señor. Porque Jesús sí dio una respuesta, pero quizás no era la que la familia estaba esperando. Porque déjeme decirle que cada vez que usted y yo nos acercamos a Dios en oración, tenemos quizás más de alguna petición a la que esperamos una respuesta. Pero cuando Dios no responde conforme a lo que nosotros queremos, muchas veces tenemos una actitud de mal agradecidos, tenemos una actitud, quizás nos llenamos de resentimiento, nos volvemos muchas veces cristianos caprichosos. Pero Jesús fue claro y Él les dijo, miren, esta enfermedad no es para muerte, sino para la gloria de Dios, para que el Hijo de Dios sea glorificado en ella. Entonces no era que Dios se tardaba, no era falta de amor. Por lo cual Jesús no respondió inmediatamente a ese llamado, sino que era el propósito del Señor para que Dios fuese glorificado a través de esa enfermedad. Y Dios no iba a dar ahí explicaciones de sus propósitos. Hay cosas que en vida, quizás hoy, nadie podrá explicarte. Porque a veces la percepción del ser humano plantea preguntas que la mente no puede contestar. Quizás, y siempre se asocia que si le pasa algo malo, es porque hicimos algo malo. Es por eso que a veces decimos, ese está enfermo, ese tiene una crisis en su familia, hay un drama quizá familiar, hay una escasez financiera, hay sufrimientos, lo están estafando, le están traicionando, tuvo ese accidente. Y todas esas clases de males que pasan, muchas veces decimos, es porque es que esa persona es mala, se lo merecía. A veces hasta eso podemos declararlo en falsedad, porque vivimos en un mundo injusto, porque vivimos en un mundo malo. Pero es indispensable aceptar y entender que aunque sirvamos a Dios, la vida también en más de alguna ocasión nos golpeará. Otra de las lecciones que podemos aprender
es que en ese tiempo de aflicción, Dios puede guardar silencio. Pero ¿sabe qué? Él nunca nos va a abandonar. El silencio de Dios no significa que Él nos abandone. Yo sé, y nos ha pasado en quizás muchas ocasiones, que a veces uno hace una pregunta, que a veces uno quiere una respuesta inmediata, pero a quien le estamos preguntando algo hace silencio. Y al ser humano no le gusta esperar. No nos gusta esperar. Si usted va a un restaurante y se tarda en servir la comida, yo creo que no regresa, porque usted quiere, más si lleva hambre, que lo atiendan rápido. Y a veces así nos pasa con Dios. Medio hacemos una oración de 5 minutos y queremos que ya al instante Dios responda. A veces Dios no trabaja así, y a veces eso nos cuesta entender. La historia continúa. Más adelante dice la palabra de Dios en el versículo 11 en adelante, del mismo capítulo 11. Dicho esto, les dijo después: nuestro amigo Lázaro duerme, pero voy a ir a despertarle. Entonces los discípulos, cuando él dijo la palabra duerme, dijo, bueno, entonces está soñando que está. Y le dijeron: Señor, si duerme, sanará. Pero Jesús decía esto acerca de la muerte de Lázaro, y ellos pensaron que hablaban de reposar del sueño. Entonces Jesús ya les habló con más claridad y les dijo: Lázaro ha muerto. ¿Y quién se va a alegrar que alguien que uno ama se muera? Pero Jesús dice: y me alegro por vosotros de no haber estado allí para que creáis. Más vamos a él. Eso nos cuesta entender que a veces tenemos que pasar por ese desierto de la prueba, por ese valle de sombra de la enfermedad, por esas situaciones que el ser humano no quiere atravesar, porque a veces pensamos que Dios nos ha abandonado. Porque a veces pensamos que como Dios ya está en silencio, ya no hay nada más que hacer. Pero podemos ver algo maravilloso, algo especial. Jesús quizás no estuvo físicamente presente en la casa de Lázaro. Quizás sí, María y Marta habían sentido que Jesús les había abandonado, porque él no había ido. Ni cuando estaba vivo todavía, que estaba enfermo. O sea, una visita de doctor como las conocemos nosotros acá, que uno va, lleva un juguito y hasta ahí nomás, por lo menos ya fuimos. Jesús no hizo eso. Oiga bien, Jesús no fue a la vela de Lázaro. Jesús ni tan siquiera fue al entierro de su amigo. Vale que lo amaba, pero no fue ni al entierro. Quizás alguno dijo así en ese tiempo. No fue en el entierro. Había quizás una justa razón para que tal vez María y Marta dijeron: bueno, esto no tiene sentido. Nada de lo que está pasando aquí le encontramos un sentido. Porque Jesús no había llegado ni a sanar a su hermano, ni a acompañar a la velación, ni mucho menos como acompañar al entierro. Pero Jesús conocía perfectamente todo lo que estaba ocurriendo en esa casa. Sabía que Lázaro no solamente estaba enfermo, sino también que ya había muerto. Déjeme decirle que Dios lo sabe todo en su vida. Él ve esos momentos en los que quizás nadie le ve llorar, pero Dios sí sabe. Que ahí mientras usted quizás intenta descansar, intenta dormir por las noches, cuando quizás no está papá, no está mamá, no hay nadie de la familia, usted derrama sus lágrimas, posiblemente incluso delante de la presencia de Dios.
Quizás nadie sabe el proceso que usted lleva porque tiene miedo compartirlo con alguien. Dios sí lo sabe. Y no es que Dios le haya abandonado. Dios sí le conoce. Amigo que me escuchas en esta hora, Dios conoce todo de ti. Dios sabe que mientras andas quizás bajo los efectos de la droga, del alcohol, tú te sientes el hombre más poderoso de la comunidad, el hombre más poderoso del vecindario. Pero Él sabe también y Él te ve en esos momentos cuando ya no hay ninguna sustancia en tu cuerpo. ¿Cómo sientes la soledad? ¿Cómo derramas tus lágrimas al saber el daño que estás ocasionando? Él te conoce y esta mañana hay una esperanza para ti. Dios no te abandona. Él sabe lo que estás pasando, pero Él espera de que tú vengas, te rindas, te humilles, reconozcas que el vicio no te va a seguir produciendo nada bueno. Él espera que reconozcas que lo que hoy quizás estás sembrando puede ocasionar un daño, no solamente en lo físico, sino también en lo espiritual. ¿No te has cansado de ver cómo todo se está destruyendo? ¿No te has cansado de ver cómo un par de amigos de los que antes tú departías con ellos ya se fueron sin Dios y sin esperanza? Hay alguien que puede transformar vidas. Hay alguien que nunca nos abandona. Y ese es Jesús de Nazaret. En nuestros momentos de angustia y de dolor puede haber silencio, pero nunca abandono de parte de nuestro Dios. A veces, incluso nosotros no lo vemos. Incluso a veces puede ser que ni lo sientas. Tú te postras, tú arrodillas, tú que quizás crees en Dios, te congregas en una iglesia, te presentas delante de Él, no sientes nada. Pero sabe que Él siempre está ahí. Porque a veces el desánimo nos hiere también nuestra fe. Porque a veces el desánimo llega a poner duda en nuestra mente. Si algo de podemos estar seguros en esta mañana es que nuestro Señor nunca es indiferente a nuestras angustias. Él siempre está ahí, esperando a que nos sometamos a Él, esperando a que nos humillemos, a que llevemos esas cargas hacia Él. No sé qué tal vez es lo que tú estás enfrentando hoy. ¿Qué es eso que para ti no tiene sentido? No lo sé. Pero Dios no espera que entiendas lo que estás pasando. Lo que sí Dios espera es que confíes en Él. Dios espera que descanses en Él. Dios espera que sigas esperando en Él. Dios espera que te declares totalmente dependiente de Él. Dios quiere que esperes su voluntad. Dios tiene un plan. Él nunca hace nada sin sentido y sin propósito. Nada está fuera de su voluntad. Pregúntate por un momento si es que Dios quiere, a través de ese problema, a través de ese proceso, hacerte crecer en fe y en paciencia. Si viésemos nuestros problemas, el proceso de esa forma, pudiésemos decir: Señor, haz tu voluntad. Pero en la desesperación, muchas veces abortamos el proceso de Dios. Abortamos el propósito de Dios. Dios quiere hacerte fuerte en la fe. Dios quiere hacerte fuerte en paciencia. Él quiere que experimentes de verdad el consuelo en Él. Quizás eso que estás pasando, Él quiere usarlo para llevarte a un nivel espiritual más alto. Pero muchas veces
repito, abortamos el propósito de Dios cuando nos llenamos de impaciencia. La tercera lección que podemos aprender de esta historia es que los tiempos de aflicción son usados por el Señor como oportunidades de salvación. Podemos comprender y tenemos que reconocer que los tiempos de aflicción y tardanza, entre comillas, el Señor los usa para confrontarnos con algunas realidades. Que si no fuese por esa enfermedad, que si no fuese por ese problema, no las enfrentaríamos. Quizás, por ejemplo, nuestra fragilidad humana, quizás nuestro destino eterno. Hay gente que quizás no lo va a comprender hasta que se llegue el momento. Hoy, el Señor nos dice las palabras que le dijo a Marta. Marta, si puedes creer, verás la gloria de Dios. Para concluir, viajemos un momento en nuestra mente en esa historia. Jesús no va cuando está enfermo, Jesús no va a la velación, Jesús no va al entierro. Llega después de que él tiene 4 días, 4 días de que lo han sepultado, de que lo han enterrado. Jesús dice que al estar ahí Jesús lloró. Y conmovido dice la palabra de Dios que fue al sepulcro. Y el sepulcro tenía, era una cueva y tenía una piedra puesta encima. Y da una orden. Porque cuando alguien conmueve el corazón de Dios, algo tiene que pasar. Cuando alguien espera pacientemente, Dios dice: hijo, hija, aquí está tu premio, aquí está tu respuesta. Cuando alguien no se desespera en el proceso, aleluya, Dios dice: hija, he visto, hijo, te he visto cómo has resistido. Entonces, quiero darte una palabra, y la palabra que Jesús le da a Marta es: Marta, si crees, si puedes creer, verás la gloria de Dios. Dios lanza una palabra y dice: quitad la piedra. Y Marta, la que estaba ahí, todavía quizás un poco incrédula, y era hasta cierto punto valioso, Marta le dice: Señor, pero ya son 4 días. Lo que hay ahí es un mal olor. Lo que hay ahí es un cuerpo en descomposición. Y por eso es que Jesús expresa esas palabras. Déjeme decirle en esta mañana, usted que me está escuchando, en esos tiempos de aflicción y angustia, en los cuales pareciera que Dios no llega, en los cuales parece que Él no está, en los que parece que tal vez Él no nos escucha, es cuando más debemos de creer, de confiar. Porque si podemos creer, veremos la gloria de Dios. Podemos estar seguros que Él no llega tarde, aunque quizás así lo parezca ante nuestros ojos. Creer en medio de la tardanza es confiar en que la gloria de Dios está en camino. Si tú que me estás escuchando en este momento estás pasando por ese momento de aflicción, de dolor, quizás y la espera te hace pensar que Dios no está, que Dios no escucha, que ya se tardó, hoy el Señor te recuerda que la fe verdadera
se mantiene firme aún en esa tardanza. Aún cuando todo hiede a muerte, aún cuando otros no entiendan lo que Dios está haciendo, Jesús en ese momento no niega la realidad del sepulcro, de la muerte, pero declaró una verdad mayor. Y eso es lo que Dios hace. Si puedes creer, verás la gloria de Dios. Porque no hay enfermedad que sea más grande que el poder de Dios. No hay problema que sea más grande que el poder de Dios. No hay proceso que sea más grande que el poder de Dios. Este día, esta mañana, quédate con esta palabra en tu corazón. Cuando nada tiene sentido, creer es la clave. Cuando nada tiene sentido, confiar en Dios es lo que puede hacer en nuestra vida que el panorama, que el ambiente cambie. Porque si creemos, podemos ver la gloria de Dios en nuestras vidas. Te doy gracias, Señor, en esta mañana por esta oportunidad tan especial que me has concedido de poder exponer y presentar tu palabra a través de este espacio Aliento de Vida. Yo te doy gracias por tu respaldo hasta este momento. Te doy gracias por la palabra que has enviado a mi vida y a cada uno de mis hermanos, hermanas, amigos y amigas que han escuchado en este momento, Señor, tu palabra. Llega ahí y consuela, donde hoy quizás hay llanto, donde hoy quizás hay desaliento, donde hoy quizás, Señor, hay situaciones difíciles. Oramos para que tú seas obrando. Oramos para que tú seas, Señor, fortaleciendo. En el nombre de Jesús de Nazaret. Gracias, Señor. Amén.

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0: Vamos a abrir nuestra Biblia, si usted puede hacerlo, tiene el teléfono a la mano ahí con la Biblia. Puede buscar ahí el libro de Jonás. Libro del profeta Jonás. En el capítulo 1 vamos a estar leyendo los primeros 3 versículos de este capítulo. Dice la palabra de Dios. Si usted está mañana puede ahí leerla conmigo, hágala, si no, ahí solamente comparta o escuche y crea que lo que va a estar escuchando en estos momentos es palabra de Dios. Jonás capítulo 1, del versículo 1 en adelante, dice la Biblia, honrando al Padre, al Hijo y al Espíritu Santo. Vino palabra de Jehová a Jonás, hijo de Amitai, diciendo: levántate y ve a Nínive, aquella gran ciudad, y pregona contra ella, porque ha subido la maldad delante de mí. Y Jonás se levantó para huir de la presencia de Jehová a Tarsis, y descendió a Jope, y halló una nave que partía para Tarsis, y pagando su pasaje, entró en ella para irse con ellos a Tarsis, lejos de la presencia de Jehová. Gracias te doy, Señor, esta mañana por esta gran oportunidad que tú me brindas de estar, Señor, una vez más acá en esta cabina de radio, dispuesto, Señor, y con la motivación de poder compartir tu palabra. Esta mañana utiliza mi vida como ya lo has hecho en ocasiones anteriores. Habla primeramente a mi vida y también, Señor, a cada oyente, a cada persona que donde llegará, Señor, esta transmisión, esta predicación. Sé tú ahí, Señor, hablando con tu palabra. Te damos toda la gloria, toda la honra a ti, Señor. Amén y amén. El costo de un pasaje. El profeta Jonás era contemporáneo de Oseas y del profeta Amós en Israel. Lamentablemente era un tiempo donde Israel estaba en rebelión contra Dios. Y había una ciudad que se llamaba Nínive. De los enemigos odiados de Israel. Nínive era la capital de Asiria. Y los asirios eran conocidos por su maldad con sus rehenes y gente conquistada. Cuando conquistaron los asirios, ellos eran tan feroces que violaron a las mujeres conquistadas, asesinaron a sus hijos, los desmembraban, y los libros históricos cuentan que los asirios eran tan crueles que escribían en un muro con la sangre de sus víctimas. Así que cuando Dios le dice a Jonás: yo quiero que vayas y le prediques a Nínive, eso estaba bien para Jonás porque era personal pregonar en contra de la maldad de este pueblo. con el cual Jonás tenía algo personal, como todos los israelitas, contra los asirios. Pero hay algo claro también en la orden que Dios le da a Jonás. Porque Dios le dice: yo quiero que prediques, que vayas a pregonar, que les vayas a hacer saber lo malo que están haciendo, que ya la maldad llegó hasta mí. Pero el problema es el mensaje que lleva, no solamente una acusación, no solamente un mensaje de condenación, sino que les dice: mira, quiero que les digas que si se arrepienten, yo los voy a perdonar. O sea, estaba hablando de los mismos que habían decapitado a muchos israelitas. Eran temidos, eran odiados. Y Dios en su gracia les iba a dar una segunda oportunidad si Nínive se arrepentía. En otras palabras, mira, Jonás, si tú predicas el mensaje y lo haces de la manera correcta, todos los ninivitas se van a arrepentir y yo voy a traer un avivamiento a la ciudad. Eso a los oídos de Jonás, a pesar de ser profeta, no sonaba nada bien. Y ahora Jonás tiene dos problemas. El primero es que si Jonás predica y los ninivitas se arrepienten, él va a sentir que traiciona a su pueblo israelita. Y eso le iba a traer consecuencias con su pueblo. Y no era que no lo iban a invitar a predicar, sino que a través del mensaje de Jonás, él iba a ayudar a preservar con vida a este temible pueblo de los asirios, de la cual decíamos que la capital era esta ciudad, Nínive. Ahora, el otro problema de Jonás era que si no se arrepiente ni reciben el mensaje de la vida de Jonás, la vida misma del profeta corre peligro. Porque yendo ahí a predicar, a pregonar lo que Dios le había dicho, los ninivitas descuartizaban a los profetas. Especialmente, oiga bien, si traían un mensaje de confrontación. Y mucho más peor si eran israelitas. Así que solamente con esta pequeña introducción, yo sé que a veces criticamos bastante a Jonás, juzgamos mucho al profeta, pero es que en cualquiera de los casos, quieras o no, Jonás estaba entre la espada y la pared. No quiere predicar, no quiere que se arrepientan y no quiere cumplir con su asignación. Entonces, él se bloquea y crea en ese bloqueo una tercera opción. Esa tercera opción es algo que no debía hacer nunca: escapar. Y en ese escape, él deja ver que él no acepta lo que Dios le dice. Él se rebela, encuentra un barco hacia Tarsis, compra su boleto y se sube a bordo. Permítame en los siguientes segundos dibujarle un mapa en su mente. Nínive estaba a 900 kilómetros de Israel. Y Tarsis es una ciudad de Europa, región de España. Está a 4.000 kilómetros al oeste. O sea, que literalmente Jonás estaba escapando. A 900 kilómetros estaba la voluntad de Dios. Pero a 4.000 kilómetros en dirección contraria no está la voluntad de Dios. Un hombre, en vez de estar dispuesto a correr 900 kilómetros hacia la voluntad de Dios, está dispuesto a correr 4.000 fuera de la voluntad de Dios. Eso no se aleja mucho a la realidad del ser humano hoy en día. Porque la salvación para el ser humano, el regalo precioso que Dios quiere darle al ser humano, está accesible al alcance de una oración, al alcance de una confesión de fe de todo corazón. Pero el ser humano no quiere acceder a ella. Andan rondando por el mundo, dejando que el mundo le golpee, dejando que el mundo le llene de falsedad. Y por ahí se va, y hay mucha gente que se muere dando vueltas. Cuando al alcance de una oración estaba su salvación. Ahora, vamos a aprender algo especial de esta historia. Porque lo primero que vamos a aprender es que siempre que vamos en contra de la voluntad de Dios, el viaje por la vida es más largo. Cada vez que nos movemos de donde Dios quiere que estemos o quiere enviarnos, todo esto te va a llevar mucho más lejos de lo que quizás estabas planificando en tu vida. Cada vez que desobedeces a Dios, tienes un viaje mucho más largo, mucho más pesado. Y no necesariamente muchas veces lo que nos está pasando tiene que ver con el enemigo o tiene que ver con algo que hay. El viernes pasado hablamos de que si estamos bajo el radar del enemigo, de que si estamos siendo observados por un enemigo que tiene estrategias. Pero muchas veces lo que está pasando en nuestra vida no tiene que ver con el enemigo, sino con las malas decisiones que hemos tomado. Quizás no necesariamente es ministerialmente hablando o un lugar geográfico donde estamos. A veces Dios nos manda a cortar algo en nuestra vida. Algo que está siendo tóxico, algo que está siendo dañino, algo que está siendo perjudicial. Esto puede ser quizás un empleo. Esto quizás puede ser una relación amorosa. Y cuando no lo hacemos, comenzamos a viajar en dirección contraria. De modo que nos alejamos de lo que Dios quería. Y nuestro viaje comienza a ser más largo. Salomón decía: confía en el Señor con todo tu corazón y no te apoyes en tu propio entendimiento. Reconócelo en todos tus caminos y Él enderezará tus sendas. O sea, uno no puede hacer las cosas a nuestra propia manera y hacerlas de tal forma y esperar estar en la voluntad de Dios y no acarrear consecuencias. No. Desde el momento que usted y yo tomamos la decisión de ignorar la palabra de Dios. Porque muchos de nosotros no es que no conozcamos o es que no seamos ignorantes. No. En más de alguna ocasión hemos escuchado versículos que nos confronta. Pero seguimos yendo en contra de esa confrontación. Seguimos viviendo nuestra vida lejos de la voluntad de Dios. Y muchas veces vivimos confiados y decimos, no, pero la verdad es que no creo. Muchos lo hacen. Ah, y porque muchos lo hacen. Y porque muchos van ahí, usted cree que no va a tener consecuencias. Volvemos a Jonás. Ese millaje adicional que él corrió, que él avanzó o quería avanzar, Dios lo quería evitar. O sea, los 40 años que Israel pasó en el desierto no son obligatorios para todo el mundo. Pero vemos a un Dios que los pudo llevar directamente a Canaán. Pero fueron ellos, fue Israel con sus decisiones que dieron vueltas en el desierto por 40 años. Ah, fueron sus malas decisiones, fue la rebeldía de ese pueblo. La voluntad de Dios jamás fue ese desierto. Eso es opcional. Esa es la decisión. O sea, la decisión de Dios no es que usted tuviese tantos problemas en su familia como los tiene. El problema fue nuestra decisión. El problema fue que usted decidió mal. No pudo esperar la voluntad de Dios. No confirmó si eso era lo que Dios quería para usted. Siempre que desobedecemos a Dios, el camino se va a volver largo, pesado. Y hay gente que le va a tocar vivir así. Por no esperar, por no obedecer. Ahora, tanto como el viaje en sí es largo, el regreso también será bastante largo. No es fácil, porque cuando nos damos cuenta y aceptamos que tomamos decisiones fuera de la voluntad de Dios, fíjese usted, al igual que Jonás, cuando él se da cuenta, cuando le pasa todo lo que le pasó, él se da cuenta y dice, él tenía que regresar 4.000 kilómetros entre regresar a la voluntad de Dios. Y a eso había que sumarle los 900 kilómetros de donde él tenía que ir a predicar. Aproximadamente eran 8.900 kilómetros que le faltaban ahora a Jonás para el cumplimiento del propósito de Dios. Ahora, para darle algunos ejemplos, hay gente que se aleja de Dios por mucho tiempo y están viviendo las consecuencias de la desobediencia, del pecado. Y viene delante de Dios a decir, lo siento, Señor. Y creen que por venir a llorar ante un altar, las consecuencias se le van a quitar. ¿Quieren que de repente ya el problema ya no esté? No. Es que el regreso será largo también. Y este es un mensaje que quizás no va a agradar mucho, porque usted va a decir, entonces, ¿dónde está que Dios sí perdona? Sí, que Dios perdona, hermano, si usted viene y anduvo por el mundo pecando y divirtiéndose y siendo de abominación para Dios, usted viene y le pide perdón a Dios, sí, está bien. Ah, pero quiere que Dios le sane el SIDA, ¿eh? Quiere que Dios arregle su matrimonio después de todo lo que hizo y deshizo en el mundo. ¿Quiere que Dios restaure a sus hijos? Ay, hermana. El problema es
1: que la cosa no funciona así.
0: Y no es que yo le esté quitando, hermana, a usted que no tenga fe, no confíe en Dios. Pero es que no se trata solo de llorar. Hay matrimonios a nuestra manera y no a la manera de Dios. Entonces cuando quizás el inconverso viene un día a la iglesia, nos toca su corazón, se convierte y ahora crece. Y ya queremos ser una familia espiritual sin trabajar en la reedificación. No se puede. Hay personas que, hablando así, matrimonialmente hablando, bajan peleando toda la semana. Y creen que con una cenita, es como que, por ejemplo, usted discuta algún tema, alguna situación, y usted lleve flores, una cenita, y usted cree que así se va a arreglar el problema. Pruébenlo. Pruébenlo, que las hermanas son cosas serias. No. Una vida, una consecuencia llena de malas acciones no se va a arreglar con una cenita o con un par de flores. Cuando cometemos errores y decisiones financieras, dice el hermano, tengo esta deuda por una mala decisión que tomó, y dice, voy a empezar a diezmar para que Dios salde esa deuda. Y empieza y diezma un mes. Y con eso queremos que ya Dios borre nuestro archivo de deuda. Ay, Señor. El desastre que hemos hecho. Eso. Y después venimos y decimos, si yo estuve diezmando, si yo estuve colaborando y eso, no, y llega a la conclusión que eso de diezmar no funciona. Ah, no, es que usted quería agarrar eso para que Dios le quitara las consecuencias de su mala decisión de enjaranarse, de hipotecar su casa. No, hermanos, es que hacer cosas fuera de la voluntad de Dios va a traer consecuencias. Cuando muchas veces ponemos los trabajos primero y descuidamos nuestra familia y tenemos años de desconexión, puede ser que si lo reconozcamos en algún

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0: Gloria a nuestro Señor y Salvador Jesucristo. Alabamos y glorificamos su santo nombre en esta preciosa y bendecida madrugada. Que el Señor me lo bendiga, mi hermano, mi hermana. Ahí donde ustedes se encuentren, en el nombre maravilloso, en el nombre glorioso de Cristo Jesús, que sea Dios tomando el control de su vida, de esa enfermedad, ese problema, esa dificultad, esa situación que quizás está afligiendo, agobiando, pero que tenemos a un Dios que nos fortalece y nos ayuda a seguir adelante. Así que en esta madrugada les saludamos, amada audiencia, de una manera muy especial, confiando y creyendo que Dios completará esa obra que un día comenzó en nosotros. En el nombre de Cristo Jesús, en esta preciosa y bendecida hora, les saludo de una manera muy especial. Que sea Dios tomando control de su vida. Dios bendiga mis hermanos, mis hermanas que están dentro y fuera de nuestra frontera patria. Dios bendiga también a mis hermanos locutores de Radio Unción y Presencia de Dios. Dios me los bendiga en gran manera. Dios bendiga a su amada familia. Dios bendiga también a nuestros hermanos directores de programa, programadores, en el nombre maravilloso de Cristo Jesús. Qué lindo, qué maravilloso es nuestro Dios. Gloria al Señor, porque Él siempre está al cuidado de nosotros, en el nombre de Jesús. Dios bendiga también a mis hermanos que siempre están aportando para lo que es la obra de nuestro Dios. Dios bendiga fuertemente también a nuestro hermano director general, mi hermano Teo Rivera. Muchas bendiciones, su amada esposa, mi hermana Patricia. Bendiciones, bendiciones para mis hermanos. Que Dios siga fortaleciendo sus vidas. Dios siga aprobando esos proyectos que hay en sus vidas, en el nombre de Jesús, para el engrandecimiento de su obra. Gracias damos a nuestro Dios en esta mañana. Gloria a Cristo Jesús. Bendito y alabado sea nuestro Dios. La palabra del Señor dice en el Salmo 40: pacientemente esperé a Jehová, y se inclinó a mí, y oyó mi clamor. Me hizo sacar del pozo de la desesperación, del lodo cenagoso. Puso mis pies sobre peña y enderezó mis pasos. Puso luego en mi boca cántico nuevo, alabanza a nuestro Dios. Verán esto mucho y temerán y confiarán en Jehová. Bendito sea nuestro Dios. Amado Dios y Padre que estás en los cielos, gracias le damos en esta preciosa y bendecida hora. Muchas gracias, mi Rey, gracias, mi gran Salvador, por darnos, Padre bendito, la gloria, este grande privilegio, Padre, para poder, Señor, venir delante de usted, a clamar misericordia, Señor, a suplicarte que nos ayude, Señor, en esa dificultad, en ese problema, en esa situación, Señor, que está agobiando. En el nombre maravilloso, en el nombre glorioso, Dios mío, en esta preciosa y bendecida mañana, sé tú, Señor, tomando el control de la vida de mi hermano, de mi hermana, en el nombre maravilloso, en el nombre glorioso, Dios mío, en esta preciosa y bendecida hora. Te pedimos, Señor, que llegues, Padre, allí donde está, Señor, mi hermano, ayudes a mi hermana, allí donde está, Señor, esa persona que está atravesando quizás momentos no muy alentadores, pero que tú, Señor, has prometido, Padre, sacarle adelante, en el nombre de Jesús, en el nombre glorioso, en el nombre maravilloso, Dios mío, de esta preciosa y bendecida hora, Señor, nos presentamos delante de usted. Bendice, Señor, a cada vida, cada hogar, cada familia, en el nombre glorioso, en el nombre maravilloso, Dios mío. Ahí, Señor, donde están mis hermanos, donde están mis hermanas, Señor, en esta preciosa y bendecida hora, Padre bendito, la gloria, sé tú, Dios mío, oh, tomando el control, Padre amado, en esa situación, en el nombre glorioso, en el nombre maravilloso, Dios mío, en esta mañana, Señor, bendice, bendice a cada uno de mis hermanos, en el nombre de Jesús, bendice la vida de mi hermano, Señor, Jacinto Martínez, en el nombre de Jesús, la vida de mi hermano Roberto Martínez, en esta madrugada, Señor, bendice a cada uno de mis hermanos, mis hermanas, en el nombre glorioso, en el nombre maravilloso, la vida de mi hermana Silvia Herrera, en el nombre de Jesús, en el nombre glorioso, Dios mío, la vida de mi hermana Emerita Muñoz, en el nombre glorioso, Papá del Cielo, en esta mañana, oh, Señor, llega, visita, Padre bendito, la gloria, la vida de cada uno de mis hermanos, la vida de mi hermana Olga Mercedes Molina, en el nombre glorioso, su amada familia, Dios, ahí estamos, Señor, pidiendo también, Padre Santo, Santo, saludando a mis hermanos, mi hermana Silvia de Portillo, en el nombre glorioso, en el nombre maravilloso, Dios mío, mi hermana Marisol Pérez, en el nombre de Jesús, en el nombre glorioso, Dios, en esta preciosa y bendecida mañana, Dios, aquí estamos, Padre misericordioso, Señor, como necesitado, Dios mío, nos acercamos, Señor, a ti, oh Dios eterno de la gloria, confiando, creyendo, mi Dios, que tú puedes, Señor, en esta mañana, Dios mío, obrar, Señor, en esa situación, en el nombre glorioso, en el nombre maravilloso, Jesús, Padre bendito de la gloria, bendice a cada uno de mis hermanos, mis hermanas que están conectados allí, en el nombre glorioso, mi hermana Keniaria, en el nombre de Jesús, la vida de mi hermano, Señor, en el nombre glorioso, en el nombre maravilloso, Dios mío, bendice, oh bendice, bendice a cada uno de mis hermanos, en el nombre de Jesús, en el nombre glorioso, Dios mío, en esta hora, Padre amado de gloria, oh venga, Señor, obrando, Padre bendito de la gloria, en cada uno de mis hermanos, de mis hermanas, en el nombre glorioso, en el nombre maravilloso, Dios mío, Padre bendito de la gloria, oh Señor, ahí donde está ese mal, esa enfermedad, Padre misericordioso, quizás, Señor, agobiando, o donde ya no hay fuerza, Padre, donde quizás, Señor, a través de la enfermedad, Señor, ya no hay, Señor, aliento, Padre, pero en esta madrugada, en el nombre de Jesús, venga, Señor, obrando en esas vidas, en el nombre glorioso, en el nombre maravilloso, en el nombre que es sobre todo nombre, en esta hora, Dios, obra, Señor, visita, Señor, allí, oh, donde está mi hermano, mi hermana, en esta madrugada, Dios mío, mire ese problema, Señor, en el nombre glorioso, en el nombre poderoso, Señor, en esta madrugada, en tu nombre, Señor, atamos, reprendemos, atamos y reprendemos, Dios mío, echamos fuera, oh, todo principado, toda potestad, oh, todo gobernador de las tinieblas de este siglo, en el nombre glorioso, en el nombre poderoso, en el nombre que sobre todo nombre, en esa madrugada, Dios mío, en el nombre de Jesús, y haga resplandecer, Dios, el poder de tu sangre gloriosa, en el nombre glorioso, en esa vida, en ese mal, en ese problema, en esa dificultad, en el nombre de Jesús, en esta mañana, en el nombre glorioso, en el nombre poderoso, en el nombre que sobre todo nombre, Señor, en esta hora, en el nombre de su liberta, liberta, liberta, Dios mío, oh, liberta, Señor, a tu pueblo, en el nombre glorioso, en el nombre maravilloso, en el nombre que sobre todo nombre, ahí está la mano de Dios, ahí está el poder de Dios, obrando en esta preciosa y bendecida madrugada, en el nombre glorioso, Dios mío, Señor, ahí está también la vida de mi hermano Jacinto Martínez, en el nombre de Jesús, en el nombre glorioso, Dios mío, Señor, en esta mañana, obra con poder y gloria, en el nombre glorioso, en el nombre maravilloso, Dios mío, Señor, si acudimos a ti, Padre bendito de la gloria, es porque nuestra fuerza, Señor, no podemos, en nuestra debilidad humana es imposible, Dios, en el nombre glorioso, pero con tu poder somos más que vencedores, en el nombre de Jesús, en el nombre glorioso, bendice la vida de mi hermano Jacinto, en el nombre glorioso, Dios mío, obra, Señor, en su vida, en el nombre de Jesús, Él es el Dios, Él es el Dios, Él es el Dios de misericordia, mi hermano Jacinto, en esta madrugada, en el nombre glorioso, en el nombre maravilloso, en el nombre que es sobre todo nombre, en esta madrugada, Él es el Dios de misericordia, que le dice, en el nombre de Jesús, no te preocupes, o no te aplica, en el nombre glorioso, yo soy tu Dios que te despidiendo, en el nombre glorioso, en el nombre maravilloso, en el nombre que es sobre todo nombre, gloria, gloria, gloria, poder de Dios se está moviendo, en el nombre glorioso, está mi hermano Roberto Martínez, en el nombre de Jesús, en el nombre glorioso, en el nombre maravilloso, Dios mío, en esta mañana, obra, Señor, con poder y gloria, en el nombre glorioso, en la vida de mi hermano Roberto Martínez, en el nombre de Jesús, en el nombre de Cristo Jesús, Él tiene el control, mi hermano, en esta madrugada, en el nombre glorioso, en el nombre que es sobre todo nombre, mi hermano Roberto Martínez, en el nombre de Jesús, esa respuesta para con su vida, en el nombre glorioso, en el nombre maravilloso, oh, se mueve, se mueve, se mueve la gloria de Dios, en esta madrugada, en el nombre glorioso, denle lugar en esta mañana, que el Dios de misericordia pueda trabajar en esa situación que le está agobiando, en el nombre de Jesús, en el nombre glorioso, solo créalo en esta madrugada, en el nombre de Jesús, se mueve la gloria de Dios, algo se está moviendo en esta mañana, oh, mi hermano Roberto Martínez, en el nombre glorioso, aleluya, oh, no es posible, no es posible, no es posible, en el nombre glorioso, en el nombre poderoso, en el nombre que es sobre todo nombre, ahí está la mano de Dios, ahí está el poder de Dios fortaleciendo, ahí está la mano de Dios, oh, gloria a Dios respondiendo a esa petición.
1: bendición, mi hermano Roberto, en el nombre glorioso, en el nombre que es sobre todo nombre, aleluya. Alabado, alabado, alabado sea la gloria de Dios, en el nombre glorioso. ¿Dónde está mi hermana Silvia Herrera? En el nombre de Jesús, Padre amado, en esta preciosa y bendecida madrugada, Dios mío, Señor, oh, resplandece, Dios mío, asiste, Señor, a la vida de mi hermana Silvia, en el nombre glorioso, en el nombre poderoso, en el nombre que es sobre todo nombre, en el nombre de Cristo Jesús, por el poder de la palabra, en esta mañana, mi hermana, en el nombre glorioso, en el nombre que es sobre todo nombre, declare ese milagro, oh, declare ese milagro en el nombre glorioso, en el nombre que es sobre todo nombre, aleluya, aleluya, poder, poder de Dios se mueve, oh, se mueve, la sangre de Cristo tiene poder, la sangre de Cristo tiene poder, y bajo ese poder glorioso en esta mañana, Dios, oh, tu pueblo es libre, en el nombre glorioso, alabado, alabado sea, la gloria de Dios, en el nombre glorioso, aleluya. Se está moviendo la gloria de Dios. Hay una presencia divina. Hay algo que está fluyendo en esta madrugada. Solo del lugar en esta mañana, en el nombre de Jesús. En el nombre glorioso, en el nombre que es sobre todo nombre. Oh, gloria a Dios, Él está interesado también en poder solventarle. Mi hermano, mi hermana, en esta madrugada, en el nombre glorioso, alabado, alabado sea la gloria de Dios. En el nombre de Jesús, en el nombre glorioso, Dios mío, obra en la vida de mi hermana Silvia Herrera. En el nombre glorioso, alabamos tu nombre. Jesús, en esta mañana, Dios mío, ahí donde está mi hermana Silvia, Señor, ahora, ahora, ahora. En el nombre glorioso, Señor, ese milagro se efectúa. En el nombre glorioso, en el nombre maravilloso, en el nombre que sobre todo nombre, oh, gloria, gloria, gloria, poderoso Dios, oh, se está moviendo la gloria de Dios en esta mañana. En el nombre glorioso, en el nombre maravilloso, en el nombre que sobre todo nombre, no se puede, oh, no se puede, no se puede detener el poder de Dios en esta madrugada. En el nombre glorioso, más grande que tu problema, es más poderoso que esa enfermedad. En el nombre de Jesús es más grande que esa dificultad que está comiendo. En el nombre glorioso, en el nombre poderoso, siento el poder de Dios. Oh, siento el poder divino de nuestro Dios en esta madrugada obrando. En el nombre glorioso, en el nombre poderoso, en el nombre que es sobre todo nombre. Ahora, ahora, ahora, poder de Dios se mueve, oh, se está moviendo. Oh, presencia de Dios, ahí está mi hermana Melissa Muñoz. En el nombre glorioso, oh, en el nombre poderoso, en el nombre que es sobre todo nombre. Gracias, mi hermana, en el nombre de Jesús. En esta mañana, Dios mío, obra, obra con poder. Obra con poder, papito lindo, Señor, en la petición de mi hermana Emerita Muñoz. En el nombre glorioso, siento la presencia de Dios. En esta mañana, mi hermana, en el nombre glorioso, le dice, en el nombre de Jesús, en el nombre glorioso, en el nombre que es sobre todo nombre. Ese milagro, esa respuesta. Oh, mi hermana Emerita, en el nombre glorioso, alabado, alabado sea. La gloria de Dios, Dios viene respondiendo. Oh, Dios viene respondiendo esa petición, mi hermana. En el nombre glorioso, alabado, alabado, alabado. Alabado sea la gloria de Dios en el nombre glorioso, en el nombre que es sobre todo nombre. Yo no sé, pero en esta mañana hay una dulce presencia, hay una dulce presencia que está ahí, en el nombre de Jesús. Yo está mi hermano, en el nombre de Jesús, mi hermana, en el nombre glorioso. Sabes que ese problema, esa dificultad que tú has visto imposible, en el nombre de Jesús, en el nombre de Jesús, si es posible, en el nombre glorioso, es imposible que tú has visto, en el nombre glorioso. Glorioso, Él es el Dios, Él es el Dios, Él es el Dios que cambia el curso de la vida. En el nombre de Jesús, en el nombre glorioso, los milagros se efectúan, los milagros se hacen, porque Él es el Dios de ayer, de hoy y por los siglos de los siglos. Él tiene el poder, Él es el Dios, el dueño del mundo y de la vida. En el nombre glorioso, alabado mi hermano en esta mañana, en el nombre de Jesús, en el nombre glorioso, en el nombre poderoso, en el nombre que es sobre todo nombre. Ahí está la presencia de Dios obrando. Oh, en el nombre glorioso, gracias mi hermana Olga Mercedes Molina, en el nombre de Jesús, en el nombre glorioso, en el nombre maravilloso de mi obra, en la vida de mi hermana Olga Mercedes Molina. Oh, bendice su vida en esta madrugada, Dios mío, Señor, venga, Dios eterno de la gloria. Oh, Señor, solventando, Dios mío, oh, Señor, esa respuesta para con la vida de mi hermana, en el nombre glorioso, en el nombre maravilloso, en la vida de mi hermana Olga Mercedes Molina, en el nombre de Jesús, en el nombre de Cristo Jesús. Oh, gloria, gloria, gloria, poderoso Dios, en esta mañana, Dios mío, Señor, oh, Padre, tu presencia se está moviendo. Ahí donde está mi hermana Olga Mercedes Molina, en el nombre glorioso, en el nombre maravilloso. En el nombre que es sobre todo nombre, en esta mañana, Dios mío, obra, obra, Señor, en la vida de mi hermano, el Mercedes Molina, en el nombre glorioso, ahora, ahora, ahora, ahí, ahí está la presencia de Dios obrando, mi hermana, en el nombre glorioso, en el nombre maravilloso, en el nombre de Cristo Jesús, se mueve la gloria de Dios, hay respuesta en el nombre de Jesús, hay respuesta en el nombre glorioso, mío, obra, Señor, en la vida, oh, Señor, de mi hermana, Olga Mercedes Castro, en el nombre de Jesús, en el nombre glorioso, en el nombre maravilloso, Dios mío, Señor, obra, Padre bendito, en la vida, Señor, de Mixi, en la vida, Señor, de Wesley, en el nombre glorioso, en el nombre maravilloso, en el nombre que sobre todo nombre, ahí está la presencia de Dios obrando, Oliverza, liberta, Dios mío, Oliverza, Padre bendito, en la gloria, esa vida, en el nombre de Jesús, en el nombre glorioso, alabado sea nuestro Dios. Bendecimos, Señor, en esta mañana la gloriosa presencia de nuestro Rey. En el nombre glorioso Jesús, en el nombre maravilloso Dios mío, Señor, obra con poder y gloria en esta preciosa y bendecida madrugada, Dios mío. ¿Y dónde está, Señor, la vida de mi hermana Marisol Ortiz? En el nombre de Jesús, en el nombre glorioso, gracias, mi hermana, en esta preciosa y bendecida madrugada. De igual manera, Señor, tú puedas obrar en la vida de mis hermanos, de mis hermanas, Señor. ¿Y dónde está mi hermana Marisol Ortiz? En el nombre glorioso, en el nombre maravilloso, en el nombre que es sobre todo nombre, Dios mío, Señor, oh gloria, gloria, gloria, poderoso Dios, en el nombre de Jesús, Padre bendito, en esta mañana, oh venga, Dios mío, Señor, completando, Señor, Padre bendito, en la gloria, Señor, ese milagro, esa sanidad en la vida y en el cuerpo de mi hermana, oh Marisol Ortiz, en el nombre glorioso, en el nombre que es sobre todo nombre, en el nombre de Cristo Jesús, Dios mío, en esta mañana, obra con poder, en el nombre glorioso, en el nombre poderoso, en el nombre que es sobre todo nombre, oh gloria, se mueve, la gloria de Dios, en el nombre glorioso, hoy en el nombre poderoso, en esta mañana, ahí está el poder de Dios obrando, en el nombre de Jesús, mi hermana, en el nombre glorioso, en el nombre maravilloso, mi hermana Marisol, en el nombre de Jesús, reciba, recibe en esta mañana, esa sanidad en el nombre de Jesús, en el nombre glorioso, en el nombre poderoso, en el nombre que es sobre todo nombre, esa cobertura, esa protección divina, oh, sobre su vida, Señor, su familia, en el nombre glorioso, en el nombre maravilloso, en el nombre que es sobre todo nombre, se mueve la gloria de Dios, en el nombre glorioso, ay Dios mío, en esta mañana hay presencia de Dios, hay presencia de lo alto, en el nombre glorioso, en el nombre poderoso, en el nombre que es sobre todo nombre, oh gloria, gloria, gloria, alabado, alabado sea la gloria de Dios, en el nombre de Jesús, en el nombre de Cristo Jesús, reciba, reciba, oh recibe ese milagro, mi hermana Marisol Ortiz, en el nombre glorioso, en el nombre poderoso, ay Dios mío, oh se mueve la gloria, ahí está la mano de Dios, ahí está el poder de Dios operando ese milagro, en el nombre glorioso, en el nombre maravilloso, en el nombre que es sobre todo nombre, ahora, ahora, ahora, poder de Dios, obra, Señor, en esta mañana, en el nombre glorioso, en el nombre maravilloso, en la vida de mi hermana Esmeralda Granados, en el nombre de Jesús, en el nombre de Cristo Jesús, por la palabra, Padre bendito, en la gloria, venga, Señor, en esta mañana, libertando, en el nombre glorioso, en la vida de mi hermana Esmeralda Granados, oh, por el poder de la palabra, en el nombre glorioso, en el nombre poderoso, en el nombre que es sobre todo nombre, ahora, ahora, ahora, poder de Dios, en el nombre de Cristo Jesús, a respuesta, mi hermana Esmeralda, en el nombre de Jesús, en el nombre glorioso, no te he dicho que si creyeres verás la gloria de Dios, en el nombre glorioso, en el nombre maravilloso, mi hermana Esmeralda, en el nombre de Jesús, en el nombre de Jesús, declara hecho el milagro, en el nombre glorioso, alabado, alabado sea la gloria de Dios, en esta mañana fluye el poder de Dios, oh, fluye su presencia, en el nombre glorioso, aleluya, poder de Dios se sigue moviendo, la presencia del Dios vivo está en esta madrugada, ahí donde está mi hermano, mi hermana, en el nombre glorioso, tu problema se reduce a una nada, en el nombre de Jesús, en el nombre glorioso, esa enfermedad se va, en el nombre de Jesús, esa situación que te está afligiendo, en el nombre de Jesús, en esta mañana, en el nombre glorioso, echa sobre él toda esa ansiedad, en el nombre de Jesús, esas cargas, en el nombre glorioso, alabado sea nuestro Dios, aleluya. Oh, bendecimos.

Jesús, es que el nombre glorioso, en el nombre que es sobre todo nombre, ahora, poder de Dios, en el nombre de Jesús, mi hermana Kenny, en el nombre glorioso, ahí está el poder de Dios, ahí está el poder de Dios sanando, ahí está el poder de Dios libertando, en el nombre glorioso, mi hermana Kenny Arias, en el nombre de Jesús, en el nombre glorioso, en el nombre poderoso, en el nombre que es sobre todo nombre, en el nombre de Jesús, en el nombre glorioso, en el nombre que es sobre todo nombre. Quizá la medicina terrenal no ha hecho nada, pero la gloria de Dios en esta madrugada, Él viene operando ese milagro de sanidad, en el nombre de su mi hermana Kenny, en el nombre glorioso, alabado sea, la gloria de Dios se mueve en el nombre glorioso, en el nombre poderoso, en el nombre que es sobre todo nombre, ahora, hay presencia, hay poder de Dios, en el nombre de Jesús, en el nombre se quiebra todo plan del diablo, o todo plan, todo propósito demoníaco, en el nombre de Jesús, en esta madrugada, es quebrado por la sangre gloriosa, aleluya, fuego de ese quema o se carboniza todo mal ahora por el poder de la palabra en el nombre glorioso, aleluya, poder de Dios se mueve, oh tu gloria papito lindo es real, oh Señor tu presencia se siente tan real en el nombre de Jesús, en el nombre de Cristo Jesús, por la palabra ahora poder de Dios se está moviendo, oh se mueve la gloria de Dios en el nombre glorioso, en el nombre que es sobre todo nombre. Alabado sea la gloria de Dios en esta preciosa y bendecida mañana. Ay, Dios mío, es que tú eres real. Es que tú eres real. Tú eres fiel, mi rey. En esta madrugada, en el nombre glorioso, Dios. Obra, Señor, en esta vida. En el nombre de Jesús. En el nombre glorioso, Dios mío. Padre bendito en la gloria en esta mañana. Oh, siga obrando, Señor, en la vida de mi hermana Olga Mercedes Molina. Oh, su familia, Dios mío. En el nombre glorioso, en el nombre poderoso, Dios, en el nombre que es sobre todo nombre, la vida, Señor, de mi hermana Olga María Castro, en el nombre glorioso, Jesús, en esta mañana, venga, Señor, operando ese milagro de sanidad, en el nombre de Jesús, en el nombre glorioso, yo no sé, pero hay algo que Dios está haciendo en esta mañana, hay algo que mi rey está haciendo, Él está trabajando en ese mal, en el nombre glorioso, si alguien lo cree en esta mañana, declárelo y diga: oh, gracias, Señor, gracias por lo que está haciendo en mi vida, gracias por lo que está haciendo en mi familia, en el nombre glorioso, en el nombre maravilloso, en el nombre que es sobre todo nombre, ahora, poder de Dios se mueve, oh, se está moviendo la gloria de Dios, se está moviendo su presencia, en el nombre glorioso, en el nombre maravilloso, en el nombre que es sobre todo nombre, aleluya, poderoso Dios, glorioso Espíritu Santo y fuego en esta mañana, Dios mío, obra con poder y gloria, ¿y dónde está, Señor, la vida de mi hermana Mercedilla? En el nombre de Jesús, en el nombre glorioso, en el nombre maravilloso, Dios mío, bendice la vida de mi hermana Mercedilla, en el nombre de Jesús, por la palabra, en el nombre glorioso, mi rey, en esta hora, en el nombre que es sobre todo nombre, en el nombre de Jesús, mi hermana, en esta madrugada, ahí está la presencia de Dios, oh, su poder no ha sido escaso para con su vida, en el nombre glorioso, mi hermana Mercedes, mi hermana Mercedillas, en el nombre de Jesús, esta mañana, en el nombre glorioso, yo no sé, pero hay algo que se está moviendo a favor suyo, en el nombre glorioso, en el nombre poderoso, en el nombre que sobre todo nombre, en el nombre de Jesús, en el nombre glorioso, Él está obrando en esa situación, mi hermana Mercedilla, en el nombre glorioso, en el nombre maravilloso, en el nombre que sobre todo nombre, oh gloria, con poder y gloria del nombre de Jesús en la vida de mi hermana Mercedilla, en el nombre glorioso, en el nombre maravilloso Cristo Jesús, en esta hora, obra, Señor, en tu pueblo, Padre, en el nombre glorioso, alabado sea la gloria de Dios, en el nombre maravilloso, en el nombre glorioso, la vida, Señor, de mi hermana Marlene García, en el nombre de Jesús, en el nombre glorioso, en el nombre maravilloso, Dios mío, Señor, estamos clamando misericordia en esta madrugada, bendice la vida de mi hermana Marlene García, en el nombre glorioso, en el nombre maravilloso, Dios mío, estamos clamando, oh Dios mío, Señor, esta mañana, Padre bendito es la gloria, Señor, por su matrimonio, en el nombre de Jesús, por sus hijos, Dios, en el nombre de Jesús, esta familia, Dios mío, en el nombre glorioso, Jesús de Nazaret, oh Señor, todo mal que el diablo se propone para con esta familia, en el nombre de Jesús, en el nombre glorioso, en el nombre maravilloso, mi hermana Marlene, ahí está la presencia de Dios, en el nombre de Jesús, en el nombre glorioso, su presencia en esta madrugada, en el nombre de Jesús, los demonios se van en el
el nombre glorioso, aleluya. Oh, poder, poder, poder de Dios.

se mueve la gloria de Dios en el nombre maravilloso, en el nombre glorioso, en el nombre que es sobre todo nombre, ahora, ahora, ahora, ahora, fuego de Dios, oh, fuego del Espíritu Santo en esta mañana, en el nombre glorioso, en el nombre poderoso, en el nombre que es sobre todo nombre, ahora, ahora, ahora, poderoso Dios, se está moviendo su gloria, en el nombre glorioso, mi hermana Marlene, en el nombre de su declare ese milagro, ese milagro, ese milagro llega en el nombre glorioso. Alabado sea la gloria de Dios, Dios mío. Padre bendito, la gloria que es real, Padre Santo, la gloria tú eres. Eres real, eres fiel, papito lindo, en esta madrugada, Dios. Obra con poder y gloria. Dios está, Señor, la vida de mi hermano René Hernández. En el nombre glorioso, en el nombre maravilloso. En el nombre que sobre todo nombre. Ahora, ahora, oh poder de Dios se mueve. Oh, se mueve la gloria de Dios, se mueve su presencia. En el nombre glorioso, en el nombre maravilloso, en esta madrugada. Con poder y gloria, oh, con poder y gloria, está obrando ahí la presencia de Dios en ese problema, en esa enfermedad, esa dificultad, esa situación, ese hogar, esa familia, en el nombre de Jesús, ese matrimonio, en el nombre glorioso, en el nombre maravilloso, en el nombre que sobre tu nombre, esa enfermedad donde te han dado, oh, gloria a Dios, ese dictamen médico que no ha sido alentador, en el nombre de Jesús, que ya no hay cura, que ya no hay medicina, pero aquí está la palabra del Señor diciendo que la medicina del cielo puede mucho, la medicina del Dios Altísimo, en el nombre glorioso, Él es nuestro médico por excelencia, en el nombre maravilloso, en el nombre glorioso, en el nombre poderoso, en el nombre que sobre todo nombre, obra con poder y gloria en el nombre de Jesús, Padre bendito en esta mañana de Dios, obra Señor la vida de mi hermano René Hernández, en el nombre glorioso, en el nombre maravilloso, en el nombre que sobre todo nombre, gloria, gloria, gloria, poderoso Dios, en el nombre de su mi hermano René en esta madrugada, Él es el Dios de misericordia, Él es el Dios que no te ha dejado, Él es el Dios que no te ha desamparado, en el nombre glorioso, en el nombre poderoso, oh gloria que tú dijiste, dice el Señor, hasta aquí se terminó todo, no, oh Dios tiene todavía un propósito para contigo, Él no ha terminado mi hermano René en el nombre glorioso, en el nombre poderoso, en el nombre de Cristo, por la palabra mi Dios está obrando, oh gloria, Él cumplirá su propósito en su vida mi hermano, en el nombre de Jesús en esta mañana Dios, obra Señor con poder y gloria, está mi hermana Silvia de Portillo, en el nombre glorioso, alabado, alabado sea la gloria de Dios, en el nombre de Cristo Jesús, por la palabra Dios eterno de esta mañana, en el nombre glorioso, Dios mío, Señor, huyen los demonios, se van las enfermedades, esos problemas, Señor, son resueltos, en el favor de la vida de mis hermanos, en el nombre de Jesús, en el nombre glorioso, en el nombre poderoso, Dios mío, Señor, resuelve, resuelve, Dios mío, ese problema, Padre bendito, en la gloria que tiene afligido, agobiado, Señor, a tu pueblo, en el nombre glorioso, aleluya, aleluya, hay poder, hay presencia de lo alto en el nombre glorioso, aleluya, oh poder, poder de Dios se sigue moviendo en esta madrugada, en el nombre glorioso, aleluya, alabado, alabado sea la gloria de Dios, ahí está mi hermana Silvia de Portillo, en el nombre glorioso, en el nombre poderoso, mi hermana Silvia en esta madrugada, en el nombre de Jesús, en el nombre de Jesús, abraza ese milagro, en el nombre glorioso, sabes que lo imposible, oh Dios lo hará posible, mi hermana, en el nombre glorioso, en el nombre que es sobre todo nombre, aleluya, aleluya, poderoso Dios, en el nombre glorioso, gracias mi hermana, yo también, hermana Sandra González, en el nombre de Jesús, Padre bendito de la gloria, venga obrando en su familia, en el nombre glorioso, mi hermana Sandra, en el nombre de Jesús, hay una respuesta, ha estado pidiendo, en el nombre glorioso, esta respuesta viene, esta respuesta llegue, en el nombre glorioso, mi hermana, en el nombre de Jesús, en el nombre glorioso, oh, no porque yo lo diga, sino porque su palabra dice que Él responde a la petición de su pueblo, en el nombre glorioso, alabado, alabado sea la gloria de Dios, en el nombre de su mi hermana Sandra en esta madrugada, en el nombre glorioso, en el nombre maravilloso, en el nombre que es sobre todo nombre, gloria, gloria, gloria, poder de Dios, en el nombre de Jesús, en el nombre glorioso, ya estaba por desistir, seguir pidiendo, pero Dios está ahí, dando respuesta en el nombre de Jesús, no desmaye, en el nombre glorioso, mi hermana Sandra, en el nombre poderoso, cubre, bendice su familia, Dios mío, en esta madrugada, en el nombre glorioso, alabado sea nuestro Dios, oh gloria, gloria, gloria, pedimos, Señor, en esta madrugada, por la paz en Jerusalén, Jesús, ahí donde está mi hermano Olga Mercedes Molina, pidiendo, Señor, por la paz en el mundo entero, Dios mío, Señor, obra, Padre bendito, en la gloria, oh, ten misericordia, Señor, de aquellas vidas que sufren, que padecen, Dios mío, Señor, quizás persecución,
Padre amado, por causa del Evangelio, en el nombre glorioso, en el nombre maravilloso, Dios mío, esos países, Padre bendito, asiático, esos países europeos, en el nombre de Jesús, en esta madrugada, Dios, o venga obrando, Señor, en el nombre glorioso, alabado, alabado sea la gloria de Dios en esta madrugada. La gloria de Dios se sigue moviendo en el nombre glorioso, en el nombre que es sobre todo nombre. Oh, gloria a mi hermana Joana, en el nombre de Jesús. Obra, Señor, en su vida, en el nombre glorioso, mi hermana Joana, en esta madrugada. Él es el Dios de misericordia. Él es el Dios que sigue obrando en el nombre de Jesús. No resienta, no tiene, dice el Señor, por qué resentir. Yo soy tu Dios, dice el Señor, que te sostengo en el nombre glorioso. Él tiene propósito, oh, para con tu hogar, para con los tuyos, en el nombre de Jesús, en el nombre glorioso, en el nombre maravilloso. Alabado sea nuestro Dios, aleluya. Obre en la vida de mi hermana Joana, Señor, en esta madrugada, en el nombre glorioso, en el nombre maravilloso. Gracias, mi hermana, en esta mañana. Obra, Señor, en la vida, Padre bendito de la gloria, mi hermana Joana Raquel, en el nombre de Jesús. Bendice su vida, su hogar, su niño, Padre bendito de la gloria, en el nombre maravilloso. Ampárale, Dios, en el nombre de Jesús, en el nombre glorioso, mi hermana, en el nombre que sobre todo hombre. Dios sigue respondiendo, oh, Dios sigue respondiendo, en el nombre de Jesús. Alabado sea nuestro Dios. Padre, bendecimos, Señor, en esta mañana, Señor, ahí donde está, Señor, la vida de Ramírez Páez, en el nombre de Jesús, en el nombre glorioso. Ramírez Páez, dice el Señor, en esta madrugada, en el nombre glorioso. Oh, gloria a Dios, en el nombre de Jesús. No llores, no te preocupes, dice el Señor. Oh, gloria al Señor. Dios dará la salida también en el nombre de Jesús. En el nombre glorioso, tu situación, Ramírez Páez, en el nombre de Jesús, en el nombre glorioso, en el nombre que sobre todo nombre, tu situación tiene fin, en el nombre de Jesús. Esa situación está por terminar, en el nombre glorioso. Sigamos creyendo, seguimos creyendo, en el nombre de Jesús. Mi Dios, mi reino le ha dejado, gloria al Señor, oh, gloria a Dios, oh, gloria a Dios, oh, gloria a Dios. Obra, Señor, en la vida, en el nombre glorioso, en el nombre maravilloso, en la vida, Señor, de mi hermano Ramírez Páez, en el nombre de Jesús, en el nombre glorioso, en el nombre maravilloso, Dios mío, en el nombre que es sobre todo nombre. Ahora, ahora, ahora, poderoso Dios, oh, glorioso Espíritu Santo, obra, Señor, en la vida, oh, Señor, en esta madrugada, en esa vida, en el nombre de Jesús, en el nombre glorioso, en el nombre maravilloso, en el nombre que es sobre todo nombre. Alguien está tomando el control de tu vida, Ramírez Páez, en el nombre de Jesús, en el nombre glorioso. Él te ha sostenido, no te ha dejado caer, en el nombre glorioso. Alabado, alabado sea la gloria, en el nombre de Jesús, en el nombre glorioso, en el nombre poderoso, Dios mío. Se obra, Señor, en esta vida, en el nombre glorioso, en el nombre poderoso. Bendice, bendice, Señor, la vida de mi hermana Marisol, la vida de mi hermana Mercedilla, Dios mío, en el nombre de Jesús, en esta mañana, Dios. Mis hermanos mensajeros de Cristo, en el nombre glorioso, en el nombre que sobre todo nombre, esa mañana se mueve la gloria de Dios, en el nombre glorioso. Mis hermanos mensajeros de Cristo, en el nombre de Jesús, en el proceso, Dios no te ha dejado, te ha abandonado. Ahí está mi Dios obrando en el nombre de Jesús, el propósito de Él. Oh, gloria a Dios, que corones esa victoria en el nombre glorioso. Mis hermanos mensajeros de Cristo, en el nombre glorioso, en el nombre maravilloso, en el nombre que es sobre todo nombre. Ahora, ahora, ahora, poder de Dios, se mueve la gloria de Dios. Oh, que no le aplique esa situación en el nombre de Jesús, en el nombre glorioso. Mis hermanos mensajeros de Cristo, en el nombre glorioso, alabado, alabado sea la gloria de Dios, en el nombre glorioso, en el nombre maravilloso, Dios mío. Obra, Señor, en la vida de mi hermana Noemí Ergueta, en el nombre glorioso, en el nombre poderoso, Cristo Jesús, en esta mañana, en el nombre que es sobre todo nombre. Ahora, ahora, ahora, hay poder, hay presencia de Dios. Se está moviendo la gloria de Dios, o se está moviendo la, en el nombre glorioso, en el nombre poderoso, mi hermana Noemí Ergueta, en el nombre de Jesús, en el nombre de Cristo Jesús, en esta mañana, ponga su mano allí donde siente que está afectando ese mal, en el nombre de Jesús. Ahora, en el juego de Dios, en el nombre de Jesús, en el nombre glorioso, en el nombre maravilloso, en el nombre de Cristo Jesús, por la palabra
palabra, por la palabra, Dios mío, Dios, obra en mi vida, en la vida del Señor, de mi hermana. Oh, Señor, esta madrugada no me mierguete en el nombre glorioso, en el nombre maravilloso, en el nombre que es sobre todo nombre. Ahí está el poder de Dios obrando en el nombre de Jesús, en el nombre glorioso, en el nombre poderoso. Opera, Señor, ese milagro, Señor, en la vida de mi hermana, no me mierguete, en el nombre glorioso, alabado, alabado, alabado sea la gloria de Dios, en el nombre glorioso, en el nombre maravilloso, en la vida, Señor, de mi hermana María Ávilas, en el nombre de Jesús, en el nombre de Cristo Jesús, por la palabra, en el nombre glorioso, en el nombre poroso, en el nombre que sobre todo nombre, mi hermana Mari, en esta madrugada, en el nombre glorioso, en el nombre que sobre todo nombre, ahora, ahora, ahora, en el nombre de Jesús, en el nombre glorioso, no, no, no, hay poder en la sangre gloriosa de Cristo Jesús, mi rey lo puede hacer, mi rey lo puede hacer, ahí donde dice que ya no puede, cómo no, mi rey puede, mi hermana Mari, en el nombre glorioso, en el nombre poderoso, en el nombre que sobre todo nombre, aleluya, aleluya, poder de Dios se mueve, en el nombre glorioso, en el nombre maravilloso, declara el poder de Dios obrando en su vida, en el nombre glorioso, alabado, alabado sea la gloria de Dios. Oh, ahí donde está mi hermano José Misael Canizari, en el nombre glorioso, bendice, bendice su vida, en esta mañana, Dios mío, obra con poder, en el nombre de Jesús, en el nombre glorioso, en el nombre maravilloso, en el nombre que sobre todo hombre, mi hermano Misael, en esta mañana, en el nombre glorioso, en el nombre maravilloso, no te preocupes, oh gloria al Señor, allí donde el enemigo ha querido, oh gloria a Dios, estropearte, en el nombre de Jesús, en el nombre glorioso, no puede, no puede, en el nombre de Jesús, búscale, busca mi rey, en el nombre glorioso, él es tu amparo, es tu fuerza, en el nombre glorioso, mi hermano Misael, en el nombre poderoso, en el nombre que sobre todo hombre, él es el que está parando, él es el que está amparando, él es el que está dando esa fuerza, mi hermano, en el nombre glorioso, en el nombre maravilloso, alábele en esta madrugada, en el nombre de Jesús, en el nombre glorioso, en el nombre poderoso, el enemigo ha querido estropear, pero no se preocupe, mi hermano, porque el Dios poderoso, el Dios glorioso, el que le rescató, él es el que está peleando su causa, mi hermano, en el nombre glorioso, mi hermano Misael, en el nombre que sobre todo nombre, ahora, ahora, poder de Dios se mueve en la gloria de Dios, hay presencia, hay poder de Dios en esta mañana obrando, en esas vidas, en el nombre glorioso, bendice la vida de mi hermano Misael, la vida, Señor, también de mi hermana, a Sandra, Dios mío, Martínez, en el nombre de Jesús, bendice, oh, bendice, bendice su vida, bendice su hogar, bendice lo suyo, en el nombre glorioso, Jesús, en el nombre poderoso, quita, Señor, Padre bendito de la gloria, oh, Señor, restaura, Señor, su vida, en el nombre glorioso, alabado sea nuestro Dios, aleluya. Obra, Señor, en la vida de mi hermana Modesta Chu. Padre bendito de la gloria, venga, Señor, obrando en esta mañana. En el nombre glorioso, en el nombre maravilloso. Ay, Dios mío, en el nombre de Jesús siento la gloria. La presencia de Dios ahí está obrando, mi hermana Modesta. En el nombre glorioso, en el nombre maravilloso. En el nombre que sobre todo nombre esa situación. En la vida de los tuyos, el Dios de misericordia está cambiando esa situación por bien. En el nombre glorioso. Glorioso, en el nombre poderoso, mi hermana Modesta, en el nombre de Jesús también, ahí está la gloria de Dios, ahí se está moviendo, ahí está completando esa misericordia en tu vida también, en el nombre glorioso, mi hermana Modesta Chu, en el nombre de Jesús, en el nombre glorioso, en el nombre maravilloso, en el nombre que sobre todo nombre, ahora, ahora, ahora, poder de Dios se mueve la gloria de Dios, en el nombre glorioso, la vida, Señor, de mi hermana Gloria y la Paz Hernández, en el nombre glorioso, Dios mío, Señor, esa sanidad, esa conversión de su familia, Dios mío, Señor, rescata al alcanza, Dios, esa familia en el nombre glorioso, los suyos, Padre bendito, la vida de mi hermana Gloria, Gloria Mercedes, Padre bendito, Gloria La Paz Hernández, en el nombre de Jesús, en el nombre glorioso, en el nombre maravilloso, en el nombre que sobre todo nombre, ahora, ahora, poder de Dios se mueve, la gloria de Dios se está moviendo, mi hermana Gloria de La Paz Hernández, en el nombre maravilloso, en el nombre glorioso, en el nombre que sobre todo nombre, no te has dado cuenta, pero Dios sigue peleando por los tuyos, Dios te los sigue guardando, porque hay un propósito para con su vida, en el nombre glorioso, en el nombre maravilloso, en el nombre de Jesús, Dios completará esa sanidad en tu vida, en el nombre glorioso, en el nombre maravilloso, si lo está creyendo mi hermana Gloria, en el nombre de Jesús, ahora, ahora, ahora, ahora, abraza ese milagro, en el nombre de Jesús, en el nombre glorioso, en el nombre maravilloso, en el nombre poderoso, Dios mío, obra, Señor, en esta vida, en el nombre de Jesús, alabado, alabado sea la gloria de Dios.
estamos clamando, Señor, por este niñito, Señor, por Ángel Gabriel, en el nombre de Jesús, Señor. Oh, Padre bendito, en el nombre glorioso, la vida, Señor, de Ángel Gabriel, en el nombre de ese cuerpecito, Dios mío, Señor, ahora, Padre, lo que está padeciendo en esta madrugada, en el nombre glorioso, papá, ahí está, Padre bendito, oh, gloria, se mueve la gloria de Dios, en el nombre glorioso, hay sanidad en el nombre de Jesús, en la vida, en el cuerpecito de, oh, Señor, de Ángel Gabriel, en el nombre de Jesús, en el nombre glorioso, en el nombre maravilloso, en el nombre que sobre todo nombre, ahora, poder de Dios, se mueve esa enfermedad, en el nombre de Jesús, esa enfermedad ha perdido fuerza, en el nombre glorioso, en el nombre poderoso, en el nombre que sobre todo nombre, en la vida, en el cuerpo de Ángel Gabriel, en el nombre de Jesús, en el nombre glorioso, alabado sea la gloria de Dios, ahí está el poder de Dios obrando, ahí está la presencia de mi Rey de esta madrugada, en el nombre glorioso, alabado sea la gloria de Dios, obra, Señor, la vida de mi hermana Rosa Urrutia, en el nombre glorioso, esa respuesta, Dios mío, en el nombre de Jesús, mi hermana Rosa, en esta madrugada, en el nombre de Jesús, no te preocupes, oh Dios, en el control, la respuesta llegará en el nombre de Jesús en su momento, en el nombre glorioso, en el nombre maravilloso, Él sigue teniendo control en esa vida, en el nombre glorioso, alabado sea mi hermana, en esta madrugada, mi hermana Rosa Urrutia, en el nombre de Jesús, no desesperes, no, dice el Señor, en esta madrugada, Él es el Dios que sigue teniendo control de esa situación, en el nombre maravilloso, aleluya, alabado sea la gloria de Dios, la vida, Señor, de mi hermano René Trejo, Padre bendito, la gloria, venga, Señor, obrando, venga poniendo, Señor, esa mano sanadora, esa medicina, Señor, en ese cuerpo, en el nombre glorioso, en el nombre maravilloso, aleluya, oh poder de Dios se está moviendo en esta mañana, en el nombre glorioso, y está mi hermano René Trejo, en esta madrugada, en el nombre glorioso, ponga su mano, mi hermano, en esta madrugada, no es su mano, pero allí está la presencia de Dios, con eso le está diciendo, Señor, aquí es donde siento ese mal, declare en esta madrugada, en el nombre glorioso, en el nombre poderoso, se va esa enfermedad, ese mal que está estropeando la vida, mi hermano René Trejos, en el nombre glorioso, alabado sea nuestro Dios, Dios mío, en el nombre de Jesús, en el nombre glorioso, hay sanidad, mi hermano, en esta mañana, en el nombre glorioso, en el nombre maravilloso, en el nombre que es sobre todo hombre, mi hermana Edith del Carmen Rivas, en el nombre glorioso, en el nombre poderoso, Dios mío, esa respuesta, en el nombre de Jesús, mi hermana, en esta madrugada, en el nombre glorioso, alabado sea, la gloria de Dios, la respuesta no ha llegado, oh, viene en camino esa respuesta, pero Dios ya está obrando, mi hermana, en el nombre glorioso, en el nombre poderoso, mi hermana Edith del Carmen Rivas, si lo está creyendo, en el nombre de Jesús, amén, gracias, Señor, gracias, Dios mío, bendice esta vida, en el nombre glorioso, gracias, Señor, por responder, Padre bendito en la gloria, en el nombre glorioso, alabado sea la gloria de Dios, oh, bendecimos, Señor, tu nombre en esta madrugada, en el nombre glorioso, en el nombre maravilloso, Dios mío, Señor, ahí donde está, Señor, Yanda González, en el nombre de Jesús, en el nombre glorioso, en el nombre poderoso, mi hermana Yolanda, oh, Dios mío, en esta mañana, se mueve la gloria de Dios, oh, se está moviendo la gloria, en el nombre glorioso, en el nombre poderoso, en el nombre que sobre todo nombre, hay sanidad, mi hermana Yolanda, en el nombre glorioso, mi hermana Yolanda González, en el nombre de Jesús, en el nombre glorioso, en el nombre maravilloso, en el nombre que sobre todo nombre, ahora, poder de Dios, se mueve, oh, se está moviendo la gloria, en el nombre glorioso, en el nombre poderoso, lo imposible que tú has visto, Dios lo hará posible, mi hermana Yolanda, en el nombre glorioso, en el nombre maravilloso, en el nombre de Jesús, alabado sea la gloria de Dios, aleluya. Bendecimos, Señor, en esta mañana. Obra, Señor, con poder y gloria. La vida, Señor, de mi hermana Lili Ramón López, en el nombre glorioso, Padre bendito. En el nombre poderoso, Cristo Jesús, venga, Señor, obrando, Señor, en esta vida. Padre, en esta mañana, Señor, oh, gloria a Dios. Él no se ha quedado corto para con tu vida, mi hermana, en el nombre de Jesús. Mi hermana Lili, en el nombre glorioso, en el nombre maravilloso. Oh, gloria a Dios, se mueve la gloria de Dios, su presencia es real, su presencia es tan real, oh, gloria a Dios, como lo mismo, con el mismo aire, lo mismo que estamos sintiendo en esta madrugada, en el nombre glorioso, en el nombre maravilloso, mi hermana Lili Ramón López, en esta madrugada, en el nombre de Jesús, en el nombre glorioso, en el no te preocupes, en el nombre de Jesús, en el nombre glorioso, Dios ya vio, oh, gloria al Señor, esa dificultad, pero en el nombre de Jesús, mi hermana,
hermana Lili, en el nombre glorioso, en el nombre maravilloso, en el nombre que es sobre todo nombre, ahora, ahora, ahora, poder de Dios se mueve en la gloria de Dios. Ahí está esa respuesta, ahí está esa respuesta, mi hermana Lili, en el nombre glorioso, en el nombre poderoso, en el nombre que es sobre todo nombre. No, no, no, no, oh, no, no, no, deseche toda duda en el nombre de Jesús, en el nombre glorioso, mi hermana Lili, en el nombre de Jesús. Esa respuesta está en el nombre glorioso, ahora, ahora, ahora, poder de Dios se mueve. Oh, gloria, gloria, gloria, siento la presencia de Dios obrando en el nombre glorioso en favor de la vida, mi hermana Lili, en el nombre de Jesús, en el nombre glorioso. El hombre no puede hacer nada sobre eso, pero yo sí puedo, dice el Señor, mi hermana Lili, en el nombre glorioso. Alabado, alabado sea la gloria de Dios, se mueve la gloria de Dios. Bendice, Señor, la vida de mi hermano Luis Cabeza, en el nombre glorioso, en el nombre maravilloso, Dios mío, Señor, está mi hermano Luis, en esta madrugada, Dios mío, en tu nombre, tu nombre, tu nombre, Dios, en el nombre maravilloso, Cristo Jesús, en esta hora, obra, Señor, en la vida, Señor, de mi hermano Luis, en el nombre glorioso, en el nombre poderoso, mi hermano Luis, en el nombre de Jesús, en el nombre glorioso, en el nombre maravilloso, en el nombre que es sobre todo nombre. Oh, gloria, esa situación no puede estarte afligiendo en el nombre de Jesús. No, no, no, en esta mañana sabes que Él viene solventando, en el nombre glorioso, mi hermano Luis, en el nombre poderoso, en el nombre que es sobre todo nombre, declara ese poder sobre esa situación, en el nombre de Jesús, en el nombre glorioso, en el nombre poderoso. Él es el Dios, Él es el Dios que responde, Él es el Dios que provee, mi hermano Luis, en el nombre glorioso, en el nombre poderoso. Alabado, alabado sea la gloria de Dios. Oh, gloria, gloria, gloria, aleluya, poderoso Dios, se mueve la gloria de Dios en esta madrugada, en el nombre glorioso, en el nombre maravilloso de mi obra, Señor, la vida de Efraín Cruz, en el nombre glorioso, papá, en el nombre poderoso, en el nombre que es sobre todo nombre, la vida de mi hermano Efraín, en el nombre glorioso. Alabado, alabado sea Efraín, en el nombre de Jesús, en el nombre glorioso, en el nombre maravilloso. No has pedido a un Dios, oh, gloria a Dios, que se queda corto ni quieto ante la situación. Él es el Dios que responde, en el nombre glorioso, mi hermano Efraín, en esta madrugada, en el nombre glorioso. Alabado, alabado, si lo estás creyendo, si lo estás creyendo, en el nombre de Jesús, en el nombre glorioso, en el nombre maravilloso, declara ese milagro, en el nombre glorioso. Alabado sea nuestro Dios, aleluya. Bendecimos, Señor, tu glorioso nombre. Obra, Señor, en la vida de tu pueblo. Padre, bendice la vida de mi hermana Lorena Martínez, en el nombre de Jesús. En el nombre maravilloso, mi hermana Lorena, en el nombre de Jesús. Sabes que te has preguntado que hasta cuándo va a llegar eso. Oh, gloria al Señor. Dios ya vio tus lágrimas. Dios ha visto, oh, gloria al Señor, tu aflicción. Oye, mujer, en el nombre de Jesús, ¿por qué no le sigues creyendo? En el nombre maravilloso, mi hermana Lorena, en el nombre de Jesús, en el nombre glorioso, dice el Señor en esta madrugada. Créelo. Al que cree todo es posible, en el nombre maravilloso. Alabado, alabado, alabado sea la gloria. Oh, qué lindo, oh, qué maravilloso, Dios, en esta mañana, en el nombre glorioso, Dios mío, gracias por la vida de mi hermana Lorena Martínez. Bendícela, Señor, obra, Padre bendito, la gloria en su situación, en el nombre glorioso. Alabado, oh, gloria, gloria, gloria, poder de Dios se sigue moviendo en esta mañana, en el nombre glorioso, en el nombre maravilloso, Dios mío, obra, Señor, en esta vida, la vida de mi hermana Flor Álvarez, en el nombre glorioso, en el nombre maravilloso, en el nombre que es sobre todo nombre, en el nombre de Jesús, en el proceso, Dios no te ha dejado, mi hermana Flor, en el nombre glorioso, Él está ahí presente contigo, en el nombre de Jesús, en el nombre glorioso, mi hermana Flor Álvarez, en el nombre de Jesús, oh, gloria, gloria, gloria, poderoso Dios, Él está obrando en esas vidas, en el nombre glorioso, en tu familia, en el nombre de Jesús, en el nombre glorioso, mi hermana Flor Álvarez, en el nombre poderoso. Alabado, alabado sea la gloria de Dios. Os está moviendo su gloria, os está moviendo su dulce presencia, en el nombre glorioso, en el nombre poderoso. Dios mío, bendice la vida en mi hermano Juan Fuentes. Señor, ayúdame, está mi hermano, en el nombre maravilloso, mi hermano Juan Fuentes, en esta madrugada, en el nombre glorioso, en el nombre maravilloso, en el nombre de Jesús. Oh, gloria, oh, gloria, poderoso Dios. No, no, no, dice el Señor,
Señor, en esta mañana, en el nombre glorioso, en el nombre poderoso, en el nombre que es sobre todo nombre. Oh, gloria, si lo sigues creyendo, Juan Fuentes, en el nombre de Jesús, Él sigue obrando, Él sigue trabajando. Oh, gloria, oh, gloria, oh, gloria, poder de Dios, en el nombre glorioso, hasta completar la bendición, en el nombre de Jesús, mi hermano Juan Fuentes, en el nombre maravilloso, en el nombre glorioso, alabado, alabado sea la gloria de Dios. En esta mañana, Señor, obre en la vida de mi hermana Teresa. Oh, Señor, en esta madrugada, bendice la vida de mi hermana Teresa Sobalbarro, en el nombre glorioso, en el nombre poderoso. Oh, gloria, se mueve la gloria de Dios. En esta mañana, en el nombre glorioso, mi hermana Teresa, en el nombre de Jesús, en el nombre glorioso, en el nombre maravilloso, en el nombre que es sobre todo nombre. Oh, gloria, allí está la presencia de Dios visitando, en el nombre glorioso, mi hermana Teresa Sobalbarro, en el nombre de Jesús, en el nombre de Cristo Jesús, por la palabra del nombre glorioso, en el nombre poderoso, Él viene solventando en el nombre de Jesús. Oh, gloria, gloria, gloria, poderoso Dios, en el nombre de Jesús, esa situación en el nombre de Jesús, mi hermana Teresa, en el nombre glorioso de esta mañana, en el nombre que es sobre todo nombre, aleluya, aleluya, poder de Dios, se mueve su gloria, oh, su presencia real en esta mañana, en el nombre glorioso, en el nombre que es sobre todo nombre, bendice la vida de mi hermano Felicito Mesa, en el nombre glorioso, Padre bendito en la gloria, mi hermano Felicito, en el nombre de Jesús, en esta mañana, no, no, no, en esta mañana, ahí está la presencia de Dios, en el nombre glorioso, asistiéndole en el nombre poderoso, en el nombre que es sobre todo nombre, oh, reciba, recibe esa sanidad, en el nombre de Jesús, allí donde he sentido esa dolencia de mal, en el nombre de Jesús, ponga su mano, ahora, en el nombre glorioso, mi hermano Felicito, en el nombre de Jesús, en el nombre de Cristo Jesús, por la palabra, oh, gloria, gloria, gloria, poderoso Dios, se mueve la gloria de Dios, en esta mañana, Señor, obra con poder y gloria, obra con poder y gloria, en el nombre glorioso, en el nombre poderoso, Señor, hasta Honduras, oh, Padre bendito de la gloria, esa bendición se va hasta la vida de mi hermano Felicito Mesa, en el nombre glorioso, alabado, alabado, alabado sea la gloria de Dios, en el nombre glorioso, la sangre de Cristo tiene poder, la sangre de Cristo tiene poder, y bajo ese poder glorioso, en esta mañana, Él es el que hace el milagro, en el nombre glorioso, aleluya, poderoso Dios, se sigue moviendo su dulce presencia en esta preciosa y bendecida mañana. Padre, bendice la vida de cada uno de mis hermanos, mis hermanas, bendice la vida de mi hermana, Señor, Rutilla, Padre bendito en la gloria, vengo obrando en su vida también, la vida de mi hermana Irma González también, en el nombre glorioso, Dios mío, Señor, pedimos misericordia, Señor, en el nombre glorioso, por la vida también de mi hermana Noemí, Padre bendito en la gloria, bendice, Señor, la vida de mis hermanos que están allá, Señor, a la distancia, en el nombre glorioso, en el nombre maravilloso, bendice la vida de mi hermano, Señor, Benjamín Hernández, Padre locutor en turno, en el nombre glorioso, bendice la vida de sus niños, Señor, en el nombre de Jesús, Padre bendito en la gloria, Señor, Padre, obra, Señor, siempre, Padre bendito en la gloria, ese propósito que tiene para con la vida de tu hijo, Padre santo, obra, Señor, en su vida, en su hogar, en su pareja, Dios mío, del nombre glorioso, no permitas que el enemigo, Señor, vaya a destruir, Señor, esa vida, ese hogar, Padre santo, en el nombre glorioso, en esta mañana, Dios, pedimos misericordia, en el nombre maravilloso, Dios mío, alabado sea nuestro Dios, en esta preciosa y bendecida mañana, gracias damos a nuestro gran Salvador, bendito y alabado sea Cristo Jesús, gracias damos a nuestro Dios por este momento tan glorioso, gracias Cristo bendito, amado Dios y Padre, muchas gracias, Señor, yo sé que estás aquí, yo sé que estás allí donde está mi hermano, donde está mi hermana, Señor, muchas gracias Padre amado, en esta preciosa y bendecida madrugada, Señor bendice, Señor rescata, alcance esa vida, Señor, en el nombre de Jesús, esa persona que va a recibir a Cristo, declárelo como su único Salvador de su alma, dígale Señor Jesús en esta mañana, dígaselo Señor Jesús, reconozco que usted Dios, que usted murió en esa cruz del Calvario para salvar mi alma, Señor Jesús, en esta madrugada yo le recibo como mi único suficiente Salvador, perdone mis pecados, Señor Jesús, dígale, Señor Jesús, escriba mi nombre en el libro de la vida, gracias damos a nuestro Dios, usted hizo esta oración de fe, le invitamos que se congregue, muchas gracias damos a nuestro gran Dios, será hasta el próximo, si Dios me lo permite, muchas bendiciones a todos mis hermanos, que tengan un lindo y bendecido día, amén.

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0: Mañana más 14 minutos, 5 más 14 minutos. Muy buenos días, Dios me les bendiga.
1: Otra vez.
0: Ahí donde usted nos está sintonizando esta mañana, qué privilegio más especial Dios nos brinda de poder llegar a ustedes un día más a través de nuestra programación en vivo de Radio Unción y Presencia de Dios. Quien les saluda en ese día, su servidor Benjamín Hernández. Y voy a estarle acompañando durante los siguientes minutos, las siguientes horas, rumbo hasta las 8 de la noche.

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0: Estará programación en ese día viernes. Bueno, ya antes era el fin de semana, pero hay que vivir cada día, un día a la vez.

0: Rica. Buenos días, hermana Elia. Dios me le bendiga.
1: Hermano Benjamín.
0: Amén.
1: ¿Aló?
0: Adelante, hermana, le escuchamos.
1: ¿Aló?

0: Hermana Elia, Dios me le bendiga.
1: Mano Benjamín, usted es verdad que madruga, mano Benjamín.
0: Sí, siempre, siempre.
1: No, porque aquí ya son las 7:17.
0: Eso es así, es un poco más tardecito.
1: Son las 5:17.
0: Así es.
1: Pero dice la palabra de Dios, hermano, que el que madruga, Dios le ayuda. Y es que usted, por eso que el Señor le ayuda, siempre.
0: Dios es bueno.
1: Dios es bueno, te. Sí, amén. Porque yo ya desde la mañana estoy levantada ahí.
0: Qué bueno.
1: Con el hermano que estuvo, qué lindo. Se siente en la madrugada, hermano.
0: Sí, sí.
1: Es una bendición. Lloro por todos ustedes, hermano. Que el Señor me los bendiga y que me los guarde siempre, hermano. Ese es el deseo de mi persona, pues, de esta anciana, hermano. Orar por todos los hermanitos.
0: Amén, hermana. Qué bueno.
1: Y esa radio, hermano, no solo para mí es de bendición, es para todo el mundo, hermano, porque ahí es verdad que hablan, hermana.
0: Así es.
1: Y hermanos, que el Señor bendiga a todos los hermanitos que están acá también, que como hablan para allí con ese gusto.
0: Amén, hermana.
1: Y es que el gozo del cristiano tiene que estar allí, hermano.
0: Eso es así.
1: No porque seamos ancianas, nos vamos a caer, no, hermano.
0: No.
1: Hay que levantar nuestras manos y decir gracias. Otro día más que lo ha dado el Señor, hermano.
0: Eso es así, esa es la actitud.
1: Sí, porque como, pues sí, ya yo pues ya voy buscando, como le digo, ya las tres horas. Sí. Y contenta, hermano, no me detengo en la iglesia, hermano. Mira, aquí tenemos, hermano Benjamín, 4 días a la semana de culto.
0: Ajá.
1: Anoche tuvimos oración, porque viene que martes oración, jueves oración, culto, el sábado culto general, el domingo culto general, y qué ganancia el domingo en la tarde, ¿no? A las 10 ya estamos en la iglesia adorando a Dios.
0: Aleluya, así tiene que ser.
1: Amén, hermano. Y yo le digo, hermano Benjamín, ya como mi edad, hermano, me duele todo, hermano. Me duele todo el caparacho. Pero allá ando, hermano. Que sea de aquí, de allá, pero allá ando.
0: Muy
1: adorando
0: bien
1: a Dios, orando, como le digo, por ustedes, esa radio que es de bendición para todos. Y quiero saludarlo a usted, hermano, a su familia, que el Señor me la bendiga. A Mana Noelia, que siempre con ese gozo, lo que nosotros llamamos, lo reciben. También a Mano Nahum y a todos los hermanos que llegan a la radio allí, hermano. Es una bendición grande. Saludes a María Turcios también, que yo creo que ya está levantada tomando café, María Turcios.
0: Yo creo que sí, con pan.
1: Que Dios la bendiga, manocando, que se haga fuerte en el Señor, que el Señor la va a ganar de todos los problemas que tiene.
0: Amén, hermana, así será, gracias.
1: Así es que me alegro, hermano Benjamín, que me haya contestado mi llamadita. Yo sé que no les hablo cada rato, pero yo oro por ustedes, que eso es lo mejor.
0: Amén, gracias, hermana, por sus oraciones.
1: Así es que Dios le bendiga, hermano Benjamín, gracias por atenderlo, y que el Señor bendiga a todos los hermanos de acá, que están en todas partes acá de Estados Unidos, que el Señor los bendiga, y a todos mis hermanos allá en Mana Chabelita. Quiero saludar a Mana Chabelita, que ustedes siempre oran por nosotros, y que el Señor les bendiga, Dios les va a pagar.
0: Amén.
1: Nosotros no pagamos, pero Dios sí paga y doble.
0: Eso es así, hermana, muchas gracias.
1: Sí, había que Dios le bendiga, hermano Benjamín, que hiciera una alabanza. Ya no quiero regresar, pero no sé, con los salmistas del rey.
0: Esa va a ser la primera que vamos a escuchar, entonces.
1: Sí, vaya pues, hermanito, Dios le bendiga. Saludes a su familia, a su madrecita, a todos, a sus padres. Que el Señor lo bendiga.
0: Así será, feliz día, Dios le bendiga.
1: Amén, hermanito, amén, amén.
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0: Siguiente llamada telefónica, buenos días, Dios le bendiga.
3: ¿Aló? Sí,
0: amén, Popito, adelante con sus saludos.
3: Bien,

0: palmas. Otra vez.
1: Eso, amén. Gracias, Popito. Ahí teníamos el reporte de parte de nuestro hermano Popito. También hay un tangolón. A quienes por ahí están ya en las actividades diarias este día, qué bueno. Ya están ahí al pie del cañón.
2: Viva la fe, viva la esperanza, viva el amor.
1: A usted que disfruta ya de un buen café. Buen provecho.

0: toque.
1: Hermana Gloria, buenos días, Dios le bendiga.
2: Mi amado varón.
1: Amén.
2: Primeramente, gracias a Dios. Mi hija más cansada, Dios tiene más de vida. Dios te manda, amén. Oigo siempre, disculpe que era lo mismo siempre, siempre, pero es la verdad, en mi corazón, gran voz, gran familia, gran todo, gran cantante, de la palabra, en otras cosas, gran voz, de mi mamá de Dios, Dios mío también, que siempre me mandó la palabra, y ya como 17 de julio, viernes, y igual cuando me quedo a la casa, es una poderosa, en este país, donde sea que le sea más precioso, pero es lindo. No, no, hombre, es un amor, hermanito. Pero sí, entonces, con los pastores, también su familia, algo que yo tengo que mandar. Pasó de otro rebelde, me lo siento, una supervivencia, un gran corazón, una esposa, un gran padre, una amiga. Un gran, hermano del Señor, saludo mucho por la radio. Un gran padre, un gran padre, un gran padre, una esposa. ¿Qué pasó, hermano? Yo no puedo usar palabras. Aleluya, aleluya. Yo soy lindo, gracias a ver muchos pastores. Pero mira, que vivía en Tangolona, de Quito, en esta ribera también, toda mi alrededor. Gracias, siempre. Mira, mi hija de mala

0: arévalo, mano, esta joya, yo se daña, mano, me la lucro de la banda, donde estuvo él, el hija de mi hija, que si hay el hija, no me la convirtió, no yo voy a la poderosa, gracias a Dios, y a los queridos, que es la rabia amada, también lo uno, lo comparo, lo original, la maneta de diablo, mata a él y a la tercera, a Dios. No,
1: Por el momento no tenemos reporte de cumpleañero, hermana. Así será.
0: Bueno, debe ser el mejor lindo, precioso, amado siempre del Señor. Un ejemplo para los jóvenes. Si usted es casado, padre de los hijos. Y el Señor había muy joven, que es hermano. Gracias a Dios.
1: Dígame cuál desea. Amén, muy bien.
0: De muchas alabanzas, para mí las alabanzas son con oraciones, las como yo, con oraciones. Bendigablemente también mis sobrinos queridos, Lorenzo García, Lorenzo, más Lorenzo Hernández, Juan Hernández, y también un saludo también a sus cariños, sus esposas, también su merecita, también el saludo a mis queridos, así me tapan.
1: Amén, que el Señor me le bendiga, hermana Gloria.
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1: 5 de la mañana más 26 minutos.

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Juan 2.15, gracias a mis hermanos, que el Señor me lo bendiga. Aquí estoy reportando ya y dándole gracias a Dios porque el Señor ha sido bueno con nosotros. Mi hermano Benjamín Hernández, Dios le bendiga a usted, Dios bendiga a todos, a su niño, mi hermana Arely Hernández, bendición a mi hermana Arely, saludando a mi hermana Doroteo Rizá, mi hermana Pati, a toda su familia, vaya mi hermana Araceli Martínez, mi hermana Erika Muñoz, mi hermana Lisa, mi hermana Irma Yolanda González, bendición a mi hermana Irma Yolanda González. Yo bendiga a mi hermana Rita, mi hermana Ana Trejo, mi hermana Milagro de Cali, mi hermana Rina, saludando ya a mi hermana Mercedes.

de Molina, mercancía, mercancía, mercancía, mi hermano Eri, mi hermano Isaac, mi hermana Ana Andrade, su madrecita, saludando ya a mi hermana Ángela Aguilar, bendiciones, mi hermana Ángela Aguilar, llegamos hasta Nicaragua, mi hermano Benjamín Hernández, Dios le bendiga, mi hermana Mari Lebrón, mi hermana Reina Corea, saludando a mi hermana Odali, a su esposo, mi hermana Lili, mi hermana Mirna, mi hermano Frank, mi hermano Palacio, saludando a mi hermana Eric, saludando allá a mi hermano Héctor, mi hermana Lorenzo Hernández, bendiciones a mi hermano Lorenzo Hernández, donde quiera que se encuentre, que el Señor lo guarde y lo proteja, mi hermana Jesús Hernández, su esposa, mi hermana Jesús Carías, su esposa, su madrecita, su hijo, saludando a mi hermano Héctor, bendiciones a mi hermano Héctor, yo quería que me hermana saludando a mi hermano, mi hermano Maximiliano, mi hermana Menotep, que el Señor me esté bendiciendo, la hermanita de Corinto, mi hermana Aura que de saludando a la Florida, mi hermana Isabel, que es la dominicana, saludando a mi hermana Runa Ni López, mi hermana Karina López, mi hermano Romilia Ramos, bendición a mi hermana Romilia Ramos. Yo me dice también a mi hermana Hilda Cárcamo, que está también en la sintonía, mi hermana Hilda Cárcamo, que el Señor la bendiga, la guarde, donde quiera que se encuentre. Saludando ahí a mi hermana Rita Bernal, que el Señor la bendiga. Saludando ahí a toda la audiencia de mi hermano Benjamín, que es bastante audiencia y a veces por tiempo no se puede saludar de todos. Saludando a mi hermana Ernesto Palmerón, mi hermana Marcelina Carlos Hernández, Alexander Colato, Gloria de la Paz Hernández, bendiciones, mi hermana Gloria de la Paz, que ya escuché que se reportó. Yo bendiga a mi hermana Ana Liguera, mi hermana Pacita, mi hermana Popito, la familia Rivera, mi hermana Danielito, mi hermana Nelly, la familia Cuna, la familia Clara, la familia Aragona, la familia Mercado, dando a mi hermano Sergio, que el Señor lo bendiga a mi hermano Sergio, y así mi hermano Benjamín, a todos los pastores, los que van a llegar a presentar su programa este día, esperando a ver patrocinadores para el programa, mi hermano Benjamín. Yo sé que el Señor está dirigiendo la mirada a aquellas personas, mi hermano Benjamín, para que patrocinen programas que son de mucha bendición para nosotros. Y también nosotros aportemos, aunque sea un granito de arena, sabemos que las radios cristianas necesitan la ayuda, porque no tienen ayuda de ningún gobierno, mi hermano Benjamín. Yo bendiga a mi hermana Delia, ya en Delicia de Concepción, sus padres.

0: Mira, mi hermano Benjamín, y cuando usted ya se vaya para su hogar, el Señor me lo guarde, me lo proteja para que regrese nuevamente. Amén. A la radio. Dios le bendiga, hermano Benjamín, que tenga un feliz día, los amamos mucho en el Señor, mi hermano Benjamín. Sabemos que sin los locutores no son nada, ¿verdad, hermano Benjamín? ¿Quién nos va a atender las llamadas ahí, pues? ¿Verdad? Que Dios los ayude a ustedes, Dios me les dé la fuerza, la fortaleza para que sigan también adelante, mi hermano Benjamín. Dios bendiga a la familia de ahí, mi hermana Normita, mi hermana Elia Turcio, bendiciones, mi hermana Elia Turcio, reporte de allá, mi hermana Elia Turcio. Dios bendiga a la familia Turcio, allá en el Chichirín también. Dios bendiga, hermano Benjamín, ya no le quito más tiempo, porque mire, ahí están las hermanitas varadas, esperando que yo suelte el teléfono. Ya lo voy a dejar para que se reporte. Dios bendiga, hermano Benjamín.
1: Señor, amén. Me lo
0: gracias,
1: hermana.
0: Déjame la ayuda, tío, para el mundo que bendiga.
1: Amén.
2: 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Que alaba a Dios a toda hora. Ahí está.
1: Ahí teníamos el reporte de parte de nuestra hermana Isabelita del desde el Isadero. Ahí en sintonía total. ¡Qué bueno! 5 de la mañana, ya más 33 minutos. 5 más 33 en todo El Salvador. Bienvenida a nuestra hermana Marlene Castillo, muchas gracias.
2: Dale palma.
1: También a nuestra hermana Antonia, allá hasta Washington, por ahí nos dice, Dios le bendiga, qué preciosa oración. Dice, aquí estamos escuchando la radio, bendiciones. Y saluditos, hermano Benjamín, gracias, hermana Antonia, saludos allá hasta Washington. Que el Señor me le bendiga. Nuestro hermano Rolando Ramírez, por ahí pendiente de la programación, nos dice, Dios le bendiga, hermano Benjamín, bienvenido a su turno. Una alabanza, dice, ay, pero qué valiente, palma. Excelente, hermano Rolando, Dios me le bendiga.
2: Otra vez, si el Señor te satisface, dale palmas, dale palmas.
1: Saludos, amiga, a nuestra hermana Justina y el sector de Maryland, sí. Por ahí escuchándonos, Dios le bendiga, mi hermana.
2: Ahí donde estás.
1: Que tenga un bendecido día.
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1: Bueno, llegamos ya a las 5 más 35 minutos. Voy a iniciar ya por acá a programar algunos temas musicales. Vamos a programar el tema Ya no quiero regresar, también el tema Fe y es Jesús de Nazaret. Al regresar escuchamos nota de voz ahí de parte de hermana Flor, de nuestra hermana María Turcio, de nuestra hermana Esmeralda de Hernández, de nuestro hermano Lorenzo, de nuestro hermano Josecito, bueno y así. Hermano Jorgito, que ahí está también ya presente. Ya también ahí queriéndonos saludar, así que vamos a iniciar con los temas y luego vamos a reproducir notas de voz, que por ahí también ya tenemos en lista. Nos quedamos con esto que dice así, iniciamos, ya no quiero regresar.

0: Jesús de Nazaret, música y voz de Alfonso Aguilar, complaciendo por ahí a nuestro hermano Rolando Ramírez. 12 minutos más y llegamos a las 6 de la mañana. 12 más para las 6 acá en El Salvador. Continuamos con más de nuestra programación en esta hermosa mañana. Nos queda de acá para adelante casi una hora, así que vamos a aprovechar. Tengo por acá saluditos y palabras que también nos comparten. Adelante.
1: Dios le bendiga, hermano Benjamín.
0: Dios le bendiga, hermana Esmeralda.
1: Audiencia. Amén. El Señor ponía un pedacito de su palabra y se encuentra en el libro de Tercera de Juan 1, capítulo 11. Amado, no imites lo malo, sino lo bueno. El que hace lo bueno es de Dios, pero el que hace lo malo no ha visto a Dios. Bueno, aquí todos nosotros, no hemos visto a Dios, pero le conocemos como un Dios grande y poderoso. Aquí dice que no imitemos lo malo, pero desafortunadamente imitamos lo malo, hacemos lo malo. En algunas cuestiones, ¿verdad?, como conocedores de la palabra, temerosos de Dios, pues a veces hacemos cosillas malas, ¿verdad? Todos pecamos, todos, con nuestra lengua. A veces malos pensamientos, tanta cosa, ¿verdad? Pero el Señor le dijo a Satanás allá en el libro de Job que de dónde venía. Él venía de rodear la tierra, de invadirla, poniendo pecado en los hijos de Dios, ¿verdad? Muchas de las veces, a veces, pone el enemigo en cada uno, pone malos pensamientos, pone murmuración, pone crítica, pone envidia, avaricia. Imitadores de los impíos, ¿verdad? Aunque conozcamos de Dios, hay cristianos que ven pornografía. Hay gente que ve pornografía. Hay cristianos que les gusta tomar. Tienen muchas mujeres, novias, amiguitas en las redes, en cosas que pues solamente Dios sabe lo que hacen, ¿verdad? Pero el enemigo te pone eso, aunque seamos conocedores de su bendita palabra, ¿verdad? Pero aquí dice el Señor que no lo imitemos, que no imitemos al mundo, pero desafortunadamente lo imitamos con nuestras acciones, con nuestra lengua engañosa, mentirosa, chismosa, ¿verdad? Cosas que no están bien, pero que el Señor nos ayude y que tenga piedad de nosotros. Así es que el enemigo siempre va a bombardear tu mente y tu corazón, siempre con pensamientos, aún poniendo disensión entre los cristianos, aún poniendo contienda. Mire que para eso Dios es pecado, poniendo contienda entre los hermanos, aquel que siembra la discordia. Eso no le agrada a Dios, lo dice su palabra, ¿verdad? Pero sigamos adelante, hermanos, sigamos adelante. Sigamos adelante y que Dios siga ayudándonos a llegar a esa patria celestial, ayudándonos en nuestros sueños, aunque el enemigo bombardee nuestra mente, nuestro corazón y nuestra lengua también. Sigamos adelante, orando los unos por los otros, hermanos, y más que nada, bendice a tu prójimo, bendícelo, porque no sabes cuánto poder hay en tu lengua. Bendícelo. Al que le va mal, bendígalo. Al que le va bien, bendígalo. bendígalo. Y pues, como hijos de Dios, como hijos de Dios,
2: para poder vencer las fuerzas del maligno, este mismo poder lo necesitas tú.
1: Miremos siempre a Dios, que Él está presto, para perdonar nuestros pecados, nuestras faltas, Muchas de las veces la gente se está afanando a lo material. El que tiene una casa quiere otra casa. El que tiene un negocio quiere otro negocio. Quiere esto, quiere tantas cosas. Y déjame decirte, hermano, que tener, es bonito tener, es bonito, pero eso te acarrea muchas cosas. Si tú tienes, estás ayudando. Si tú tienes mucho, estás ayudando al que no tiene. Lo estás ayudando. Si tienes muchas posesiones, en realidad estás ayudando al que realmente lo necesita. Realmente. Desafortunadamente, mucho cristiano que acarrea muchas riquezas, pero no sabe para quién van a ser. Así lo dice la palabra, porque sus acciones, lo dice para el impío que acarrea riquezas, el que trabajó arduamente, pero también lo dice para el cristiano, porque a veces nosotros nos estamos engañando a nosotros mismos, haciendo las obras de los impíos, haciendo riquezas para que otros las disfruten. Y pues eso no le agrada al Señor, no les agrada a Él, no le agrada al Señor. Hagamos obras para el necesitado, para aquel que realmente lo necesita. Así es que Dios nos ayude, hermanos, y Dios bendiga la radio Unción y Presencia de Dios. Y este ha sido la meditación. Que pases muy bonito viernes, radio Unción y Presencia de Dios, y a todo oyente.
0: Gracias a nuestra hermana Esmeralda por compartirnos esa palabra de alerta también a nuestras vidas, tal como lo dice la palabra de Dios. Y el que crea estar firme, mire que no caiga.
2: Otra vez, si el Señor te ha bendecido, dale palmas. Ahí donde
0: usted está.
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0: Si tiene alguien a su lado, dígale.
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0: palmadita. Que no sea tan fuerte.
2: 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Dale palmas.
0: Dele una sonrisita y dígale.
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0: Cristo te ama.
2: Y que viva la fe y la esperanza.
0: Saludos a nuestra hermana Mercy Díaz, que por ahí nos dice: bendiciones, hermanito Benja. Privilegio saludarle y escucharle. Saluditos a todos los congregados a esta hora. Abrazos a los que se acuerdan de mí. Y todo lo que respire al labio a Jehová. El que tenga gozo, que cante.
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0: Que grite. Saludos también al pastor Fulgencio González, dice por ahí. Estuvo por ahí orando.

0: Hermana Flor Álvarez, muy buenos días.
1: Uy, hermana Elia, que nos encanta escucharle con esos ánimos arriba, hermana Elia. Turcios, saluditos, sí, saluditos. Sí. Y como usted dice, mire, fíjese que es para el trabajo, aunque nos duele todo el caparacho, como dice usted, el carapacho, pero ahí vamos, hasta madrugamos, hermana. Y qué bendición que usted tiene que... pues por sus años, ya solamente sus años para Dios, ¿verdad? ¡Qué bendición! Saludos, mana Elia Turcio, como mana amarillita, arriba esos ánimos, mana amarillita. Salga a ver el nuevo amanecer que ahí se ha de ver, pero precioso, ¿verdad? Así que saludos, familión, saludos, mana Nelia, arriba esos ánimos, mana Nelia, arriba esos ánimos. Que levantar las manos y darle gracias a Dios por un nuevo día. Mire, hermano Benjamín, hay casos más difíciles, ¿verdad? Hay casos tan difíciles. Y nosotros, Dios mejor nos dé esa fe necesaria para recibir esa sanidad. Así que saluditos, pueblo del Señor, saluditos, saluditos, saluditos, saluditos. Hoy nos vamos para Santa Rosa de Lima, si Dios nos permite, hermano Benjamín. Así es que saluditos, hermano Lorenzo, y le vamos a traer queso de terrón para que coma con frijoles.
0: Excelente.
1: Conservado, ¿verdad? Le vamos a traer unos $3 de tortillas de esas de Santa Rosa, que son así grandototas. Saluditos, familión, saluditos a nuestra hermana Dori, saludos, hermana Dori, con su familia, saluditos, mana Pasita, mano Popito, saluditos a toda esa familia, esta tangolona que está escuchando esta hora, ¿verdad? Saluditos.
0: Gracias, gracias, hermana Flor, y que le vaya bien, que tenga un bendecido día. Porque mi señor... Saludos también a nuestra hermana Norma Guardado. Buenos días, hermana Norma. Dios me le bendiga. Toda su familia también.
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0: el poder.
2: Poder, poder.
0: Vamos hasta Carolina del Norte a escuchar a nuestro hermano Josecito.
3: Buenos días, hermano Benji.
0: Buenos días.
3: Buenos días, siervo. Gracias, damos a Dios, mire, porque Él es bueno y nos ha bendecido con una mañana hermosa, un sol radiante.
0: Sí, maravilloso.
3: Esto va a estar bien calientito, así que aquí estamos con toda la actitud. Vamos rumbo a labores con un buen pichel de café y un pedazo de pan y con todo, siervo. Es de que esto está bueno y, por supuesto, escuchando la unción con todo, a todo volumen. Con el culucho en control.
0: A todo ver.
3: Mi hermano Benjamín, quiero saludar a cada uno de mis hermanos que se bendicen día a día escuchando la programación de la Radio Unción. Deseándoles un lindo y bendecido día a cada uno, donde quiera que nos escuchen. Que sea Dios bendiciendo sus vidas en gran manera. Saludamos a Rodolfito Rivera. Gracias, mi niño hermoso, por los saludos. Aquí te saludamos también a ti, a tu mamá y a cada uno de mis hermanos. Saludamos al tío Lorenzo Hernández, que me imagino que también va a sobrar ruedas rumbo al trabajo. Es que le saludamos al siervo y a cada uno, a todos los que están escuchando, reciban saludos. Aquí, hermano Benjamín, ahí me gustaría escuchar unos 4 minutitos de coro con el hermano Noé Campos, por favor, y que suene el acordeón, sí señor. Aquí vamos con todo, hermano Benjamín. Saludos a su familia, siervo. Saludos a Génesis, a Josías, a su esposa y a todos los colochos del Chichifate City. Aquí estamos con los ánimos arriba, siervo. Bendiciones.
0: Eso es así, qué bueno. Gracias, hermano Josecito. Que el Señor me le bendiga. Gracias ahí por esos saluditos realizados. Hermana María Turcios, muy buenos días, Dios me le bendiga.
4: Dios me bendiga, mi hermanita Benjamín. Muy buenos días, mi hermanito. Aquí estamos, mi hermanito Benjamín. Gracias por esa oración, mi hermanito, que son de gran bendición para nosotros. Que Dios lo bendiga, mi hermanito, en amén. Quiero saludar a todos mis hermanitos de la radio La Bendición y saludar a mi hija Normita y a mi hermana Elia Turcio, que ya le escuché que estaba hablando, mi hermanito, en amén. Quería que me pusiera una alabanza, mi hermanito, en amén. con Tanislao Marino. No vengas todavía. Que Dios me lo bendiga, mi hermanito Benjamín. Que el Dios Todopoderoso me lo proteja, mi hermanito. Y cuando se vaya, mi hermanito, que Diosito del cielo me lo lleve con bien, mi hermanito. Bendiciones, mi hermanito Benjamín. Saludos a su esposa, a sus niños y a su madrecita y a toda su familia, mi hermanito Benjamín. Que Diosito del cielo me los proteja grandemente. Bendiciones, mi hermanito Benjamín. Que Diosito del cielo limpie ese camino y me lo lleve con bien, mi hermanito. Que Dios me lo bendiga, mi hermanito, y gracias por todo lo que hace para con nosotros, mi hermanito, que son de gran bendición. Bendiciones, mi hermanito Benjamín. Quiero ir a saludar a mi hermanito Lorenzo, que siempre lo saluda, pero yo como casi que no me sé mucho los nombres, mi hermanito Benjamín. Ciertas así, hermanito, y por eso digo yo mejor los saludo a tu tititito, mis hermanitos de la radio, la bendición. Bendiciones, mi hermanito Benjamín.
0: Gracias, gracias, hermana María. Dios me le bendiga y por esos saluditos también que ha realizado para el familión de la unción.

0: espacial.
1: Vamos por acá escuchando el siguiente reporte que corresponde por acá a nuestro hermano Jorgito Martínez.
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3: Dios le bendiga, hermano Benjamín.
1: Amén,
3: saludito para usted y Incapita. Saludito para todito el familión en esta hermosa mañana. Damos gracias a Dios que Dios nos permite un día más. Y aquí en el en la trabajación, pero aquí estamos reportándolo. Alegres, felices y contentos, hermano Benji, que Dios nos ha dado otro nuevo día. Así que bendiciones para usted. Ay, estamos cansados, bendiciones para todito el familión. Y arriba, arriba, arriba, arriba los ánimos, que ya es viernes y hay que sacudirlos. Así que bendiciones para toditos. Un saludito especial para Odi, hermano Benji, también me le lleva saludos allá a Génesis, a Joana, a Josías. Y también así queremos hacer el saludito para Mateito, para Alexito y para Alexote y para todas las muchachas y los muchachos de la radio de la bendición. Así que bendiciones para toditos. Salud pues.
1: Gracias, hermano Jorge, que el Señor me le bendiga también ahí por esos saluditos realizados en esta mañana. Y bueno, que Dios me le bendiga ahí en las labores que realiza este viernes. Les recuerdo que a las 7 de la mañana, al finalizar ese espacio, venimos con el programa Aliento de Vida. Este día vamos a estar compartiendo con ustedes el tema Más allá del estanque. Así que pendientes por ahí porque venimos con Palabra de Dios también ya al finalizar este programa. Bueno, Felipe, Dios me le bendiga. Gracias por estar ahí con nosotros. Saluditos a su familia. Allá y acá. Hermano Lorenzo Hernández.
4: Uy, uy, uy, uy, uy, uy,
1: ya llegó.
4: Ya llegué. Yo llegué, ya llegué, hermanito. ¿Cómo están esos ánimos? Siervito, ¿cómo están esos ánimos ahí en cabina de radio? Esta mañana estamos aquí muy felices y muy contentos de poder tener el privilegio de poderles saludar allí en la programación de la 1020, ahí donde se encuentra el Ciervito Controller Master, allí haciendo pasar todo lo que complacencia y también los saluditos allí. Saluditos para todo el familión, esperando que toditito y que ninguno se quede fuera. Ahí está el saludito ahí para todititos. Así que sigámonos gozando ahí la programación, hermano Benjamin. Ahí estamos en la programación de la 1020, la poderosa, la bendecida y lista para bendecir, la encontrada y difícil de poder olvidar ahí. Bendiciones, bendiciones. Ahí queremos mandar un saludito muy especial ahí a nuestro hermano Josecito Hernández, que seguramente, a ver, me andará el ciervito. No he escuchado nada de él. Repórtese, ciervito, repórtese, que ahí estará nuestro hermano Benjamín con un teléfono en mano para poderle recibir su llamada. Y también hacemos un llamado ahí también a la capitana, hasta allá a la capital del divisadero, ahí donde ella se encuentra con las jinetas bien puestas ahí, hermana Isabelita. Repórtese porque le pueden quitar las jinetas, ciervita. Está sirviendo ahí muchos generales ahí. Póngase ahí en cuenta. Buena mañana, hermana Isabelita. Así que saludito a tu distrito el familión. Y a ver si nos puede complacer ahí con una alabanza. Ahí estaba una más o menos ahí con ese mismo ritmo. Cada día es de victoria.

0: en las manos de Dios. Aleluya. Bendición de bendiciones. Ahí a toditos. Saluditos ahí al motorcito ahí. Hasta allá. En la falda de allá. Bueno, allá en el volcán de las delicias. A Odi y a su linda familia y a su madrecita. Bendiciones, bendiciones. A arriba esos ánimos, Odi. Arriba esos ánimos, Mateito. Arriba esos ánimos, Alexito Junior. Y Alexote, dice nuestro hermano Jorgito. Bendiciones, aleluya.
1: Gracias, gracias, hermano Lorenzo. Dios me le bendiga. Qué bendición poder saludarle. Y claro que sí, vamos a programar esos temas. Estamos ahí ya recopilando el siguiente bloque musical, así que ya merito, ya merito.
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1: Les bendiga nuestra hermana Ángela Aguilar, que nos dice buenos días, hermano Benjamín, aquí en la sintonía.
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1: Aquí estamos recibiendo los saludos de la hermana Isabelita. Dios me le bendiga en esa linda mañana. Saludos al gran familión de la unción.
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1: Gracias, hermana Ángela, que el Señor me le bendiga.
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1: Vamos por acá a escuchar a nuestra hermana Elizabeth.
3: Amén, muchas gracias. Les deseo muchas bendiciones. El Señor los bendiga siempre.
1: Saludos ahí hasta Maryland a nuestra hermana Elizabeth Medrano, en sintonía también por ahí, correspondiendo a los saludos para toda la audiencia.
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1: Escucho por acá el siguiente reporte. Hola, hola.
4: Hola.
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1: Ahí está, hermanito Josías Benjamín, que envía saludos ahí para todos los tíos.

6 de la mañana más 11 minutos. Tengo por acá más saluditos y más reportes, pero vamos a quedarnos con el siguiente bloque musical. Al regresar, venimos ahí con los siguientes reportes que tengo por ahí. 6 de la mañana, ya más 11 minutos acá en El Salvador. Si usted ya desayuna, buen provecho. Si ya se dirige a su lugar de trabajo tempranito. Este canto le sale bien.

0: Ahí estábamos escuchando Cada Día Es de Victoria. Llegamos ya a las 6 de la mañana, más 23 minutos, 6 más 23 minutos.
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0: Vamos por acá escuchando más reportes. Hermana Rita Bernal, buenos días.
2: Buenos días, hermanito Benjamín. Amén. Dios me lo bendiga en esta mañana. Que Dios me lo lleve con bien terminando turno. Que Dios le guarde en ese caminar. Así es que saluditos para todo el familión en esta mañana. Saluditos para cada uno de mis hermanitos que están en la sintonía. Saluditos ahí para mi hermanita Jackie, para mis nietecitos bellos, para Josías, para Génesis, que Dios les bendiga en esta mañana. Saluditos ahí para el cierredito Mateito, para el cierredito Eliancito, que Dios les bendiga. Saluditos ahí a mi hermana Joana, a su esposo, a mi hermano Alexis, a su esposa, a mi hermana Carlita, que Dios les bendiga en esta mañana. Y así saluditos a todo el estado de locutores, a mi hermanito Naún, a mi hermanita Noelia, que Dios les bendiga en este día. Saluditos a todito el familión, mi hermanito Benjamín, saluditos allí a la princesita Odilia, que Dios te bendiga, mi niña hermosa. Y saluditos para toditos mis hermanos, tanto los que están allá como los que están aquí. Que Dios me le bendiga a mi hermanito Benjamín, que Dios lo guarde en su caminar, que lo lleve con bien. Y aquí estamos en la sintonía. Que Dios le bendiga a toditos mis hermanos.

0: sobre mí.
1: Pues está complicado en el aspecto de...
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1: Del aire contaminado en estos momentos debido a los incendios que están en el sector de Canadá. Así que, bueno, ahí donde está ese asunto ahí con precaución y que sea Dios cuidándoles.
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1: Ya que eso es para la salud, es peligroso.

0: Pastor José Luis Ramos, Dios me le bendiga, buenos días.
1: 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Arriba los ánimos.
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1: Benjamín Hernández, buenos días. El Señor le bendiga. Es un privilegio poder saludarle en esta linda mañana, en este día de hoy, viernes. Qué bendición. Saludos cordiales y muchas bendiciones para toda su familia. Damos gracias primeramente a Dios que nos concede este nuevo día, este nuevo despertar. Ya es viernes, familión.
0: Llegó el viernes.
1: Ya es viernes, familión. Qué bendición. Así que aquí estamos reportando, como siempre, nuestra sintonía. Bueno, aquí vamos ya rumbo a nuestras labores, pero bueno, no sin antes, ¿verdad? Queríamos por ahí saludar a todo el familión que está en sintonía de la radio, de la bendición, unción y presencia de Dios, esperando en el Señor que tengan un feliz y bendecido día. Recuerden siempre poner a Dios en primer lugar, siempre. Así que el Señor conceda las peticiones de sus corazones y que el Señor les guarde y les bendiga a donde quiera que vayan. Así que el Señor haga resplandecer su rostro sobre cada uno de ustedes y que sobre todo les dé paz, porque la paz que Cristo da, esa no la da nadie, esa no la da el mundo. Esa paz solamente se encuentra en Cristo Jesús. Así que saludos, saludos cordiales y muchas, muchas bendiciones para todo el familión que está ahí en sintonía, desde el más grande hasta el más pequeño y desde el más pequeño hasta el más grande. Saludando por ahí a las ovejas por ahí que nos siguen escuchando. Ahí a mi hermana Candy Milla, también a mi hermano Rafael Sales. Dios les bendiga juntamente con todas sus familias. Qué bendición, qué privilegio que damos gracias al Señor porque Él ha sido fiel y Él ha sido bueno para con cada uno de nosotros. Este fue mi reporte, el hermano Chepe Luis, el Colochito de Memphis, Tennessee. Y regresamos a cabina de radio, unción y presencia de Dios con el Master Number One, el verdadero, el auténtico, el Colochito de Chichipate.
0: Aquí estamos, aquí estamos.
1: Saludos, saludos. Cambio y fuera. Bendiciones.
0: Excelente, gracias, mi hermano José Luis Ramos, el Colocho, allá en Tennessee. Siéntelo ahí, siéntelo ahí, siéntelo. Bueno, me comenta por ahí también que hasta el sector de Maryland ya hay también un ambiente en ese aspecto, sí, contaminado, ¿verdad? Pero bueno, que el Señor me les bendiga. Saludos también allá hasta Colombia, hasta Perú. Saludos allá hasta Guatemala. Dios bendiga a nuestra hermana Lili, que el Señor me le bendiga, hermana Lili. Gracias por estar ahí pendiente. Dice buenos días, hermano Benjamín. Dios le bendiga siempre. Saludos para todo el pueblo de Dios. Muchas gracias. Tengo por acá nota de parte de nuestra hermana Milagro Cuevas.
2: Dios le bendiga, hermano Benjamín.
0: Dios le bendiga.
2: Dios bendiga grandemente a usted, a su familia, a su esposita, a sus hijos, a su madrecita, todita su familia, hermanito. Aquí saludando a toda la familia, hermano Jorgito, hermano Jesucito, hermano Josecito, hermana Odilia, la princesa, la hermana Arely, su madrecita, a la hermana Rita, hermana Normita, sus padres de la hermana Normita, hermana Gloria,

0: Perdón, perdón, que tuve que cortar, que vinieron a buscarme. Tengo una tiendita por ahí. Este hermanito, y ahí saludamos para toditos, toditos. No quedando ni uno. Para toditos, toditos. Que Dios los guarde, los bendiga a toditos y a toda su familia.
1: Gracias, gracias, hermana Milagro Cuevas, que el Señor me le bendiga. Ahí por estar pendiente de la programación.

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1: Que tenga un excelente día. Hermana Noemi.
2: Por su detalle ahí, bendiciones. Complacen la alabanza con Cristo en la poda. Quiero que me complacen en la alabanza con Cristo en la poda. Y hay bendiciones.
1: Amén, muchas gracias, mi hermana Noemi. Dios me le bendiga. Ahí está, pendiente de la programación también. Excelente.
0: Que viva Cristo,
1: que viva el Rey. Que viva Cristo.
0: Que viva Cristo. Que viva Cristo, que viva él.
1: Con Cristo.

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1: Saludos a la semana Merlin Alfaro. Buenos días, semana Merlin. Dios me le bendiga también a usted.
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1: Bueno, Jorge dice, saludos a la hermana Milagro Cuevas, que siempre nos saluda. Ahí está siempre pendiente.
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1: Nuestra hermana Mercy Díaz dice, nosotros te queremos también, Josías. Ahí está Chichipate y los saluditos. Hermana Norma Molina, muy buenos días, que el Señor me le bendiga.
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1: Ahí está el sector de Virginia.
2: Bendiciones, bendiciones, mi hermanito Benjamín. Dios me le bendiga, hermanito Benjamín. Mire, ve que aquí le está.

Qué raro. Y no, me está texteando mi hija y me dice que si le da barriga a una muchacha, pero porque ella lleva una niña al trabajo, entonces, porque la calidad del aire está mala. Y yo le digo, ¿cuál aire? Le digo, es que fuera estoy yo, le estaba, mira, inhalando el gran humazón aquí, que en Canadá hay unos incendios, dice, forestales, y la calidad del aire está muy mala, mi hermanito, pero está como que si hubiera neblina afuera. Pero es la calidad del aire, que no puede estar uno afuera inhalando tanto humo. Y entonces me metí para adentro mi hermanito Benjamín, pero como aquí está dormida la niña y está dormido ahí mi hijo todavía, porque voy a dejar a la chiquita. Pero quiero saludar a mi hermanito Benjamín, seré breve porque

y también a todos los personajes, a toditos los personajes. Aquí me ando gozando, hermanito, pero estaba ahí, como le digo, acostadita de afuera, pero me tuve que meter. Pero aquí estoy, mi hermanito Benjamín, también está escuchando a mi mamita, que Dios me le bendiga en gran manera, que Dios me le guarde y me le proteja en este hermoso día, mis papitos, hasta el chiquirín. Saluditos para toditos, todito el pueblo del Señor, a todos.

0: De la Bernal, colochito, no colochito, chiquito, no grande, y de todas las edades. Que Dios me les bendiga en gran manera. Saluditos para toditos. Y adelante siempre, pueblo del Señor. Que Dios me les bendiga a todos. Y aquí le ando escuchando a mi hermanito Benjamín. Que tenga un bendecido día. Y que sea el Señor guardando y protegiendo su vida, mi hermanito, de la vida de toda su familia. Y a todo el pueblo del Señor que me saluda, que Dios me les bendiga en gran manera y que estamos con gozo, con alegría. Bendiga también a todos los niños, a los niños, a las niñas y también a toditos, a toditos, a toditos, ¿verdad? Que Dios me les bendiga y aquí estamos con gozo, con alegría y con los ánimos arriba, arriba, arriba, arriba. Bendiciones para todos.
1: Gracias, hermana Normita, que el Señor me le bendiga. Qué bueno poder escucharle. Y sí, hay que tomar precauciones quienes pueden hacerlo, ¿verdad? Pues igual por las situaciones de trabajo, algunos tal vez no pueden evitar salir de casa. Pero quienes pueden por ahí refugiarse, pueden hacer.
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1: 25 minutos más y llegamos a las 7 de la mañana acá en El Salvador.
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1: Voy por acá con los siguientes temas que tengo solicitados para luego venir ya despidiendo también este espacio.

0: Estábamos ahí escuchando ese tema, el que tenga gozo. Voz de los milagros de Cristo. A usted que recién nos va sintonizando, muy buenos días. Estamos ya cerrando este espacio. Quiero por acá escuchar el siguiente reporte que por acá nos comparten.
1: Hermano Benjamín, es un privilegio saludarle en esta mañana a usted, a su amada familia, a todo el familión de la unción. Sea Dios bendiciendo a cada uno de mis hermanos y hermanas, niños, jovencitos que escuchan la radio, también a los amigos, a la audiencia silenciosa. Esas son mis palabras en el día de hoy. Que sea Dios derramando esas ricas y abundantes bendiciones sobre su pueblo. Allí, hermano Benjamín, si tiene la alabanza disponible, instrumento de Dios de visión juvenil. Así que Dios bendiga ese remanente fiel, a todo el familión de la unción. Que tengan un bonito día.
0: Amén, gracias, hermana Elizabeth. Que tenga también un buen día usted por ahí, en sus respectivas labores de hoy viernes. Gracias ahí por tomarse ese tiempo para poder también saludarnos.

Nos despedimos de este espacio. A continuación, le invito para que se quede con nosotros y pendiente del programa Aliento de Vida. Esta mañana les voy a estar compartiendo el tema Más allá del estanque. Para que usted tenga mayor detalles, le invitamos para que se quede por ahí pendiente de la programación de la radio, y mientras vamos a estar ahí también compartiendo la palabra de Dios. Nos despedimos con los últimos temas que tengo por acá solicitados mientras preparamos también la transmisión del programa a continuación.

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0: Buenos días, que el Señor me les bendiga. Doy gracias a Dios por esta oportunidad tan especial que Él nos brinda una mañana más, un viernes más. Llegamos al 17 de julio, año 2026. Quien les saluda a estas horas, su servidor Benjamín Hernández. Le doy la bienvenida a este programa Aliento de Vida. Tenemos una nueva oportunidad para poder compartir, para poder anunciar las buenas nuevas de salvación. Y para mí es un privilegio que Dios me brinde poder estar con vida. Y también usted siéntase afortunado, siéntase afortunada de ese día, abrir sus ojos, poder levantarse e incorporarse a las labores que ese día iba a realizar. Y qué bueno, y quizás usted me diga o se pregunte o tenga ciertas dudas, pero hermano Benjamín, fíjese que yo estoy enfermo, yo no tengo la posibilidad que usted tiene tal vez de caminar o de ver o de movilizar sus manos, pero sabe algo muy especial: tiene aliento de vida, y eso es una bendición. Es uno de los muchos motivos por los cuales usted le puede dar gracias a Dios en este día. Esperamos que usted se encuentre por ahí con un corazón agradecido, y si no, pues le motivamos para que en este día pueda vivir una vida de agradecimiento, con una actitud de agradecimiento a nuestro Dios, ahí donde usted nos está sintonizando a través de diferentes medios, donde hoy estamos compartiendo este programa y donde lo estamos también compartiendo todos los días viernes a esta misma hora. Vamos a orar a Dios para que durante estos minutos Dios sea encargándose de poder poner gracia y bendición, respaldo en estos minutos que se pasan rápido a través de la radio, a través de los medios donde estamos compartiendo. Pero eso sí, nos sentimos satisfechos al saber que la programación, a través de los comentarios, usted nos hace saber que ha recibido bendición de Dios, y eso nos encanta, nos trae satisfacción a nuestra vida al saber que el programa está siendo de mucha bendición para usted. Dios Todopoderoso, en esta mañana te doy gracias por esta oportunidad que me brindas de poder estar acá desde cabina de radio y desde acá poder llevar, Señor, un mensaje, una palabra que da vida, que da fuerza, que da aliento, que muchas veces nos exhorta, Señor, para cada día ser mejores en ti. Bendiga a cada oyente que está, Señor, pendiente de la programación en esta hora. Algunos en casa, algunos en su lugar de trabajo, otros, Señor, tal vez enfrentando alguna situación difícil o dolorosa. Pero hoy, Señor, oramos a ti para que durante este programa tú nos motives, tú nos animes, tú nos exhortes. Lleves bendición, Señor, a cada hogar, a cada familia donde la radio está siendo escuchada en este momento o están conectados a través de las redes sociales. Gracias te doy, Señor, y esperamos en ti que en el transcurso de estos minutos tú seas hablando y tú seas ministrando nuestras vidas. Gracias, Dios. Amén y amén.
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0: Buen provecho si usted desayuna en esos momentos. Qué bueno que lo haga por ahí, consumiendo algo positivo también a través de la radio. Quiero por acá enviar saludos a nuestros hermanos que nos escuchan a través de Radio Aposento Alto 90.5 FM en el área de Morazán. Bendiga toda la audiencia, al personal administrativo también de la radio y al personal que labora en el área de locución. Que el Señor me les bendiga. En estos momentos tenemos ahí en cabina a nuestra hermana Marjorie Reyes. Que el Señor le bendiga, hermana Marjorie, que tenga un buen turno y un excelente día viernes. También quiero enviar saludos a nuestros hermanos en Guatemala, Radio La Voz de Jehová, que también se conectan con nosotros para enlazar este programa. Dios bendiga a nuestro hermano Josué, quien es por ahí, quien siempre nos está apoyando. y a toda la familia de la Cruz también, y que sea Dios ahí bendiciéndoles en todo momento. Al personal que labora en el área de locución y también administrativo. Y por supuesto, acá desde donde les estoy saludando, desde San Miguel, cabinas de Radio Unción y Presencia de Dios, a toda nuestra audiencia que hemos estado por ahí compartiendo en horas anteriores. Y ahora pues estamos ya también listos para poder compartir con ustedes la palabra de nuestro Dios. En esta mañana quiero saludarles a todos con este tema del grupo Alfa y Omega, En Casa del Alfarero. Esta mañana yo les voy a estar compartiendo en la predicación el tema Más allá del estanque. Hay una historia muy especial en la palabra de Dios de un hombre que llevaba enfermo ya mucho tiempo. La Biblia nos cuenta cuántos años eran. Vamos a mencionar ya en la predicación. Y también nos habla de un estanque. Este estanque tenía un nombre, pero esta mañana vamos a tomar como base esa historia para compartir el tema Más allá del estanque. Así que yo le invito para que se quede con nosotros. Y si usted desea comunicarse directamente al programa, puede hacerlo al número 7343-8548. Pero si usted gusta dejar ahí su reporte en la radio local donde nos está escuchando, también puede hacerlo. Usted tiene acceso a ese número de WhatsApp para que ahí haga llegar su comentario, su saludo, su reporte. Déjenos saber que el programa es de bendición para usted. Y después de la predicación vamos a dejar unos minutos siempre para poder saludarle a usted que está ahí pendiente y que se ha reportado.

En casa del alfarero es el tema que estábamos escuchando, con el cual por ahí les estaba saludando a todos nuestros hermanos y amigos que nos escuchan en esta mañana a través de la radio, en este programa que es Aliento de Vida. 7 de la mañana, ya más 14 minutos. Muchas gracias ahí por estar dejando ya sus mensajes, sus reportes de sintonía. Al finalizar la predicación que vamos a compartir con ustedes este día, vamos a estar ahí también leyendo algunos comentarios, saludándole a usted que se ha tomado ese tiempo para poder reportarse a este programa. Si usted se encuentra por ahí a través de las redes sociales, puede compartir también esta transmisión para que podamos llegar a más vidas con la palabra de Dios esta mañana, compartiendo el tema Más Allá del Estanque. Vamos entonces a este momento especial donde vamos a compartir con ustedes la palabra de Dios. El viernes pasado estuvimos compartiendo un tema, los errores de Judas. Si ese tema usted lo pudo escuchar y desea volverlo a escuchar, puede solicitarlo y lo vamos a estar compartiendo a través de un documento MP3 a través de WhatsApp. Así que puede escribirnos al 7343-8548 y solicitarlo y se lo vamos a estar compartiendo. De igual manera, si el mensaje de hoy usted lo desea volver a escuchar, puede también solicitarlo y lo estaremos ahí compartiendo, ya que a veces a través de las redes sociales, después de un lapso de tiempo, los videos en vivo se eliminan, pero tiene la oportunidad usted de poder también solicitarlo a través de WhatsApp y por ahí se lo estaremos compartiendo. Vamos a entrar en este momento especial para poder compartir a ustedes la palabra de Dios.

Quiero leer la palabra de Dios en el Evangelio de Juan. Evangelio de Juan, capítulo 5, del versículo 2 en adelante, para poder compartir con ustedes el siguiente mensaje. Evangelio de Juan, capítulo 5, versículo 2 en adelante, dice la Biblia, honrando al Padre, al Hijo y al Espíritu Santo. Y hay en Jerusalén, cerca de la puerta de las ovejas, un estanque llamado en hebreo Betesda, el cual tiene 5 pórticos. En estos yacía una multitud de enfermos, ciegos, cojos y paralíticos, que esperaban el movimiento del agua, porque un ángel descendía de tiempo en tiempo al estanque y agitaba el agua. Y el que primero descendía al estanque, después del movimiento del agua, quedaba sano de cualquier enfermedad que tuviese. Y había allí un hombre que hacía 38 años que estaba enfermo. Cuando Jesús lo vio acostado y supo que llevaba ya mucho tiempo así, le dijo: ¿Quieres ser sano? Señor, le respondió el enfermo, no tengo quien me meta en el estanque cuando se agita el agua, y entre tanto que yo voy, otro desciende antes que yo. Jesús le dijo, levántate, toma tu lecho y anda. Y al instante, aquel hombre fue sanado, y tomó su lecho y anduvo. Y era día de reposo aquel día. Te doy gracias, Señor, en este momento por esta palabra especial que hoy hemos leído. Tú te encargarás de obrar y hablar, Señor, a cada persona que hoy nos está sintonizando, que hoy está escuchando este mensaje. Haz tu obra. En el nombre de Jesús te lo pedimos. Amén y amén. Más allá del estanque. Esta es una historia. Es uno de los milagros que Jesús realizó cuando él estuvo acá en la tierra. Y vamos a reflexionar sobre esta historia y aplicando puntos muy importantes también a nuestra vida. En estos versículos que hemos leído, se nos habla de la curación de un hombre que tenía ya 38 años de estar enfrentando el problema que él tenía. Él era un paralítico. Y queremos que a través de esta historia viajemos tal vez a ese momento, a ese tiempo, a esa condición en la que este hombre se encontraba. La Biblia dice también que había un estanque que se llamaba Betesda, y era un lugar en Jerusalén el cual todas las personas que estaban enfermas de distintas enfermedades llegaban a ese estanque, llegaban a ese lugar para poder recibir un milagro, para poder recibir sanidad de una forma milagrosa, porque había un ángel que visitaba ese lugar de vez en cuando. Llegaba ese ángel y aquella persona que primero se metía en el estanque quedaba sano de su enfermedad, no importando qué tan grande fuese. Pero es importante que usted y yo podamos comprender que Betesda era un lugar para llegar por necesidad, por un tiempo solamente, no para permanecer ahí, en ese lugar llamado Betesda.
Por eso el tema de la predicación, más allá del estanque. Porque en muchas ocasiones corremos el riesgo de acostumbrarnos a un proceso, de acostumbrarnos a una enfermedad, de hacer nuestro algo que Dios no nos ha dado, de hacer algo o de hacer nuestro de algo que no nos pertenece. Bethesda es una etapa que puede llegar a nuestra vida, una etapa en la cual hay enfermedad, una etapa en la cual podemos experimentar la soledad, una etapa donde podemos quizás estar experimentando el dolor, la escasez, el abandono. Pero es esa etapa de la cual también debemos salir en el nombre de Jesús. Podemos salir, podemos dejar esa etapa y entrar a algo nuevo, a un nuevo comienzo, a una nueva oportunidad, a un milagro que Dios puede hacer en nuestra vida. Por eso esta mañana y en este momento usted que me está escuchando, quiero motivarle a usted a que se atreva siempre a dar pasos de fe. A que se atreva siempre a confiar que Dios tiene el poder de obrar en nuestra vida. Que no nos acostumbremos a la enfermedad. Que no se acostumbre a la soledad, al dolor, a la escasez, al abandono. Que levante su mirada. Que levante su vista a Dios. Que Él puede sacarle de ahí, de ese lugar. Este hombre, dice la Biblia, que tenía ya 38 años de estar enfermo. No sé si desde ese momento estaba en el estanque, pero sí, la Biblia nos habla por las declaraciones de este mismo hombre paralítico, que no era un día que llevaba allí en el estanque. Él dice, porque Jesús le hace una pregunta, y Jesús le dice: mira, ¿y tú quieres ser sano? Y aquel hombre, en todas sus limitaciones que podía tener, él dijo: Señor, yo no tengo quien me meta al estanque. Y en mi condición de paralítico, cada vez que yo quiero ir, cuando el ángel desciende, cada vez que yo quiero ir, otro desciende antes que yo. Hay alguien más que se adelanta. Entonces, si el ángel de vez en cuando llegaba a este estanque, la declaración del hombre nos hace entender, nos hace comprender que tal vez ya llevaba varios años también él intentando recibir un milagro, pero que alguien más se le adelantaba y él se quedaba solamente con el intento. Pero seguía en Bethesda. Seguía en ese lugar. Ahora yo quiero, a través de este tema, más allá del estanque, que podamos meditar el por qué muchas veces no salimos de ahí. ¿Por qué nos hemos acostumbrado a Bethesda? ¿Por qué nos hemos acostumbrado a esas etapas negativas que muchas veces enfrentamos y que estamos expuestas a vivirlas? Una de esas situaciones por las cuales muchas veces no podemos salir de esa condición es porque muchas veces estamos buscando experiencias espirituales en lugar de tener un verdadero encuentro con Jesús.

Jesús llega, él la mirada no la tiene en Jesús. Él la mirada no está puesta en aquel Jesús que le podía hacer el milagro. Su mente, él la tiene en que de repente el ángel puede llegar a mover las aguas y él otra vez va a intentar meterse al estanque. Meterse nuevamente, él, su mirada ante sus limitaciones puede ser hasta entendible que él estuviese esperando eso. Pero entre esas limitaciones, él no se da cuenta que el Señor de los milagros estaba en ese lugar. Estaba allí en Jerusalén, estaba justamente también ahí en el estanque. Y muchas veces caemos nosotros en el error y es por eso que no podemos ir más allá del estanque. No podemos avanzar más de nuestras limitaciones, de nuestros problemas, de las situaciones que pueden agobiar nuestra vida. Porque nos hemos vuelto buscadores. Yo sé que puede sonar un poco fuerte, pero hay personas que andan de iglesia en iglesia. Andan de campaña en campaña, de evento en evento, de campamento en campamento, de retiro en retiro, buscando una experiencia, buscando un toque, buscando sentir algo, buscando un mover. Algo que les haga sentir en ellos algo diferente. Pero tenemos que comprender que ninguna de esas cosas puede sustituir una relación personal con Jesucristo. Eso debe nacer en nosotros. Yo puedo ir tal vez a un campamento, a una experiencia, a un retiro y decir yo, bueno, con esto yo tal vez sienta algo. Pero ¿de qué sirve que en el momento yo pueda quizás experimentar ese toque, experimentar ciertas situaciones y después seguir en la misma condición y después seguir en lo mismo? Necesitamos de verdad experimentar, tener una experiencia personal con el Señor. ¿De qué sirve que Dios haga un milagro en mi vida si luego mi alma se va a perder?

Necesitamos procurar en nuestra vida tener de verdad un encuentro personal con ese Jesús, con ese Dios que hace milagros. Si de verdad queremos que nuestra vida sea transformada, no busquemos en algo externo. Busquemos directamente en Él. No andemos buscando experiencias. No busquemos emociones que pasan de un momento a otro. Y lo que sí podemos hacer es buscar a Dios de todo corazón. Tenemos que comprender que no son los métodos los que cambian la vida del ser humano. No se trata, por ejemplo, de que si tú oras de rodillas, si tú oras postrado, si tú oras sentado. No se trata de si lloras, de si ríes. Se trata de que tú busques al autor y consumador de la fe, a Jesús. Por eso Pablo, cuando escribe a los colosenses, Él les dice...

quienes Dios quiso dar a conocer las riquezas de la gloria de este ministerio entre los gentiles, que es Cristo en vosotros, la esperanza de gloria. Es importante, volviendo a esta historia, comprender que el poder nunca estuvo en sí, en el estanque. Nunca estuvo ahí en ese recipiente. Siempre estuvo en Cristo. Pero esta persona y muchos de los que estaban ahí enfermos iban al estanque, iban a Betesda a buscar un milagro. Y en esa condición estaba este hombre. Yo no sé usted cómo ha tomado el evangelio en este tiempo, pero lamentablemente hay muchas personas que andamos buscando quizás experiencias, andamos buscando quizás milagros, andamos buscando una respuesta, pero no queremos tener un encuentro verdadero con Cristo. No queremos de verdad experimentar el cambio que Cristo puede generar en nuestra vida. Y como decía anteriormente, ¿de qué sirve que Dios me sane quizás un cáncer en mi cuerpo? ¿De qué sirve que Dios me sane la insuficiencia renal? Y Dios lo puede hacer, pero que mi alma se pierda. Que mi alma vaya a una condenación. Por eso necesitamos tener un verdadero encuentro con Jesús y decir, bueno, si es tu voluntad, Señor, tú puedes sanarme, tú puedes restaurar mi salud, y si no lo haces, al menos tendré la esperanza de que esta enfermedad, de que este problema, al morir, me va a llevar hacia ti, a vivir una vida eterna con Él. Pero necesitamos de verdad en nuestra vida no ser solamente buscadores. Necesitamos ir más allá del estanque, tener una visión más allá de un método. Pero algo más que quiero que comprendamos en este momento es que a veces no salimos de esa condición, a veces no podemos ver más allá, porque seguimos poniendo nuestra confianza en las personas y no en Dios. Dice la Biblia, siempre en esta historia, que Jesús vio la condición de este hombre. Imagínese que este hombre tuvo la oportunidad de ver cara a cara a Jesús, De tenerlo ahí, y tuvo el privilegio de que Jesús lo viese. Dice que cuando Jesús lo vio acostado y supo que llevaba ya mucho tiempo así, Jesús le hizo una pregunta que pudiese parecer hasta un poco ilógica, pero Jesús le dice: ¿quieres ser sano? Y la respuesta de este hombre nos da a entender ¿en quién estaba su confianza? ¿En quién estaba su esperanza? ¿En quién había puesto su fe? Él le dice: Señor, no tengo quien me meta en el estanque. Y entre tanto que yo voy, otro desciende antes que yo. Este hombre tenía 38 años de estar paralítico. No tenía nadie que lo metiera al estanque cuando el ángel descendía a mover las aguas. Y posiblemente durante todo ese tiempo él había olvidado que Dios es más poderoso que cualquier persona. Durante todo este tiempo él había olvidado que los milagros vienen primeramente de Dios y no de los hombres. Y posiblemente, al igual que este hombre,
que estaba hasta cierto punto diciendo tal vez la verdad. Pero muchas veces nosotros llevamos muchos años echándole la culpa a las personas por no ayudarnos. Y decimos, no, es que por eso mi vida no cambia. Porque creemos que no tenemos a nadie que nos ayude, que nos apoye. Porque no tenemos a alguien que tal vez nos dé una recomendación para buscar un trabajo o tener un trabajo. Pero, ¿será que en realidad no tenemos quien nos ayude? ¿Será que en realidad no tenemos quien nos apoye? Este hombre dijo, no tengo quien me meta en el estanque. Y yo en mi condición, si yo intento, voy a fracasar. Si yo intento, otro se va a adelantar. Quizás había ciegos ahí, pero un ciego podía caminar. Y ese ciego recibía la vista antes que este paralítico que no podía, sino que tenía que arrastrarse. Muchas veces no vamos más allá del estanque porque nuestra confianza no está en Dios. Nuestra confianza está en las personas. Y déjeme decirle que usted y yo tenemos a alguien que siempre está dispuesto a ayudarnos, que Él siempre quiere salvarnos, que Él siempre quiere hacer algo especial en nuestras vidas. Y ese alguien es Dios. No se siga quejando de que no, yo busqué ayuda y no quisieron ayudarme. No sigamos echándole la culpa a las personas por las situaciones que muchas veces enfrentamos en la vida. Esa es una excusa barata. Mire, usted busque la ayuda en Dios. Él sí le va a ayudar. Pero si usted sigue ahí, es que tal vez el pastor me ayuda. No, es que tal vez aquella persona de renombre me quiere ayudar. Mira, incluso hay personas hasta evangélicas que va de llorarle al alcalde y empiezan a pasar pena y vergüenza llorándole a un hombre que haga algo. Dios guarde, mira hermano, órele a Dios. Si Galán fuera que esas lágrimas usted las derramara delante de la presencia de Dios, qué bueno fuera que así como le rogamos al hombre, al ser humano, le rogásemos a Dios, nuestra vida fuera distinta, nuestra vida espiritual fuese distinta. Si de verdad, así como muchas veces confiamos en las personas, confiásemos en Dios. Ya me metí en problemas, pero ya va a terminar el programa, no se preocupe. ¿En quién está su confianza? Vaya más allá de su necesidad, vaya más allá del estanque y busque ayuda en Dios. Yo no sé si tal vez este hombre paralítico hasta dinero tal vez podía haber tenido y había tal vez ofrecido tal vez hasta dinero a la gente que le rodeaba para que le ayudase, y nadie le quería ayudar. Por eso, en su limitación, cuando Jesús le pregunta, ¿quieres ser sano?, él dice, no tengo quien me ayude, no tengo quien me lleve al estanque, nadie me quiere ayudar. Por eso es que muchas veces no salimos del estanque, porque nuestra confianza está en las personas y no está en Dios. Vamos más allá del estanque. Tengamos una visión más allá de esa necesidad. ¿Sabe por qué muchas veces no salimos de ahí? Número 3, y con esto cierro, porque no hacemos nada para cambiar nuestra situación. Dice la palabra de Dios, Jesús le dijo, levántate, toma tu lecho y anda. Y al instante, aquel hombre fue sanado y tomó su lecho y anduvo. Y era día de reposo aquel día.
Le repito, tenía 38 años de estar paralítico. Jesús no dice que le, como por ejemplo en otras historias o en otros milagros, quizás Jesús extendía la mano y y lo levantó, ¿no? En esta ocasión Jesús no lo levantó. Jesús mucho menos le ayudó a caminar. No, porque él tenía que tener la fe para levantarse y para caminar. Y eso es lo que muchas veces a usted y yo nos hace falta. Porque muchas veces vivimos un evangelio frustrante. Nos sentimos frustrados porque estamos queriendo levantar y hacer caminar a personas que no quieren hacerlo, que no tienen fe, o que simplemente ya se acostumbraron a vivir en el fracaso. No podemos vivir de esa forma, porque podemos ver que Jesús le dio palabras de vida. La palabra de Dios de Jesús fue: levántate y anda. Pero restaba en aquel hombre, restaba en aquella persona, en aquel paralítico, tener esa fe para poder creer y reaccionar. Este hombre sabía que él no podía caminar. Él sabía que era un paralítico, que tenía 38 años. O sea, no era fácil para aquel hombre, y podía tener muchas más excusas. Pero yo creo que cuando escuchó la voz de Jesús, la palabra de Jesús, yo creo que a este hombre se le abrieron sus ojos también espirituales. Y entonces él dejó de poner su confianza tanto en el estanque como en las personas que le rodeaban. Y él dijo: alguien con autoridad me ha dicho que me levante. Alguien con autoridad de Dios me ha dicho que camine. Y este hombre no esperó una segunda orden. No esperó una segunda oportunidad. Dice la Biblia que tomó su lecho y empezó a caminar. Tú que me estás escuchando en este momento, creo que no es una casualidad que estés ahí conectado en este momento. Yo sé que muchas veces Dios te ha hablado directamente. Dios te ha dado palabras de vida. Has escuchado las promesas que Dios tiene de restauración, de salvación. Pero, ¿qué estás esperando? ¿Que el pastor te vaya a levantar? Si es posible, al empujón, como dice un canto por ahí. No, hermano, mira, levántate. Empieza a dar el paso de fe. De verdad, tu vida puede cambiar este día. Pero recuerda las palabras que Jesús le dice a este hombre. No le dice: mira, te voy a levantar, te voy a cargar en mis brazos, como algunos quieren que así los anden. Jesús le dice: levántate. Sí, ahí está tu enfermedad, está tu limitación, tienes este problema y el otro, pero mira, levántate y anda. Quizás hoy tú que estás ahí escuchándome, te identificas mucho con aquellas personas que estaban ahí en Bethesda, ahí en ese estanque. Has buscado, quizás hay muchos lugares. Has buscado en la religión, has buscado en la familia, has buscado en los médicos, incluso en tus propias fuerzas. Incluso quizás has asistido a la iglesia por mucho tiempo,
Pero quizás hoy tu vacío sigue ahí. Hoy tú puedes reflexionar y decir: mi vida de verdad no ha cambiado. Sigo en la misma condición. Pero muchas veces el vacío sigue ahí por estos tres puntos que te he mencionado. Porque muchas veces estamos buscando experiencias espirituales y no queremos comprometernos con un encuentro verdadero con Jesús. Porque muchas veces tenemos nuestra mirada, nuestra confianza en las personas y no en Dios. Y porque no estamos haciendo nada para cambiar nuestra situación. No basta con estar cerca de la misericordia de Dios. Es necesario que entremos por la puerta. Jesús dijo: yo soy la puerta. Él no vino a ofrecer una religión más. Él vino a ofrecer una nueva vida. Él puede perdonar tus pecados. Él puede sanar las heridas de tu corazón. Él puede restaurar lo que estaba destruido. Él puede darte la esperanza, una esperanza de vida eterna hoy. Yo no sé cuál sea tu estanque o tu Betesda, pero Jesús está pasando ahí. No pongas la confianza en un lugar, en una tradición, en una experiencia. Pon tu fe en Cristo. Y si hoy tú abres el corazón a Jesús y entras por esa puerta que es Jesús, tu historia puede comenzar a cambiar desde este mismo momento. Tu vida puede cambiar en este instante. Ve más allá del estanque. Confía en Dios, que Él puede hacer algo especial en ti hoy. Gracias te doy, Señor Dios Todopoderoso, en este momento, por esta palabra que hoy me has permitido compartir a través de la radio, a través de las redes sociales. Gracias, Señor, y ayúdanos. Yo sé que hay muchos hermanos ahí que hoy pueden estar adoleciendo enfermedades, que pueden estar enfrentando procesos difíciles en su vida. Pueden estar ahí, Señor, esperando quizás la ayuda de un ser humano. Pueden quizás hoy estar, Señor, queriendo algo, necesitando algo, y han puesto la confianza en un lugar equivocado, en alguien equivocado. Enséñanos, Señor, a confiar en ti. No permitas que caigamos en el error de buscar nada más experiencias y no querer comprometernos realmente contigo. Ayúdanos a poner nuestra confianza en ti. Y ayúdanos a obedecer tu palabra. Hay promesas. Hay algo especial que tú puedes hacer en nuestra vida. Pero necesitamos, Señor, ir más allá. Necesitamos obedecer. Y para eso necesitamos tener fe. Por eso, auméntanos la fe. Por eso, Señor, enséñanos a caminar en fe en ti y salir de ese estanque y salir de esa condición. Hoy, en el nombre de Jesús, declaramos en ti y declaramos que en ti somos más que vencedores. Gracias, Señor, en esta mañana, en el nombre de Jesús. Amén y amén.

0: Damos gracias a Dios en esta mañana, que el Señor me les bendiga. Hemos compartido con ustedes la palabra de Dios más allá del estanque. Si esta predicación ha sido de bendición para usted, desea compartirla con alguien más, desea volver a escucharla, puede por ahí solicitarla al 7343-8548 y se la estaremos compartiendo, o también ahí al número de la radio donde usted nos está escuchando, y se las haremos llegar para que usted pueda tener acceso también a este mensaje. Gracias por su sintonía, gracias ahí por sus comentarios. Tengo por acá reportes. Que vamos por acá a darles lectura. Quiero enviar saludos a nuestra hermana Karina López, que nos dice: buenos días, hermano Benjamín, saludos y bendiciones aquí en sintonía de su hermoso y bello programa. Bello tema, si puede me lo hace llegar, por favor, muchas gracias. Gracias, hermana Karina, Dios me le bendiga, ya está Maryland, ahí nos está escuchando. Hermana Wendy Martínez, saluditos. Hermana Paz Contreras, también a nuestra hermana Vilma Orellana, Dios le bendiga, hermana Vilma, gracias por su comentario. A nuestra hermana Mercy Díaz también, gracias, hermana Mercy. A nuestro hermano Mario Segura, Dios le bendiga, hermano Mario. También a nuestro hermano Amenhotep García, Dios me le bendiga. Saludos allá hasta México, gracias ahí por estar pendiente. También saludos a nuestro hermano René Solórzano, a nuestra hermana Lili, a nuestra hermana Ofelia, a nuestra hermana Silvia López. También saludamos a nuestro hermano Johnny, gracias por estar ahí pendiente de la programación. Quiero por acá también saludar a nuestra hermana Madeline Centeno, a nuestro hermano Herbert Rodríguez. Dios bendiga también a nuestra hermana Morenita Ortiz, a nuestra hermana Helen Salazar, a nuestra hermana Alexandra. También saludamos a nuestra hermana Mariana Valdivieso, muchas gracias. A nuestra hermana Flor Vázquez, por ahí están conectados y también reportándonos la sintonía. Muchas gracias a todos nuestros hermanos y amigos también que nos han escuchado en este momento. Esperamos que la palabra de Dios usted pueda, así como la pudo escuchar, también la podamos retener en nuestro corazón. Y recuerde que este programa llega a usted todos los días viernes a esta misma hora. Agradecer al personal de Radio La Voz de Jehová en Guatemala, que el Señor me les bendiga, y también a Radio Aposento Alto en Morazán, quienes se enlazan para poder compartir este programa también. Muchas gracias. Quiero por acá escuchar esta nota de voz que nos comparten por acá.
1: Que Dios me lo bendiga, hermano Benjamín. Que Dios me lo bendiga grandemente, hermano.
0: Gracias, hermano.
1: Qué reflexión tan bella, hermosa. Que Dios lo siga bendiciendo de mucha sabiduría. Buen programa, buena reflexión. Bendiciones, hermano. Bendiciones.
0: Gracias a nuestra hermana Milagro Cuevas, que por ahí nos ha enviado esa nota de voz. Y a Dios sea la gloria. También le bendiga a nuestra hermana Cristina Bernal, que el Señor me le bendiga. También a nuestra hermana Ana Romero, saludos allá hasta la estancia, por ahí nos está escuchando. Vamos por acá a continuar con más. Agradecemos a nuestros hermanos y quiero saludar a nuestros hermanos del Ministerio Instruye al Niño en su Camino, allá en el sector de Pueblo Viejo. Que Dios bendiga a nuestra hermana Flor, saludos también a nuestra hermana Marta. Dios bendiga también a nuestros hermanos ahí en La Laguna. Dios bendiga también a nuestros hermanos allá en Charamo, en Ocicala, que también por ahí luego del programa ahí nos reportan la sintonía también, que nos escuchan. Así que gracias por estar ahí pendiente de la programación, y esperamos que Dios pueda seguirles bendiciendo. 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Ahí le van a dar información cómo usted puede apoyar directamente a la radio, y así de esa forma usted poder seguir escuchando programas como este, programas de alabanza, programas de oración, que no dudamos que son de mucha bendición por ahí. Por ahí también a través de Aposento Alto nos dicen: Dios le bendiga, hermano, compártame ese mensaje que acabamos de escuchar. Ahí se lo estaremos haciendo llegar a nuestra hermana Marjorie, para que ella pueda también compartirlo con quien por ahí lo ha solicitado. Será hasta el próximo viernes, si Cristo nos presta la vida, si Dios nos presta la vida, o si Cristo no ha venido. Acá vamos a estar compartiendo con ustedes. Le ha saludado su servidor Benjamín Hernández. Gracias, hermana Rita Bernal, Dios me le bendiga, por estar también siendo parte de este programa. Saludos ahí hasta el sector de Nueva York. Dios bendiga a nuestro hermano Giovanni Rivera también. Gracias ahí por su comentario. Nos escuchamos el próximo viernes dentro de este programa. Gracias por su sintonía. ¡Feliz día!

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No sigas ocultando tu vacío con trabajo, con entretenimiento, con las redes. Jesús dijo: la paz os dejo, mi paz os doy, no como el mundo la da. Busca ahora de Cristo, porque la paz que Dios da se fortalece en medio de la tormenta. Y la paz de Dios, que sobrepasa todo entendimiento, guardará vuestros corazones y vuestros pensamientos en Cristo Jesús. Filipenses 4:7. 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

0: Bendito y alabado sea el nombre de nuestro Dios. Así que muy buenos días, amada audiencia, pueblo del Señor. Que nuestro Dios en esta mañana esté derramando ricas y abundantes bendiciones sobre sus vidas, sobre cada uno de ustedes que está ahí ya en la fiel sintonía de la radio de la bendición. Así que bienvenido, bienvenida a este bendecido programa, como lo es Torre Fuerte, es el nombre de Jehová. Les saluda a su hermana y amiga Carolina Martínez, esperando, hermanos, que usted y yo nos gocemos en esta mañana a través de la palabra del Señor. Así que le invitamos a que usted envíe su petición, envíe su saludo, envíe su notita de voz, haga su llamada, solicite su alabanza, que se le va a estar, hermanos, dándoles seguimiento, estará ahí, programándole esa alabanza para que glorifiquemos el nombre del Señor. Así que en esta mañana queremos darle gracias a nuestro Dios por el privilegio que el Señor nos concede de poder estar a través de la cabina de radio, unción y presencia de nuestro Dios. Así que usted quizás está ahí en su casita, está quizás en su lugar de trabajo, de negocio, ahí donde usted se encuentre, aparte su tiempecito y únase a la bendición con nosotros. Puede compartir esta bendición también. Compartamos la bendición que el Señor nos da en esta mañana. Así que toda la gloria es para nuestro Dios. Que el Señor, hermanos, es fiel y misericordioso. Y el Señor siempre está ahí con su brazo extendido, con su mano poderosa para ayudarnos, para fortalecernos, para sacarnos adelante. Por eso el apóstol Pablo dice que con Cristo es más que victorioso. Somos más que vencedores en el nombre del Señor. Y usted que está ahí, que quizás se siente triste, quizás está pasando por una dificultad grande, ya sea por problemas de salud, económico, por lo que sea, hermanos, pero usted en el nombre del Señor diga que el Señor le va a ayudar y le va a sacar adelante y le va a traer esa respuesta que usted necesita a su vida. Así que el Señor es el mismo de ayer, de hoy y por los siglos de los siglos, nos dice su palabra. Qué bueno y maravilloso es el Señor. Así que en esta mañana vamos a leer la palabra del Señor. Usted que quizás se acaba de conectar o acaba de sintonizar la radio, usted que nos escucha más allá de nuestras fronteras patrias, Dios le bendiga en esta mañana de una manera grande y especial. A usted que nos escucha ahí en diferentes barrios, colonias, cantones, caseríos, ahí hasta donde llega la señal de la radio, Dios le esté bendiciendo grande y poderosamente en esta mañana. Así que damos toda la gloria al Señor porque Él es el que la merece. Aquí la gloria no es para ningún hombre, sino para el Dios que lo puede todo, que para Él no hay nada imposible, nos dice su palabra. Bendito y alabado sea el nombre del Señor. Vamos a leer la palabra de nuestro Dios, donde vamos a estar meditando en esta mañana. Dios bendiga a nuestras hermanas, hermanos que nos escuchan en la colonia Las Unidas, también en la colonia Prados, y así en diferentes lugares, como les decía al principio, hasta donde llegan estas ondas radiales, hasta donde llega esta señal a través de la internet, a través de la página de Facebook de la radio Unción y Presencia de Dios. Alabanzas al Señor. Leemos la palabra del Señor en esta mañana. Vamos a estar leyendo en Primera de Samuel, capítulo 7, versículo 1 y 2. Y luego vamos a leer otros dos versículos de Primera de Crónicas, capítulo 13, versículo 13 y 14. Alabanzas a nuestro Dios. Leemos la palabra del Señor en el nombre del Padre, el Hijo y el Espíritu Santo, y dice así: vinieron los de Kiriat-Jearim y llevaron el arca de Jehová y la pusieron en casa de Abinadab, situada en el collado, y santificaron a Eleazar, su hijo, para que guardase el arca de Jehová. Desde el día que llegó el arca a Kiriat-Jearim, pasaron muchos días, 20 años, y toda la casa de Israel lamentaba en pos de Jehová. Ahora leemos Primera de Crónicas, capítulo 13, versículo 13 y 14, y dice: y no trajo David el arca a su casa en la ciudad de David, sino que la llevó a casa de Obed-Edom-Geteo. Y el arca de Dios estuvo con la familia de Obed-Edom en su casa 3 meses. Y bendijo Jehová la casa de Obed-Edom y todo lo que tenía. Bendito y alabado sea el nombre de nuestro Dios. Oramos al Señor en esta hora para que sea nuestro Dios, a través de su palabra, a través de su Espíritu Santo, administrando nuestra vida, que esta palabra quede impregnada en nuestros corazones, que no seamos solamente oidores, sino hacedores de su palabra. Alabado sea el nombre del Señor. Padre, en esta mañana te damos gracias, gracias por tu gran amor y tu fidelidad. Gracias porque tú eres bueno, porque para siempre tu misericordia es. Alabamos y glorificamos ese nombre que es sobre todo nombre, porque tú mereces gloria, Padre, mereces exaltación. Y hoy estamos aquí, Señor, a través de cabinas de radio, unción y presencia de Dios, para glorificar tu nombre y para ponerlo en alto, Señor. Oh, grande es tu amor y tu fidelidad, Padre. En esta mañana bendice a mis hermanos. Bendice, Señor, a tu hijo, a tu hija que está a la distancia. Ahí donde se encuentra, Señor, quizás está en su lecho. Quizás está pasando por momentos duros y difíciles, Señor. Pero sabemos que ahí está tu mano poderosa, Padre. Ahí está esa mano fuerte ayudando, Señor. Fortaleciendo a los tuyos, Padre, porque usted no los deja caer. Porque usted no los deja perecer, Señor. Oh, Dios mío, te alaba mi alma en esta mañana. Bendice cada hermano, cada hermana. Bendice a tu pueblo, Señor, en esta hora. Oh, Espíritu Santo de Dios, adminístranos a través de tu palabra en esta mañana. Que tu palabra sea corrida y glorificada y haga el efecto para la cual usted la envía, Señor, en esta hora. En el nombre poderoso de tu Hijo amado te lo pedimos. Limpia los aires de los cielos. Derriba tierra, potestades y principados, Señor, aquello que se quiera oponer a la bendición que tienes para tus hijos en esta mañana. En el nombre poderoso de Jesús de Nazaret te lo pedimos en esta hora. Gracias, Jesús. Amén y amén. Gloria sea el nombre del Señor. Dejamos la alabanza, hermano Nahum, antes de continuar con la predicación de la palabra. Dios bendiga a nuestro hermano Nahum, que está con nosotros ahí en cabina 1. Bienvenido a su turno, hermano. Así que nos vamos a gozar en esta mañana.
1: Si estás pasando por problemas, por dificultades, por angustias, te invito a ofrecerle conmigo este cántico al Señor como una oración, sea en el desierto, en el valle o la montaña.

dificultades, por angustias. Te invito a ofrecerle conmigo este cántico al Señor como una oración, sea en el desierto, en el valle o la montaña.

0: Qué bueno es nuestro Dios. Hermosa alabanza que escuchábamos en esta hermosa mañana. Creo que tenemos reportes en esta hora, pues que nuestro hermano Naúl nos dé seguimiento, para saludar al pueblo del Señor que está ahí, que está atento, que está conectado a la bendición. Adelante, hermano Naúl.
1: Dios me le bendiga, hermana Carolina. Es un privilegio estar con usted a través de este hermoso espacio, como esto refuerte, y luego pasar también a saludar a los que han tenido reacción, han dejado sus comentarios en este hermoso programa. Y tengo ahí a mi hermana Katy Cantarero, en el cual está reaccionando ahí con sus stickers de aplausos. Que Dios me le bendiga grandemente. También tengo a Santiago Plata Madrigal, en el cual nos dice lo siguiente: saludos desde San Miguel, El Salvador. Dios le bendiga. Ahí el pastor Santiago Plata de Cruzada Evangelística. Que Dios le bendiga. Lucio Nacimiento nos dice: muy bueno, Dios te bendiga. A vos u otros, amén. Un abrazo, dice acá. Está hablando.
0: Un abrazo.
1: Ajá, ahí en portugués.
0: Amén.
1: Mirta Montero nos dice: buenos días, muchas bendiciones desde Buenos Aires, Argentina, dice. Nos está también visualizando con este hermoso programa, mi hermana Carolina. Y tenemos también las reacciones que en este momento estamos recibiendo. Y tenemos reacciones ahí también de, vamos a ver, en este caso, de los que han dejado el me gusta por estar con este hermoso programa. Tenemos ahí a Teresa Sobálvaro, La Puerta del Cid, Rosa de Coreas, Lucio Nacimiento, Liz de González, Elisa Márquez, Alicia Orellana, Jonathan Mejía, Katy Cantarero, y también está Arely Pérez como Mirta Monteros. Son las personas que en este momento, mi hermana Carolina, han reaccionado y están gozando de este espacio que es de mucha bendición. Adelante, mi hermano.
0: Amén. Mire qué bendición. Dios bendiga a todos ustedes que están ahí, que nos hacen saber que están pendientes de la programación, que están visualizando a través de la página de Facebook. Eso nos llena de gozo y de alegría, hermanos, de que usted está siendo bendecido a través de esta programación, como lo es Torre Fuerte, es el nombre de Jehová. Bien, vamos a ir a la palabra del Señor. Comenzamos ya, dijimos, el texto en el que estamos, en el que vamos a meditar en esta mañana. Pero usted que quizás se acaba de recién conectar, vamos a estar ahí meditando en la palabra del Señor en Primera de Samuel, capítulo 7, versículo 1 y 2. Y luego también añadimos ahí Primera de Crónicas, capítulo 13, versículo 13 y 14. Así que ya usted, que es un lector de la palabra del Señor, ya sabe más o menos en qué vamos a estar hablando. Alabanzas a nuestro Dios, y es del traslado del arca de Dios. Qué maravilloso es nuestro Dios. Escuchábamos la alabanza: que no me falte, Señor, tu presencia. Mire, nos puede faltar todo. A veces nosotros cantamos sin entendimiento, sin sabiduría. Sin conocimiento, hermanos, cantamos solo por cantar. Pero la verdad, nosotros la alabanza la debemos de aplicar a nuestra vida, a nuestra vida espiritual. Mire, sin la presencia del Señor no somos nada. La necesitamos cada día en nuestra vida. Esa presencia maravillosa del Señor. Esa presencia que nos llena todo, que llena nuestra alma, que llena nuestro ser. Alabanzas al Señor. Pues este versículo, hermanos, Primera de Crónicas, nos habla de un importante suceso en la historia del pueblo de Israel, y es que es del traslado del arca de Dios, también, hermanos, conocido como el arca de la alianza, el arca del pacto. Qué maravilloso es nuestro Dios. Y sabe, hermanos, que la palabra del Señor dice que esa arca la llevaban hacia la casa de Abinadán en Jerusalén. O sea, estaba ahí y de ahí la querían trasladar supuestamente a la casa de David. Alabanzas a nuestro Dios. Pero sabe que también la palabra del Señor nos narra un suceso que aconteció durante ese camino, durante ese viaje, hermanos. Y sabe de que vemos ahí que si usted, mire, este pasaje nos dice que también eso trae juicio. ¿A quién? A la vida del desobediente. Mire, a veces nosotros en la iglesia nos dan un X privilegio. El hermano puede cantar bonito, puede predicar bonito, con elocuencia, se puede desenvolver bien y quizás en pecado, en desobediencia. Puede tener todos los talentos, los dones, pero sabe que eso no salva. Eso no salva al cristiano. Hermanos, lo que necesita el Señor es que seamos obedientes a su palabra. Alabanzas al Señor. Entonces esto aconteció, hermanos, durante ese viaje que llevaban el arca del pacto de Dios, el arca de la alianza. Y vemos que también esa arca traía bendición y prosperidad a todos aquellos que andaban.

de la ley. Las tablas, hermanos, de los 10 mandamientos, ahí lo guardaba. También estaba guardado ahí el cáliz, o sea, el maná que el Señor descendió del cielo para alimentar al pueblo de Israel. Ese maná que Dios envió a su pueblo para alimentarlo en el desierto. Y también llevaba la vara de Aarón, que floreció milagrosamente, dice la palabra de nuestro Dios. Pero es que el Señor, hermanos, cada día nos sorprende. El Señor es grande en misericordia, es un Dios de milagro, un Dios de prodigios. Y vemos, hermanos, a través de la Biblia, que según Abinadán, era un levita. Era un sacerdote de la tribu de Judá. Por consiguiente, era un hombre que conocía la ley de Moisés. La conocía a la perfección. Conocía la ley de Moisés. Las escrituras con respecto a la presencia de Dios. Así que cuando se la confiaron, este hombre, hermanos, me imagino, dice la palabra del Señor, que es el arca estuvo 20 años en la casa de este hombre. Solo póngase a pensar, ¿cuánto tiempo tiene usted de ser cristiano? ¿Cuánto tiempo tiene usted de estar en el camino del Señor? Imagínese que la presencia misma, porque ahí era que se movía la presencia del Señor en esa arca. Pero eso se terminó, hermanos, porque todavía no había venido Cristo a la tierra, no había venido el Señor a morir por cada uno de nosotros. Entonces, esta caja, hermanos, la cuidaban. Y esta arca, hermano, tenían que darle gran valor. Pero sabe que en esta casa, en esta familia, no se le dio la importancia que debía tener el arca del pacto de Dios. Ellos quizás la vieron, hermanos, como un mueble más en esa casa. ¿Sabe de qué pasó tanto tiempo en ese hogar, con esa familia? Y ahí no ocurrió absolutamente nada. Ellos no vieron milagros. Ellos no obtuvieron prodigios, hermanos. Ellos no obtuvieron la presencia de Dios en su vida. O sea que no hubo cambio en esa familia. A pesar de haber tenido el arca del pacto tantos años. Así es el cristiano hoy en día. Tiene 40, 50 años de ser cristiano, pero en su vida no se ve. No se le ve ningún avance. No se le ve que ha prosperado espiritualmente. Sigue siendo el mismo enano de siempre, hermanos. Le hablo en el ámbito espiritual. Alabanzas a nuestro Dios. Imagínense. Yo me pongo a pensar, hermanos, de que este hombre, sus hijos quizás no le veían que este hombre leía la Torah, o sea, las escrituras, la Biblia, no les enseñaba. O sea, los hijos de este hombre no tenían ningún ejemplo de parte de él, de Abinadán. ¿Sabe de que a veces en muchos hogares hay padres de familia que sus hijos aún no les creen que son cristianos, sabe, por su comportamiento? Ya no les ven orar, no les ven escudriñar la palabra del Señor, estudiar la palabra de nuestro Dios. ¿Qué va a aprender esta familia, estos hijos? ¿Qué es lo que están recibiendo de parte de este padre de familia? Esto ha de haber pasado con este hombre, Abinadán. Que quizás los hijos, hermanos, no lo veían a él buscar la presencia del Señor. Y vemos que por eso esta familia vio el arca del pacto como cualquier cosa. No le tomó importancia.
Este hombre

0: Hermanos, pasó a la historia como un padre totalmente irresponsable, porque hay en los hogares que los padres son muy irresponsables. La palabra del Señor nos dice: instruye al niño en su camino. ¿Para qué? Para que cuando llegue a una edad avanzada, esa vida no sea parte del camino del Señor, ni olvide los estatutos ni los mandamientos. Hermanos, y haya siempre temor en el corazón de ese varón, de esa hembra, de ese niño, de ese adolescente, de ese joven, de ese adulto. Alabanzas a nuestro Dios. Y así hay muchos padres irresponsables que sus hijos ya no le ven, que el padre quizás por X o B motivo ya no se congrega, o quizás ya no tuvo respuesta de parte del Señor, o tal vez, hermanos, está pasando por el proceso más fuerte, duro, por la dificultad. Sabe que cada día tenemos retos en esta vida, tenemos lucha, pero sabemos que no estamos solos. El Señor siempre está ahí, con su brazo extendido, con su mano poderosa. El Señor nos da la fuerza, el Señor quita los obstáculos, el Señor quita las piedras de tropiezo, Él quita todos los estorbos para que nosotros podamos caminar sin dificultad. Qué maravilloso es nuestro Dios. No supo, hermanos, instruir a esta familia en el camino del Señor. No les pudo aconsejar, instruir, no les pudo enseñar la ley. Hermanos, mucho menos al pueblo ni a su familia. Alabanzas a nuestro Dios. Y es que si usted no puede gobernar su casa, mucho menos va a poder gobernar un pueblo. Yo conozco muchas personas que anhelan el pastorado, anhelan ser pastores, quieren ser pastores, y muchos se ponen ellos sin que Dios les haga el llamado. Alabanzas a nuestro Dios. Y sabe, pero en su casa es un desastre. En su casa, hermanos, no manda a sus hijos, mucho menos a su esposa. Hermano, si usted no puede gobernar su casa, ¿cómo va a poder gobernar un pueblo, una congregación? Alabanzas a nuestro Dios. Mire, este hombre fue negligente. Si no supo instruir a sus hijos, menos iba a poder enseñar a todo un pueblo. Seguramente Aminadab, hermanos, ya estaba muy viejo para enseñarle a sus hijos. Pero es que no importa, no importa, mi amado hermano, la edad, los años que usted pueda tener, o en el evangelio, no importa, pero usted está apto, tiene la sabiduría que Dios le ha dado, tiene la inteligencia, hermano, el discernimiento, el conocimiento para poder enseñar a otros, y más a los de su casa. Que vean en usted un gran ejemplo, que vean en usted, padre de familia, un gran siervo de Dios. Alabanzas al Señor. Esta familia, hermano, de Abinadab, no fue instruida en la ley de Dios. Esa ley, hermanos, que los sustentaba, que los alimentaba. Quizás su familia ya no veía, quizás a su papá orando, leyendo la Biblia, ni mucho menos congregándose. Gloria sea el nombre del Señor. Alabanzas a nuestro Dios. Padre de familia, deje un buen ejemplo a sus hijos. Qué bueno es el Señor, que siempre nos trae una advertencia, siempre nos trae ejemplo, siempre nos trae una palabra para que nosotros, hermanos, compartamos y podamos seguir en este camino que el Señor nos ha trazado. Sé que no es fácil, pero con el Señor somos más que victoriosos, somos más que vencedores en el nombre del Señor. Hermanos, nos ponemos a pensar que cómo es posible que Dios mismo estuvo ahí, en esa familia, en esa casa, en ese hogar. Y de ese hombre, hermano, y no pasó absolutamente nada. Hermanos, es como para ponerse a pensar que usted se congregue todos los 5 días de la semana, que usted no falte a ningún servicio de culto, pero que en su vida no se vea, hermanos, la presencia de Dios, mucho menos la gracia del Señor. Hermano, eso es tremendo. Mire, en el Antiguo Testamento no es como hoy en día. Ahí pues Dios mismo, la presencia de Dios se movía en esa arca. ¿Por qué? Porque todavía no era el tiempo de la gracia. La presencia de Dios solo se movía a través del arca. Ahora bien, vamos a ver lo que pasó. O sea, lo que no pasó en 20 años en este hogar, en esta familia, a lo que pasó en unos días en la casa de Obed-Edom. Qué bueno es el Señor. Dice en el versículo 14 de Primera de Crónica, capítulo 13. El versículo 14 dice: y el arca de Dios estuvo con la familia de Obed-Edom en su casa 3 meses. Mire, en 3 meses, hermanos, que estuvo ahí, el Señor se glorificó, la presencia de Dios se manifestó en esa familia. Bendito y alabado sea el nombre del Señor. ¿Qué tenía de diferencia, hermanos, entre estos dos personajes? Entre Abinadab y Obed-Edom. Alabanzas a nuestro Dios. Y es que Obed-Edom significa adorador. Significa, hermanos. Y sabe que Obed-Edom no era ni israelita. No, era de la tribu de hermanos de los filisteos. Gloria sea el nombre del Señor. Imagínese, pero me imagino que era un hombre íntegro, un hombre apartado, un hombre, hermanos, que creía en Dios. Entonces vemos que es que en esta casa de Obed-Edom, hermanos, eran conscientes de que si estaba el arca del pacto de Dios ahí, ellos le dieron importancia. Dijeron: es Dios mismo que está con nosotros. Ellos sí le dieron importancia, adoraron, glorificaron, respetaron, hermanos, la presencia de Dios en ese hogar. ¿Sabe qué? En ese tiempo, Dios mismo se movía ahí, en el arca. Pero ahora, hermanos, cuando vino Cristo a la tierra a morir por cada uno de nosotros, sabe que ese velo fue rasgado. Hermano, ahora ya no es, ahora es por gracia. Hoy es por gracia. Ahora tenemos libre acceso para dirigirnos al Señor. Hoy tenemos toda la libertad, hermanos, para poder dirigirnos al Señor. La presencia de nuestro Dios se mueve. Ahí donde usted lo busca, ahí el Señor le llena, ahí el Señor se glorifica, ahí el Señor manifiesta su gloria, ahí el Señor manifiesta su poder. Alabanzas a nuestro Dios. ¿Por qué, hermanos? Porque cuando usted y yo buscamos al Señor de veras, lo buscamos de corazón, le damos importancia, hermanos, el Señor se glorifica de una manera grande, de una manera poderosa, y hay cambios en nuestra vida, hay cambios, hay evidencias en nuestra familia. Y no solamente en nuestras vidas, hermanos, sino en aquellos que nos rodean. Aún en aquellos que no quieren nada con el Señor. Hermanos, hay evidencia. Porque el Señor es así, el Señor obra, el Señor se glorifica, el Señor se manifiesta. El Señor hace milagros, hace prodigios. Él es un Dios hacedor de maravillas. Somos testigos del poder de Dios. Mire qué maravilloso, hermanos, cuando Cristo murió en la cruz del Calvario, ese velo, todo eso, hermanos, se quitó, se rasgó. Hoy tenemos ese acceso directo hacia la presencia del Señor. Bendito sea el nombre de nuestro Dios. Por eso el Señor siempre nos invita a que le busquemos, a que nos acerquemos a Él. Acercados a mí, yo me acercaría a vosotros. Hoy más que nunca tenemos que estar cerca del Señor, buscar más de cerca, buscarlo más de cerca. Ya dejemos de vivir una vida, hermanos, ahí conformista. No, ya no es tiempo. Ya no es tiempo, mis amados hermanos, que estemos así. Que vivamos una vida de conformismo. Que el Señor levante a todos aquellos que están ahí espiritualmente quietos. Ahí que no quieren avanzar, que en sus casas, en sus hogares, hermanos, no se ve nada. Así que nosotros tenemos, hermanos, ahí usted puede hacer su altar familiar en su casa, con su familia, con los de su casa. Es importante, es de gran importancia darle a Dios lo que Dios se merece. Alabanzas a nuestro Dios. Damos gracias al Señor, hermanos, dejamos hasta acá. Andamos un poquito estorbados de la garganta, pero acá estamos dándole gloria a nuestro Dios. Así que el Señor sea en esta mañana, hermanos, obrando de una manera grande y pues creando conciencia a cada uno de nosotros de que debemos de darle más importancia a nuestro Dios. A su presencia. Alabado sea el nombre del Señor. Así que Dios bendiga a los hermanos que están ahí, que están, hermanos, en la fiel sintonía, pues que siguen la página de la Radio Unción y también ahí a través de la página de Facebook. Ahí aparezco como Carolina Martínez Villatoro. Así que ahí estamos para servirle al Señor, hermanos, y pues para servir al pueblo de nuestro Dios. Alabado sea el nombre de Jesús en esta hora. Gracias a usted por su fiel sintonía. Gracias porque está ahí siempre haciéndonos saber que está conectado a través de su saludo. A través de ese audio, de esa petición también, porque sabe de que nosotros nos gozamos y nos alegramos en el Señor, juntamente con ustedes. Así que en esta hora damos gracias a nuestro Dios. Pues el hermano Naún se nos perdió. Alabanzas al Señor para que nos hubiese dado seguimiento ahí a los que están a través de la página, a través de la radio. Gloria es el nombre del Señor. Alabanzas a nuestro Dios. No sé, hermano Naúl, si tenemos reportes.
1: Amén, hermana. Bueno, gracias a Dios, ahí estamos revisando en esta oportunidad. Vamos a darle paso a mi hermana Carolina Oviedo, en el cual nos dice lo siguiente. Dios me le bendiga, hermano Naún. ¿Cómo está? Dice, gracias a Dios, bien. ¿Me puede compartir? Dice, la cita que la hermana está leyendo, que no la escuché bien, dice, pero le interesa porque está escuchando la prédica de la hermana Carolina, dice.
0: Amén.
1: Muchísimas gracias, hermano. Que Dios me le bendiga grandemente y poderosamente, dice por acá la hermana Carolina Oviedo. Ahí usted va a ofrecer la cita.
0: Amén, hermano. Sí, estábamos La primera cita es Primera de Samuel, capítulo 7, versículo 1 y 2. Y luego pasamos a Primera de Crónicas, capítulo 13, versículo 13 y 14. Esperamos bien. Que haya tomado notita nuestra hermana.
1: Primer libro de Samuel, capítulo
0: 7, versículo 1 y 2. Y luego Primera de Crónicas, capítulo 13, versículo 13 y 14.
1: Ahí se lo escribí al hermano para que tome nota. Ya
0: amén, amén. Gracias, hermano Naum.
1: Muy bien. Saludos ahí a la hermana Ada de Mesa, en el cual nos dice: bendiciones, hermanita, desde Zacatecoluca. Está la hermana ahí escribiendo. Hermana Helen Salazar, desde El Papalón, salida a la Unión. María Ar dice ahí: bendiciones. Mirta Montero nos dice: buenos días, muchas bendiciones desde Buenos Aires, Argentina. Eso anteriormente ya lo habíamos mencionado.
0: Amén.
1: Son las personas que hasta el momento están ahí llegando. Mi hermana Carolina y la hermana Carolina Oviedo también nos dice que ya tiene ahí a las citas bíblicas. La hermana Marita Vázquez nos dice: Dios le bendiga, hermano Naum, bienvenido a su turno, dice la hermana por acá. Siguen reportándose en este momento mis hermanas. Y dice: Dios bendiga a la hermanita por ese hermoso mensaje, dice ahí la hermana Marita Vázquez, hermana Carolina Villatoro.
0: Amén, gloria a Dios.
1: Y también nos dice la hermana Carolina Oviedo una vez más: muchísimas gracias, hermano Naum, que Dios me le bendiga. Gracias a la hermana Carolina, un buen mensaje me edificó en gran manera esta mañana. Dios les bendiga a ambos, dice la hermana.
0: Amén, gloria a Dios.
1: Hasta el momento son los reportes, mi hermana Carolina. Adelante.
0: Amén, qué bueno, hermanos, de que usted pues está gozando en la palabra del Señor. Y la palabra de nuestro Dios nos dice que ella no vuelve vacía. Así que damos gracias al Señor, a usted que está ahí también. Que ha enviado su saludo, ha tomado su tiempo para saludarnos y hacernos saber de que está ahí pendiente, que está atento a la bendición. Así que programamos, no han pedido alabanza, hermano. Nuestra hermana Gloria hoy no se ha reportado. Se nos escondió, se nos perdió la hermana.
1: Amén, Gloria. Hermana Carolina, no ha aparecido la hermana Gloria de la Paz Hernández.
0: Sí, es cierto, nuestra hermanita siempre está ahí, pendiente, es de las primeras que envía su audio o hace su llamadita para reportarse. No sé, quizás estará enfermita nuestra hermana, pero que sea el Señor bendiciéndola en esta mañana. Escuchamos otra alabanza, hermano. Mujer virtuosa.

0: Amén. Hermosa alabanza para todas esas mujeres esforzadas y valientes. Qué maravilloso es nuestro Dios. Dios bendiga a nuestra hermana Mari Maco. Dice, Dios le bendiga, hermano. Soy nueva y es un privilegio pertenecer a la familia de Cristo. Soy de Ciudad Barrio. Mire qué bendición, hermanos. Saludos hasta Ciudad Barrios. Alabanzas a nuestro Dios. Sentimos un pequeño temblorcito.
1: Muy cierto, mi hermana Carolina. Hubo un momento de sismo, pero todo ya bajo control, gracias a Dios, hermana.
0: Sí, gracias al Señor. Así que damos gracias a nuestro Dios, oramos al Señor y que sea el Señor siempre guardándonos. Amén. Padre, que en gloria estás, te damos gracias por esta hermosa mañana, Señor, que nos has regalado. Gracias por tu palabra. Delante de ella estamos. Bendecimos y glorificamos tu santo y glorioso nombre. Gracias, Señor, por todo lo que has hecho, lo que haces y lo que seguirás haciendo a favor de nuestras vidas. Bendice, Señor, a cada hermano, a cada hermana, a cada oyente. Bendice a tu hijo, a tu hija, a tu hijo allá a la distancia, Señor, donde se encuentre, sea tu mano poderosa, tu mano gloriosa, guardándonos en esta hora, en el nombre poderoso de Jesús de Nazaret, por el poder de tu palabra. Bendice, Señor, cada hogar, cada familia, cada matrimonio, Señor. Bendícelos de una manera grande, Señor, y especial en esta hora. Obra sanidad en el enfermo. Extiende tu mano de poder. Ponga bálsamo, ponga ese aceite sanador en cada corazón, en cada parte de ese cuerpo estorbado de salud. En el nombre poderoso de tu Hijo amado te lo pedimos. Bendice los pastores, predicadores, evangelistas, misioneros. Bendice, Señor, a cada hermano, a cada programador de esta radio, a los locutores, Padre, a nuestras hermanas locutoras. Bendícelos, cúbrelos con tu sangre bendita preciosa. En el nombre poderoso de tu Hijo amado te lo pedimos en esta mañana. Gracias te damos, Señor. Amén y amén.
1: Hermana Carolina, tenemos un audio más dentro de su programa.
0: Amén, hermano, adelante.
1: Vamos a darle paso a la hermana Bernarda de Jesús, que nos ha dejado su audio en esta oportunidad.
2: Buenos días, hermano. Dios le bendiga y que lo guarde y lo proteja a usted y a toda su familia.
1: Muchas gracias,
2: hermana. Y también le doy saludos para la hermana Carolina. Yo no busco las citas porque la verdad es que he estado ocupada, pero estoy en la hamaca. Ya me vine para la hamaca para oír la prédica porque me gusta ponerle atención. Aunque sea unas dos palabras, va aprendiendo uno de la predicación, porque las predicaciones son bien explícitas y bien bueno aprender. Ahí si oran, me lleven oración, dígale que la aprecio mucho, no la conozco. Amén, solo hermana. Usted me lo conozco, gordito. Dios me la bendiga, varón de Dios.
1: Amén. Vaya. Hermana, Dios me le bendiga.
2: Y que ore por mi salud, por mi fuerza, por mi vida espiritual.
1: Sí.
2: Vaya, hermanito, y que Dios la siga usando, que Dios la siga protegiendo a ella, a su familia, a todos. Gracias, Padre, por ser tan bueno con todos nosotros y con ellos también, porque usted nos ha puesto estas personas para que nos alimentemos espiritualmente, Señor. Gracias. Amén, gracias, hermana. Hermano Nahum. Dios me lo bendiga. Que Dios me bendiga a su mamá y a su familia.
1: Bendiciones a mi hermana Bernarda de Jesús, que ella se reporta desde el Zamorán, mi hermana Carolina.
0: Amén.
1: Así que saludos para ella y también para usted, dice, que siempre sea fortalecida.
0: Amén. Bien, oramos por nuestra hermana. Todavía tenemos unos
1: segunditos. Sí, amén.
0: Padre, en el nombre de Jesús, te damos gracias por la vida de nuestra hermana Bernarda de Jesús, Señor. Oh, poderoso Dios, tu mano gloriosa ahí, Padre, ayudando, fortaleciendo la vida de nuestra hermana espiritual y físicamente. Ayúdala en todas las áreas de su vida, sácala adelante en victoria. En el nombre poderoso de Jesús de Nazaret, tú eres el Dios grande, el Dios vivo, el Dios real. Tú eres su refugio, tú eres su ayudador y su proveedor, Padre. Venga supliendo, Señor, todo lo que mi hermana necesita, conforme a esas necesidades que ella tiene delante de ti. En el nombre poderoso de de Jesús de Nazaret, la bendecimos en esta mañana, y que seas tú, Padre, glorificándote de una manera grande y especial sobre su vida y sobre su familia. Gracias, Padre, Hijo y Espíritu Santo. Amén y amén. Bien, llegamos hasta acá. Esperándoles el próximo viernes, pues si el Señor aún no ha venido por su iglesia. Así que bendiciones para todos.

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Aleluya, gloria al Señor. Alabado sea nuestro Dios. Dios le bendiga a todos en esta preciosa y maravillosa mañana, hermanitos queridos. Bendiciones, bendiciones, hermanos, a todos los oyentes que están ahí en la radio, bendito Dios, 1020 AM, como también, ¿verdad?, en las redes sociales. Dios le bendiga poderosamente. Es un privilegio maravilloso de estar en cabina, amén. Es un gran privilegio de amanecer vivitas, y usted que amaneció vivito, aleluya. Le damos gracias a Dios por la vida que Dios nos regala. Hermano amado, porque muchos se acostaron anoche, pero no se pudieron levantar, hermano. Quizás le dio un aguijón, algo otros hermanos les dio un paro y murieron anoche. Tenían muchas personas, muchos preparativos para este día, pero ya no pudieron. Pero usted y yo todavía lo tenemos, y esto es de una gran bendición. Y de darle gracias a nuestro Dios. De seguir cada día agradecidos con nuestro Padre Celestial. Aleluya, porque Él es tan lindo, tan maravilloso y tan bueno. Amén. Alabado sea nuestro Dios, aleluya. Bendito el nombre de Jesús. Así que contentos y agradecidos con nuestro Dios por mi hermanita Marillita, ¿verdad? Que pagó este mes la ofrenda del mes de que estamos en junio. Perdón, en julio. Hermano Giovanni, en julio, Dios lo bendiga poderosamente, hermanito amado, donde quiera que se encuentre. Abrazo fuerte a usted y a toda su linda familia, mi hermanita también Marillita, Dios le bendiga poderosamente, ¿verdad? Donde se encuentre, sierva amado, un abrazo fuerte a la distancia, gloria a Jesús. Y las hermanitas que lo van a hacer para agosto, está disponible agosto. Estamos disponibles, si Cristo no aún no ha venido, mi amado hermano, de seguir predicando su palabra. Y usted que nos está reportando esa bendición para el programa Fuerza Dice Valiente, que Dios me le remultiplique, bendito Dios, tanto en salud como en finanzas y en todas las áreas de su vida. Dios le bendiga grandemente, hermano amado, porque es mejor dar, ¿verdad? Es mejor dar que recibir. Dios remultiplica las bendiciones, hermano. Aleluya, yo siempre digo, quizás vamos en una calle, en un caminito muy solo, hermano amado. Quizás estuvo a punto de que el ladrón llegara y le quitara su cartera, su bolso, sus pertenencias que usted usa, amén, o que lleva, amén. Pero Dios lo guarda, Dios la cuida, Dios la protege, aleluya. Qué lindo es nuestro Dios Todopoderoso, Él hace cosas grandes. Y dice la Biblia, ¿verdad?, que el ángel de Jehová acampa alrededor de los que le temen y los defiende, ¿verdad? Aleluya, y nosotros tenemos la confianza en nuestro Dios, aleluya, que no caminamos solas ni solos, hermano, amén. Yo mire, ve, cuando camino por Piedra Blanca hay unos caminitos bien solitos, fe. ¿Hasta cuánto me ha guardado mi Señor?, digo yo, todo lava. Unas zacateritas, hermano, que solo el caminito, ¿verdad?, está para caminar, amén. Pero y voy evangelizando, hablando del amor de Jesucristo y también, hermano, orando por los enfermos, amén. Y entonces, pero Dios nos guarda, Él es el que nos cuida, nos protege, hermano amado, amén. Y esta es la bendición que nosotros como cristianos damos gracias a nuestro Dios. Aleluya, gloria al Señor. Dice el Salmo, bendito Dios, vamos a darle lectura, ¿verdad?, para poder orar un poquito al Señor. Salmo 100 dice, cantad alegres a Dios, habitante de toda la tierra. Amantísimo Padre, te damos gracias porque eres tan lindo, tan maravilloso, tan bueno. Gracias, Señor, por tu misericordia tan grande que ya estamos en cabina, Dios mío. Gracias, Espíritu Santo, gracias. Yo bendigo la audiencia, Padre amado, todos los hermanitos que están en la sintonía, mi amado Dios, todos los que van a ver el video después, Dios mío, amado, porque están en sus labores y no pueden estarlo viendo, pero que lo van a escuchar el programa. Yo les bendigo desde ya, Espíritu Santo. Bendice a cada vida, a cada corazón, Señor de gloria. Aleluya, Padre. Venimos, Señor amado, pidiendo, Señor, perdón por todo, Señor de gloria. Quizás vimos, quizás no entendimos que lo ofendimos a usted, Señor, con ver, con oír, Señor, perdona. Señor, nos venimos reconciliando con el Padre, Hijo y Espíritu Santo. Queremos poner en tus manos este espacio, Señor, que todo lo que se haga de hecho y de palabra sea para honrarte. Padre amado, Padre precioso, gracias, Dios mío, aleluya. Gracias, Señor. Bendecimos a mi hermano Julio, Padre, que me dio el ray para venir a la radio, Señor. Yo bendigo a este siervo, Señor, que va para su empleo, Señor de gloria. En tu nombre tú me lo pusiste en el camino, mi amado Rey de gloria. Gracias por este pastor que me dio el ray en el nombre de Jesús de Nazaret. Te adoramos, te bendecimos, te exaltamos, oh Cristo Santo. En su nombre, mi amado poderoso Dios, aleluya. Gracias, Espíritu Santo. Así bendigo este programa de principio a fin, Señor de gloria. Bendice esa linda audiencia.
audiencia que esté en la sintonía, mi amado Rey. Ahí la vida de todos mis lindos hermanos, de todas mis lindas hermanas, en la sintonía, Señor. Rompe cadenas y ataduras, Padre del amigo, Señor amado, aleluya. Que se convierta, Padre amado, convierta al perdido de juicio, pecado de justicia, Padre. Que pueda ponerse a cuentas con usted, Señor, en este último tiempo. Que tú estás dando, Señor, una oportunidad de vida al amigo que aún no lo ha conocido, Señor. Al hermano que se ha apartado por A o B razón, Señor, ya no se quiere congregar. Dios mío, fortalece esas vidas para que vuelvan nuevamente y se reconcilien y puedan congregarse, Padre. Por favor, Señor de gloria, por favor. Pedimos por las almas perdidas que se arrepientan de su pecado. Pedimos por los enfermos que sea usted sanándoles, Padre amado, aleluya. Cada hermanito que está con sus manitos levantadas, esperando un milagro de parte de usted, una sanidad o una respuesta, Padre amado, yo te las pongo en tus manos. Padre de la gloria, en tu nombre, Señor, bendice a cada vida, a cada corazón. Padre amado, por sanidad en Eric Isaí García Villanueva, por sanidad total en ese problema, Señor, de corazón, en ese demonio metido en su cuerpo, Padre, en el nombre de Jesús de Nazaret, que desaparezca, Padre amado, aleluya, esa pechera, Señor. Permite que coma los alimentos, Cristo bendito, aleluya, que los ingiera y que pueda, Señor de gloria, aleluya, Padre, detenerlos o retenerlos en su estómago. Oh, Padre, en tu nombre, glorifícate, Padre Santo, aleluya, en cada proceso. Glorifícate, Padre amado, usted tiene poder para hacerlo, Padre, en el nombre de Jesús de Nazaret, por la petición de Roxanita y Anet. Fortalézcale espiritualmente y físicamente, Señor. Contesta sus peticiones, Señor. Contesta las peticiones a favor de su esposo, Padre amado. Responde a esas peticiones en el nombre de Jesús de Nazaret. Pedimos, Padre, por sanidad en Nuria Marisa, en esa espalda. Por esa sanidad, por ese disco desviado, Señor de gloria, aleluya. Sea usted colocando, oh, Padre, yo sé que usted lo va a colocar, Señor. Así como usted pone riñones nuevos a larga distancia, Señor de gloria. Así como usted trasplanta corazón nuevo cuando el corazón está dando problema, Padre, y la persona se humilla clamándole, Padre amado, yo sé que usted hace cosas grandes, Señor, así pido sanidad, que coloque, Señor, ese problema dañado, Señor, en Nuria Marisa, Señor, en este problema que tiene allí, Padre amado. Glorifíquese, Padre, ese problema que donde tiene desviado ese problema, Señor de gloria. Sea usted colocando ese disco por el poder de tu palabra, Padre. Sorpréndela, Señor, aún a ella misma, Señor. A ella misma sorpréndela, Padre amado, aleluya, que ya no duela, que ya en la última ultra o lo que le hagan sea ella, ya salga libre de todo este proceso, Padre amado, por favor, en el nombre de Jesús de Nazaret. Así pido por esa petición que ella tiene, Señor, que se glorifique usted grandemente. La vida de sus niños, de sus muchachos, Padre, la vida de Johnny, de Cristian, de Judiet, guárdeles en el hueco de tu mano, protégeles, Padre amado. Así pido por todo, Señor de gloria, la audiencia que está allí, Padre, en la sintonía. Bendice a todos mis hermanitos, Señor. Bendícela a mi hermanita patrocinadora de este mes, Dios mío, que estamos de julio. El hermanito que fue en junio, Padre amado. ¿Quién fue también en mayo, Señor? Y todo este año que ha comenzado, yo lo bendigo grande y poderosamente, mi amado Dios. Ahí pido, Padre, que sea usted glorificándose en cada hermanita, en cada hermanito, Rey de gloria. Así pido por esa persona para agosto, para esa persona para septiembre, ese socio patrocinador, Padre amado, que usted va a poner, Padre, desde ya esté en tus manos, Dios mío amado, aleluya. Bendice a mi hermanito Giovanni, donde quiera que se encuentre, mi hermanita Amarillito, donde quiera que se encuentre. Bendice, remultiplícale, Padre amado, día con día su ofrenda y tus bendiciones en salud y en finanzas, Padre de la gloria, en tu nombre, Padre. Está allí el sitio, mi hermana Vilmita, te pido que me la bendiga grandemente, Padre amado, que la fortalezca, Señor, que saques ese muchacho de ese lugar, Señor de gloria. Sea usted, Señor, teniendo un propósito para esa vida, Señor. Por favor, en el nombre de Jesús de Nazaret, pedimos, Padre, por el hijo de hermana Vilmita, Señor, hasta el sitio, Padre, bendice, Padre de la gloria. Sí, pedimos por todos, Padre celestial, esos muchachos que se arrepientan de su pecado y donde se encuentran recluidos, Padre, porque tu palabra no está presa, Señor. Los padres que lloran por ellos, las mamás, Señor, que llenan esa almohada de lágrimas, Padre, por sus hijos que están allí, Señor, detenidos, quieras, Dios mío amado, aleluya, por influencias, Padre Santo, aleluya, que no pudieron detenerse, Padre de la gloria. Algunos están detenidos injustamente también, Padre amado,
Sea usted con ellos, Señor de gloria, porque su palabra no está presa, Padre amado. Ahí revélateles a ellos, Padre Santo de la gloria, Padre, para que su alma, Señor, no muera, Cristo Jesús. Y cuando usted suene la final trompeta, Señor, o la muerte los sorprenda, Señor, ellos puedan, Padre, no llegar a esa condenación, sino ir a un lugar de bendición, a esa gloria que usted tiene preparada, Padre. En el nombre de Jesús pedimos por los presos, Padre amado. Pedimos por los que están hospitalizados en una clínica, quizás en un privado, Señor. Los que están en los hospitales, en los públicos, Padre amado, también pedimos, Señor. Esas personas, Padre, que necesitan de una sanación, quizás ya el medicamento no hace ningún efecto, Padre, pero la última palabra, Señor, la tiene usted, Padre amado, aleluya, y yo lo tengo muy comprobado conmigo mismo, Señor. Gracias, Espíritu Santo, gracias, Señor, gracias. Bendice la vida de Henry Villanueva, la vida de sus niños, Farisito, Raquelita, Señor, guarda, cuida, protege, ahí donde él labora, cuida a mi hijo, bendícelo, protégelo, mi amado Dios, aleluya, fortalézcalo, Padre, en lo físico y en lo espiritualmente, Padre amado, la vida de Jaime, hoy anda ganándose este pan diario para llevarlo a la mesa, bendícelo, dele las fuerzas, papito lindo, a Jaime René, también, Padre, guárdalo en el hueco de tu mano, mi amado Dios del cielo, ahí donde se encuentra laborando, Señor, por fortaleza espiritual como físicamente, fortalece en la vida de Eris ahí, dele la fortaleza en lo físico como en espiritualmente, Dios mío, aleluya, levántalo, Padre, restáuralo, porque él pueda, Dios mío, aleluya, levantarse ya, Señor, y laborar, Cristo de la gloria, por favor, en su nombre se los ponemos en sus manos, Señor. Así pido por todos, Padre de la gloria, que usted se glorifique en cada hermanita, Señor, que tiene estas peticiones. Mi hermana Gloria de la Paz Hernández, donde se encuentra, cuídala, guárdala en tus manos, si no está en casita o si está en la casita, Padre, si está en su hogar, pues yo sé que ella se va a reportar, porque es de la única manera que ella no se reporta, que no esté en la casa. Yo te pido que la bendiga grandemente a mi hermana, Señor, y que rompas cadenas de Herbert Trejo. Dios mío, esta es la deseo de ella, que se reconcilie este varón, que deje el vicio, Dios mío, que deje las malas compañías, Señor, estos que los conducen al vicio de tomar, Señor de gloria, de alcohol. Padre poderoso, pedimos, Señor, que seas tú rompiendo cadenas y ataduras, Señor. Pido por la familia de ella y en el extranjero, que guardes a mi hermana Edith, a mi hermana Rosa Amarilla y a toda su familia, Rey de gloria. Así bendice, Señor, a todos mis hermanitos en esta cabina de radio. Pido por los locutores, Señor, que los guarde, los cuide, los protege. La vida de hermano Benjamín, la vida de sus niños, de su hembrita, como de su varoncito, de su amada esposa, bendice poderosamente. La vida de mi hermanito Naún, que está en turno, guarda, cuida, protege a mi hermano, juntamente con su familia, sus madrecitas y toda su familia, Rey de Gloria. Padre Santo, todos los lindos hermanos que conforman la locución en esta radio, los bendigo grandemente. A Joanita, a mi hermana Noelia, Señor del cielo y todos, Padre, en tu nombre, yo los bendigo grandemente, Señor, así bendiciendo las vidas de cada uno de los oyentes, donde quiera que estén, Señor, allá en la cañada, Señor, allá, Señor de gloria, donde están también en Milagro de la Paz, zona alta, zona media, zona baja, en la Lomita, Señor, por hermana Evelyn, Señor, lleva bendiciones a su familia, Padre amado de gloria, lleva bendiciones hasta que sobreabunde la vida de Yesenia Saraí, por bendición, protección y cobertura, Señor, que le proteja, Señor, por sus niñas, Catherine Mirel, Bisamar Merare, protección divina y cobertura y bendición, por ese pan en esa mesa de Eris ahí, Padre, pruébele para ese pan diario, pruébele para los alimentos, Señor, pruébe para esos pasajes, por esos transportes, Padre amado, aleluya, para que él se conduzca para ese hospital, Señor, glorifícate en la vida de él, Padre amado, así pido que pruebas, Cristo de la gloria, aleluya, por la vida de todos, Padre celestial, guárdeles en el hueco de su mano, Señor, que no falte el pan en esa mesa, Padre amado, por la viuda, por el huérfano, te pido que no falte ese pan en esa mesa, Padre. Padre de la gloria, bendice a Claudia, Javiera, Mirna, Señor, mi nuera, guárdales en el hueco de su mano, Señor. Pido, Padre, que usted se glorifique en cada vida, en todos los oyentes que están allí, Señor, en la sintonía. Mis hermanitas en el norte, te pido por todas ellas, Señor, que les guarde en el hueco de tu mano, por la hermana, por el pastor, Señor divino y evangelista, mi hermanito, Señor. Por todos mis hermanitos, te pido que los bendiga. Guarda a los pastores, evangelistas, misioneros, Manoro Teo Rivera, su
amada esposa, su familia. Padre, bendice poderosamente y saca día con día esta, adelante esta radio, Dios mío. Pongo en tus manos todo, Señor, lo que se hace en esta radio, Señor. Cada programa en tu nombre, Padre. En tus manos deposito, Señor, este programa para la gloria de su nombre, Padre. En tu nombre pedimos misericordia, Señor. Bendición hasta que sobreabunde. Te pedimos por todos los que vas a poner, Señor, en sus mentes y en sus corazones, poder, Padre, enviar esa ofrenda para este espacio, Señor. Sí pido, Padre, que usted se manifieste, Señor, y que sea usted obrando poderosamente, Señor. Muchas gracias, Señor. Muchas gracias, Padre, Hijo, Espíritu Santo. Hasta allá Guatemala por mi hermana Lili, Señor. Hasta allá Nicaragua por mi hermanita también, Padre Santo, que siempre pide oración. Pido por todos los enfermos, que los levantes, que los sane, que los saques en victoria, por favor, Señor. A todos mis hermanitas en los Estados Unidos, mi hermana Mercedilla, mi hermana Rita Bernal, mi hermana Norma Molina, Señor, mi hermanita Norma Valdés hasta Nueva York, mi hermana Edith, mi hermano Armando, hasta donde se encuentran, no lo sé dónde están ahora. Bendice poderosamente a todos, Padre amado. Oído, pido, Padre, que usted se glorifique, Señor. Guarde los hermanitos que no tienen papeles, Señor, protégelos, hazlos invisibles, Señor, por favor. Mira la situación tan difícil en ese lugar, Padre, en el nombre de Jesús. Muchas gracias, Señor. Amén y amén. Gloria al Señor, aleluya, bendito Dios. Vamos a unos lindos cantos allí. Repórtese, mande sus mensajitos, mándelos, verdad, su comentario allí, su nota de voz. Y aquí está hermanito locutor para darles lectura. Gloria al Señor. Adelante, hermanito, ponga los cantos.

0: Gloria al Señor, bendito Dios, qué lindas las alabanzas, ¿verdad? Alabanzas maravillosas que hemos sintonizando para la gloria de Cristo Jesús, amén. Recuerde, mi amado hermano, que cada canto es un mensaje cantado. A través de la alabanza, pues Dios también nos administra. La Biblia dice que Él habita en la alabanza de su pueblo. Alabado sea el Señor. Por eso es muy lindo, hermano amado, que en todo tenemos que tener los cantos, como también la palabra del Señor y todo el equipo, ¿verdad?, para la gloria de Cristo Jesús. Porque, hermano amado, si cantamos, ¿verdad?, no cantamos solo por cantar, sino que cantamos con el entendimiento, gloria sea al Señor. Así que usted repórtese, mi amado hermano, usted que no ha mandado el mensajito, mándelo. Aquí vamos a darle la lectura. Mi hermana Gloria creo que no está en casita, porque siempre nos llama cuando está en su casa. Ha salido, mi hermanita, que Dios me la bendiga poderosamente. Gloria al Señor. Y si ya llegó, pues que se reporte, gloria a Jesús. Le voy a dar el tiempo a mi hermano Nahum para que lea ahorita los mensajitos y comentarios. Amén. El tiempo es suyo, siervo.
1: Amén, hermana Rosita Villanueva, qué privilegio el estar con usted una vez más en este viernes.
0: Gloria a Dios.
1: Y sobre todo en este grandioso programa, sí, programa de bendición como es Esfuérzate y Sé Valiente.
0: Sí, amén.
1: Voy a pasar en esta oportunidad a poder dar ya algunos comentarios, también algunos audios que están pendientes.
0: Amén.
1: En el caso de mi hermano Juan Fuentes nos dice lo siguiente, hermana Rosita.
0: Amén,
2: hermano. Estamos en la trabajación aquí ahorita echándome un descansito y,
0: amén, hermano,
2: y reportándome con usted, hermano.
1: Amén.
2: Que el Señor me lo bendiga.
1: Gracias, siervo.
2: Esta hermosa mañana, bienvenido a su turno, ministro.
0: Dios,
1: Dios me le bendiga.
2: Saluditos,
1: gracias, siervo,
2: a todo el pueblo del Señor. Sí, saluditos, amén, a todos. Sí, a mi esposa, amén, la saludamos, y mi hijo que está en casa, pues.
0: Gloria a Dios.
2: Saluditos para ellos si están, tal vez estén escuchando la radio. Saludos a todo el familión.
0: Aleluya.
2: A Josecito y mamá Yolanda.
0: Amén, hermano.
2: Bueno, ahorita me voy conectando un ratito porque como ando trabajando con la motosierra, no sé, va, si era programación.
0: Ay, Dios mío.
2: Algún programa de algún hermano.
0: Aleluya.
2: O es algún programa así. Que los podamos reportar, no sé, pero
1: amén, bendiciones, hermano,
0: a todos. Fuerza, te dice valiente, hermanita.
1: Ahora sí.
0: Gloria a Dios.
1: Muy bien, el hermano Jesús Carías también está ahí,
0: sí,
1: sintonizándonos. Que Dios lo guarde y lo bendiga también en su trabajo.
0: Amén.
1: Y la hermana Reina Coreas también nos dice que el Espíritu Santo te acompañe, me dice.
0: Ay,
1: amén. Gracias. Dios nos acompaña,
0: sí,
1: y nos sigue dando fuerzas para seguir adelante.
0: Amén.
1: Tenemos mi hermana Rosita, sí, a Trinidad Gutiérrez.
0: Sí, ahí está, Trinidad
1: Gutiérrez. Hermana Gloria Vigil nos dice, Dios le bendiga.
0: Sí, amén.
1: Hermano Nahum y hermana Rosita, bendiciones.
0: Amén, hermanita, gloria, gloria a Dios, aleluya.
1: También tengo, hermana Rosita, reacciones del video de lo que tenemos en vivo.
0: Amén.
1: José Luis Zúñiga está, sí, ahí reaccionando. Luis, amén, Cabezas también, Juanita, sí, Hernández.
0: Amén.
1: Rina Amaya desde Sonsonate.
0: Amén.
1: También Gloria Vigil, Ofelia Rodríguez, sí, y Kenny Arias son las personas en ese comportamiento, mi hermana Rosita Villanueva.
0: Amén.
1: Adelante ahí con usted.
0: Gloria al Señor. Ahora póngame en el video porque no me veo yo ahí.
3: Sí, ya.
0: Gloria a Jesús, aleluya. Gracias, hermanito.
1: Nahum. Ahí está ya, hermana.
0: Gracias
1: ya,
0: por los reportes leídos. Gloria al Señor. Y saludamos a todos los lindos hermanos que están ahí en la sintonía. Dios les bendiga poderosamente a cada hermanito, a cada hermanita. Y mi hermano Juan, ¿verdad?, que está ahí en sus labores. Gloria al Señor. Pues quizás no está sintonizando la radio, ¿verdad?, porque está ocupadito.
1: Tenemos más, hermana Rosita.
0: Amén.
1: Léalo. Dice la hermana Kendi desde Tennessee. Uh-huh. Dios le bendiga ahí, hermanos. Aquí estamos escuchando siempre la radio, unción y presencia de Dios. Dios me les bendiga.
0: Amén,
1: dice.
0: Amén.
1: También tenemos más reporte, sí, hermana Ada Luz desde Zacatecoluca también nos está,
0: amén,
1: en última hora también enviando su mensaje.
0: Así es.
1: Y nos dice lo siguiente.
4: Estoy escuchando aquí en la radio, en la aplicación de radio, ahí lo estoy escuchando.
1: Amén, hermana.
4: Conectada ahí, creo. Pues estoy oyéndolos aquí en una bocinita con
1: la
4: radio, la aplicación.
1: Muchas gracias, hermana. Bien, hermana Ada Luz desde Zacatecoluca.
0: Amén, gloria a Dios.
1: La hermana Rita Bernal.
5: Amén. Dios te bendiga, hermanito Nahum. Bienvenido, hermanita. Bienvenido a su turno. No lo había podido saludar porque andábamos allí haciendo unas emergencias, pero aquí hemos estado en la sintonía. Bien. Y aquí seguimos en la sintonía. Saludes allí para la hermana Rosita.
0: Bien, hermanita.
5: Que Dios le bendiga, que Dios la guarde, que Dios le dé esa sabiduría de lo alto, que Dios la acompañe cuando termine de dar el programa, que la lleve con bien a casita. Así es que saluditos, hermanito Nahum, y saluditos.
1: Amén, hermana Rita.
5: Familión que está conectado en esta mañana.
1: Amén. Dios me la bendiga.
5: Toditos mis hermanitos, que Dios les bendiga.
0: Gloria a Dios, aleluya.
1: Gracias, hermana Rita, bendiciones para usted. Y ya llegó a tiempo ese saludo, lo recibimos en gran manera.
0: Amén, aleluya.
1: El pastor Mario Segura nos dice lo siguiente, hermana Rosita.
0: Sí, Mario Segura, que está. ¿Sí?
1: Bendiciones, feliz día, un saludo desde Soyapango, San Salvador.
0: Amén, aleluya.
1: Le saluda el pastor Mario Segura.
0: Amén, hermanito Mario, Dios lo bendiga poderosamente, pastor, gloria a Dios. Qué amén. Lindo, qué lindo. Hay otro, ¿verdad?
1: No. Sí, la hermana Josefina Medrano desde El Castaño.
0: Sí, amén.
6: Dios le bendiga, hermanito Nahum, en esta hermosa mañana. Josefina. Bienvenido a su turno, ministro.
1: Gracias.
6: Saluditos amén. A usted, saluditos a la hermana Rosita.
0: Amén,
6: hermana. En este programa tan precioso, esfuérzate y sé valiente. Saludos, Lía. Hermana Rosita, y amén. Que Dios la bendiga
0: gracias,
6: grandemente.
0: Hermana. Muchas gracias.
6: Saluditos al hermano Juancito también, sí, recibido sí. Su saludito aquí amén. En el Castañito City. Pues sí. Aquí estamos con Josué escuchando esos saluditos.
0: Amén, aleluya.
6: Y Dios bendiga al hermano Manuel, que le acompañe en su trabajo. Sí. Dios bendiga a la hermana Tránsito también en ese amén. Lugar de el delirio. Que Dios les bendiga
1: así
6: a toda esa amada
1: ahí
6: familia.
1: Están.
6: Saluditos amén. Para todos, hermanita Rosita, hermano
0: no,
6: Nahum. Seguimos
1: ministra,
6: en esta bendición.
1: Dios me le bendiga.
0: Amén. Aleluya.
1: Muy bien, hermana Norma Molina, hermana Rosita.
0: Sí, amén.
7: Bendiciones, bendiciones, mi hermanita Nahum. Bienvenida
1: amén,
7: a su turno. Saluditos
1: Norma.
7: Ahí para mi hermanita Rosita.
0: Sí,
7: y estoy recibiendo sus saluditos, mi hermanita. Que Dios bendiga a usted y toda su linda familia.
0: Sí, amén.
7: Que Dios bendiga a mis consentidas, al chiquirín y a todita sí. La amada audiencia. Aquí le estoy escuchando, mis amados hermanos. Cuídense mucho.
0: Aleluya.
7: Aquí estoy, mi hermanita Rosita. Que Dios le bendiga en gran manera.
0: Bueno, aleluya.
1: Amén.
0: Gloria
1: muy bien, saludos ahí para mi hermana Norma,
0: sí,
1: que
0: amén.
1: Siempre está ahí muy pendiente.
0: Amén.
1: El hermano Jesús Carías nos dice, salúdeme a la hermana Rosita y
0: amén.
1: Arriba esos ánimos.
0: Amén, aleluya. Gloria a Dios.
1: Aparece también.
0: Sí.
1: Emerenciana Arévalo.
0: Emerenciana Arévalo.
1: Sí, nos dice, Dios me le bendiga, sierva del Dios Altísimo.
0: Aleluya.
1: Bendiciones.
0: Cómo no, aleluya. Gracias, hermanita amada. También
1: notas usted. Últimas, repórtenme. Ahí dice también, vamos a ver, mi madre. Repórtenme, repórtenme, por favor,
0: aleluya.
1: Dice mi madre, María Orellana. Saludos a la hermana Rosita Villanueva.
0: Gracias,
1: dice por acá.
0: Hermanita, que ya tú
1: gracias, mamá, Dios me le bendiga.
0: Amén, amén.
1: Vamos a tener la ocasión de estar ahí.
0: Sí, amén, hermanita. Dios
1: adelante, mi hermana Rosita Villanueva.
0: Qué bueno que hasta la madrecita de mi hermano Nahum, ¿verdad?
1: Ahí está
0: ahí. Qué lindo, no tener mamá viva, esto es lindo.
1: Amén.
0: Gloria
1: lo
0: al
1: Señor.
0: Lo
1: disfruto siempre, mi hermano.
0: Eso es maravilloso,
1: lo
0: hermano.
1: Lo disfruto todos los días.
0: Amén, eso es maravilloso. ¿Sabe por qué, hermano Nahum? Porque en el 96 se llevó el Señor a mi madrecita, hermano, que hasta los
1: amén.
0: Ojitos le cerré.
1: Sí.
0: Tuve el privilegio de orar en ese momento.
1: Amén.
0: Que me pidió que le cantara una cadena de coro y era que ella iba ya para el cielo.
1: Aleluya.
0: Mire, qué bonito es el Señor.
1: Amén.
0: Llorando yo iba a secarme las lágrimas al lavandero para que no me viera ella y luego,
1: sí.
0: ¿Qué te duele la cabeza? No, mamita, no me duele nada. Y yo sabía que es que mi madre estaba despidiendo. Cantame una cadena de coros, dijo, mire qué bonita la muerte va. Tras
1: ah,
0: que
1: sí.
0: le, en esa cadenita,
1: forma,
0: en esa
1: es
0: forma, se
1: sí.
0: fue con Dios. Qué lindo.
1: Gloria a Dios. Me alegra mucho por eso a la vez, hermano.
0: Amén. Yo le cierro sus ojitos y pego el grito a mi cuñada Maribel, háblele a Jorge, que mi mamá partió. Háblele a Anita, háblele a Inmer y empiezo a gritar y luego entré en shock. Mire, hermano, es tremendo.
1: No es fácil a la vez.
0: No, hombre, hermano, no.
1: Yo entiendo.
0: No es fácil. Pero, ¿sabe, hermano? Tuve
1: la
0: el privilegio de
1: sí.
0: cuidarla 20 meses.
1: Un buen momento. Ajá, de
0: un buen momento, hermano.
1: De atender, de ¿sí? estar con ella.
0: Qué lindo, hermano.
1: Qué bendición.
0: No queda ningún remordimiento, sí, fiel. Qué bonito, de atenderle, ¿verdad?
1: De tratarle.
0: Yo le digo al Señor gracias. Atención. Y en algún tiempo digo yo que lo que se siembra se cosecha, ¿verdad?
1: Muy cierto.
0: Sí, yo sé, hermano, que algo algún hijo va a ser así conmigo.
1: Claro que sí.
0: Aleluya, gloria
1: tenemos
0: al Señor.
1: A la princesita Odi. Oh, venga.
8: Dios le bendiga, hermano Nahum.
1: Princesita, Dios le bendiga. Gracias.
8: Para su mamá. Y un saludito gracias para la hermana Rosita, que está en el programa.
0: Bien, princesita.
8: Dios me la siga bendiciendo cada día más y más. Mire, en su programa.
0: Qué bonita.
8: Y que esté pasando una bonita mañana.
1: Qué bonito.
8: Y feliz día. Dios le bendiga, hermano.
1: Ah, oiga, qué precioso eso, mi hermana.
0: Qué bonita Rosita, la vocecita de la hermanita, princesita,
1: sí,
0: ¿verdad?
1: Bien dulce.
0: ¿Y cómo se llama esa princesita tan dulce? ¿Cómo se llama?
1: Odilia.
0: Odilia, amén. Amén, hermanito Odilia. Bendiciones, princesita amén, linda, amén.
1: Interesante. Hermana Rita, y, una vez más.
0: Sí, amén.
5: Saludito, saludito, mi hermanito Nahum, para su amén madrecita. Que Dios la bendiga.
1: Gracias, Dios, hermana Rita.
5: Aquí estamos, como dice la hermanita Rosita.
0: ¿Sí?
5: Dichosos los que tienen a su madrecita, que la cuiden, que la apapachen mucho, porque las que ya no la tenemos,
0: eso es lindo, hermano,
5: la extrañamos, sí, y mucho, mi hermanita.
0: Sí, hermana.
5: La extrañamos mucho a nuestra madrecita, si es que amén, usted que la tiene, y a todos mis hermanitos que tienen a sus madrecitas.
1: ¿Sí? Aleluya.
5: ¿Sí? Guarde, te cuiden, las perdonen, sí, apapáchenlas mucho, ¿sí? Porque amén, después se extrañan demasiado, demasiado, así es que Dios bendiga a su madrecita.
1: Gracias, hermana Rita, por esas palabras.
0: Muchas gracias, siervita linda.
1: Lo disfruto, hermana Rosita, hermana sí, Rita, y así a correcto, cada uno.
0: Correcto.
1: A sí, veces tenemos un momento de estar apartados con ella, hermana uh-huh, Rosita, y
0: es
1: me
0: bonito,
1: voy a,
0: muy bonito,
1: a convivir, a comer, sí, a andar sí, con ella en un buen paseo.
0: Sí.
1: Que lo disfrute por lo menos unas 2 o 3 horas fuera de casa.
0: Eso es lindo.
1: Y sí, ella se despeja y me dice, qué bonito andar por acá, interesante.
0: Qué bonito,
1: disfrutando,
0: hermano,
1: y comiendo lo que a ella le gusta.
0: Qué bonito, qué bonito.
1: Detalles que no dejan de ser y siempre están ahí, y aún más en otras situaciones, y sobre todo en la obra
0: sí,
1: de Dios.
0: Sí.
1: Que estamos con el mismo lenguaje con ella siempre.
0: Qué bonito, ¿verdad?
1: Aleluya, amén.
0: Gloria a Dios. Mire qué maravilloso, hermano, tener sus madrecitas vivas, es lindo.
1: Sí.
0: Cuídenla.
1: Amén.
0: Es mi consejo.
1: Un día le van a escuchar al aire,
0: ¿sí?,
1: de cómo puede ser mi comportamiento con ella.
0: ¿Cómo no?
1: No por exhibición, sino para honra y gloria del Señor.
0: Amén,
1: sé
0: hermano,
1: que ella en un momento dado lo va a hacer, ella me ha dicho.
0: Sí.
1: Lo voy a hacer para que se den cuenta.
0: Eso es bonito.
1: ¿Cuál es el hijo que yo tengo acá?
0: Aleluya, qué lindo, hermano.
1: Amén.
0: Y fíjese que, ay no, que Dios, verdad, aunque sea sí, poquito, pero lo voy a decir.
1: Amén.
0: Porque estamos en este tan bonito,
1: en este tema tan tema, interesante.
0: Fíjese que cuando yo, en todos los hijos son, no son como, son como los dedos de nuestras manos.
1: Así es.
0: No todos son iguales. Yo tengo un hijo que de repente me dice, después de que salgo de la iglesia, porque él solo el domingo le toca, porque le toca bien pesado, ¿ya?
1: Sí.
0: Tanto en lo material como también congregarse. Entonces, entiendo, mi hijo, en cuanto yo salgo de la iglesia, me dice, madrecita, ya salió del culto, a tales horas voy a pasar por usted para que vayamos a echarlos un cafecito.
1: Aleluya.
0: Y digo yo, qué bonito, ¿verdad?
1: Sí.
0: Qué bonito. De repente me lleva a comer a la Lorena, a comer cualquier cosita que a mí me gusta. Me
1: amén,
0: dice, madre, ¿qué quiere? Qué bonito, hermano, qué
1: sí,
0: bonito.
1: Sí.
0: Entonces yo acabo de decir algo, que el que lo que se siembra se va a cosechar.
1: Amén.
0: No con todos los hijos, porque algunos no pueden aunque quieran.
1: Sí.
0: Pero algo otros, hermano amado, tienen un gran amor, y quizás yo pienso, mi hijo ha leído toda la Biblia, fue pastor por 10 años, bendito Dios, y bueno, por las circunstancias, ¿verdad? Pero él fue pastor 10 años, pero él siempre se congrega, ¿verdad?
1: Amén.
0: Entonces él ha leído todita la Biblia y sabe el comportamiento de un hijo.
1: Amén.
0: Para un padre o para la madre.
1: Así es. Aquí confirma ¿sí? el hermano Jesús Caría algo.
0: Amén.
1: Yo me porto bien con mi madre porque es única, dice.
0: Santo.
1: Váyase apartado que ¿sí? pone el hermano Jesús Caría.
0: ¿Sí?
1: Única.
0: Qué bonito va.
1: Usted como madre es única, hermana Rosita.
0: Soy única.
1: Mi madre también es única, hermana Rita, y
0: ¿sí?
1: muchas madres que me están escuchando también.
0: Ajá.
1: Son únicas, tienen un apartado especial.
0: Y sea que, ¿sabe qué bonito?
1: Y eso es muy grande, dice, disfrutarlo de esa manera.
0: Aleluya, qué maravilloso, hermano Nahum.
1: Amén.
0: Es la única que
1: sí,
0: hay de veramente de saber valorar.
1: Amén.
0: cada problema que hay en nuestros hijos son lágrimas que tiramos, hermano, en el proceso de nuestros hijos. Y yo deseara, hermano, que todos los hijos supieran valorar lo que aquella madre sufre. Pero hay hijos ingratos, fíjese, y perdónenme porque es verdad. No vayan a creer que es mentira. Se ha visto cosas tan tremendas, pero por supuesto esa gente no conoce de Dios, hermano. Yo creo que es que no conoce de Dios, ¿verdad? Y mire lo bonito que es.
1: Ese sería el principio de los problemas.
0: Sí, y lo bonito es lo que yo digo, hermano amado, porque acaba de decir algo, hermano Nahum, es única una madre, es la única, no hay otra. Usted puede tener papá, padrastros y todo lo que se debe, pero mamá solamente una. Bendito Dios. Aleluya.
1: Amén. Gloria. Gloria a Dios.
0: Y Efesios 6 dice: honra a tu padre y a tu madre. ¿Será que di la madre? Dicen ustedes, ¿verdad? No, hermano. Dios me metió a este tema ya. Honra a tu padre y a tu madre, dice, para que tus hijos sean prolongados y seas de larga vida sobre la paz de la tierra.
1: Amén.
0: Y que seas de larga vida, ¿verdad? Qué bonito, hermano. Qué Amén. Bonito. Si digo en mi mente, si supieran los desobedientes hijos desobedientes algunos, si supieran valorar lo que habla la Biblia, el cual es honrar a papá y a mamá, el que tiene papá que lo honre también, el que tiene solo mamá. Yo hice en mi papel doble, mamá y papá. Oiga, de 28 años yo quedé solita. Y mire, esta cruz la llevo todavía, ¿sí? Hermana, ¿y por qué no se ha casado? Él ya usted ya es viuda. No, hermano, no, estamos llevando la cruz todavía. Y sabe, hago siempre el papel de mamá y papá. Mamá, me pasa esto, a orar. Mamá, tengo esto, el otro, a orar. A orar. Si no podemos en lo económico, a orar para que Dios pruebe. Hermano Nahum, eso es así.
1: Amén.
0: Gloria
1: sí,
0: al Señor. Amén.
1: Amén.
0: La que hace el papel de mamá y papá, hermano amado. No, hombre, hermano. Mire, si se me olvidó de orar por un nieto, me tiro de rodillas de vuelta, fi.
1: Tiene toda la razón.
0: Aleluya. Y se me olvidó un hijo porque ya estaba muy cansancio en mi cerebro. Me tiro nuevamente a orar.
1: Ese es el amor de madre.
0: Aleluya. Y yo digo siempre, si supieran valorar de veramente el papel de mamá, nombre, hermano, como dicen aquellos, otro gallo cantara. Qué tremendo, hermano amado. Pero algunos hijos son desobedientes, fíjate. No valoran el amor de una mamá. Las lágrimas de la madre cuando está llorando por un proceso, por un problema, por una enfermedad, por una crisis, por tantas cosas que se sufren. Ah, la persona de esa mal agradecida no agradece esto, hermano Nahum. Amén, que dice usted. Gloria a Dios.
1: Cierto, mi hermana. Sinceramente, Dios nos llama como hijos a saber honrar a nuestros padres. En este caso, el ejemplo mayor que usted pone sobre una madre. Porque la madre también se llena de sentimientos.
0: Sí.
1: Llena de conceptos del comportamiento de los hijos.
0: Es humana, sí.
1: Sí, y hay momentos donde puede haber un estado emocional muy bajo y eso hasta la puede enfermar más rápido.
0: Amén.
1: Entonces es necesario mantener a las madres la más forma posible de estar con ellas en paz, primeramente.
0: Sí.
1: En comunión. Así. En comunicación y sobre todo saberlas valorar.
0: Aleluya, yo siempre aconsejo
1: saberlas valorar.
0: Sí. Saber valorar,
1: sí.
0: Correcto.
1: Porque el sacrificio de una madre a veces no se ve a simple vista cuando uno ya está grande. Pero cuando nos han tenido desde pequeño, han sufrido.
0: Dios mío.
1: Ha aguantado tantas cosas. A veces de otras personas por protegernos, aún del mismo padre de familia a veces.
0: Exacto.
1: Porque tal vez va en contra de los mismos hijos.
0: Así es.
1: La madre siempre está protegiendo y tratando de poner una tranquilidad dentro del seno familiar.
0: Así es.
1: Pero sin embargo, a veces hay hijos que no sabemos valorar, hermana Rosita.
0: Correcto, es verdad.
1: No tenemos aquello de decir, ella se sacrificó por mí. Fíjense que mi madre me dice rápidamente, yo tuve oportunidad de viajar a Estados Unidos y dejarlos a ustedes con otra persona.
0: Sí.
1: Pero no lo hice.
0: Aleluya.
1: Y no lo hice no porque no pudiera salir. Yo tuve la ocasión de tener un viaje hasta regalado.
0: ¿No? Así es.
1: Sí. Pero no lo hice por amor a ustedes.
0: Amén.
1: Porque no quería que después dijeran, mi madre me abandonó.
0: Aleluya.
1: ¿Por qué no luchó con nosotros al lado?
0: Sí, bien.
1: Como hoy en este tiempo puede venir la madre de Estados Unidos a ver a un hijo, una hija, pero cuando le pregunta qué tal, cómo estás, hasta extraño o extraña siente la persona como hijo.
0: Cabal.
1: Y usted es mi mamá, ¿y por qué me trata así? No, yo no he convivido con usted.
0: Dios mío, qué
1: Al final
0: tremendo.
1: Creo que usted no es ni mi madre.
0: Así le dicen, hermano.
1: Sí, porque Cierto. Usted me abandonó, me dejó sufrir con otra persona.
0: Sí.
1: No soportó usted el poder mantener el hogar ahí. Entonces son cosas que realmente ella me decía, no quería que me fueran a reclamar.
0: Uh-huh.
1: Y de la cual me doy cuenta de que es cierto, yo no tengo nada que reclamarle a mi mamá.
0: Así es.
1: Porque ella siempre guardó eso, que cuando nosotros tuviéramos razón de saber cuál era el sacrificio de ella,
0: sí,
1: hoy nosotros poderle saber valorar y entender y hacerlo como todo, ¿verdad?
0: Sí.
1: Como una madre que tenemos ahí enfrente realmente, amén, que es única a la vez.
0: Aleluya.
1: Amén.
0: Hermana Gloria Vigil dice, sí, amén, eso es verdad, gloria a Dios,
1: amén.
0: Aleluya. Están ellas conmigo, con nosotros, amén. Y sabe dice, una cosa, hermano Nahum,
1: sí,
0: perdón,
1: sí.
0: Sabe una cosa que lo voy a decir en este momento,
1: sí.
0: Recuerdo cuando a mí me salió un viaje para Estados Unidos pagándome gastos pagados.
1: Sí,
0: y
1: sí.
0: Y voy a relatar lo que usted está diciendo porque
1: sí.
0: Estamos en el mismo sentido.
1: En el mismo punto.
0: Amén. Fíjese que a mí me salió un viaje recién nacido Henry, tiernito. Y sabe, hermano amado, por qué hasta me decían que me lo iban a cuidar. Ya este niño ya iba a tener un año. Me daban la oportunidad de que me fuera y me iban a cuidar el niño. Claro que un familiar, vea. Y a mí me daban gastos pagados para irme para Estados Unidos. Y me puse a orar y a llorar toda una noche. No, no, y no, no lo hago. No lo hago. Y allí me senté y me dijeron mis hermanas en carne, Rosita, ¿por qué si te sale la oportunidad? No, no puedo abandonar a mis hijos, los primeros, no los puedo dejar. Yo ya tenía los primeros hijos, no puedo dejar a mis hijos, por amor a mis hijos, yo voy a estar aquí, sea como sea. Mire, yo lavaba, planchaba, vendía fruta, vendía verdura, honradamente para sacarlos adelante, pagar, comprarles comida, ponerlos a la escuela y hermano amado, y pagar casa, qué tremendo, alquilando. Amén. Y sabe, eso es el amor y el valor de una mujer, el valor de una madre. Qué lindo, ¿verdad? Qué maravilloso.
1: Amén.
0: Y en realidad vale la pena decir esto, hermano amado, porque relatando lo que dice hermano Nahum, su mamá no lo hizo tampoco. Amén. Y creo que estamos en el mismo sentir. Gloria al Señor de ser una buena madre. Amén. Quizás,
1: amén,
0: hermanos, aguantamos hambre o necesidades, pero no pudimos dejar estos niños solos, ¿verdad? A la deriva por irnos para ese país. Perdónenme, hermanita, si en algo estoy ofendiendo a alguien. No, pero no pudimos nosotros. Ese se llama el valor de una madre, el amor, amor tan grande. Por esto dice Efesios, honra a tu padre y a tu madre para que tus días sean prolongados y seas de larga vida sobre la faz de la tierra. Y quizás vamos a dejar este tema para después, ¿verdad?
1: Amén, así es.
0: Amén, hermano Nahum, una
1: la
0: palabra más.
1: Hermana, la hermana Candy me dice lo siguiente, así rápidamente.
0: No, léalo.
1: Sí, dice, todo. Qué bonito para usted, hermano, que tiene a su mamá.
0: Uh-huh.
1: Es una bendición. Yo tuve la oportunidad de conocerla. Cuídela, muchísimas bendiciones por su mamá, hermano Nahum, me dice la hermana Candy desde Tennessee. Gracias, hermana.
0: Aleluya.
1: Gracias y tomo ese consejo siempre para seguir.
0: Hermana Mercy Díaz dice, amén, mi niña. Mi dice, niña Rosita Villanueva. Amén, hermana.
1: La hermana Josefina me dice, saludos a todas las madrecitas que están escuchando y qué bonito tema
0: el
1: que están desarrollando, amados hermanos.
0: Sí, es el amor de amor verdadero de mamá.
1: Algo especial.
0: Un amor que no tiene límite, igualito al del Señor, hermano. Primero el amor que no tiene límite de nuestro Dios y segundo el amor de nuestra madre. Dios bendiga a Henry Villanueva también, ahí lo está viendo, amén.
1: Amén.
0: Ahí, hermanito Nahum, salúdemelo. ¿Está Henry Villanueva también?
1: Saludos ahí para mi hermano Henry.
0: Aleluya, gloria a Dios.
1: Ahí
0: qué bonito,
1: está,
0: ¿verdad?
1: Mi hermano.
0: Y ese es el hombre tan privilegiado que tengo, el hijo.
1: Sí,
0: fíjate.
1: Aleluya.
0: De todos. Algunos quisieran, pero no pueden. Pero él,
1: amén,
0: sí, tiene un corazón tan grande, tan noble, tan dócil. Aleluya. Mire, hermano, cuando a veces no tengo, pero ni tan siquiera un café para hacerlo, en buena madrugada, en la tarde, Dios te mandó, le digo yo, ahí llévala, la cotitas de la comida, amén.
1: Amén.
0: Y le digo yo, Señor, gracias, porque yo no iba a hacer café en la mañana. Aleluya. Mire qué lindo es nuestro Dios. De ahí me dice, mamita, prepárese, porque después del culto la voy a pasar sacando para que vayamos a tomarlos un café.
1: Aleluya.
0: Y me lleva a comer. Qué bonito, hermano.
1: Eso es bueno.
0: Esto es lindo que los hijos se comporten, hermano amado. No todos son iguales, repito, igualito a los dedos de nuestras manos son,
1: amén,
0: los hijos. Pero algunos, hermanos amados, sí, dan ganas de llorar, fíjese.
1: Sí.
0: Y duele. que aquel hijo sea así, ¿verdad? Desamorado, malagradecido o malagradecida. Amén.
1: Cierto.
0: Y dice el hermanito también Esther. Bueno, ahí tenemos, hermano. Ve ahí, lea usted también ahí. Dice,
1: amén. ¿Ya le digo?
0: El último, sí.
1: El último. Sí, ya le digo, mi hermana Rosita, sí. Rápidamente. La hermana Estela.
0: Estela, ¿eh?
1: Arias.
0: Estela Arias.
1: Dios le bendiga, hermanita, dice. También dice la hermana Argelia. Muy bonito tema, dice. Honrar a nuestras madres, ¿sí?, es obtener las bendiciones.
0: Aleluya.
1: Bendiciones para mi hermana Rosita. Un abrazo a su madre también.
0: Gracias,
1: dice, hermana Argelia. También saludos para ella, ya que ella también es mamá.
0: Sí, amén.
1: Dios me le bendiga. Bonito tema, dice el hermano Jesús Carías.
0: Aleluya. Amén, hermanito Jesucito.
1: Y honor a mi madre siempre, dice la hermana Catalina. ¿Cómo no conocer a la madre de mi hermana Argelia? Es una bendición también.
0: Sí, hermana, qué lindo.
1: Hermana Catalina también ahí está.
0: Tiene a su madrecita viva, cuídenla, honrenla.
1: Dios bendiga a la hermana Cristina Bernal, en el cual dice que se ore por ella también.
0: Amén.
1: ¿Verdad?
0: Bueno, hermano, vamos a terminar, ya finalizamos.
1: Ya, hoy sí, hermana.
0: Sí, gracias. Mi hermana Cristina, yo llevo la petición de usted. Oye, no me va a oír ahorita porque se nos fue el tiempo, hermanita linda, pero sí le prometo orar en cuanto llegue. Y voy a seguir orando. Que Dios le bendiga a todos. Bonito tema. Gracias por acompañarnos, hermanos, y por motivarnos y por esos mensajitos. Gracias, hermanos. Que Dios le bendiga a todos. Si estamos todavía con vida, estamos el viernes para la gloria del Señor. Repito que el agosto está disponible. Hábleme al 6026-5324 para saber si usted, verdad, va a colaborar con el mes de agosto. Bendiciones. Los quiero mucho. Amén.

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1: Pueden venir enfermedades, pueden venir cualquier adversidad, pero si nuestra vida está fundada, está cimentada, el cimiento es esta palabra, nadie nos va a mover.
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Salmos capítulo 34, versículo 19. 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

No sigas ocultando tu vacío con trabajo, con entretenimiento, con las redes. Jesús dijo: la paz os dejo, mi paz os doy, no como el mundo la da. Busca ahora de Cristo, porque la paz que Dios da se fortalece en medio de la tormenta. Y la paz de Dios, que sobrepasa todo entendimiento, guardará vuestros corazones y vuestros pensamientos en Cristo Jesús. Filipenses 4:7. 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

0: Muy bien, buenos días, Dios me le bendiga. ¿Qué tal, cómo se encuentra a esta hora de la mañana? Gracias por hacerse acompañar de la estación de la bendición del gran familión, como es Radio Unción y Presencia de Dios. Ya acompañándole a través de este espacio de cuerdas y voces, vamos a tener ese desfile de esas inspiraciones únicas que Dios ha dado a muchos ministros de alabanza, y que hoy podamos también deleitarnos en gran manera. Usted ya puede ir solicitando esa alabanza de cuerdas, la que usted siente que le da mucha bendición en su vida, la que le edifica. Bueno, todas edifican, pero hay unas más que otras que llegan de acuerdo a las vivencias que tenemos. Le saluda su hermano y amigo Naúl Andrade. Recuerde que este tiempo de cuerdas y voces no tiene el apoyo económico todavía. Si usted está por ahí animándose, pues ahí estaré esperando que usted me diga para que pueda aportar y dejar esa ofrenda misionera para que siga adelante Radio Unción y Presencia de Dios. Bendiciones a usted que se va conectando a través del Facebook en la Fanspace como Radio Unción y Presencia de Dios. Ahí estamos para que usted pueda ir. También el locutor 503, gracias. Dios me le bendiga. Gracias, Joel, por estar en la moderación. Saludos ahí también para Izaguirre, gracias por unirse. Para Gilberto, Dios me le bendiga. Hermana Rina Elizabeth Amaya desde Sonsonate, muchas bendiciones. Dios bendiga la audiencia de Chalchuapa, también de Metapán. Ahí saludos para Fanny, también para su mamá, Dios me le bendiga, que están ahí sintonizándonos. Estamos con todo ya, mi estimado Joel. Bien, tengo por acá reporte. La hermana Josefina Medrano me dice: Dios le bendiga, hermanito Naúm, quiero que, si por favor me puede programar mi alabanza favorita, gratitud. Con gusto la voy a estar programando, mi hermana Josefina Medrano, ahí en el Castañito City. El hermano Jesús Carillas me dice: esto se puso mieludo, dice, al son de las cuerdas y en manos de la locución de Naúm Andrade. Que siga, que siga, que siga, que siga el gozo. Así es, mi hermano Jesús Carilla. Vamos entrando dulcemente. Ambiente mieludo, ambiente pegajoso, con la bendición del Señor. Vamos, vamos. Ahí colocándonos. La hermana Mati me dice lo siguiente: es un gusto saludarle, mi hermano Naúm. Por favor, me gustaría escuchar Con Plumas de Oro del Cuarteto Galileo. Feliz tarde, dice. La voy a audicionar una vez más para que mi hermana se goce, claro que sí. La hermana Milagro de Cálix me dice: Dios me le bendiga, hermano, bienvenido a su turno. Prográmeme el verano con el hermano Benjamín Baires. Con gusto, con gusto. Vamos entonces entrándole de lleno con todo este ambiente. 7248-3492, nuestro WhatsApp, ahí nuestro chat está abierto. Puede usted anexarse si no ha tenido todavía la oportunidad. Bríndese ahí la oportunidad y díganme por primera vez dónde nos está sintonizando, en qué parte del mundo o del Salvador, para ser más específico, dentro de nuestro país, para que pueda decirnos en qué lugar. Voy a irme en esta llamada, con esta oportunidad. Voy también con mi hermana Marina. Dios me le bendiga. Dios me le bendiga.
1: Dios me bendiga, hermano Naúm.
0: Amén. Dios me le bendiga. ¿Qué tal? ¿Cómo está?
1: Bien, hermano. Gracias a Dios. Aquí gozándolo,
0: Juan. Qué bendición. Nos alegra mucho, hermana, que esté por ahí. Amén. Dígame.
1: Quiero, si me puede poner una alabanza.
0: ¿Me dice cuál? ¿Cuál es el título?
1: Con Ministerio Va en el Desierto, ayúdame.
0: Ayúdame.
1: Y pues, si no tuviera mucha, quisiera la otra también.
0: Ayúdame,
1: que
0: Señor.
1: Traigo consolación. Ayúdame.
0: Ah, sí. Ajá, muy bien, las dos. ¿Desea usted?
1: Sí.
0: Muy
1: sí,
0: bien.
1: Te traigo consolación del mismo Ministerio Va en el Desierto.
0: Agua en el Desierto, te traigo. Así es, ¿verdad? Te traigo.
1: Sí, te traigo consolación.
0: Te traigo consolación. ¿De dónde se reporta usted, mi hermana? ¿De qué lugar?
1: De Salalagua, hermano.
0: Salalagua presente.
1: Amén, hermano, aquí gozando.
0: Consolación, así es. Ahí está entonces, mi hermana, es un gusto escucharle. ¿Algún saludo para alguien por ahí que le esté escuchando?
1: Amén, hermano, un saludo para toditos los locutores, hermano Benjamín, que ya se fue.
0: Sí,
1: hermana.
0: Al su vuelo. Amén.
1: Mi hermana Joana.
0: Hermana Joana.
1: Para usted también, hermano.
0: Gracias.
1: Y para el director también, muchas saludes.
0: Amén.
1: Para hermano Héctor también.
0: Hermano Héctor Pineda.
1: Para toditos los que están en sintonía.
0: Aleluya. Me alegra mucho, hermana.
1: Gloria a Dios.
0: Gracias por esos saludos hermosos.
1: Hermana, bendiciones.
0: Dios me le bendiga. Amén. Que tenga un buen día ahí en Salalagua.
1: Amén, amén.
0: Gracias. Dios me le bendiga grandemente.
1: Amén,
0: ahí
1: hermano.
0: A mi hermana. Bendiciones. Bueno, mi hermana se reportó desde ese lugar.
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0: Hermana Marina de Chávez.
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0: Dios me le bendiga grandemente. Saludos ahí para Wendy, también para Dolan Lazo, también para Ana, que está por ahí, Ana Alonso desde Guatemala, Dios me le bendiga. Voy saludando a mi hermana Rina Elizabeth Amaya, también a Arnulfo Lemus. Gracias por estar ahí, por apoyarnos, por compartir y por estar gozando de este ambiente de cuerdas y voces. Dios bendiga a mi hermana Leticia Ruiz. Alicia. Al, bendiciones. Bien, voy a recibir también a mi hermana María Turcios, que nos va a decir en esta oportunidad, dentro de este hermoso espacio, como es Cuerdas y Voces.
3: Le bendiga a mi hermanito Naúl.
0: Amén, hermanita.
3: Bienvenido a la radio La Bendición.
0: Gracias.
3: Quería mi hermanito Naúl, que amén, me pusiera una alabanza de los voceros de Cristo.
0: De los voceros de Cristo.
3: ¿Cuándo me hablas tú?
0: Muy bien.
3: Que Dios me lo bendiga, mi hermanito Naúl. Bienvenido a la radio, amén, La Bendición. Va a estar todo el día o hasta las 3, mi hermanito.
0: Hasta las 3.
3: Espero que todo esté bien, mi hermanito. Que Dios me lo bendiga grandemente, mi hermanito Naúl. Y bendiciones,
0: amén,
3: mi hermanito.
0: Amén, hermana María Turcios. Es hasta las 3 de la tarde que tengo la oportunidad de estar hoy. Luego regreso el día de mañana en horas de la tarde para estar el día domingo en la mañana una vez más. Esa es la ruta que se me ha trazado en esta oportunidad para poderles acompañar. Hablando para hoy viernes hasta las 3, luego viene la hermana Noelia y mañana a las 3 de la tarde en adelante, ahí voy a estar con mi hermano Rafael Pineda en la instrucción bíblica, y también para el día domingo, en el cual vendrá mi hermano Benjamín, que va a estar de 24 horas el día domingo, mi hermano Benjamín Hernández. Entonces hoy les voy a en sí acompañar hasta las 3. Luego el día sábado regreso de las 3 de la tarde en adelante. Ahí voy a estar con todos ahí, como estoy acá con toda la gran familia, una gran familia grande que me acompaña en esta oportunidad. Bendiciones. Saludos ahí para mi estimada Susi. Saludos, mi estimado, dice, aquí ya de camino a la universidad. Bueno, Susi, que todo vaya bien ahí en esos estudios, en esas materias, que ahí el Señor ponga esa fuerza, esa atención en usted también para que pueda lograr y asimilar ese conocimiento de estudio. Qué bueno saber que va por ahí, Susi, qué bendición. Gracias por los regalos, por el compartir, es una bendición muy grande. Ahí en Aguachapán Centro, rumbo a la universidad, va mi estimada, mi colega Susi González. Que todo vaya bien, bendiciones, qué privilegio. Gracias ahí, saludos a sus padres también, ahí en ese lugar de Aguachapán Centro. Gracias, gracias, Susi. Muy bien, tenemos a mi hermano Josecito Hernández. ¿Qué me dice el hermano Josecito? Josecito, venga.
4: Dios me lo bendiga, hermano Naúm.
0: Venga, venga, venga.
4: Un familión hermoso que estamos,
0: sí,
4: aquí sintonizándole y trabajando, siervo. Gracias,
0: bueno,
4: a Dios, mire. Con bastante calor, pero Dios es bueno y nos,
0: gracias,
4: da las,
0: sí,
4: fuerzas para seguir adelante aquí. Hermano, quiero ver si puede programar ahí un canto, los dos acontecimientos, con el dúo Revelación de Jesús, por favor, siervo.
0: ¡Sale!
4: Saludito, saludito. Arriba, arriba, arriba, esos ánimos.
0: Gracias, gracias. Arriba, arriba, arriba, arriba, arriba, arriba, arriba. Con los ánimos en este antesala del fin de semana. Dos acontecimientos, me dice mi estimado Josecito Hernández. Dios bendiga también a su esposa. Allá en North Carolina, hermano Lorenzo Hernández, ¿cómo anda? ¿Cómo andan esos motores? Bendiciones. Gracias, gracias. Gracias, Susi, por la bendición.

0: Bendiciones, gracias por unirse en esta oportunidad. Y voy a recibir esta llamada de mi hermana Gloria de la Paz Hernández. Dios me le bendiga, hermana Gloria.
1: Bendiga, pajarito del Señor.
0: Amén, mi hermana, ¿qué tal? ¿Cómo está?
1: Aquí oyendo la poderosa, la mujer incomparable.
0: Claro que sí. Muy bien.
1: Gracias
0: a Dios
1: por la radio, hermanito.
0: Así es.
1: Era muy precioso. ¿Te acuerdas, hermanito?
0: Excelente, mi hermana.
1: Dios me bendiga.
0: Gracias por los saludos. Amén.
1: La quiero mucho, la paz de Dios en mi corazón. Y quiero que nadie sea la poderosa, donde quiera que le esté su mano. Estamos en el rato, me te pongo tu mano hoy. Estamos en el precioso, el chulo.
0: Amén. Amén, hermana. Gracias. ¿Alguna alabanza?
1: El rapto, hermanito.
0: El rapto.
1: Estamos a las puertas.
0: El rapto, como la hermana Gloria. Hermana Gloria, siempre está con la bendición, mi hermana Gloria. Gracias por los saludos, por las palabras. Amén. Todo, mi hermana, es una bendición compartir con usted.
1: Amén.
0: Gracias. Dios me le bendiga, gracias. Muy bien, ahí tenemos a mi hermana Gloria de la Paz Hernández también reportándose. Y tengo más. Sí, tengo más por acá, claro que sí. Dice por acá mi hermano Felipe Campos, Dios le bendiga, saludos a toda la audiencia. Es cierto, mi hermano Liven, hace unos instantes también recibimos esos movimientos telúrico, esos sismos, nada más, ahí se sintió el desbalanceo que tuvimos, pero no pasó más, gracias a Dios acá todo está bien. No sé si ahí en Guatemala, ¿cómo está la situación? Estuvo más fuerte, me imagino, por ahí. Acá todo en normal estado, sí se sintió, pero no hubo más de qué poder ver en el comportamiento. Pero gracias a Dios que todo bien, hermano, todo bien. Espero que ahí en Guatemala, en Nicaragua, en Honduras, todo esté bien. Si hay algún reporte que me quieran dar sobre eso, pues denlo a conocer y acá nosotros le estaremos también ahí recibiendo esas notas. Acá, hermano, dice derrumbes que hubieron y algunas casas dañadas. Pero gracias a Dios, todo ya sin novedad. ¡Wow! Está tremendo ahí entonces. Fue más fuerte ahí el epicentro. Así me di cuenta, dice acá, no se sintió, dice el hermano Joel en Zacatecoluca. Aquí sí se sintió un poco más, pero dentro también de lo normal, sí se sintió. Sí se sintió las mecidas ahí, pero ahí se mantuvo ligeramente. Acá en Guatemala, hermano, fue el epicentro, dice, fue un lugar que se llama San Marcos. Ah, pues entonces ahí está la razón. Gracias, hermano, por darnos esa nota. En verdad, sí se sintió. Cuando estábamos con mi hermana Carolina Villatoro, pues ella también me dice, ¿será que yo me estoy mareando, hermano? Más que no he desayunado. Pero era eso que estaba sucediendo realmente. Que Dios nos guarde, nos bendiga. Y pues ahí también a las personas que fueron dañadas con sus viviendas, que Dios también pueda ayudarles, que no haya habido más de qué lamentar, sobre todo las vidas. Que Dios guarde a cada uno ahí. Hermana Xiomarita Blanco, bienvenida, sierva del Señor. Ezequiel Campos Cruz, bendiciones también, gracias también por seguirme. Después les daré seguimiento desde Nicaragua. Desde Nicaragua, no, somos de El Salvador, específicamente del distrito San Miguel Centro, llevando la bendición. Gracias ahí entonces por estar pendiente. Saludos para Marieli, sí, Hernández, en el cual también me saluda. Hola, hermano, dice, bendiciones desde Poncaya, dice. Bueno, saludos, gracias a Dios. Ahí está el reporte. Dios me les bendiga grandemente. Saludos para Suyapa, Adalex González López. ¿Dónde fue? Dicen por ahí. Fue en Guatemala el epicentro, nos dice ahí el hermano Liven Arriola, en el cual nos está dando nota. Ah, muy bien, usted es de Nicaragua, precisamente, hermano Ezequiel. Qué gusto, gracias por estar ahí compartiendo. Me alegra mucho que estén acá todos ustedes.

0: Ustedes con nosotros somos Radio Unción y Presencia de Dios, llevando la bendición para diferentes partes del mundo. Saludos para Raquel, dice: hola Nahum, ¿qué tal? ¿Cómo estás? Todo bien, todo bien, todo bien. Dios te bendiga, Raquel, esperando que en esas labores que tenés vaya bien ahí todo. Yo soy de Honduras, hermano, pues gracias a Dios, de acá no ha habido algo de qué lamentar, no hay nada malo, dice. Bueno, gracias a Dios, aleluya, gloria a Dios, dice el hermano Ezequiel Campos Cruz. Guatemala presente, Honduras presente, Nicaragua también presente, El Salvador en las diferentes zonas de nuestro país, gracias, de los diferentes distritos, occidental, central y oriental, muchas gracias. La hermana Rina Elizabeth Amaya me dice: saludos y bendiciones, quiero que por favor me programe la alabanza Maravillas y Milagros. Muy bien, amén, gracias a Dios, todo bien aquí trabajando, dice Raquel, que bueno, me alegra mucho. Es bueno predicar la palabra de Dios. Es correcto, mi hermano Ezequiel, ese es nuestro objetivo primordial. Sí. ¿De qué parte de Honduras es la hermana Suyapa? Ahí pregunta el hermano Joel. Gracias. El hermano Jorge Martínez me dice: sa, sa, borra, cuerdas, destilando miel. Saludos, siervo. Amén. Dios me le bendiga. Hermano Lorenzo, bendiciones.
1: Presente, presente, siervito.
0: Así sí, en la venga.
1: Programación, nomás que el hermano Josecito ahorita no me da ni break. Me trae bien ocupado el hermano Josecito.
0: Amén.
1: Hermano, ahí por favor, ahí hay que pasarle cable al hermano Robertito.
0: Reporte, hermano Roberto, reporte, no ha aparecido. Le ha agarrado la tarde,
1: el siervito. Bendiciones, hermano Nahum. Muchas
0: amén,
1: gracias por saludarlo.
0: Gracias, siervo.
1: Muchísimas gracias, siervito.
0: De todo el familión nos acordamos y ahí vamos también desglosando poco a poco porque es grande la familia. Dice mi hermana Raquel. Aquí dicen que tembló, pero yo en lo personal no sentí, dice. Trabajando, ¿cómo, verdad? ¿Tembló en qué país? Nahum dice, perdón la pregunta. El epicentro fue en Guatemala, según la nota que tenemos acá. Ahí está. Pero gracias a Dios que todo de la mejor manera. Hermana Nelly, Dios me le bendiga.
2: Amén, también de mí no se ha acordado.
0: Amén, pero ahora está conmigo, hermana Nelly. Dios me le bendiga y bienvenida.
2: Quiero que me ponga la alabanza, tiembla la tierra, con Duro Manuel.
0: ¿Cómo no? Con gusto, mi hermana.
2: Que dice que hermano Josecito no lo deja descansar.
0: No le ha dado para ni break, dice, ni para tomar agua, dice.
2: Así es, que Dios le bendiga a todo el millón.
0: Amén, hermana, Dios me le bendiga, gracias.
2: Hermano Roberto, no lo he oído hablar, está enfermo, es que lo que le pasa.
0: Ya nos va a indicar el hermano, si nos está escuchando, que nos diga cómo está la situación.
2: Ah, pues Dios le bendiga a todos.
0: Tiene que estar bien, sí. Tiene que estar bien. Gracias, hermana Nelly. Dios me le bendiga. Saludos a todos ahí, hermana Lisette. Por fe, le digo, hermana. Y también a su nieto Santo Cristino, ahí en el Almendrito. Bueno, Dios me le bendiga. Muy bien, bueno, seguimos. Voy a estar por acá ya llevando con las primeras alabanzas porque ya se me agrupó y ya voy con esto saliendo y desalojando poco a poco porque la bendición es grande. Vamos con esta primera participación con Aguas en el Desierto.

7.3 fue el temblor en México, me dicen acá también. Estuvo fuerte, muy fuerte, en Guatemala igual. El hermano Liven Arreola me dice, bueno, y la ardillita, ¿por qué no ha aparecido? No la he escuchado, dice. Que se reporte y nos dé un saludo, dice. La ardillita simpática desde Guatemala, están clamando a que pueda aparecer la simpática saludando. Saluditos, dice la hermana Elsa Granados, muchas bendiciones, gracias por estar ahí. La colega Jennifer Morán, Dios me le bendiga, ahí en Aguachapán Centro, bendiciones mi hermana y saludos también para toda su familia. Vamos con lo que dijo la hermana Josefina Medrano. Gratitud, su alabanza preferida.

0: Muy bien, bueno, voy saludando también a los que están a través del Facebook. Voy dándoles saludos en esta oportunidad. Saludos para mi hermana Gloria Vigil. Me dice: bendiciones, hermano. Dios me le bendiga, mi hermana, gracias. Saludos a mi hermano Víctor Conríquez hasta San José, California. Dios me le bendiga. También saludos al pastor Francisco Morales por unirse en esta oportunidad. Dios me le bendiga, siervo. Esperando que se encuentre muy bien. Es un privilegio que se encuentre acá conmigo, pastor. Dios bendiga también a la hermana Flor Álvarez, hermano Naún. La alabanza: yo tengo un corazón para Cristo. ¿Y qué es para Cristo? Claro que sí. La hermana Ada de Mesa me dice: Dios me le bendiga, hermano Naún, aquí lo sintonizo en Zacatecoluca. Gracias, me puede programar la alabanza "El Rey te mandó a llamar"? Más adelante se la estaré programando, sierva, ya que estoy con el de cuerdas y voces por el momento. Hermana Elsa Velázquez me dice: saludos, hermano Naún, bendiciones. Muy bien, gracias, hermanito Naún, dice el hermano Víctor. Siervo, Dios me le bendiga. La hora de almuerzo, vamos a estar ahí esperando. ¿Cuál será el banquete que vamos a estar disfrutando? Saludando en esta oportunidad a Xiomara Blanco, Sofía Díaz, Tita, Leticia Ruiz, también a Dora Alicia Martínez, Valerio García, Liven Arriola, también para María Méndez, bendiciones, Oliver. También saludos para Kay García, Gladys, Roberto Chu, Suyapa González, Ezequiel Campos, Estefanía, Flor Mejía, Elmer Pérez. Gracias por unirse. Ahí está entonces mi hermano Víctor ya reportándose. También saludos para mi hermana Reina Elizabeth, también para Llamita de Fuego. Saludos, Llamita, ¿qué tal? ¿Cómo van con esos micrófonos ahí? Ya bien cargaditos. Ahí están las tortillas para poder saborear ya el almuerzo. Ajá, ahí está la especialidad. Saludos para mi hermana Jessie González. Se va uniendo también, Dios me le bendiga, bienvenida. Todos juntos cantaremos. Dios bendiga ahí a la guerrera de Dios, hermana Esmeralda de Hernández. Saludos, sierva. Gracias por estar ahí pendiente. Tengo llamado. Ahí viene la capitana de El Divisadero. Dios me le bendiga, hermana Isabelita.
1: La única del Divisadero, mi hermana Naún Andrade.
0: Amén. Que nos pruebe entonces, llamita.
1: Naún Andrade, gracias a Dios, el Señor lo guardó en el camino.
0: Sí.
1: Dios le bendiga a usted, Dios bendiga a su madrecita, que sin duda está en la sintonía, siento que le da más volumen al aparato, mi hermana Mari.
0: Amén.
1: Dios bendiga a todo el personal de la radio, todos los locutores, mi hermano, todos los pastores, antes de que se me termine el saldo, me llegó la tarde, mi hermano Naún Andrade.
0: Así me doy cuenta.
1: Ya me diga mi hermana Rita, mi hermana Araceli Martínez, mi hermana Melita Muñoz, mi hermana Albita, mi hermana Irma Yolanda, bendiciones, mi hermana Irma. Dios bendiga a mi hermana Ángela Aguilar, llegamos a Nicaragua. Dios bendiga a mi hermana María Lebrón, mi hermana Reina Corea, mi hermana Runa de López, mi hermana Karina López, Alcira Guardado, Romilia Ramos. Bendiciones a mi hermano Lorenzo Hernández, mi hermano José Cisto, mi hermana Emeralda, mi hermana Cicaría, su esposa, su madrecita, sus hijos. Saludando a mi hermano Roberto Martínez, ahora no me voy a poner esquela a mi hermano Roberto, porque ahí va el saludo para usted. Dios bendiga a mi hermano José Luis Ramos, que el Señor lo bendiga. Dios bendiga a mi hermana Dali, mi hermana Lili, mi hermana Mirna, mi hermana Fran, mi hermano Naún, allá está esperando estos saludos, mi hermano Fran. Dios bendiga a mi hermana Eri. Dios bendiga a mi hermana, a las hermanitas de Corinto, saludando a mi hermano Héctor. Llegando ya mi hermano Benjamín Hernández, mi hermana Noelia, bendiciones, mi hermana, Dios bendiga a sus padres, mi hermano Juan Huete, mi hermano Cecina Marina Isabel, la familia Díaz, allá en Chilanguera, bendiciones, mi hermana Alexi Díaz, para su esposo, su niñito, mi hermana, allá mi hermana Joana, el niñito de ella, su esposo, su familia, mi hermano Héctor, saludando ya a mi hermanita Ana Trejo, que el Señor la bendiga, mi hermana Milagro Achalis, mi hermana Rina Juárez, mi hermana Hilda Cárcamo, y un otro más familia, mi hermana, ay, mi hermana Blanquita García, mi hermana Blanquita Ponce, mi hermana Levi, que el Señor la bendiga, mi hermano Víctor Jiménez.
0: Amén.
1: Mi hermana Doris, mi hermano Maximiliano, mi hermano Menotet, que el Señor los esté bendiciendo. Y así a todos los pastores, mi hermano.

0: a mi hermana Nelly Viera, bendiciones mi hermana Nelly, ahí está mi hermana Naún Andrade esperando esa llamada, mi hermana Nelly Viera.
1: Ya la recibí, ya la recibí. Sí, ya la recibí.
0: Entonces yo me dormí, mi hermano.
1: Es que le llegó la tarde, hermana Isabelita. Y aparte de eso, ya le están preparando el cóctel de camarones. Ya sabe usted todos los ingredientes que le vienen de regalo.
0: Mira, hermano Naúl. Él se lo está preparando, que lo mete revolviendo el estómago, mi hermano.
1: Aleluya. No, es que el que lo está haciendo tiene una especialidad bien alta que ni va a notar el sabor usted, mi hermana Isabelita. Así se lo digo.
0: Ay, no. No, que me le eche especia nomás, que me le eche comino.
1: Bienvenida, mi hermana Helen Salazar. Gracias por la sintonía, mi hermana.
0: Camarones. Y de ahí nada, hermano, aún. Solo consomé de camarones.
1: Dicen por ahí me comentan que lo haga con cebolla y también con chile, dice, al estilo mexicano.
0: No. Ni chile, ni tomate, ni ajo, ni cebolla. Hermano Naúl, por mí puede valer 5 centavos cada cebolla, pero sí. No, hermano Naúl, no voto mi cintito en esa cebolla.
1: Yo ni porque le den cajas o guacales.
0: No.
1: Ni roja ni blanca.
0: No, para mí no ha nacido eso, hermano Naúl.
1: Amén. Saludos, dice hermano Joel y el hermano Víctor Conrique desde San José, California.
0: Mira, pues a ver, bendiciones, hermanitos, que están lejos de aquí.
1: Sí, están bastante retirados.
0: Siempre los tenemos en el corazón. Estamos en el amor de Cristo, no se van a enojar las esposas de ellos. Dios bendiga a mi hermana Norita Molina, a su esposo, Dios, mi hermana Elia. Amén. Turcio, bendiciones, mi hermana Elia. Yo creo que mi hermana Elia anda trabajando.
1: Sí.
0: En la mañana se reportó mi hermana Elia muy contenta. Dios,
1: hermana Elia Turcios, como siempre, ella está muy alegre ahí, dice, es cierto.
0: Sí, se reportó ella, dice que ya va a tener las 3 horas, hermano.
1: Ya va llegando. Ya va llegando para darle un buen regalo a mi hermana Elia ahí.
0: Sí, un buen regalo es que visite El Salvador y llegue a la radio, ¿verdad?
1: Y orar por ella y decirle que Dios le siga bendiciendo por los años robustos que va a ir teniendo.
0: Sí. Sí, ya me va a alcanzar, hermano Naúl.
1: Poquito falta. Pocos kilómetros para llegar ahí a donde está usted.
0: Para llegar a la capital del Quintaero, mi hermana Elia Turcio. Dios bendiga a mi hermana Marita también. Y mi hermano Candelario, que están en la sintonía. Y así a toda la audiencia, mi hermano Naúl, que reporten. Ahí está el hermano Naúl con este teléfono, porque si no, mi hermano Naúl dice que se va a dormir. Yo no sé si será verdad que venga con sueño mi hermana Naúl Andrade.
1: Ah, con sueño. Se me es difícil dormir en el día. Se me es difícil.
0: Hermano Naúl.
1: Sí.
0: Mire, hermano Naúl, yo me recosté a las 5 de la mañana después de pasar la oración. Y mire,
1: muy bien.
0: Pero no vaya a ser bulla. A las 10 de la mañana.
1: Aquí entre nos, o sea, en este momento.
0: Aquí entre nos, que nadie se
1: ¿Cómo me dijo la otra vez, hermana Isabelita? Ya estamos al aire. Y yo le dije, ya tenemos un buen rato. Pues permíteme, voy a sacar la lista, me dijo usted.
0: El hermano Lorenzo.
1: En ese momento como usted también, hermana, sí. Ajá.
0: El hermano Lorenzo reportó en la mañana.
1: Ya lo hizo hace poco también, dentro del espacio de cuerdas y voces.
0: No, hermano Lorenzo.
1: Se quitaron las esquelas.
0: Hermano Lorenzo y hermano Cecito y hermano el hermano los otros hermanos, que no se reporte cuando yo esté dormida, porque no les oigo nada.
1: Y usted viene y pregunta si están o no están, o ya vinieron o no, entonces tiene razón. ¿Sí? Pero yo le voy ayudando, hermana Isabelita. ¿Quiénes han venido una vez más con el reporte y otros no? Ahí le voy diciendo.
0: Sí. Ya ve. Y estamos fuera del aire, diciendo. No estamos al aire.
1: Dios mío.
0: Ay, hombre, bien,
1: estamos bendecidos, mi hermana Isabelita.
0: Mi hermano Flor Álvarez dijo que iba para Santa Rosa.
1: Lo dijo en la mañana, Laguardo, la hermana. Sí. Por ahí a andar.
0: Allá se va a quedar, hermana Flor Álvarez, ¿vale?
1: Sí.
0: Ahí,
1: ambiente santarroseño.
0: Sí, santarroseño. Limeña se va a ver mi hermana Flor Álvarez.
1: Bien limeño, mi hermana ahí entonces.
0: Ay, mi hermana
1: bueno, gracias hermana Isabelita, es un gusto escucharle.
0: Gracias, mi hermano Naún Andrade. Reportes, hermano, mira, el mato,
1: dice, dice el hermano Joel que si usted se come el cóctel de camarones, como se ha dicho, dice, también le da una de 3 litros ahí a la par, dice, para que esté tranquila.
0: No, que me la deje la de 3 litros nomás.
1: Es que como tiene, y como es el combo, es que le da el combo. Le tiene que dar el combo, dice.
0: Pero no, hermano, no, un Andrade, matarme quiere el hermano Joel.
1: Dios me le bendiga, hermana Isabelita, que le pase bien ahí. Siga ahí, descansando en la hamaca y disfrutando hoy de Radio Unción y Presencia de Dios.
0: Gozándonos con el hermano Naún Andrade.
1: Claro, mi hermana.
0: Desde la casa viene.
1: Hay que botar el estrés.
0: Hermano Naún Andrade riendo. Desde la casa de Dios y la sonrisa del hermano Naún Andrade desde la casa de
1: él. Amén, hermana, gracias. Dios me le bendiga. Buen día. Amén.
0: Gracias igual, hermano Naún.
1: Es algo único con mi hermana Isabelita Hernández, así con cada uno de ustedes, los que están ahí escuchando y se están reportando de igual manera. Dios bendiga a mi hermana Eddie Yolanda Escalona, y ese reporta desde Barquisimeto, Venezuela. Dios bendiga también a toda su familia. Saludos para mi hermana Isabel Alberto desde el Cordoncillo, San Alejo. Ahí la tenemos, gracias por unirse. Saludos para Mirna Nieto y también para José Villanueva. Que le pasen muy bien. Bueno, el hermano Roberto Martínez viene el siervo arriba con esos ánimos. Siervo, ¿cómo le va? Me imagino que se había tardado porque estaba revisando cómo andaba la vaquita, si estaba más gorda que antes.
2: Dios le bendiga, hermanito Naún. Esos ánimos. Salúdeme a la hermana Nelly. Aquí estamos, hermanita Nelly. Aquí estamos en el jale. Arriba esos ánimos. Salud, familión. Manisabelita, le agarró la tarde. Manisabelita, arriba esos ánimos.
1: Amén, hermana Norma. Venga.
3: Mi hermanito Naún. ¿Será que espacio, hermanito Naún?
1: Venga y dice.
3: Saluditos ahí para todito el pueblo del Señor y a mis consentidos, Mire que voy en vuelta de rueda.
1: Sí.
3: Porque vine a hacer un mandadito a la carrera, pero está fuerte el humo afuera. Pero ya voy a llegar a mi casita, mi hermanito Naún. Amén, saludito, hermana, para todos.
1: Oh, alma mía, es la favorita de mi hermana. Claro que sí. Bien, entonces sigo revisando más y más. Hermana Helen Salazar, gracias por unirse. Dios me le bendiga, dice. Dios me le bendiga grandemente, hermano Naún. Saludos también para sus padres y hermanos en el lugar del Papalón. Salida ahí al distrito de La Unión, ya buscando la costa del Pacífico. Hermana Josefina Medrano me dice, gracias, hermanito Naún. Está excelente mi alabanza para mi señor. Desde luego, un gustazo tremendo por estar disfrutando ahí con el dúo Las Vencedoras. Disfrutamos de un buen ambiente mieludo, dice, pero muy mieludo. Recibido los saluditos de la hermana Isabelita, también hermano Joel decía saludos para ella. Dios me le bendiga. Hermana Gema Hernández, hasta Jalapa, Veracruz, México. Ahí está mi hermana, como toda una maestra de niños en este tiempo de vacaciones. Ahí le ha tocado muy fuerte. Ahí están las notas de mi hermana indicando que sí, hoy está bastante ocupada con el trabajo de los niños a nivel de maestra. Así es que saludos ahí para mi hermana y que Dios la bendiga grandemente. Sigo entonces recibiendo más comentarios. Me dicen, hermana Elsa Velázquez, saluditos, hermano Naún, bendiciones. Quiero la alabanza ayer, hoy y mañana. Muy bien, Cristo Misión, amén, hermano, bendiciones, saludos a todos. Voy a irme también a las reacciones para poder saludar a los que han estado ahí muy pendientes. Y tengo ahí saludos para mi hermana Wendy Martínez, Elsa Velázquez, Moisés Bernal, Marlene Castillo, Dios me le bendiga. Hermana Esmeralda Granados también, Dios me le bendiga. Adela de Villalta, Dios me le bendiga. Y también tenemos a mi hermana Ada de Mesa desde Zacatecoluca, y mi hermana Gloria Vigil también, que también ahí se encuentra sintonizándonos. Hermana Jennifer Morán, Dios me le bendiga. ¿Cómo está usted, mi hermana? Saludos desde San Miguel Centro, acá en cabina desde Radio Unción y Presencia de Dios para Huachapán. Dios me le bendiga. Gracias. Y vamos ahora con lo que me dijo ahí la hermana María Turcios. Esto que dice.

0: Hermana María, bueno, hermana Elia en este caso, hermana Elia Turcio, Dios me le bendiga.
1: Hermana María, pero es mi hermana, hermano.
0: Sí, ahí está también. Dios me le bendiga, hermana Elia. Sí. Es un privilegio.
1: Ahí es que Dios le bendiga, hermano Naún. Es verdad que tiene hermanos usted, Dios mío.
0: Estoy saturado.
1: Sí, es verdad, hermanito, que yo solo escuchando, qué otra hermana, qué precioso hermano. El Señor.
0: El familión es grande a través de la unción y presencia de Dios, hermana Elia, así como usted también es.
1: Sí, parte. Que Dios le bendiga, hermano Naún, solo quería reportarme que aquí estamos escuchando a todas las hermanas.
0: Gracias, hermana Elia, y ahí la hermana Isabelita la saludó también en gran manera.
1: Sí, sí, me saludó, hermana Isabelita, también yo siempre la saludo también cuando llamo, y también a María Turbios también. Amén. Y a todas mis hermanas, tal vez no les sé el nombre, pero no las conozco, pero Dios sí.
0: Amén,
1: Dios las conoce a todas mis hermanas, también a usted, a su madrecita, que el Señor la bendiga.
0: Gracias, hermana.
1: Y a todos, hermanos, que el Señor le bendiga, tal vez no me reporto, pero estoy escuchando Radio Unción y Presencia.
0: Así estoy pendiente y sabiendo que también de la misma manera está ahí mi hermana, gracias.
1: Así es que Dios le bendiga a todos, hermanos. Sigamos adelante, no mirando a diestra ni a siniestra.
0: Amén.
1: Al blanco que es Cristo. Y que Dios le bendiga, hermano.
0: Amén.
1: Naún Andrade.
0: Gracias, hermana Elia Turcio. Bendiciones para usted.
1: Así es que bendiciones a todos, hermana Isabelita, que siempre. Gracias por esas oraciones que hacen por nosotros. Que Dios los bendiga a todos, hermanito lindo.
0: Excelente, mi hermana. Que la pase bien.
1: Se la pase bien a ustedes también.
0: Gracias. Ahí está la hermana Elia Turcio reportándose. La hermana Argelia me dice, vamos a ver por acá qué nos dejó. Me complace con mi favorita, Amor Inmensurable. Saluditos a los que están escuchando la radio. Excelente, mi hermana. Voy despacio saliendo con esta enorme lista ya. Ya la tengo. Ya con varias páginas, ahí que tengo que llevarla ahí con paciencia y también usted esperando su alabanza, que es de mucha bendición. Gracias por unirse. Tenemos tiempo para que usted se encuentre ahí también, a pesar del trabajo, de las ocupaciones o simplemente descansando, está en un reposo, vale la pena. Hermana Helen me dice, penumbra con los voceros de Cristo. Gracias, mi hermana Helen Salazar, Dios me le bendiga.
2: Es 20 AM.

Ahí saludando a mi hermano Benjamín. Que todo bien ahí para mi hermano Benjamín Hernández. Te traigo consolación, ya vengo también con lo que quiere la hermana Flor Álvarez. Y otros temas más que vienen de a poco saliendo. Saludos para Balmore López, integrante del dúo Hermanos López. Dios me le bendiga.

0: Muy bien, bueno, seguimos. Hermano Liven Arriola, por ahí se encuentra y quería realmente escuchar a la simpática, y le vamos a dar paso desde Guatemala, están haciendo solicitud, y que venga la simpática. ¡Ay! ¡Venga!
1: ¿Cómo está? Espero que se encuentre bien. Saludos ahí a todos los que me están saludando. Saludos hasta la hermana República de Guatemala, Nicaragua, Honduras, México, Costa Rica, Panamá, Estados Unidos, Bélgica, Rusia, toda Alemania. ¡Ay, papá! Hasta donde llegue la unión. Saluditos para todos de parte de los simpáticos.
0: Y que sí,
1: y el gozo. Y cuando llegue la tristeza, dígale, no hay cabida para bien. Tristeza, dígale, aquí puro gozo con unción.
0: Amén. Bueno, ahí está la simpática, hermano Livian Arriola. Ahí le va a hacer regalo. Gracias por reportarse y estar ahí pendiente. Saludos para Paula Sarabia, también para mi hermano Juan Rodríguez. Nos dice, buenos días, hermano, que Dios me le bendiga. Bendiciones para usted también. Qué bello es alabar a Dios, efectivamente. Y dice, saludos para Néstor. ¿Hasta dónde los saludos para Néstor, mi hermano? Ahí, Juan Rodríguez, ¿hasta dónde van los saludos para él? ¿En qué parte de el mundo? Saludos para Salomón Escobar, que Dios me le bendiga grandemente. Bueno, yo sigo con más alabanzas. Ahora voy a darle paso a dos acontecimientos. Hermano Josecito, ahí donde está con mi hermano Lorenzo y demás, que Dios les bendiga.

Así es, mi hermana Helen Salazar, que siga el gozo, que siga la bendición. Bendiciones, me dicen por ahí, Ramírez, bendiciones. Gracias por unirse y estar ahí disfrutando de Cuerdas y Voces todavía. La lista se me ha hecho bastante grande, pero seguimos con más en esta oportunidad. Hermana Gloria, me imagino que ya preparando el almuerzo, como muchos ya, acá en este tiempo, ya llegándose a las 12, llega el momento de estar ya con las preparaciones del almuerzo.

Ahí saludando a mi hermano Celso Viera, también para Isa Hernández, 1979, Dios me le bendiga. Para el colega de todos los tiempos, Carlos Gámez, Dios me le bendiga ahí en la ciudad pacífica. Saludos también a su esposa. Ya son las 11 pasados 41 minutos, 11 más 41 minutos. Saludos para mi hermana Heidi Álvarez de Lara, la esposa de mi hermano Eliú Lara Hernández. Bendiciones también para él y para la simiente de ellos. Saludos para Zoila Guevara y para Jesús y para Yorichi. Bendiciones.

0: que palpita.
1: Así es, Dios es bueno, Dios bendiga su vida en este antesale del fin de semana.
0: Hermanos en Santa Cruz.
1: En este viernes 17 de julio, Dios me le bendiga donde quiera que usted se encuentre, donde vaya. Saludos para Eva Luna y también para Marvin Besa. Gracias por unirse, por estar compartiendo y estar apoyando. Ahora mi hermana Norma Molina, vamos con la que le gusta, la favorita de mi hermana. Ya vengo con la de la hermana Argelia, también de la hermana Elsa Vázquez, o Velázquez. Ahí está también. Dios bendiga también a mi hermana Esperanza Vázquez, que ahí está también.

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saludando ahí a Solecito, Dios me le bendiga. Dora Vázquez, también gracias. Y César Matías, bienvenido. 10 minutos nos separan de las 12, hora local de nuestro país, El Salvador. Elizabeth Alvarado, Dios me le bendiga. Rosy Ibáñez, también Dios me le bendiga. Jenny, gracias por estar ahí también. Hermana Alcira Guardado, Dios me le bendiga. Dios bendiga a toda su familia, la familia Madrid. Se me viene con los embajadores de Cristo, como el Cordero. Y también se me viene Penumbra. Ahí está la hermana Helen Salazar esperando. Amor inmensurable, la hermana Argelia Santo, Dios me le bendiga. Por ahí viendo una escena muy bonita de madre e hija, donde una de sus hijas está también en las Fuerzas Especiales de la Unión Americana. Así que saludos para toda la familia de mi hermana Argelia Santos. Penumbra con los voceros de Cristo, hermana Helen Salazar y familia, a gozar, se ha dicho también.

Dios bendiga a mi hermana Gema Hernández desde Jalapa, Veracruz, México. Ella dice, Dios me le bendiga, hermano Nahum, Dios me le bendiga. Mi hermana Gema dice también, Dios bendiga a todos mis hermanos que están conectados. Bueno, hermana Gema, ahí con usted saludando a Elisa Rose Ibáñez, también a Elizabeth Alvarado 4776, Dios me le bendiga. A Yorichi, gracias por estar también, a Jenis. También a Zoila Guevara de Escobar, Dios me le bendiga. Hermana Rina Elizabeth Amaya desde Sonsonate. Hermano Víctor Conríquez, muchas bendiciones. Y también Joel, gracias por estar ahí con esta tremenda bendición. Me pidieron ahí como cordero con los...

Así es, a petición de mi hermana Argelia Santos hasta Maryland. Saludos para Yarixia Rodríguez. Me dicen por acá, Emerson me dice: bendiciones, hermano, una alabanza de los voceros de Cristo, la historia de Benito. Antes tengo, dice Abraham 03, dice: lo más precioso es volar al cielo, del dueto David, por favor. Dicen, con gusto, voy rápido y luego pasamos a tener otras diferencias musicales, otros géneros que también entrarán en complacencia. Vamos, mientras tanto, con esto, cuando lo que dijo ahí mi hermano Abraham, vamos a darle paso entonces a esto que dice así. Ahí va. ¿Vamos? Ahora sí. Dios bendiga su vida también para los que están con el seguimiento. Dios me les bendiga.

Bueno, hace unos instantes la hermana Isabelita Hernández me dice, por favor, la alabanza Clamor. Pues ahí va. Hermano Oliven Arriola, gracias por estar ahí una vez más.

Dios bendiga a mi hermana Zulmi Orellana, sierva del Señor, bienvenida. Gracias por estar por acá y dejar también esa bendición tan grande. Dios me le bendiga. Dios bendiga una vez más a mi hermana Gema, que está por ahí muy contenta. Ella estará almorzando a esta hora. ¿O ya pasó el almuerzo, hermana Gema? Dígame. Hermana Zulmi, muchas gracias. Bendiciones.

Ahí está mi hermana Zulmi Orellana, como siempre, en los días lunes, miércoles y viernes, sabido por ahí. También el sábado está a las 3 de la tarde con la bendición de la predicación y también de la oración por diferentes necesidades. Es una bendición compartir, mi hermana, también con usted.

0: Bien, voy a despedirme de este espacio, pues seguiré con más de los diferentes géneros pendientes que también me han dejado por acá para seguir con la bendición de lo alto. Así que espero que usted se encuentre muy bien y siga disfrutando de esta bendición.
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Muchas gracias ahí a la hermana Rosemary Guzmán Andrade, Dios me le bendiga grandemente. Y así inicio también con la otra parte ya, de alabanzas también de otros géneros, pero que me había quedado esta. Me pidieron ahí la historia de Benito, entonces le damos pasos a que la gocemos también. Y el mensaje que deja hay que tomarlo muy en serio.

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Bueno, ahí disculpas al caso por el pequeño apagón que hemos tenido. Se fue todo de un solo por acá, pero gracias a Dios que ya estamos nuevamente ya en acción. Seguimos, 12:24 minutos. Vamos ahora con Hombre de Nazaret, a petición de mi hermana Elizabeth

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0: Y en esta oportunidad voy a tener la grata compañía de mi hermana Isabel Hernández, quien estará orando en esta oportunidad. Adelante, mi hermana.
1: Sí, Dios bendiga, hermano Naúl.
0: Amén.
1: Dios le bendiga, hermano. Aquí estamos, miren, ve, dándole gracias a Dios por este privilegio que el Señor me ha encargado en este hermoso y bendecido tarde. Dios bendiga a toda la audiencia. Dios bendiga a todos los hermanitos que van a estar orando. No es que me van a estar escuchando. Vamos a hablar muchos días delante de ese maravilloso, delante de ese Cristo de poder, ese Rey de Reyes y Señor de Señores. Dios bendiga también a todos los hermanitos. Bueno, aquellos que están en sus trabajos y no pueden dormir su día, pues el Señor lo sabe, ¿verdad? Pero ahí con su mente van a estar orando. Dios bendiga a mi hermano Nahum Andrea, a tu madrecita, a todos los que me han que el Señor lo esté bendiciendo, mi hermano Doroteo, bendiciones, mi hermano Doroteo, toda la audiencia allá de Colombia, de Venezuela, de Honduras, de Guatemala, también de México. Yo sé que tú y la hermanita están ahí pendientes de la programación de la radio. A 10:20 vamos a entrar en la hora. Bien, antes de dar a días, ahí está el Salmo 117. A palabra del Señor, en el nombre del Padre, del Hijo y del Espíritu Santo, un salmo muy conocido. Alabad a Jehová, naciones todas, pueblos todos, alabadlo, porque ha engrandecido sobre nosotros su misericordia y la fidelidad de Jehová es para siempre. Dios le bendiga, hermanos. Vamos a orar, hermanita, porque usted tiene ahí su agenda. Usted tiene, ¿verdad?, sus peticiones, el Señor lo sabe, porque la palabra del Señor dice que desde antes que se iniciaron, el Señor ya sabe de lo que cada uno de nosotros tiene en el sentido. Padre, que tú en esta hermosa y bendita hora, Señor amado, estamos, mi Rey Celestial, delante de su presencia, Padre Eterno, primeramente reconciliándonos con el Padre, con el Hijo y con el Espíritu Santo, Señor bendito. Dice mi Rey Celestial, está durmiendo dentro de nosotros, Padre, porque su palabra dice que solo usted volará toda la vida, donde se pone el cielo, la tierra y el hombre bajo el cielo, este Padre, Señor poderoso. Gracias, Maestro Santo, porque al llegar a esta tarde, usted ha guardado los aparatos eléctricos. Usted ha guardado mi hermano, usted me dio un fuerte y fortalece que mi hermanito está necesitando. Aquellos hermanitos que están en el país, Señor Jesús, ahí están tus siervos, Padre, alabando y glorificando tu nombre, Señor bendito Dios. Tu palabra dice, clama a mí y yo te responderé y te enseñaré cosas grandes y ocultas que tú me conoces. Glorifico, Señor poderoso, y dime a todos mis hermanitos, Padre, que están ahí pendientes de la programación, Maestro Santo. Aquellos que quieren colaborar, Señor bendito Dios, para programas, Padre. Aquellos que quieren aportar en su ofrenda, Señor bendito, por agradecimiento de un milagro recibido, Padre, de una respuesta, Señor bendito Dios. Glorifico en la vida de esas personas que tienen ese corazón dadivoso. Ese corazón bendecido por alguna humildad que han tenido, Señor. Ellos confían en usted, Padre. No confían en el médico terrenal, sino que en usted, Señor poderoso. Ahí está mis hermanitas, Señor, muy agradecidas, Padre. Mis hermanos, Señor eterno. Aquel hermanito que aporta, Señor bendito Dios, para aquellos programas, Maestro Santo, muy agradecido con usted, Señor poderoso. Tu palabra dice, mi hermano eterno, que sabemos que no lo dan con tristeza, lo dan con mucha alegría, mi Rey poderoso. Bendiga a todos esos hermanitos, Padre. Sí le doy gracias, Señor, porque hago esos aparatos eléctricos, esas computadoras, Padre, esas consolas, esos micrófonos, esos teléfonos, Señor bendito, que están en buen estado, Señor poderoso, Padre celestial. Glorifíquese, Señor poderoso, en gran manera, sea usted mandando el bendecido día ante el cielo y la programación, Señor Jesús. Yo sé que usted va a estar con mi hermano de Dios, Juan, Padre, Padre. Mi Señor poderoso, con mi hermano de Dios, Andrés, deseo usted tiene la fuerza, la fortaleza que le está necesitando, Señor bendito. Padre, donde se encuentre su siervo, Maestro Santo, tal vez cansadito, Señor poderoso, de su labor, Maestro, pero ahí está tu siervo, Padre, ahí está tu siervo, Señor poderoso, su siervo, Maestro, donde sus hijos, Señor, sus nietecitos, donde quiera que ellos se encuentren, Maestro, Padre, glorifíquese en el nombre de Dios, Señor, el personal de la radio, padre de mi hermano Benjamín Hernández, tu esposa, tus niños, Señor bendito, ahí está tu siervo también conectado al clamor, Maestro Santo, mi hermana Lely, Padre Eterno, tus padres, su hermanito Odilio, Señor, gracias por guardar esta niña, Padre, gracias por darle esta gracia, Señor Eterno, temprana y esperando que sea usted que la cure con su manto poderoso y maravilloso, que no se vaya a retirar de los caminos del Señor, sabemos que la juventud se está perdiendo en nuestro infanto. Le pido por mi hermano y mi padre, por su esposa, sus padres, Señor Eterno, ahí mi hermano, Señor bendito, Eduardo Pérez, Padre, Señor, mi hermano, Señor amado, sus niñitos, sus padres, su esposo, Señor Jesús, deja este lugar, mi hermano, le pido por mi hermano Martín Martínez, por toda la familia Martínez, Señor bendito. Usted conoce mi padre de lo que está diciendo, mi hermano, Padre Eterno. Por esa bondad, amor, Señor poderoso, ponga esa gracia, Señor bendito, en esa familia, Padre. Está necesitando, Maestro Santo. Mire esa dolencia, ese problema que tiene mi hermana América, mi niño, Padre. Específicamente, ahí donde mi hermana América, mi niño, está llorando esa sanidad gloriosa. Ese toque divino, Señor bendito, que usted hará en su cuerpo, Señor bendito, que su cuerpo, que su cuerpo, no ha pasado. Usted es el mismo Cristo, de siempre, por los siglos de los siglos. Le pido por mi hermana Valentina Bojorque, Señor amada, por mi hermana Trinidad Gutiérrez, Señor bendito, ahí están tus siervas también, Padre, por mi hermana Guito, Señor, mi hermana Irma Yolanda, Señor amado, dele la fuerza, la fortaleza, mi hermana Irma, ayudándote su trabajo, ahí está tu sierva, tal vez no conectada por el clamor, Señor, pero ahí está tu sierva, Señor amado, esperándose, Señor, retirarse de su trabajo para irse para su hogar, Señor Eterno, bendiga a mi hermana Irma Yolanda, Señor, por favor, Maestro Santo, le pido por mi hermana Rosa Bernal, Señor, ahí donde está tu sierva, también, Padre, mire la situación de mi hermana Rita, mire lo que está clamando, tal vez por hijos que no son convertidos, Señor Eterno, pero sé que usted hablará poderosamente, Maestro Santo, porque sabemos que usted está cerca, y no queremos que ningún familiar de nosotros se pierdan, sino que todos procedan al arrepentimiento. Ahí está mi hermana, Lisa, aquí, clamando, Señor poderoso, de donde tiene esa petición a mi hermana Rita, Señor amado, glorifíquese en la vida de mi Señor amado, glorifíquese, Señor poderoso, por favor, Señor eterno, ahí está tu Señor, llega hasta allá, mi rey poderoso, hasta aquel país donde está tu Señor, Maestro Santo, bendiga, Señor, bendiga a tu Señor, Maestro Santo, viene poderoso Dios tocando el cuerpo de mi hermana, Señor amado, si hay alguna fiebre, tiene algún problema en su cuerpo, le pido que esté usted poniendo su mano poderosa y maravillosa en el cuerpo de mi hermana, Lucía, Padre, ahí está tu sierva también, Maestro Santo, mi hermana Mercedilla, Señor, mi Padre, la familia Díaz, ahí en Chilanguera, Señor bendito Dios, donde está mi hermana Díaz, Padre, ayuda a tu siervo, Señor amado, bendiga a su niñito, Señor bendito, que temprana edad también, Padre celestial, tiene esa gracia, Señor amado, bendiga al esposo de mi hermana Lexi, Padre, sus hermanas, Señor, que se encuentren en aquel país, Señor, no, que ganándoles la fuerza, la fortaleza, Señor Jesús. Le pido a mi rey amado, por mi hermana Blanquita García, Padre, ahí está tu sierva, también poderoso, Señor, bendiga ese hogar, Señor eterno. Ponga, Señor amado, su mano divina y poderosa en el cuerpo de mi hermanita Blanca, Blanquita García. Allá mi hermana Blanquita Ponce, mi hermano Levi, Señor amado, mi hermana Doris, Señor, glorifíquese en la vida de las Padres Santos, ahí está tu sirva, Señor bendito, con ustedes al clamor nuestro, le pido por mi hermano Guillermo López, por mi hermana Karina López, Señor, por mi hermano Cira Guardado, Padre, Señora Romilia Ramos, Señor amado, ponga su mano poderosa en esa garganta de mi hermana Romilia Ramos, Señor, por favor, Señor bendito, ponga el cinturón fresco en esa garganta, Señor, que mi hermanita pueda sentir ese toque maravilloso. Que mi hermanita pueda sentir tu gloria, Señor eterno. Glorifíquese en la vida de mi hermano, Señor amado. Tu palabra dice que todo aquel que pide mi Señor te gusta y el que llama se le abre, Señor eterno y santísimo, más padre. Te presunto también al de mi hermano Roberto Martínez, Señor amado. Está usted guardándolo, Señor poderoso. Que esté usted protegiendo y no salida de una tentación que se quiera interponer en el camino de mi hermanito Roberto, mi necesitando, Padre. Te pido que estés aquí cubriéndolo con tu manto poderoso y maravilloso. Ay, mi hermano Lorenzo Hernández, Padre eterno, de su siervo también, Maestro Santo. Donde están unidos, Señor, bendito, y con su mente, con su cerebro, Señor, orando, Padre Santo. Ay, Señor, glorifíquese en la vida de mi hermano Lorenzo Hernández, en la vida de sus hijos, donde quiera que se encuentren esos varones, Señor, la sembra, Padre. Glorifíquese en la vida de mi hermano Lorenzo, Señor, gracias por la fuerza, por la fortaleza que le ha dado a mi hermano, Señor amado. Gracias, Señor, porque lo ha guardado, lo ha protegido, Señor eterno. Ahí le pido, Señor, bendito por mi hermana Jesús María, por su esposa. Gracias, gracias, Maestro Santo, mi hermanito Jesús María está muy agradecido por la sanidad que ha hecho en su esposa, Señor bendito. Porque mi mente está Jesús, no se equivocaba, que tenía un Dios de poder, un Dios maravilloso. Mi hermanito no tenía el cartón y de madera, y no tiene el poder que usted tiene, Señor bendito. Ahí está mi hermana Hilda, muy agradecida con usted, Padre. Así le pido que la madre sea mi hermana Jesús, cariño, por su tiempo, que se encuentre en Señor eterno. Mi hermano José, si está que se esté guardando tu siervo, Padre. Señor, muy agradecido que me aportan para la radio, para que esa radio continúe adelante, Señor bendito. Gracias, Señor, por la fuerza que le da mi hermano Jesús Hernández a su esposa, donde quiera que se encuentren ellos, Señor bendito Dios. Ponga esa mano de santa, Señor bendito, tal vez hasta en su cuerpo, Señor. Pero Maestro Santo, usted está ahí consolándolos a mis hermanitos, Padre. Dios mío, protéjalos de todo peligro, de toda mala tentación, Señor Jesús, y ven circulando nuestra vida, Padre. Sea usted revisando el motor de ese vehículo donde mis hermanitos se vienen conduciendo, Padre, que así como salieron del hogar, si regresen, y le pido también por mi hermano José Luis Ramos, por sus familiares, Señor bendito. Señor, amadita, su sierva, Padre, mi hermana Beatriz Ramos, Señor bendito, mi hermanos hogares, Señor poderoso, Padre, le pido por mi hermana Cecilia, Señor, por mi hermana Mirna, Señor amado, por mi hermano Cristina, Señor amado, ahí está su sierva también, Padre, diga, Señor poderoso, dándole la fuerza a mi hermano, Señor, sigue poniendo su mano divina, poderosa, Señor, en el cuerpo, cantando de mi Señor. Donde se encuentra mi hermana María Lebrón, Señor mío, mi hermana Reina Corén, Señor, ahí está muy bendecida, mi hermanito, Padre, porque trató conmigo, Señor Jesús, porque trató con la madrecita de ella, Maestro Santo, porque tú quisiste un muy poderoso y maravilloso en el cuerpo de la madrecita de mi hermana, Señor Jesús. Presento la vida de mi hermana Ángela Aguilar, Señor amado, donde está mi pie, Maestro, en tu rodilla, Señor. Ponga su mano, Señor, ahí está tu sierva esperando, Señor amado, esperando esta salida maravillosa donde un día resucitó a eso, Señor bendito, todo el día aquí. Padre, sino que está esperando ese toque maravilloso que se hará en esa rodilla, Señor, de ti. Glorifique, Señor, de poderos en gran manera. Así lo pido por mi hermana Hermosa Salmero, por mi hermana Marcelina, que antes tenía su programa y en el radio, Señor bendito, bendiga a esos siervos que puedan volver nuevamente a tener su programa favorito, Señor bendito Dios. Glorifique en la vida de mi hermana Hermosa Salmero. Y mi hermana Marcelina, Maestro, mi hermano Alexander Colato, Señor, y mi hermano Alexander Lozano, donde me comenta que es un fiel oyente de la radio, cuando va para su trabajo y lleva prendida la radio, Señor poderoso, lleva, va gozándose con los que se gozan, Señor eterno. Bendiga a tu siervo, protéjalo, Señor Jesús, de todo peligro, de toda tentación, Maestro Santo. Y le pido, mi Rey poderoso, por mi hermana Gloria, pasa y donde está tu sierva, Maestro Santo, también de rodillas clamando. Ahí tiene sus peticiones, Gloria, clamando por sus familiares, Señor bendito. Ponga esta mano sobre el Señor poderoso y maravilloso en la familia, Gloria, Señor. También en esa vista, poderoso Dios, donde sabemos que no es fácil adormecer de la vista, Señor eterno. Pero que sin viernes, la gloria de los padres, estaremos sanos, nuestro Padre Celestial limpiará nuestro pero el enemigo quería tomar de vista de nosotros, muere mi hermana Gloria, porque tu palabra dice que el que está en su mano no lo reta, gloriosamente lo vista por nosotros, mi hermana Gloria de la Paz, ahí donde se encuentra mi hermana Nelly Díez, Padre, yo le quiero de tu mano por el mi hermana Lisset. Yo no me canso de presentarme a Cristo, mi hermana Lisset, porque sabemos que mi Cristo no le ha borrado su nombre, mi hermana Lisset. Ahí lo tiene siempre en ese libro de la vida, mi hermana Lisset. No permita que su niño se le pierda, mi hermana Lisset. Por favor, escuche el clamor que nosotros hacemos a nuestro Padre Celestial, porque el Señor todavía lo está esperando, mi hermana Lisset. Él está con los brazos abiertos, está esperando a sus hijos, mi hermana Lisset. Por favor, lleguen a los brazos de mi Cristo, mi hermana Lisset. Yo también necesito Rivera, por mi hermano Pepito, Señor, que ahí también primero día tus hijos, Señor, poderoso. Mi hermano Pepito Rivera, Señor, poderoso, Señor, maestro, llegue dando bendición a mi hermana Pasita Rivera, Señor amado, llegue dándole esta maravillosa, Señor eterno. Ahí mi hermano Rivera, mi hermana Argelia, padre de toda la familia Rivera, Señor amado. La familia Claro, la familia Cune, la familia Mercado, Señor bendito. Necesitando, Señor bendito. Yo sé que este clamor no quedará bajo este techo, sino que quedará bajo este trono, Señor poderoso, porque no estamos haciendo con mi Señor Jesús. Si le pido por mi hermano, por padre, porque es nuestro asistencia que le quiere hacer, Señor bendito. Por mi hermano Juan Fuente, mi hermana Josefina, Señor, y siervo, Señor, Maestro Santo, llegue fortaleciendo a mis hermanitos jóvenes, y dándole esa fuerza, ese fortalece, Señor, le pido por mi hermano también, Maestro, hermano, mi hermana Adelí Hernández, Señor bendito, ahí está tu sierva, Padre, mi hermana María Juana Cedillo, Señor, ahí en Pamplona, Padre eterno. Ahí está tu sierva clamando por tu hijo, Maestro Santo, por tu hijo, Señor poderoso, que es un espíritu hermano de salud, mi médico le dice que ya no tiene cura. Ahí donde está encerrando esas cuatro palabras, Señor eterno, tenga misericordia y compasión por mi hermana Juana, Señor amado. Ahí donde está tu sierva clamando, Padre eterno, esperando la oportunidad y esperando, Señor, la libertad de su hijo, Maestro Santo. Usted conoce ese varón, usted sabe si es culpable o es inocente, Maestro, pero le pido, mi Rey poderoso, que tenga compasión de esas lágrimas que mi hermano se ha seguido derramando, Señor poderoso. Mire cuánto está, Señor amado, angustiado, poderoso Dios, por ver su hijo cuatro padres de Señor. 80 años, 60 años, Padre eterno, no es posible, Señor bendito, que ese varón le deje su sueño allá. Sigue tocando el corazón de ese varón, Maestro Santo, de ese presidente, Padre Celestial, para que tenga misericordia. También por ese corazón de piedra, por un corazón de carne, que reconozca que esa madre está desesperada, llorando, mi Cristo Celestial. Señor Cristo, Señor poderoso. Te pido por mi familiares, Señor bendito, por mi hermana Menotep, Señor, que está también tu siervo, Señor bendito, Señor, donde están tus siervos, Padre, clamando, Señor poderoso, ahí donde vienen esos bendiciones también, Señor bendito, Señor, tu presencia, Señor eterno. Y te pido por mi hijo, Padre, Que sea usted teniendo compasión para mi hijo, Señor bendito. Y me está con ese ojito cerrado también, Padre, causa ese líquido, Señor Jesús. Yo dije que se me dio el mío, Padre. Que el médico se venga, me voy a tocar esa vista, Señor, porque usted está atento. El clamor de su hijo es más interesante. Ponga su mano divina y poderosa, Padre, se venga esa vista de mi hijo, Señor bendito. Pero usted es el imposible. Así como estamos el ciego de nacimiento, se le pido que sea usted, Señor Jesús, sanando la vista de mi hijo, Padre. Aunque mi hijo, Señor amado, no era ciego, Padre. Era ciego porque no te conocía, Señor amado. Pero ahora que ya lo puedo hacer, Señor bendito, mi hijo, me siento mi alegría. Nuestro Santo, que me pido que gracias a mi hijo, que me salga de este hijo, donde había hasta esperar ese milagro maravilloso que tuvo mi hijo, Señor bendito. Así le pido también por mis hijos, Padre, por mis hijas, Señor, mi necesito, Padre, por este varón con un problema de gastritis, de difteria, no ni a cáncer, Señor, amado, pero es que yo creo que me está hablando. Usted se va a conseguir la vida de mi hijo, Señor, y se pide a Señor Jesús. Así le presento, mi rey celestial, la vida de mi hermana Elia Turcio, o sea, donde está tu sierva conectada al clamor, Señor. Ponga esa mano divina y santa en el cuerpo de mi hermana Normita, Señor amado, mi hermana Marita, mi hermano Candelario, te está necesitando también ponerlo. Que se esté poniendo su mano y se le dice maravilloso en su cuerpo cantando. Esta fortaleza en el cuerpo de mi hermana Marita, en el cuerpo de mi hermano Candelario. Para usted no hay nada imposible, Señor poderoso. Palabra dice, pedir y se dará, buscar y hallaré, llama y se os abrirá, porque todo aquel que pide recibe, el que busca y el que llama se le abre. Ahí está mi hermano Candelario clamando también, Padre eterno. Y le pido por las hermanitas de Corinto, Señor bendito Dios, ahí está mi hermana, Señor poderoso, hermanitos, Señor Jesús. La vida de mi hermano Sergio, Padre, y está tu siervo también, su familia, y los señores del Señor, y que es el nombre de mi Padre. La palabra dice mi rey celestial, van a orar para que no caiga y sin tentación. Así le pido por aquellas personas que están en Venezuela, ahí es donde han perdido sus seres queridos, Señor poderoso, a causa de mi ignorancia, Señor bendito Dios, a causa de la idolatría, Señor amado. Bendiga esos caminos, aunque los desayunos en delitos infectados, así como usted nos sacó de la inmundicia donde estábamos también. Así le pido por el pueblo de Israel, por Jerusalén, Maestro Santo, por el personal de la red, Señor poderoso, por estos programadores que se van a unir, Señor bendito. Se presenta la vida de mi hermano Orlando, Señor amado, su esposa, su hijo, Maestro, le diga los pastores, ahí donde está mi hermanita Villanueva, Padre, mi hermana Argelia Santos, Señor amado, su familia, Señor poderoso, mi hermana Tita, Señor bendito, Dios glorifíquese en la vida de los maestros amados, donde está su tierra, mi Padre. Tal vez algunos no están de rodillas, Señor, por algún dolor, Padre. Le pido por aquel que está necesitando y precisamente el corazón, que está tomando su mano divina y poderosa en el cuerpo de Dios, Señor. Su palabra dice que se dice el que pide recibir, que busca y el que llama se le abre. Señor amado, ahí están tus siervos, Padre. Mi hermana Trinidad, mi hermana no le dice tu siervo, Señor, Padre, que le glorifica a mi hermana Elizabeth, Padre. A la audiencia que se viene de la presencia de Dios, de Dios, de Dios, de Dios, de Dios, de Dios, de Dios, de Dios, de Dios, de Dios, de Dios, con usted, con su mano, poderoso. Padre, glorifíquese en la vida de ellos, Señor. Te pido, Maestro, por aquellos que están en las cárceles, por aquellos que han sido, Señor, usted los conoce por aquellos países, Padre, tan desplazando por el gasto, Señor, tan afundido, han dejado abandonar sus cosas, tan salvador nuestro. Ayúdame a tus padres, Señor eterno, sí, mi Rey poderoso, salvador, Señor, nuestro Santo, abra puertas de bendición para esas personas, Señor bendito. Glorifíquese, Señor, maravilloso. Así le pido por mi hermano José Pineda, Señor, con este programa se presenta a mi hermanito Padre, como un programa de mucha bendición. Ahí las mujeres con propósito, Señor, donde se encuentra mi hermano, Señor, mi hermano Padre. Le pido que sea usted guardándolo cuando circule para a el lugar de San Miguel, Señor bendito. Y así como la ayuda, bueno, si regrese nuevamente. Ahí donde está mi hermana Rina Juárez, nuestro Santo, necesitando también su sanidad divina. Yo sé que usted pondrá su mano poderosa en el cuerpo de mi hermana Rina Juárez. Y donde está mi hermanito Davidito clamando por su madrecita, Padre poderoso. Y ahí a ese hogar, Señor bendito, Dios, levantando a mi hermana Rina Juárez, poniendo esta sanidad maravillosa, Señor, en su fuerte, posible Maestro Santo. Pido por los hermanitos de Corinto que también están unidos al clamor. Señor amado, glorifícese en la vida de mi hermana Hilda Cárcamo, Señor amado, Hilda está tu sierva, Padre. Tal vez en su trabajo, Señor bendito, yo le pido que esté usted guardándole en esos caminos donde mi hermanita va a circular. Esta es mi hermana Cristina Bernal, Padre. Con esta mano, Padre, con esta sanidad maravillosa, tal vez mi hermanita no esté unida, Padre. Señor bendito, con esta sanidad maravillosa. Señor, Señor, misericordia, compasión por mi hermana, por mi hermana, Señor amado, Cristina Bernal, Padre, Señor. Miren lo que estoy haciendo, Señor, Señor, que esperan de su familia, Señor Jesús. Te pido, mi Rey, por mí. Por ti, Señor, que se sienta la cantidad que nos pueden dar. Lo que un corazón dispone y colaboran con $5, pues esa ofrenda será bien recibida en cadena de radio, Señor. Sabemos que las radios cristianas no tienen ayuda de ningún gobierno, solo de la audiencia, Padre poderoso. Bendiga a esas personas que están con ese corazón maravilloso de aportar, Señor eterno. Bendiga, Señor poderoso. Multiplique de la bendición, Señor. Ahí es un mundo, $5, lo que ella disponga. $25, pero yo sé que esa palabra dice que Dios ama y bendice al verdadero. Multiplico mis bendiciones y se apuntan mis hermanitas para mirarme porque no miran con tristeza. Y no se pierde eso, sino que se dan en el banco, allá en el banco celestial. Yo pido que mi hermana Lucía también, Padre, en lo que sea, esté poniendo su mano en el cuerpo de mi hermano. Y cuando tengo problemas, Señor, la fiebre, Padre, que se tiene la fiebre de fiebre, se le pide que esté teniendo el Señor, que le pide que mi hermano Lucía regrese. Donde está esperando tu sierva y tu familia maravillosa, ahí donde está ese dolor de cabeza, Señor, mira en tu frente, Señor bendito. Si le presento a tu Padre, que le estoy necesitando.

santo. Quitando todo mi estómago, Señor bendito, Dios, por usted no hay nada imposible, pero un padre, purifica, Señor, esta mi vida, por favor, Señor, eso. Dame tu padre, Señor, Señor, Señor, Señor, Señor, Señor, Señor, Padre maravilloso, Padre extraordinario, imposible, Señor bendito, su palabra dice, dice a los niños, venir a mí, yo se lo digo, porque los tales, el reino de los cielos, ahí está esa niña, Padre santo, con ese problema, con esa fila, Señor poderoso, con su mano maravillosa, Señor, que si tú le llamas, Espíritu santo, Padre imposible, Padre, para ti tú eres posible, Señor poderoso, Padre glorifícate en la vida de ella. La vida de todos los niños que van a los centros y por mis padres. Protéjalos, Señor. Ayude a los maestros santos. Ayude a esos padres, Señor, esos padres. Aquel hogar donde no hay alimento, maestro santo. Donde esa nevera, Señor, amada, está vacía, Padre. Donde en esa mesa, Señor, para nosotros no hay alimento, Señor. Dios le llenando de tu misa, Padre, por favor, de provisión, Señor bendito. Ahí donde están esas personas, de estas personas, Espíritu Santo, ponga su mano gloriosa, Señor bendito Dios, glorifíquese en la vida de las madres. Allá donde se encuentra el Señor poderoso, mi hermano Oroteo Rivera, Señor bendito, sigue dándole la fuerza a mi hermano Oroteo, maestro santo. Bendito tu radio, Señor, donde es una radio de mucha bendición para nosotros, donde nos edificamos con la palabra, nos gozamos con las nuevas, Señor bendito, nos gozamos con el programa que mis hermanos ayudan a presentar, Padre, donde viene esta palabra bien sazonada, Señor, porque tu palabra dice que venga como venga la palabra, tiene que ser recibida, porque el que es de Dios, palabra de Dios, oye, Señor amado. Gracias, poderoso Dios, por ti, que mi hermano. Porque hemos quedado en el nombre del Señor, Padre, Espíritu Santo, en diversos hogares, Señor, ahí donde se encuentra mi hermana Lorenita Rivera, Padre, bendiga a tu sierva, a su familia, Señor poderoso, llegue a esos hogares, Señor amado, venga sanando, poderoso Dios, sigue poniendo esa mano celestial, esa mano maravillosa en esos cuerpos enfermos, Señor bendito. Te pido también por toda mujer que en este momento está dando a luz, Señor bendito Dios, que sea un parte de mi bendición, Padre. Que su niño, Señor, poderoso, no vaya a salir con problemas. Que no vaya a salir, Señor bendito, con invalidez, Señor, porque usted está tocando a mi siguiente, Señor poderoso. Que la mujer que se puede conseguir también, Padre, le pido que sea usted. También pase mi necesidad, pero que me exprese el mundo que sea un hijo, Padre. Así que mi Señor dice, hijo Ana, Señor amado, así le pido que sea usted pariendo su mano poderoso y maravilloso en este cuerpo. Señor bendito Dios, que presente la vida de mi hermana Trinidad, también de Isabel, donde también es la siguiente, donde está esperando esa respuesta, donde sus hijos le han volteado la espalda, Señor poderoso Padre, donde el esposo partió para estar a la presencia del Señor, pero nuestro Santo en esta unidad, en este lugar seguro. Ahí donde no dice tu palabra, Señor. No hay hambre, no hay frío, no hay calor, Señor poderoso. Solo tu presencia, Señor, con nuestro santo. Llamando que sea tu Señor, que le sienta bien, Padre. Que sea también tu Señor, nuestro santo, que tenga el país, Señor. No tengo ni mi hermanita ni para los niños, Padre, pero le pido que sea bendiciendo a mi hermano, que yo esté la comodidad de nuestro santo. Y que sea mi corazón, que me pide, Señor amado. Le pido también que me llame mi corazón, pero toma, Señor hermanito, que tú y mi rey poderoso, atentos al clamor, Padre eterno, aquellos que no lo han dado su rodilla, aquellos no lo han podido, que no lo han podido doblar, Señor, que yo los pongo en sus manos, Padre, que un día cuando me dicen, mi hermanito, están completamente sanos, porque tenemos un Dios de poder, mis queridos hermanos, ese Cristo que levantó el paralítico, se levantó con el cojo de nacimiento que era cojo, y tal vez usted, algún hermanito que tiene ese problema, no sé cuándo usted nació, no era cojo, pero el enemigo quiso tomar ventaja, pero crea en ese Dios poderoso, ese Dios que levantó el cojo hasta el paralítico, ese Dios lo va a levantar, aquella mujer que está con problema de en su, también, Señor amado, en su vientre, Padre, que está tal vez, Señor poderoso, con ese problema, Señor bendito, de flujo de sangre. Le pido que sea usted teniendo su mano poderosa y maravillosa en esos cuerpos. Así como nos saludó una mujer que tenía de 12 años de estar con flujo de sangre.

la mujer está en una persona muerta y su vestido, yo seré completamente sana. Esa es la fe, la esperanza que tenemos que tener nosotros. Porque la palabra del Señor dice que sin fe es imposible agradar a Dios. Sigamos siempre creyendo en ese Dios maravilloso. Y ese Rey de Reyes que un día murió, dice la palabra, pero los tres días resucitó y está sentado a la diestra del Padre. Y nos invita para que disfrutemos de esta vida eterna. Señor, poderoso, ayúdanos, Maestros Santos, a que no vayamos a ser débiles. Que no vayamos, Señor, poderoso, sin alguna cosa que no vayamos a ser amados. Tienen pruebas, Señor, poderoso, pero la palabra del Señor dice que tenemos que ser probados con el oro puro. De que usted nos va a dar la fortaleza, aunque nos digan que estamos haciendo ahí en esa iglesia. Solo nosotros sabemos lo que estamos haciendo. Ya no queremos andar en esa iglesia donde andan aquellas personas, donde andan cargando ídolos de madera, donde andan cargando ídolos que tienen nada por nada de poder. La palabra del Señor dice que tienen manos más no palpan, oídos tienen más no oyen, tienen pies más no andan, tienen manos pero no palpan, tienen ojos más no ven. Tienen que cargarme, bendito el hombre que confía en tu palabra, Señor, en esa fuerza. Señor poderoso, ayúdanos, Señor maravilloso. Aumentanos la fe, Señor eterno, para que sigamos siempre en el camino tuyo, Señor bendito Dios, que no vayamos a retroceder con nada del mundo, porque el mundo no trae nada bueno, sino trae muerte y destrucción. Pero mi Cristo nos da el salvación y la vida eterna. Gracias, poderoso Dios, por esta vida maravillosa que nos ha regalado. Gracias por su corona que tenemos que Señor querido. Ese corona que el Señor nos va a dar en aquel día. Sabemos que la bendición está cerca. El Señor está a las puertas, no viene porque está avanzando sin salvar. Y así mi presente en la vida de aquellas personas ignorantes. Mi Cristo se les siente lo presente también en la vida de mis tres hijos que no faltan por una historia. Y no me siento de mí. Yo sé que cuando ven ese espíritu, mis hijos están convertidos. Mis hijos están sirviéndole a mi Dios de poder, a un Dios maravilloso que si están con vida es porque mi Cristo me tiene con vida. Y que mi Cristo es mi Cristo, mi Señor, que derecho. Y pido que mi hermana Ana Flejo, y está tu sierva, mi hermana, señora, mi madre de Cali, mi hermana Milagro, mi señora amada, mi santo, mi padre, mi hermano, mi señor, padre, todas las bien se ha pasado en este país, mi Cristo, mi vida, lo que mi Cristo. Porque yo le estoy llamando todo este libro, Maestro Santo, de toda mala tentación que quisiera interponer en el camino de mi salida. Ahí donde se encuentra mi hermano Maximiliano, que también se reprimió en la radio. Deportes de mi hermano Maximiliano. Ahí está el personal de la radio esperando lo que se reporte nuevamente a mi hermano Maximiliano. Yo sé que no me gustaría mi hermano. Si no le gustaba que se llamáramos así fuerte, pero si vamos a hacer silencio en la palabra. Y el que de Dios palabra de Dios oye, ayúdanos a tener cada día, a seguir adelante, Señor poderoso. Gracias, Maestro amado, por este momento maravilloso, que he sentido tu gloria, he sentido tu presencia, Señor poderoso, no estoy sola. Aquí está mi Cristo con mi persona, y ahí está con ustedes también, que son hermanas y hermanas, Maestro. Ahí está tu Padre Celestial con ustedes, consolándolas, sanándolas, poniendo ese medicamento especial en sus cuerpos. Yo sé que van a ver testimonio porque no es mi persona, mi hermano Raúl, que va a ser la sanidad, sino que ese Cristo maravilloso, ese Rey de Reyes, mi Señor, que Señor, que vino a buscar y a salvar lo que se había perdido. Dios le bendiga, hermano. Repórtese con mi hermano Raúl para que sepamos quiénes estuvieron atentas al clamor y quién es usted. Unidas con nosotros. El Señor las bendiga en su campo blanco. Lo veamos a diestra ni a siniestra, sin Dios el blanco que es Cristo. Yo les bendiga a mi hermano de mi hermano Naví. Yo bendiga a todos los pastores que van a llegar a presentar sus programas el día y el día de mañana, los días que restan de la semana. Dios les bendiga, bendiciones. Las quiero mucho, aunque no nos conocemos, pero somos un solo cuerpo en el Señor. Dios les bendiga.

Padre Celestial, le doy gracias por esta oportunidad de seguir con esta conexión espiritual. Gracias también por la amabilidad que mi hermana Isabelita Hernández ha hecho, Señor, por estar también en esta comunión. Y así de muchos, de igual manera, Señor, se encuentran ahí ya conectados, recibiendo lo que usted quiere dar a cada uno de nosotros. Vengo orando por mi hermano Jorge Martínez, también por su esposa, por sus hijas, ahí en Atlanta, Georgia, esperando, Señor, que usted siempre le dé ese bienestar, ese aliento sobre su vida. Cualquier situación que esté pasando, mi hermano, sea usted también velando por cada situación. En cualquier ruta que él vaya, Señor, saliendo de su casa, andando siempre por ese trabajo, ahí le pido, Dios, que siempre lo guarde y lo bendiga. Andando siempre en ese vehículo, en ese transporte, sea usted realmente ayudándole grandemente. Orando también, Señor, por mi hermana Mati. En este momento mi hermana, Señor, ahí se encuentra orando, pidiendo misericordia de parte de usted, Señor, que venga esa bendición de lo alto. Gracias. Bendícele a ella, Señor, grandemente. Cualquier situación que ella esté pasando, en el nombre de Jesús, ahí obrando a través de esa garganta que la tiene bastante mal, Señor. Por los ojos también, de igual manera. Por lo que está contaminado el aire y no aguanta así andar fuera porque tiene dolor en la garganta. Oh Dios de los cielos, clamamos para que usted pueda ayudarle a mi hermana Mati, que ella pueda recibir también ese milagro. En el nombre de Jesús lo estamos ahí llevando, lo estamos presentando para que usted pueda ejercer esa bendición sobre la vida de mi hermana, oh Dios. Orando por mi hermana Gloria de la Paz Hernández, bendícele a ella también grandemente, mi Dios, que ahí se encuentra ella conectada, también buscando de la bendición de lo alto. Las peticiones de ella ahí están frecuentes. Y no se cansa ella como nosotros también de pedir para que usted pueda obrar. Sabemos que en la persistencia está el éxito también. En el estar perseverando encontramos la redención de todas las cosas. En el nombre de Jesús pedimos en la vida de mi hermana Gloria de la Paz Hernández. Por ese ojo, Señor, que ella siente que le está afectando. Por ese ojo que siente que le está incomodando, en el nombre de Jesús oramos. Para que usted pueda ponerle el descanso pleno, como también en su columna, en todo su cuerpo. Su alma, Señor, se la dejamos en sus manos, para que la proteja y la siga ayudando en todo lo que ella emprenda. Orando por su familia, Señor. Orando por Herbert Trejo, Señor, por sanidad y por esa llamada de reconcilio, en el nombre de Jesús. Vele usted por esa necesidad y por otra de ellos ahí, Señor, se lo suplico en el nombre de Jesús. Bendícele grandemente, mi hermano. Orando por mi hermana Milagro Cuevas, oh Dios, bendígala grandemente también. Sáquela a ella también de triunfo en triunfo, de logro tras logro, que siempre se necesita esa confirmación de parte de usted. Bendito Dios, grande y majestuoso es usted. Orando también por mi hermano Roberto Martínez. Ayuda también ahí a su siervo, también a su familia, a sus hijos, el ministerio personal que él tiene de evangelismo, también de los programas de radio, Señor, ayúdele también en sí a salir adelante. Que él sienta siempre de parte de usted ese respaldo, como nosotros también de igual manera lo sentimos. No quedamos en mal, sino en bien, porque usted siempre nos respalda lo que emprendemos, lo que decidimos, porque usted primero lo pone en nuestro corazón. Bendice a Francis Montes, Señor, en el cual pide que oremos por esa inflamación intestinal, por ese cansancio
está pidiendo un milagro también por los miedos, por la ansiedad. ¿Cuántos factores que determinan, Señor, el comportamiento humano? Y de ello muchas veces el estado anímico también se decae, se desploma, porque a veces convivimos con cosas más de dolor que de triunfo, de felicidad. Pero ahora, Señor, usted hará diferencia. En Francis igual necesita también ese milagro, de esa sanidad, de esa solución, Señor, de lo más pronto posible, porque esto no está al alcance humano, pero sí a través de usted. Le agradezco, oh Dios, por esta gran oportunidad que nos concede de redimirnos ante su presencia. Quizás no estando al 100 en otras veces, dedicados a otras situaciones ajenas a lo que hoy se puede tener al frente. Pero con todo eso, usted nos admite a tener esa oportunidad y de saber que una vez esos cambios llegan, pero su verdad nunca deja de ser. Ayúdenos, Señor, a ser vencedores y más que vencedores en este mundo, no con exhibición, sino con sencillez de corazón. Gracias por ser benevolente, por tener paciencia en nosotros aún no teniendo el caso de ser librados, pero usted sí la tiene, y eso nos hace pensar distinto hoy de aquí en adelante. Guarda nuestra vida de todo mal. Guarda, Señor, nuestra vida de toda situación maligna que se pudiera acercar, en el nombre de Jesús. Por Claudia Hernández, ahí está también orando por toda su familia, pidiendo la bendición de lo alto, que se allegue completamente, en el nombre de Jesús. Está pidiendo oración por su hija Daniela, dice, por protección divina y liberación. Oh Señor Jesús, usted conoce cuáles son los males que pueden estarnos rodeando, pero ahora usted hace diferencia, porque le creemos que así es. Nada se va a mover, oh Dios. Sí, Señor, sin antes verse en zonas complicadas que quizás son difíciles de llevar, pero permite que hagan ese cambio, esa forma de conducirse, Señor. Usted nos anivela y nos lleva siempre por un sendero de verdad. Oh Dios, oh bendito Padre Celestial, gracias, porque usted está dando esa protección, está dando esa liberación que se necesita en la vida de la hija de mi hermana Claudia Hernández. También por ella y por toda la familia, Señor, oramos para que usted pueda obrar de manera muy especial. Ahí se encuentra Lía, Señor, en el cual nos habla de orar por el joven Juan Fernando por liberación. Bendito Dios, ayúdenos a poder ser más que vencedores. Y en este tiempo, Señor, pedimos que haya celebración de adoración para usted, Padre Celestial. Que haya un deseo, que exista Señor, un perfil que pueda atraer a otros y también tomar responsabilidad a lo que corresponde. Oh Dios, bendito sea usted, Padre Celestial. Señor, gracias, porque usted nos aparta de toda situación maligna, de toda situación peligrosa. Sí, Señor, su presencia se mueve y está trabajando en cada vida conforme a la fe. Señor, orando por Miriam Ávila, en el cual también nos pide que oremos por sus hijos, por liberación
de alcohol, de droga. Señor, vea usted cuántos vicios impregnados en la vida de muchas personas, creyendo que eso está bien, creyendo que hay un convencimiento y que nadie va a creer otra cosa, Señor. Hoy sabemos que al confiar en usted, todas las cosas irán siempre en mejor estado con usted. Pero si no es así, Señor, seremos los peores en estar sufriendo de lo que usted plasma en nuestra vida, oh Dios. Padre Celestial, glorifíquese en cada mente. Glorifíquese, Señor, en cada situación que se presenta. Hoy pedimos, oh Dios. Sí, Señor. En el cual usted hará grandes cosas en las vidas ya liberadas. Libera a esas personas, Señor, que están a través de ese alcohol, de esa droga, o de cualquier otra índole derivados a eso, y lo hacen caer, Señor, una y otra vez. Pero ahora, Señor, Señor, sí, gloria a Dios. Bendito sea usted, Padre Celestial. Le adoramos y le glorificamos. Ahí está la liberación. Ahí está, Señor, lo que usted está haciendo en la vida de esas almas que urgentemente están necesitando salir de ahí. Me dice mi hermana Delia Aquino, en el cual nos pide que oremos por su salud. Que usted, Señor, le pueda dar un toque de sanación. ¿Cuántos lo creemos? Que así es. Sí, Señor. Sí, mi Dios. Ayúdenos a tener una vida librada de cualquier cosa que pueda perjudicar. Sí, oh Dios. Usted, Señor, nos hace ser más que vencedores. Le creemos totalmente en el nombre de Jesús. Mi hermana Delia Aquino, Señor, necesita de ese toque inefable de parte de usted, de ese botón que activa la fe completamente en el nombre de Jesús. Señor, glorifíquese grandemente. Señor, gracias por este tiempo tan bonito que hemos desarrollado en este antesala del fin de semana. Vengo orando también por todo eso que tiene mal, que desaparezca en el nombre de Jesús en ese cuerpo. En el nombre de Jesús pedimos que todos esos males se vayan, porque la sangre de Cristo tiene poder. Bendito, bendito sea usted, Señor. En el cual entendemos que solo a través de usted está la solución a los problemas. Aleluya. Glorifíquese grandemente en cada vida, oh Dios. Sí, Señor Jesús. Oh Dios de los cielos. Gracias por este buen momento que tenemos de encontrarnos a través de esta presencia divina, a través de su presencia, oh Dios, que nos toma, que nos guarda y nos lleva siempre en lugares bien privilegiados. Orando por mi hermana Aurora Castro, oh Dios. Ahí está mi hermana también, unida, también orando, glorificando su nombre, orando por su familia, oh Dios, por sus seres queridos, por la vida de mi hermana Aurora. Pedimos que el amparo y la fortaleza esté sobreabundante en cada uno de ellos. Suplico, oh Dios, extenderse aún más por lo que se pueda necesitar. Sí, Señor. Sí, mi Dios.
Oh mi Dios, Señor, gracias. Sí, Señor, gracias por este buen momento. Ahí está mi hermana Aurora, Señor, glorificándole. Y así por cada uno de los miembros, por todos aquellos que forman parte de este familión, Señor. Ahí donde encuentra esa alma usted, ayúdele a salir adelante. Se lo suplico en el nombre de Jesús. Un desarrollo pleno para encontrarnos siempre al favor suyo. Orando por mi hermano José Hernández Medrano, por mi hermana Esmeralda de Hernández, Señor. Mi hermano Jesús Carías, Señor. Jesús, ahí le pido que siempre lo guarde y lo bendiga a su siervo. Hermana Hilda Carías, su mamá, hermana Mari, Señor. Carías, allá en Metapán. Pedimos que sea usted también ayudándoles y sacándolos adelante con esa firmeza. Lo pedimos, oh Dios, en el nombre de Jesús. En ese nombre que es sobre todo nombre. En el nombre de Jesús. En el nombre de Jesús. Sí, mi Dios. Gracias por este tiempo. Se lo hemos suplicado en el nombre de Jesús. Amén. Bien. Gracias a Dios por este tiempo. Y seguimos en ruta de lo que viene. Está el espacio posterior. Después de la oración viene el hermano Jesús Carías, aunque él nos ha dejado la nota de hacer un especial de alabanzas. Si me está oyendo, bueno, vaya preparando dentro del programa para que usted pueda pedir esa alabanza que es de bendición. Mientras tanto, le agradecemos ahí a usted y también a la persona que nos ha ayudado ahí en forma anónima para poder tener esta hora de bendición. Dios me le bendiga y sigamos gozándonos de esta linda programación.

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Salmos capítulo 34, versículo 19. 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

Bienvenido, bienvenida, bienvenidos todos a este hermoso espacio como es Un Oasis en el Desierto. Bueno, mi hermano Jesús Carías dejó ya delegado para tener un especial de alabanzas, ya que él no podrá estar presente directamente para desarrollar como ente regulador el programa. Me deja en esta oportunidad para que juntos gocemos y tengamos la ocasión de ir solicitando las alabanzas que gustan. Ahí está la primera, hermano Josecito, ahí le damos paso a esto. Chunguito, chunguito, arriba con esos ánimos.

0: Ahí estamos con el especial de alabanzas a través del espacio Un Oasis en el Desierto. Ya el hermano Jesús Caría nos tiene palabras en esta oportunidad para dirigirse a usted que está sintonizando este programa que es de verdad, de un ambiente único, especial, épico, y mi hermano lo dice así.
1: Dios le bendiga, hermano Nahum, bendiciones, amén, amén. Siervo del Señor, le bendiga. Bendiciones, gracias por tomar la parte ahí de lo que es un oasis en el desierto.
0: Gracias a usted, siervo,
1: saludo por la oportunidad. Saludos a todos mis hermanos en esta tarde, deseándole lo mejor de lo mejor, que estén bien, que papito Dios me les esté bendiciendo, ese es el deseo de su hermano y amigo Jesús Carías en esta tarde. Saluditos para todos los que estén escuchando a todo, en todo alrededor del mundo, donde quiera que esté llegando la señal.
0: Amén, siervo.
1: A través de las aplicaciones, a través de TuneIn Radio, Zeno Radio, las aplicaciones para los teléfonos, y así, ¿verdad?, los que están también conectados a través de lo que es la transmisión de Facebook. Sí, estamos por YouTube también, y por donde quiera que estén escuchando, saluditos. Hermano Nahum, gracias. De antemano, gracias, varón, un fuerte abrazo. Y
0: recibido, siervo.
1: Esa primera alabanza que puso, y a veces nosotros, ¿verdad?, cantamos. Sí. Cantamos porque Dios nos ha dado ese, como le dijera, ese talento.
0: Lo
1: tal
0: es.
1: Vez a lo mejor no podemos ministrarlo bien como debe de ser, pero meditaba en ese canto que puso de primero el alfarero. Y,
0: sí, amén.
1: Ahora.
0: Amén. Ay, avance.
1: Ahora que estamos pasando lo que hemos pasado.
0: Sí.
1: A través del tiempo, ¿verdad? Pasando lo que este lapso de tiempo, que no sabemos cuánto tiempo va a ser.
0: Sí.
1: Entre mi amada esposa y mi persona.
0: Le entiendo, hermano.
1: Ahora me doy cuenta de que qué difícil es, ¿verdad? Decir, quiero una sonrisa en medio de toda tribulación.
0: Muy cierto.
1: Qué difícil es, ¿verdad?
0: Sí, la diferencia es en el factor de la práctica.
1: Pedir es tanto y ¿cierto? Nosotros a veces a veces nosotros cantamos para ayudar a otros, que se animen a otros, y le instamos, ¿verdad?, que entre medio de tanta tribulación y tristeza, levantarle los ánimos. Pero qué difícil es cuando lo que cantamos se hace realidad en nuestras vidas.
0: Sí,
1: y
0: una
1: en
0: vivencia,
1: mi vida, ese canto.
0: Una vivencia.
1: Cuando lo canté la primera vez, que lo ensayé, lloré.
0: Amén.
1: Sin saber lo que iba a pasar, hermano Nahum, pero bueno, gloria al Señor por todo eso. Aquí estamos, no se ha perdido nada, simplemente estamos un poquito separados, pero ya Dios pronto acomodará las cosas. Así es que saludos a todos mis hermanos, y sigamos adorando al Señor, y aquel que quiera reportarse en esta hora, pues que lo haga. Ahí está mi hermano Nahum para recibir su reporte, y háblenos a través de lo que usted piensa del programa, y díganos. Ahí queremos escucharle en esta tarde. Gloria al Señor, aleluya.
0: Amén.
1: Arriba los ánimos.
0: Arriba esos ánimos.
1: Que siga, hermano Nahum.
0: Así es, mi estimado Chunguito, que arriba esos ánimos, y van más arriba de lo esperado, siervo. Comprendido, captado lo que usted nos deja ahí, hermano Jesús Carías. Una cosa es cuando se canta, como usted dice, y otra cosa es cuando se vive lo que se está cantando. La experiencia, el factor práctica, factor realidad de la vida en sí, hay una gran diferencia, y eso es lo que muchas veces es lo que hace ver cuando el costo de algunas cosas de la vida se allegan, pero hay que llevarlas con mucha sabiduría, con mucha sensatez, así es. Ahí va entonces mi hermano Jesús Caría, de igual manera, agrupando esas decisiones de la mejor forma, y todo pasa, mi hermano. Mientras tanto, será así, vendrán otros momentos muy diferentes también.
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0: Gracias, ahí está mi hermano Jesús Carías por esta oportunidad. En lo personal me gozo mucho a través de este hermoso espacio. Y usted también que está por ahí, si desea mandar su audio, pida su alabanza y también opine de cómo ha sido para usted un oasis en el desierto. Para mí en lo personal, en familia, de mucha bendición. bien, me dicen por acá algo que vaya relacionado con Naón Andrade para que cante ahí. Dicen. Gracias. ¿Qué me dice la hermana Milagro Cuevas en esta ocasión? Hermana Milagro Cuevas, bienvenida una vez más.
3: Bien, hermano Naún, Dios le bendiga, hermana. Dios le bendiga. Gracias, gracias por sus oraciones. Aquí estamos escuchando lo que estamos
0: Amén,
3: escuchando.
0: Hermana. Es un privilegio.
3: Muchas gracias. Saludes a toda su familia.
0: Muchas gracias.
3: Saludos a todo el familión. Que Dios los guarde, los bendiga.
0: Amén.
3: Bendiciones para toditito.
0: Muy bien, bueno, muchas gracias, hermana Milagro, es una bendición, recibido los saludos y seguimos con el gozo del Señor. Bueno, bueno, ahí tenemos a mi hermana Milagro de Calix. Hermana Milagro, bienvenida en esta oportunidad. ¿Qué nos dice mi hermana?
4: Bendiga, hermano Naúl.
0: Amén, hermanita.
4: Del programa, un oasis en el desierto, un programa sí. Muy bonito, que fue mucha bendición para mi vida, en momentos de tristeza, en momentos que he estado pasando de tristeza, de ansiedad, pues el Señor se ha dejado sentir, el Señor se ha glorificado, y a través de este programa, pues, yo he sentido la presencia de Dios.
0: Sí, amén.
4: Y sé que Dios está orando, y es un programa de mucha bendición para mi vida especialmente, y Dios le bendiga a mi hermano Jesús Carilla, Dios bendiga su vida, Dios lo guarde a él, y Dios cuide de su linda esposa, de sus hijos, Dios le guarde a mi hermana Hilda, quiera que esté, saluditos hermanita Hilda, la quiero mucho, saluditos hermano Jesús, y que Dios lo guarde, pues, y que pronto pueda estar.

Gracias, mi hermana. Gracias por estar ahí también, hermana Milagro de Cálix. Qué bendición, qué bendición. Ahí está el detalle, mi hermano Jesús. Mi hermana Milagro, pues también se pronuncia en el buen momento, a buena hora de lo que puede ser el programa Un Oasis en el Desierto. Que siga el gozo. Dios bendiga a mi hermana Isabelita Hernández. También ahí está muy alegre. Gracias por esa manera de ser con nosotros. Todos los locutores agradecidos, mi hermana Isabelita.

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Muy bien, poco a poco cerrando este momento musical, ahí delegado por mi hermano Jesús Carías, en este espacio maravilloso como es un oasis en el desierto. Gracias a usted que también se ha reportado. Ya mi persona se retira de este turno, Dios bendiga su vida. Sigue en sintonía de esta linda programación. Ya se nos viene la hermana Noelia Sorto, quien será también la locutora reguladora de lo que vendrá en esta tarde con la programación. Dios me la bendiga, una feliz tarde.

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Gloria a Dios. Gloria a Dios, te alabamos y bendecimos el nombre del Señor. Hermanos, que el Señor les bendiga. Un privilegio estar en cabina de radio Unción y Presencia de Dios con el programa radial. Es Clama Mío, te responderé. Les sabemos de que tenemos un amigo fiel, ¿verdad? Que siempre está ahí para ayudarlos, para sacarlos adelante y clamar a la presencia de Él, ¿verdad? Dios bendiga a la amada audiencia, a cada hermano que está ahí en la sintonía. Dios bendiga a cada hermano allí en diferentes lugares donde usted lo sintoniza. Dios me le bendiga de una manera especial, donde honramos y glorificamos el nombre del Señor, porque el Señor es bueno, ¿verdad? El Señor es fiel y grande es su misericordia, y por esa misericordia estamos en este lugar para adorar y bendecir el nombre del Señor. Así es que vamos a leer un precioso salmo para venir orando, donde sea el Señor, ¿verdad?, glorificándose, tomando el control de una manera especial, que sea el Señor ahí bendiciendo a la amada audiencia, ahí donde usted está, ahí donde fuera de nuestras fronteras patrias, donde usted se pueda reportar. Le motivamos de que se pueda reportar en el nombre del Señor, ¿verdad? Y con mucho gusto, mi hermana Noelia, ¿verdad?, que está en

al Señor, ¿verdad? Glorificándose de una manera muy especial sobre su vida. Dios bendiga a mi hermano Nahum, ¿verdad? Que acaba de salir de turno, ¿verdad? Y mi hermana Noelia, que va entrando a turno también. Dios me le bendiga de una manera muy especial. Vamos a leer en el Salmo 134 para honra y gloria del Señor. Gloria a Dios. Mirá, bendecí a Jehová, vosotros todos sus siervos de Jehová, los que en la casa de Jehová están por la noche. Vamos a leer hasta ahí. Gloria a Dios. Vamos a venir orando, poniendo en las manos del Señor, y que sea el Señor glorificándose y que pueda reportarse, amada audiencia, donde estamos aquí para el programa radial. Clama a mí, yo te responderé. Amantísimo Padre, venimos delante de tu presencia, Padre, no como fuerte, sino como débil, Padre, reconociendo que el único grande, el único fuerte, Padre, el único que se merece toda honra y toda gloria, Padre, eres tú, Señor. Estamos aquí, Padre, para adorar y bendecir tu nombre, Padre, que venga bendiciendo la amada audiencia, que venga bendiciendo la vida de mi hermano, de mi hermana, que están ahí en la sintonía, Padre, que están ahí, Padre, glorifíquese de una manera especial, Señor, que sea tu mano de poder, Padre, tu mano de misericordia, glorificándose de una manera especial, Padre, donde honramos tu nombre, donde glorificamos tu nombre, Señor, que sea usted manifestándose con poder y gloria, Señor. Presentamos, Señor, este programa día a día, Padre, que sea usted respaldando, Señor, mis hermanas patrocinadoras, Padre, que siempre están ahí, Padre, con esos granitos de arena, Padre, para seguir adelante, que este programa siga al aire, Señor, en tu nombre, Señor, bendígalo de una manera especial, Padre. Padre, sáquelos adelante, venga dando respuesta, venga obrando de una manera especial, Señor, donde alabamos y bendecimos tu nombre, Padre, donde exaltamos tu nombre, Padre, allí llega donde está la debilidad, Señor, ahí donde está el problema, Señor, llegue Espíritu Santo a glorificarse de una manera especial, Señor, que sea cada día, Señor, glorificándose, Padre, obrando de una manera especial, Señor, porque ¿a quién iremos, Padre, si solo en usted, Señor? Hay palabra de vida eterna, Padre, solo a usted podemos acudir, Señor. Solo usted se merece toda honra y toda gloria, Padre. Sea usted, Señor, ayudándolo día a día, Padre. Sea usted glorificándose, Señor, en cualquier necesidad, Señor. Que sea tu Espíritu Santo, Padre, ministrando de una manera especial, Señor. Ponemos desde ya, Señor, todo lo que vamos a hacer en tu nombre, Padre. Que sea para tu honra y tu gloria de una manera especial, Señor. En el nombre de Jesús de Nazaret. Amén. Y amén. Así es, así, amada audiencia, estamos aquí, ¿verdad? Dios bendiga a cada hermano que se va a estar reportando, cada hermana que va a estar ahí en la sintonía, ahí en los cantones, ahí fuera de nuestras fronteras patrias, ahí también en los mercados, ahí donde quiera que usted esté, Dios me le bendiga de una manera especial y que cada día sea el Señor bendiciendo su vida. Si está pasando dificultades, problemas, que el Señor sea su ayudador, que el Señor sea su pronto auxilio en momentos de las tribulaciones, el Señor llega justo a tiempo para ayudarlos, para fortalecerlos, amada audiencia. Así es que estamos aquí, ¿verdad? Usted pueda pedir su alabanza, usted pueda reportarse y con mucho gusto mi hermana Noelia, ¿verdad?, estará allí respondiendo, ¿verdad?, para honra y gloria del Señor. Así es que estamos aquí para llevar, ¿verdad?, cada día, cada viernes, este programa, ¿verdad?, Clama a mí, yo te responderé, donde el Señor ha sido bueno, ha sido fiel, donde a pocos días ya podemos decir, Clama a mí va a tener nuevamente un año de ver, un año de estar también acá siempre, ¿verdad? Vamos para 9 años, si Cristo así lo permite, ¿verdad? 9 años de que venimos a este lugar con un objetivo, ¿verdad? Y era de exaltar el nombre del Señor, y era de bendecir el nombre del Señor. Hace 9 años el Señor nos permitió, ¿verdad?, entrar a cabinas de radio, ¿verdad?, Radio Unción y Presencia de Dios, donde sé que la misericordia de Dios ha sido buena, donde sé que la misericordia del Señor los ha llevado día a día con este programa. Cuando pues iniciamos, solo iniciamos con 1 hora. Y a los 3 meses el Señor, pues siempre el Señor, siempre yendo allí, ¿verdad?, peleando por sus ministerios,
El Señor pues dijo que los íbamos a alargar a una hora, a hora y media, que los iba a regalar media hora más. Y el Señor cumplió la promesa. Y así es como el Señor, ¿verdad?, los ha permitido estar en este lugar con hora y media, donde sé que han venido adversidades, donde sé que han venido dificultades, donde sé que quizás por momentos he dicho, quizás ya no voy a ya no vamos a continuar. Pero el Señor siempre ha ido ahí, sacándolos, y el Señor siempre ha ido añadiendo la bendición, siempre ha ido. Y pues este año pues no fue la excepción. Sentí que quizás no iba a llegar a esta otra fecha nuevamente, pero el Señor ha sido bueno y el Señor ha sido fiel, y estamos ahí, va. Cuando le digo estamos ahí, porque está primeramente el Señor, ¿verdad? Y mis hermanos de la congregación, mis hermanos que siempre han estado ahí orando, que para todos es una respuesta, una victoria. Ya pronto, pues el 4 de agosto, este programa va a estar cumpliendo 9 años de que salió al aire, donde el Señor también los dio el nombre, ¿verdad? Clama a mí, yo te responderé, donde el Señor los trajo a este lugar. Y Dios ha sido fiel, ha sido bueno, y estamos ahí con los preparativos, ya preparando para darle toda la honra y toda la gloria al Señor, porque solo Él se la merece. Todo es para el Señor, y sé que el Señor tiene el control de muchas maneras. Así es que estamos ahí, hermanos, confiando de que el Señor es nuestro ayudador, que el Señor es nuestro proveedor, y Él es el que los ayuda día a día, y el Señor sabrá cada día como lo lleva, ¿verdad? Así es que para mí, pues, ya acercarse, yo siento que ha sido un poco ligero este año, pero pues a través de las pruebas, de las dificultades, hemos aprendido de que a veces hay momentos que uno cuesta que se pase el tiempo, hay momentos que pasa rápido, pero el Señor sabe cómo lo lleva, hermanos, y pues en todo tiempo hay que darle gracias a Dios, ¿verdad? Porque el Señor se merece toda honra y toda gloria. Así Dios bendiga a mi hermana Elsa Velázquez, ¿verdad?, que está ahí. Dios me le bendiga de una manera especial. A la congregación, a su esposo, Dios me le bendiga de una manera especial, y cada hermano que va a estar ahí en la sintonía. Así es que no sé si tenemos reporte, hermana. Vamos a quedar con la alabanza que teníamos pendiente, iglesia pequeña. Gloria a Dios.

0: Gloria a Dios, preciosa alabanza, donde sabemos, ¿verdad? Esa alabanza es un gran mensaje y es una alabanza de que desde pequeña tengo una llamada. Gloria a Dios.
1: Dios le bendiga, hermana Gloria.
2: Bendiga, hermana Noelia.
1: Amén, hermanita.
2: Bendiga, pajarita la poderosa.
1: Amén, hermanita.
2: Papi, la gran sierva del Señor.
1: Amén.
2: Tú me mayor luz grandemente. Ya que me tengan papi de la ley. Una persona, un sierva del Señor. Santo aniversario. Dios me está bendecida, hermana. Yo voy a la misma de mi gente, hermana familia, mira. Por su familia, por todos ustedes. Gracias, hermanita. Gracias, señor. Grandemente. Por el medio, Dios, Dios, Dios, hermanita. De verdad, yo no voy a dar parte de la familia. Esto es una salud. Ser tu amada, mi esposo, mi esposo, mi hermanita. Y se la perdonarán, señor, señor, que hermano es la carta de la radio. Gracias, hermanita bella preciosa. Esto usted en mi cajita, que todos los estamos en el baño. Gracias a Dios. Con mi novio, con los niños en la casa, a los mandados en la casa. Esto usted me gusta, ¿verdad? Yo amo a su vida, ya. Y ya le digo por las señales que voy a tener. Gracias a Dios. ¿Cuánto años, hermanita? Gracias a Dios, hermanita. ¿Cuánto años? Voy a decir mi gran madre.
1: Sí, hermana, díganos.
2: Pues. Toda.
1: Amén.
2: Que la próxima semana, la semana próxima, cualquier su cosa, mi preciosa bella, la bendición del Señor. Bendiciones.
1: Amén. Gracias, hermanita.
2: Hermanita,
1: dígame.
2: Por su cosito, que me dé la oportunidad de tener el ejército de Jesús. Validad, por favor, bendiciones.
1: Amén. Amén, hermana.
0: No le dijo la alabanza.
1: Amén, mujeres virtuosas.
0: Amén.
1: Bueno, ahí está una solicitud. Vamos a saludar a nuestros hermanos que están también enviando sus mensajes. Amén. Saludos, hermano Felipe Campos. Él dice, Dios les bendiga. Aquí estamos en sintonía, dice.
0: Amén.
1: Saludos a él también ahí en Colorado. Una bendición y un privilegio poderle saludar en esta tarde. Vamos a escuchar esta nota de voz de hermana Norma Molina.
0: Amén.
3: Bendiciones, bendiciones, bendiciones. Amén. Me imagino que está. ¿Será que está el hermanito aún o ya se fue? Mire que ya perdí la hora, pero me imagino que está mi hermanita Arely. Saluditos ahí, bienvenida mi hermanita.
1: Amén, gracias.
3: Y también saluditos ahí a mi hermanita Patricia de Cruz. Que Dios me le bendiga, hermanita Patricia. Que estamos, aquí estamos. Escuchando este hermoso programa, que Dios bendiga ahí a todita, a su linda familia, a todito, el hermoso familión, a mis consentidos que ahí están a full sintonía. Y saluditos. Amén. Para a ver si la simpática, ¿verdad?, se reporta, la mieludita. A ver si reportan hoy. Así que saluditos para toditos los personajes, nuestro director general, los locutores, programadores y todo el hermoso familión, esos hermanitos y hermanitas que siempre pasan con ese gozo del Señor. Que Dios me les bendiga a toditos. Y aquí estamos con gozo, con alegría y con los ánimos arriba, arriba, arriba. Bendiciones para todititititos.
1: Amén, hermanita Norma. Gracias, hermana, que está ahí también siempre escuchando la programación. Saludos a usted. El Señor le bendiga siempre también a usted. Vamos a escuchar este reporte, hermana Patty.
0: Amén.
1: Esto es de los reportes que a usted le gustan bastante.
0: Amén. Vamos a ver quién se reportó.
4: Clama a mí que yo te responderé.
0: Amén.
4: Clama.

0: también.
1: Este es tu turno, bienvenida.
0: Gracias.
1: Saludamos a cada uno de mis hermanos que escucha este hermoso programa. Como lo dejaba, mami, yo te responderé. Así que, hermana Pati, ánimo, ánimo. Tenemos a un rey de reyes, señor o señora, a nuestro favor. Claro que sí, pues. Así que saluditos para todos. Si tiene espacio disponible, que hoy lo pierde, si hay espacio, ¿verdad? Así yo creo que quiero aprovechar, así para programar. ¡Yo me contento! ¡Ay, ardillita, nadie en servicio! Yo quiero unos coros de júbilo. No sé si me puede poner unos coros de júbilo con el hermano Noé Campos, por favor. Y que suene el acordeón, sí señor. Saluditos para todos, pues. ¡Ánimo, ánimo, ánimo! ¡Arriba, arriba esos ánimos!
0: Ahí está la simpática.
2: Ahí está la simpática con toda.
0: Bien feliz se pone usted cuando escucha, ¿verdad? Se le nota la felicidad. Bueno, ahí la vamos a programar entonces, ¿verdad? De los coros de júbilo que desea escuchar, que dice con Noé Campos.
2: Amén.
0: Ahí con mucho gusto la agregamos a la lista también. También tenemos a... Por acá tenemos a hermana Bernarda de Jesús, que ahí está en la sintonía. Saludito, hermana Bernarda. Un privilegio saludarle a usted en esta tarde, saber que está en nuestra sintonía siempre y que se está gozando con esta programación.
2: Amén.
0: Hermana Helen Salazar dice, Dios le bendiga, hermanita Noelia. Saludos y muchas bendiciones para usted y para la hermana Patricia.
2: Amén.
0: Y para todos, dice.
2: Gloria.
0: Amén. Ahí está hermana Helen también. Saludos a ella y a Papalón. Que Dios la bendiga junto a su familia.
2: Amén.
0: Dice por acá... Hermana Mercy Díaz, bendiciones mi hermanita Noelia, siervita valiente. Gusto escucharle, saludos hermana Patty, dice. Ahí
2: amén.
0: Está la hermana Mercy. Amén, ahí está.
2: Gloria
0: ese gozo también, ¿verdad? Que Dios
2: amén
0: la bendiga. Saludos hasta Nueva Jersey. Vamos a escuchar a hermana Lili.
2: Amén.
3: Buenas tardes, hermana Noelia.
0: Buenas
3: Dios me
0: tardes
3: la bendiga.
0: Amén.
3: ¿Cómo está, siervita?
0: Muy bien, hermana Lili.
3: Por
0: gracias.
3: Este lado estamos bien, gracias a Dios. Y esperando siempre, ¿verdad?
0: Amén.
3: La respuesta del Señor.
0: Amén.
3: Me alegro mucho que esté ahí, hermanita.
0: Gracias, hermana.
3: Aquí estoy en la sintonía. Clama a mí, yo te responderé con la
0: amén
3: programación de hermana Patty de Cruz.
2: Amén.
3: Saludos a todo el familión, Dios me los bendiga siempre, siempre.
0: Amén. Pero,
3: hermana Noelia, me alegro mucho que la día se ha reportado ahí con esa alabanza, clama a mí.
0: Sí.
3: Sí, está contenta la ardillita, ¿verdad?
2: Está contenta.
3: Se escucha feliz.
0: Y hermana Patty también, bien contenta, se pone cuando la escucha. Amén. Saludos, hermana Lili. Dios la bendiga ahí en Guatemala. Gracias por dejar que le escuchemos a usted también en esta tarde. Dios bendiga al pastor José Luis Ramos, que ahí está también en la sintonía y nos escucha, dice. Que Dios
2: amén
0: lo bendiga a él, seguramente de regreso ya del trabajo, ¿verdad? Así que gracias a Dios. Que Dios le lleve con bien hasta casita, Colochito. Dios le bendiga, hermana Isabelita.
4: Dios le bendiga, hermana Denis. Bienvenida a su turno. Gracias a Dios que ya está sana y salva ahí. Dios bendiga a mi hermana Pati. Bendiciones, mi hermana Pati. Aquí estamos en la sintonía. Estamos desde la mañana. Mi hermana Pati, reclamando por los que van a llegar, iban a llegar a prestar sus planes. Qué hermoso y bendecido día, mi hermana.
2: Amén.
4: Ay, que sí estamos siempre en la sintonía, ¿verdad? Dándole gracias a Dios por tanto al Señor, que bueno con nosotros. Dios le bendiga a usted, Dios bendiga a su linda familia, Dios bendiga a todo el personal de la radio y
0: amén
4: así a los pastores también, a los locutores, que el Señor me los esté bendiciendo. Dios bendiga a mi hermana Mama Andrade, que va de camino para el hogar, que el Señor lo guarde. Y ahí estamos siempre escuchando la radio, mi hermanita. El Señor me la bendiga, el Señor me la fortaleza, me la ayude y adelante.
0: Amén.
4: Si hay lugar, me pone mi hermana Deli la alabanza, ¿verdad?
2: Amén.
0: ¿La de la tarde o de la noche?
4: Sí, la tarde. Me llegó la tarde.
2: Le llegó la tarde.
0: Amén, está bien, sí, Adelio, con mucho
4: tarde
0: gusto.
4: Le llegó la tarde, pero mire, ahí estuvimos orando con mi hermano Nahum Andrade.
2: Amén.
4: Ahí estuvimos orando con la hermana Pati también.
2: Así es, amén, hermana, ahí sí escuché.
4: Es que así nos manda el Señor, que oremos los unos por los
2: así
4: otros.
2: Así es.
4: No solo por uno, yo no le pido al Señor que me dé hacienda, que me dé riqueza, y no, que yo le pido es la sanidad mía.
2: Amén.
4: La sanidad de todos los hermanos que están enfermos de salud. Sabemos que este virus anda azotando todos los países, pero no es de muerte. Son pruebas que el Señor nos pone para ver a dónde llegamos, ¿verdad? Así es que Dios le bendiga y adelante, adelante, no para atrás, sino para adelante, mi hermana.
2: Adelante. Adelante para reimpulso.
0: Dios. Amén.
4: No, Dios le bendiga. Para atrás no, nada. Dios le bendiga.
0: Amén, hermana Isabelita, gracias. Amén. Bueno, ahí está hermana Isabelita también. Amén. Vamos ahora a escuchar a hermano Héctor Pineda con esta nota de voz.
5: Dios se le bendiga y en cabina en esta Amén. Tarde. Bienvenida a su turno, hermana Arely. Que Amén. Bendiga a mi hermana Patti, que por ahí, ¿verdad?, está en su bendecido programa en esta tarde. Amén. Aquí estamos en sintonía, ¿verdad?, un poco ahí en modo silencioso para aquí, ¿verdad?, dando señal que estamos en total sintonía. Amén. Adelante, hermana Patti, ¿verdad? Adelante, adelante, adelante, ¿verdad? Ya que, pues, Dios ha prometido grandes cosas, ¿verdad?, para su pueblo. Así que hay que seguir adelante para peinarse, solo para peinarse es para atrás, hermana Patti, y solo para adelante, ¿verdad? Así que adelante, la hermana Patti, ¿verdad? La iglesia, que el Señor, pues, le permite, ¿verdad?, estar ahí, pues, dirigiendo, gloria al Señor. Y Dios bendiga a la ardillita, al hermano Felipe Campo y todos los que se han estado reportando en esta hermosa y bendecida hora de la tarde. Gloria al Señor, amén. Así que aquí dejo este saludo, bendiciones ahí para toditito el familión de la radio de la bendición y de su programa Clama a mí y yo te responderé. El tema ahí, no vivas de sueño o el mundo pasa y sus deseos, claro que así se llama.
0: Amén. Amén, hermanito Héctor, ahí con mucho gusto le vamos a programar también ese canto a usted. Saludos y Dios le bendiga. También está por acá hermana Carmen de Maltés. Ahí dice, amén, amén, amada hermana. Dice, saludos a ella hasta San Pedro Carrizal, Río Seco. Amén. Ahí está en la sintonía. Dios la bendiga. Dios bendiga a toda la familia Maltés que podrían estarnos escuchando. Ahí también un gusto que estén en sintonía con nosotros. Hermana Arely de Hernández también en el Platanar. Ahí está. Que Dios la bendiga. Y saludos a los hermanos que también se detienen a través de Facebook a ver esta programación. Hermana Elsa Velázquez, que dice, saludos, mi estimada hermana Patti, bendiciones. Hermana Gloria Vigil, que dice, Dios les bendiga, hermanas, bendiciones. Hermano José Castillo, que solicita oración por protección, justicia divina y restauración, dice. Ahí está también hermana Milagro de Cálix. Ahí está hermana Milagro de Cálix, saludando a usted.
2: Amén.
0: Hermana Rosa Abad, que dice, gloria a Dios. Tenemos otra nota de voz, hermana Ángela Aguilar.
2: Amén.
6: Buenas tardes, mi hermanita Noel.

0: Aquí estoy, bueno, le pido oración porque, ay, viera que hay veces me siento, no sé, hermana Noelia, mal, hay veces me siento con estos dolores en mis pies que me siento anoche, yo no aguantaba, me sentía los pies como que los tenía como dormidos, mis pies, pero llorando, llorando, pidiendo al Señor. Pues me he sentido un poco despejada, gracias a Dios, mis pies.
1: Amén.
0: Y aquí estoy con mis pies y los pongo arriba en una silla y me pongo ahí a hacer ejercicio, digo yo.
1: Amén.
0: Pero bueno, hermanita Noelia, aquí estamos. Yo le pido oración para que ore mi hermanita por mí, mi hermanita Patricia, Dios me la bendiga. Y a
1: Amén.
0: toda tu familia, mi hermanita linda, Dios me la bendiga. Me
1: Amén.
0: la cuida mi hermana, es un ministerio lindo que Dios le ha dado a ella. Muchas bendiciones, no la conozco, pero los conocemos en el amor de Cristo, porque nadie casi nos conocemos, porque vivimos en distancias largas, ella vive en un
1: Amén.
0: país, yo en el otro país, pero estamos que si, como que estuviéramos ahí abrazadas, viéndolos unos a otros, aquí nomasito, pero yo sé que son largas, tan largas mis hermanas, pero yo les tengo el amor. Que el amor de Cristo yo les tengo como que soy, yo estoy con ellas allí, con todas mis hermanitas, con ella, con mi hermanita Noelia, con todo, yo les tengo mucho cariño. Muchas
1: Amén.
0: bendiciones, mis hermanitas, que Dios me las bendiga, las dos, todas ahí en la radio. Bendiciones, amén.
1: Amén. Amén. Ahí está hermana Ángela Aguilar.
2: Amén, Dios bendiga a mi
1: Gracias.
2: hermana Ángela.
1: Amén. Gracias por las palabras que también
2: Amén.
1: nos dice en esta tarde, ¿verdad? Y sea Dios perfeccionando una obra en ella, también sanando su
2: Amén.
1: cuerpo. Amén. Hermana Lili vuelve a enviarnos nota de voz.
3: Dice hermano Héctor Pineda, para atrás, solo para peinarse, ahí le mandé el sticker, hermana, no pese. Saludos, hermana Patti, Dios me la bendiga siempre, que el Señor la siga usando, hermanita, que le aprecia mucho.
1: Es que ella manda a alguien que no tiene cabello, por eso no se puede peinar. Ahí sí no hay de qué pensar, hermana Lili. Ahí mire cómo se goza, ¿verdad? Bueno, ahí está. Dice la hermanita Mercy. Póngase toallas calientes, hermanita de Nicaragua, dice, eso ayuda, ¿verdad? Por eso ahí le da el
2: La receta.
1: consejo, ajá, el consejo, la receta, para que le ayude en el
2: Amén.
1: malestar que ella siente. Que se ponga toallas calientes, dice. Bueno, ahí está, ¿verdad? Ahí está la ayuda también en ese amor que se siente
2: Amén.
1: como hijos de Dios. Bueno, eso es lo que tenemos, hermana Patty, por el momento. Bueno, también ahí tenemos a hermana Gloria Manzanares.
2: Amén.
1: También hermana Emérita Muñoz, que dice, Dios le bendiga, hermana Arelí. Dios le bendiga, hermana Patti. Saludos, dice. Amén. Ahí está ella también.
2: Amén.
1: Saludos, ¿verdad? Que Dios la bendiga grandemente. ¿Tenemos estos cantos, hermana?
2: ¿Cuántos son?
1: Cuatro.
2: Está bien. Sí, yo me iba a retirar a las 4 en punto, pero ahorita justamente me acaban de avisar de que no voy a tener clase, así es que no voy a retirar.
1: Ah,
2: Todavía
1: ya
2: no,
1: se iba a
2: no
1: ir
2: porque
1: usted.
2: iba a dejar los cantos de último
1: Ah,
2: y iba a
1: ya.
2: tener una meditación antes, pero ahorita me acaban de avisar de que no voy a haber clase, entonces vamos a quedar con los
1: Entonces
2: cantos.
1: van a alabanzar ahorita.
2: Sí, van las alabanzas.
1: Amén.

0: Gloria a Dios, gloria a Cristo. Preciosas alabanzas, ¿verdad? Cada hermano, la última complaciendo a la hermana Emérita Muñoz, ¿verdad? Se ha complacido a la Ardillita también, ¿verdad? Dios bendiga, Ardillita, por verte reportado. Sabemos, Ardillita, de que la audiencia siempre pide tu reporte, ¿verdad? Y qué bueno que te reportaste, solo la ovejita Mieluna fue que no se reportó, Ardillita, quizás se ha ido de paseo, ¿verdad? Así que Dios bendiga a cada hermana que está ahí en la sintonía, Dios bendiga a mi hermana Noemí de Trejo hasta allá Santa Elena, Dios me le bendiga de una manera especial, Dios bendiga a mi hermana Marillita Vázquez, ¿verdad? Que está ahí en la sintonía, Dios bendiga a mi hermana Esmeralda Granados. Deja saludos para mi persona y saludos para la hermana Noelia también, ¿verdad? Dios bendiga a mi hermana y Dios bendiga a cada una de las que están ahí en la sintonía. Dios bendiga a mi hermana Gloria Manzanares, que sea el Señor bendiciéndole. Dios bendiga también, ¿verdad? Los patrocinadores de este hermoso programa, ¿verdad? Que Dios me le bendiga de una manera especial, que sea el Señor cada día multiplicándole, ¿verdad? Esas bendiciones. Dios bendiga también mi hermana Lili, ¿verdad? Hasta allá Guatemala. Dios me le bendiga de una manera especial. Y cada hermana que está ahí en la sintonía, allá en los mercados, allá en los cantones, en el Cantón El Progreso, Dios me le bendiga de una manera especial. A cada uno de ustedes que está ahí en la sintonía, Dios me le bendiga, donde sabemos de que el Señor es bueno, el Señor es fiel. Y Dios bendiga a mi hermano Héctor, ¿verdad? Mi hermano Pastor Héctor Pineda. Dios bendiga a mi hermana Tita, ¿verdad? Que está ahí en la sintonía. Dios les bendiga a mis hermanos. Dios bendiga también a los hermanos que no se han reportado y están ahí en la sintonía. Dios me les bendiga. Están ahí en modo silencio. Dios me les bendiga. Dios bendiga a mi hermano José Caría, ¿verdad? Mi hermana Hilda de Carías también. Dios me les bendiga. Y Dios bendiga a mi hermano Josecito de Hernández, ¿verdad? Que le prestó el teléfono a la Ardillita. Y Dios bendiga a mi hermana Esmeralda de Hernández. Dios me les bendiga de una manera especial. Y Dios bendiga a los hermanos de Adel Chiquirín, ¿verdad? Mi hermano Candelario y mi hermana Marillita también. Dios me les bendiga de una manera especial. Ahí donde se encuentran, Dios me les bendiga. A cada hermano, a cada hermana que está ahí en la sintonía, Dios me le bendiga de una manera especial. Vamos a meditar en un momento, hermanos, en la palabra del Señor, ¿verdad? Donde sabemos de que el Señor es bueno, el Señor es fiel y Él se merece toda honra y toda gloria y ha sido tan fiel cada día. El Señor, Dios bendiga a mi hermana Dori, ¿verdad? Que está ahí también en la sintonía. Dios me le bendiga, amada audiencia. Dios bendiga a los hermanos de Iglesia Profética Cristo en la Respuesta, ahí en la Santa Emilia, cada hermano que está ahí en la sintonía, en diferentes lugares donde los esté escuchando. Dios me le bendiga de una manera especial y Dios bendiga a cada hermano que siempre está orando, ¿verdad? Por este programa, por mi persona y por todo, que Dios me le bendiga de una manera muy especial. Así que vamos a leer en el Salmo 134 para honra y gloria del Señor. Salmo 134, donde el Señor pues se merece toda honra y toda gloria. Así es que hemos complacido con las alabanzas, hemos complacido ahí, ¿verdad?, la amada audiencia. Y pues el Señor ha sido bueno y más que bueno podemos decir, ¿verdad? Así que vamos a leer en el Salmo 34 hasta el 2 para honra y gloria del Señor. Mirá, bendecí a Jehová, vosotros los siervos de Jehová, los que en la casa de Jehová están por la noche. Alzar vuestras manos al santuario y bendecí a Jehová. Sabemos, hermanos, de que sabemos de que el Señor los incita cada día, ¿verdad? A bendecir a Jehová. El Señor los incita cada día a seguir adelante, orar unos por otros, ¿verdad? Cada día, ¿verdad? Para que sea el Señor manifestándose de una manera especial en cualquier necesidad, en cualquier problema, el Señor siempre está ahí, como dice, ¿verdad?, el Salmo 134, dice: mira, bendecía Jehová vosotros todos los siervos de Jehová, los que en la casa de Jehová están por la noche. Sabemos de que el Señor los incita cada día, hermanos, a bendecir el nombre del Señor en todo tiempo, en todo problema, en toda dificultad. Los incita a bendecirlo, ¿verdad? Cada día contar sus maravillas, contar cada día. Sabemos que no importa la dificultad, no importa el proceso, aunque a veces uno tiene que llorar, aunque uno a veces no entienda lo que está pasando. Pero ¿a quién vamos a acudir? ¿A quién vamos a ir? Solo en el Señor podemos cada día fortalecerlo. El Señor es nuestro pronto auxilio en momentos de las tribulaciones. El Señor es nuestro proveedor. El Señor es nuestro ayudador. Hay muchas maneras, hermano, de cómo identificar a nuestro Dios, de cómo cada día fortalecerlos en el Señor. Cada día el Señor se merece toda honra y toda gloria. Y pues, como dice un salmo, ¿verdad? Es mejor estar un día en los atrios que mil fuera de ellos, ¿verdad? Nosotros tenemos que cada día estar buscando la presencia del Señor. Tenemos que estar en los atrios de nuestro Dios, hermanos, porque pues, ¿a quién iremos, hermanos? ¿A quién podemos acudir? ¿A quién podemos cada día si solo en el Señor tenemos palabra de vida eterna? Solo al Señor podemos acudir, solo al Señor podemos servir, solo al Señor podemos honrar de una manera muy especial, ¿verdad? Y el Señor se merece toda honra y toda gloria, hermanos. Hermanas, sabemos de que hay momentos difíciles, hay momentos que uno pues siente que no va para, siente que no avanza, siente muchas cosas. Pero el Señor siempre está ahí para ayudarlos. Cuando nosotros, como decía la ardillita, ¿verdad? El Señor siempre va ahí. Cuando nosotros sentimos que ya no podemos, y es algo muy cierto que decía la ardillita, el Señor nos da la fuerza, el Señor nos da la fortaleza. Y a veces uno se queda sorprendido, ¿verdad? Y pues no ha sido en nuestros propios méritos, no ha sido en nuestra propia fuerza, sino que ha sido la fuerza del Señor, las oraciones que los han sostenido hasta este momento, que los han ayudado y que los han sacado adelante de una manera especial, porque solo a Él podemos acudir, ¿verdad? Solo a Él podemos clamar de una manera especial. Y sin duda, hermanos, hermanas, por eso este programa se llama Clama a mí y yo te responderé. Porque en momentos difíciles, en momentos que no mirábamos una respuesta, el Señor pues llegó, ¿verdad? Y dio el nombre del programa Clama a mí y yo te responderé. ¿Por qué, hermanos? Porque solo a Él podemos responder, solo a Él podemos clamar y Él lo responde, hermanos. Él es el que lo responde cuando nosotros vamos de rodillas, cuando nosotros sentimos que ya no podemos. El Señor llega ahí para ayudarlos, el Señor llega ahí para fortalecerlos, pero depende de usted y de mí. Buscar al Señor en oración, doblar nuestras rodillas y humillarlos ante la presencia de Él, buscarlo con ruegos, y el Señor se manifiesta de una manera especial. Y Él ha sido tan fiel, ha sido grande la misericordia del Señor. Así es que cada día nosotros tenemos que estar en la casa de Jehová por la noche. Alzar vuestras manos al santuario y bendecí a Jehová. Nosotros tenemos que cada día bendecir a nuestro Dios, ser agradecido, ser cada día buscar ese rostro, esa presencia del Señor, porque el Señor ha sido real, hermano. Como dice una alabanza, ¿verdad? ¿Cómo pagarle mal a aquel que me ha hecho tanto bien? Y ese ha sido el Señor, hermanos. Ha sido el Señor tan fiel, tan misericordioso. Ha tenido una misericordia con su vida, con mi vida y quizás con muchos hermanos, ¿verdad? donde cómo poderle pagar mal a que los ha hecho tanto bien, donde solo hemos recibido bondades, misericordia de nuestro Dios. Él ha sido un Padre fiel, ha sido un Padre celestial que siempre está ahí para ayudarlos en momentos difíciles, hermano. Yo le incito en el nombre del Señor que cada día, hermanos, nosotros adoremos al Señor, que cada día honremos la presencia de Él, porque cuando nosotros, hermanos, honramos la presencia de Dios, vamos a ver grandes cosas, vamos a ver maravillas, prodigios, milagros. Y usted dice, yo no entiendo cómo pasó esto, pero el Señor da las respuestas, el Señor se manifiesta de una manera especial a misericordia en nuestra vida. Y por esa misericordia estamos en este lugar, porque no siendo merecedores, hermanos, el Señor encontró gracia, el Señor los ha ayudado, el Señor es el que ha ido allí cada día ayudándolos en gran manera. Así es que yo le motivo cada día de servir al Señor de una manera muy especial. Pero ahora, ¿qué pasa? Nosotros queremos buscar a Dios a nuestra manera. Nosotros queremos servir a Dios a nuestra manera y no a la manera de Cristo, no como Dios quiere que nosotros le adoremos, le glorifiquemos, exaltemos el nombre de Él. Nosotros tenemos que cada día apegarlos a lo que Dios quiere para nosotros. Pero ahora, lamentablemente, lo que se vive, hermanos, que nosotros queremos servir a Dios a nuestra manera y queremos que Dios los conteste cuando nosotros queremos, y que el Señor haga esto y que haga lo otro, y nosotros estar en la desobediencia, no obedeciendo a Dios, y nosotros queremos que Dios haga las cosas rápido. Y Dios no trabaja así, hermano. Dios trabaja de una manera tan especial porque Él es misericordioso. Al Señor no le cuesta nada, hermano, darnos la respuesta, venir obrando. Pero el Señor quiere que cada día, hermano, nosotros lo busquemos. Busquemos ese rostro precioso de Él, ese rostro, y que el nombre de Él cada día sea exaltado. Y cuando nosotros, hermano, cada día adoramos la presencia del Señor, nosotros tenemos que valorar lo que el Señor ha hecho en nuestras vidas. Cada día honrar a Dios de una manera muy especial, porque solo a Él podemos acudir, solo a Él podemos servir, solo a Él podemos honrar, hermano. Solo a Él cada día, hermano, tenemos que adorar, porque Él se merece toda honra y toda gloria. Y dice el 3, bendición te bendiga Jehová, el cual ha hecho los cielos y la tierra. Sabemos, hermanos, que estamos en este lugar, estamos en esta tierra porque el Señor así le plació, porque el Señor encontró gracia, porque el Señor permitido tantas cosas a nuestras vidas. El Señor ha sido especial, el Señor ha sido tan fiel, pero a veces nosotros, hermanos, en nuestra humanidad, ¿verdad?, nosotros se los olvida quién ha hecho las cosas, se los olvida quién ha hecho el milagro, se los olvida a quién tenemos que agradecer, se los olvida a quién tenemos que honrar. Y toda honra y toda gloria solo es para el Señor. El Señor de una manera especial, cada día, hermanos, está ahí. El Señor cada día, hermanos, los ayuda. El Señor cada día, hermanos, está de una manera muy especial para que nosotros adoremos y honremos su presencia. Y que cada día, hermano, usted busque de una manera especial su rostro. A veces las pruebas sí lo debilitan, hermanos. Uno no haya que hacer, y somos humanos, somos carne. Pero también, hermano, en las pruebas lo fortalecemos. En las pruebas tenemos que ser probados como el oro fino, hermano. Usted sabe bien el proceso del oro. Usted sabe bien. Tenemos que ser grandes probados para ver hasta dónde está nuestra fidelidad con Dios. Porque acá, hermano, no es que quien quién sea mejor. No es que quién sea mejor, sino que quién sea... No, hermano. Acá, hermanos, nosotros tenemos que ser agradecidos con Dios. Y en cada dificultad, en cada problema, usted, yo, nosotros tenemos que acudir a nuestro Dios, a buscar la presencia de Él cada día, hermanos, empaparlos, buscar ese rostro, cada día obedecer al Señor como Él quiere. Porque nosotros a nuestra manera queremos servir al Señor, pero no a la manera que Dios quiere. Y esa es una dificultad que se está viviendo, hermanos, que queremos servir a Dios a nuestra manera. Queremos, soy cristiano y esto y lo otro, y yo sirvo al Señor como yo quiera. Y hay una frase que muchos dicen, el Señor lo que quiere es el corazón, y esto y lo otro. Hermanos, si el Señor solo quisiera nuestro corazón, ¿y de dónde viene todo, hermano? El Señor quiere todo, hermano. El Señor quiere cuerpo, alma, espíritu, y que seamos obedientes a la presencia de Él. Y que seamos cada día y que honremos al Señor, hermano. Y que adoremos al Señor de todo corazón. De todo corazón, hermano. Y eso implica de todo corazón dejar las malas cosas, dejar cosas que a Dios no le agradan. Hay actitudes que a veces no vienen, hermano, a ser, pero que sea el Señor, hermanos, ayudándolos, y que cada día, hermanos, sirvamos a Dios como Él quiere, no a la manera de nosotros, y no a la manera que, no, hermanos, sino a la manera que cada día, hermano, Cristo quiere en nuestra vida. Porque a veces, ¿verdad?, que cuando nuestros hijos, ¿verdad?, se portan mal, nosotros los castigamos o les llamamos la atención, porque no es lo correcto, porque nosotros queremos un bien para ellos. Así es el Señor para con nosotros, hermano. El Señor no quiere un mal para nosotros, el Señor quiere un bien. El Señor quiere dar los favores, misericordia, bondades de una manera especial. Pero a veces, hermano, depende de usted y de mí, de que en realidad honremos al Señor como Él quiere. No como nosotros querramos, sino que a la manera de Cristo cada día, hermanos, adorar a Dios, bendecir a Dios cada día, exaltar ese nombre, hermanos, que es sobre todo nombre, y ese es para el Señor, hermano. Que el nombre del Señor sea exaltado, que el nombre del Señor cada día sea glorificado, hermano. Yo le motivo en el nombre del Señor que no miremos ni a diestra ni a siniestra, que miremos el blanco perfecto que es Cristo. Que Él se merece toda honra y toda gloria, Él se merece toda alabanza, y que la mejor adoración sea para el Señor. Que la mejor adoración que venga de lo profundo de nuestro corazón, nuestra alma, para adorar y glorificar el nombre del Señor. Y veremos grandes cosas, veremos al Señor cada día manifestándose. Como el Señor, hermanos, si nosotros cada día honramos al Señor como Él quiere, ¿cómo no vamos a tener la bondad, la misericordia, la respuesta? Si Dios sabe y está viendo, y el Señor pues está en su trono y puede decir, bueno, mi hija me está tratando de agradar, voy a contestar la petición que ella tiene, voy a darle respuesta para que cada día, pero nosotros, hermanos, cuando el Señor nos da la respuesta, ¿qué pasa? Cuando el Señor nos da la respuesta, en vez de mejorar, en vez de cada día agradar a Dios, en vez de hacer cambios en nuestras vidas, no queremos cambiar, no queremos cada día, sino que se los olvida quien hizo el milagro, se los olvidan los favores, la misericordia, y al Señor no se le olvida, hermano. Al Señor no se le olvida. El Señor siempre, hermanos, está ahí para ayudarlo, para sacarlos adelante y para dar respuesta. Así es que yo le motivo en el nombre del Señor, seguir confiando en el Señor, seguir confiando en el Señor en el momento del proceso, aunque no entendamos las cosas, seguir clamando, seguir confiando que el Señor es real, que el Señor es fiel. Hay veces, como dice una alabanza, hay veces que las palabras no alcanzan. Cuando esas palabras no alcanzan, ¿verdad? Para decirle al Señor, Señor, tú eres esto, tú eres mi todo. Pero el Señor conoce, hermano. El Señor es real, hermano. Cuando hay una gratitud en nuestras vidas, hermano. Cuando hay una pasión, una adoración por nuestro Dios, hermano. Pero hay veces que hay personas que les parece que eso es que cuando nosotros hablamos de una manera así, que el Señor tiene que ser nuestro todo, que el Señor, a veces dicen, ah, este ya se volvió religioso, este, esto y lo otro. A veces, hermano, no es que la persona sea religioso, pero el gozo del Señor es nuestra fortaleza. La misericordia del Señor cada día, hermanos, es la presencia del Señor y nosotros vemos la bondad y la misericordia. Y pueden decir, este no pasa de lo mismo, este es religioso, este es aquí. No, hermanos, tenemos que saber a quién adoramos. Y en la palabra del Señor, sabemos que la palabra del Señor tiene poder. El Señor obra en nuestras vidas. El Señor se manifiesta de una manera especial en nuestros corazones. El Señor pone esa paz, esa tranquilidad, ese amor. Porque sabemos, hermanos, de que el Espíritu Santo, hermanos, es que administra nuestras vidas. El Espíritu Santo, hermanos, es el que hace la obra día a día, hermano. Y nosotros tenemos que honrar a Dios de todo corazón. Yo sé que hay momentos difíciles, hay momentos de prueba, hay momentos de angustia y de todo. Pero en Cristo tenemos poder. Y la oración tiene poder. Y solo en el Señor tenemos la respuesta. ¿Y a quién vamos a acudir si solo a Él se merece toda honra y toda gloria, hermano? Así que cada día, hermano, yo le incito en el nombre del Señor, seguir confiando. No importa que a usted le digan, este ya se volvió loco, este ya se volvió religioso, este aquí. Es que el gozo del Señor es nuestra fortaleza. Y cada día tenemos que adorar y bendecir el nombre del Señor. Honrar al Señor como Él quiere. Y que ya no sea nuestra manera, sino que sea la manera que Cristo quiere para nuestra vida. Para poder ver respuesta, para poder ver su mano de una manera muy especial. Y sé que el Señor, hermanos, tiene el control de su vida y de mi vida. Él los fortalece, Él los ayuda. Y todo está, hermanos, en la búsqueda con el Señor. Porque en la oración hay poder. Y en la oración, hermanos, se mueve la mano de Dios. Y Él es alguien muy especial para ayudarlos, para fortalecerlos. Él conoce sus dificultades, Él conoce su situación. A veces nosotros los amedrentamos y todo. Y como le decía, somos carne, ¿verdad? Pero el Señor llega justo a tiempo. Y llega en el tiempo que el Señor tiene que llegar. Así es que yo le incito, amada hermana, amado hermano, no desmayar en el momento de la dificultad. Yo sé que hay momentos difíciles, hay momentos que uno no ve respuesta, o ya sea diferentes problemas, pero créale al Señor. Créale al Señor que Él se merece toda honra y toda gloria, y todo es para Él. Porque solo a Él podemos acudir, solo a Él podemos servir, y solo con el Señor somos más que vencedores. Aquí no hay para dónde, acá solo en el Señor. Es el único que los puede fortalecer día a día, hermano. Y como dicen mis hermanos, ¿verdad? Para atrás ni para... A una hermana de la congregación decía siempre, para atrás ni para agarrar impulso, decía ella. La hermana Normita, como dice el hermano... pastor, ¿verdad? Para atrás ni para peinarse. No, para atrás solo para peinarse, pero para sentarse no, dicen ellos. Entonces sabemos, hermanos, que son frases, hermanos, que en realidad si usted se pone a pensar, traen una realidad. Cuando los peinamos para atrás, ¿verdad? Es algo muy... Pero a veces nosotros como cristianos, en vez de avanzar día a día en el evangelio, mejor retrocedemos para atrás. Por eso es que los hermanos dicen, para atrás ni para sentarse. Cada día es mejor avanzar para adelante, buscando el rostro del Señor, buscando la presencia de Él, porque Él se merece toda honra y toda gloria, hermanos. Solo a Él podemos servir, solo a Él podemos honrar y solo a Él podemos adorar de una manera especial. Así es que yo le motivo de una manera especial que sigamos adelante, sigamos confiando que el Señor se merece toda honra y toda gloria. Así es que esperando de que día a día, hermanos, confiemos en el Señor, los agarremos de la mano de Él, que Él es poderoso, que Él es fiel y que Él es el que los va a ayudar día a día en cualquier dificultad. Así es que llegamos hasta aquí, sabemos de que el tiempo pues es apremiante. Hemos complacido a la amada audiencia también con sus alabanzas. Hemos complacido a mis hermanas para honra y gloria al Señor que han estado allí, ¿verdad? Motivarles, decirles que para el 14, pues ya, gracias a Dios, ya tengo la fecha. Para el 14 de agosto, si Cristo no ha venido, y si Dios, pues todavía, cada día, ¿verdad?, estamos fortalecidos en nuestro Señor. Vamos a tener el aniversario con la amada audiencia acá en este lugar de 3 a 5 de la tarde. Van a ser 2 horas. Ya hablé ahí con el hermano Benjamín. Ese día vamos a estar 2 horas. Por lo general es 1 hora y media. Pero siempre cuando es así, los extendemos 1/2 hora. Motivar a la amada audiencia, ¿verdad? Va a haber palabra de Dios. Vamos a pedirle a la ardillita que ese día pues se pueda reportar, que pueda motivar también, ¿verdad? Ahí también a la ardillita y a la ovejita mieluda, ¿verdad? Así es que como personajes también. Son personajes, no sé para usted, ¿verdad?, pero para mí son unos personajes sanos, unos personajes que llenan. A veces me ha pasado a mí, a veces he venido, como se dice, tal vez a veces, como dicen los hermanos, los ánimos a veces a una cosa, a otra. Pero como dice la hermana Noelia, al escuchar la ardillita, es algo que lo caracteriza a uno y lo hace reír, hermanos. Así es que vamos a pedirle ese día a la ardillita también que sea parte de la bendición, ¿verdad? Que se pueda reportar, que pueda ahí preparar su canto, no sé. Van a haber premios con la ayuda del Señor. Vamos a traer premios para la amada audiencia que está en la sintonía, de que pueda contestar sus preguntas siempre como se ha hecho. Así se va a hacer. Ese sería el 14 de agosto. Usted tiene una cita desde las 3 de la tarde hasta las 5 de la tarde a través de la radio, ¿verdad? A través de las plataformas. Y de las 6 de la tarde, también lo vamos a dar cita en la congregación Iglesia Profética Cristo en la Respuesta, desde las 6 de la tarde hasta las 11 de la noche, aproximadamente es la hora que tengo coordinada, ¿verdad?, para ese culto de acción de gracia, donde le voy a dar gracias a Dios también por el programa de radio Jesús mi fiel amigo y Clama a mí, porque Jesús mi fiel amigo los cumple en octubre. Entonces de un solo lo voy a hacer en la congregación, ya con los 2 programas, pero con el de Jesús mi fiel amigo voy a estar pendiente con la audiencia. Pero ya en la congregación ya he sacado un solo. En la congregación va a estar predicando el hermano Benjamín, va a estar predicando, va a estar un dúo administrando la alabanza. Van a estar los patrocinadores de los programas de radio. Queremos hacer algo especial, algo bonito, porque es para el Señor. Porque toda honra y toda gloria es para el Señor. Y siempre lo he dicho, son 9 años y en estos 8 años atrás Siempre hemos dado culto de acción de gracia en la congregación también y siempre acá en la audiencia. Y ahora no va a ser la excepción, porque el Señor es mi proveedor, como decía la ardillita, el Señor es el que los ayuda y yo sé que el Señor tiene el control. Ya estamos allí planificando para honra y gloria del Señor, donde el Señor se merece toda honra y toda gloria. Yo siempre he dicho, como decía la ardillita, ¿verdad? Mis fuerzas no han podido, pero con la fuerza de Dios sé que sí he podido en este lapso. Y hay motivo por siempre darle gracias a Dios. Y eso, hermanos, solo lo ha hecho el Señor. Y cada oración que usted ha elevado, cada oración que usted hace, tanto los locutores, tanto los hermanos de la radio, tanto a nivel hermanos pastores que han estado ahí. Y sé que el Señor ha sido grande, la misericordia del Señor. Así es que le dejo la invitación desde ya para esa fecha, porque yo siento que los tiempos están pasando luego. Yo siento que ya pasando este mes, ya prácticamente estaría 2 semanas, así es que estamos ahí. Y ponga ese día, usted ponga atención, porque algunas preguntas van a salir de lo que se va a desarrollar en lo del culto, en lo que se va a llevar a cabo acá. Así es que estamos ahí, amada audiencia, esperando de que toda honra y toda gloria es para el Señor, y el Señor es el que tome el control. Y si usted se quiere dar cita también a la congregación, con mucho gusto, está invitado. El culto va a estar empezando a las 6:00 p.m. en la congregación también. Así es que yo le motivo que usted pueda, si usted vive ahí cerca, a los alrededores, está invitado desde ya, en el nombre del Señor. Así que no sé si tenemos más reporte, hermana Noelia.
1: Amén. Saludos a nuestra hermana que nos escucha allá en Zacatecoluca.
0: Amén.
1: La hermana Ada de Mesa dice: Dios le bendiga, hermana. Yo les escucho por la radio, por eso no me ven conectada, dice.
0: Amén.
1: Ahí está ella escuchando. También la hermana Marillita Vázquez, hermana Noemí de Trejo, que también por ahí estaba dejando un saludo. Hermana María Márquez, que también dice: bendiciones, mi amada hermana. La hermana Nancy Tejada dice: buenas tardes, bendiciones. Y ahí tenemos a hermana Lili también confirmando, y la hermana Gloria Vigil también. Ya va, ¿verdad?, al momento de la oración. Por ahí teníamos la petición del hermano José Castillo.
0: Amén.
1: Por el momento solamente tenemos esa, y también hermana Ángela Aguilar, ¿verdad?, que nos decía estaba mal de salud. Y hermana Bernarda de Jesús también, que ella tiene petición por su vida física y espiritual y por su familia.
0: Amén.
1: Amén. Eso es, hermana.
0: Hermana Ángela Aguilar, ¿verdad?
1: Amén. Y hermana Bernarda de Jesús.
0: Bernarda.
1: De Jesús.
0: De Jesús. Amén. Y el hermano José Castillo, ¿verdad?
1: Amén. Dios bendiga, hermano Roberto, que ahí está también conectado.
0: Dios bendiga a mi hermano Roberto, ¿verdad? Que ya se añadió, ¿verdad? Las hermanas no especificaron por qué son las oraciones.
1: Hermana Ángela Aguilar es por sanidad, y hermana Bernarda por su vida física, espiritual y su familia.
0: Amén.
1: Amén.
0: No sé si me puede mandar el nombre del... Me voy a olvidar. Amén. Gloria a Dios. Bueno, vamos a venir, vamos a entrar a la oración, ¿verdad? Vamos a orar por mi hermana, ¿verdad? Que están pidiendo oración, ¿verdad? Que sea el Señor ayudándoles, que sea el Señor fortaleciéndoles, ¿verdad? De una manera muy especial, donde sabemos de que solo el Señor, hermanos, los puede ayudar, y en la oración hay poder. En la oración es que se mueve la mano de Dios, ¿verdad? Ángel Aguilar, ¿verdad? Amén, gloria a Dios. Sí, vamos a entrar a la oración, ¿verdad? Orando de que sea el Señor. Mi hermana Gloria Vigil también pide oración por su hijo y por el azúcar. Amén. Así, hermano, vamos a venir orando, que sea el Señor tomando el control, haciendo lo que va a ir haciendo en cada vida. Creámosle al Señor, hermanos, y aunque por momentos no miremos una respuesta, usted siga creyendo, que esa fe no mengüe, que esa fe cada día, esa fe que esté ahí, hermanos, confiando que el Señor va a obrar, que la respuesta va a llegar, pero a veces nosotros tambaleamos en la fe. Y pues hay que cada día tener esa fe, confianza que el Señor va a obrar de una manera especial. Así que vamos a orar para honra y gloria del Señor. Amantísimo Padre, venimos delante de tu presencia, Padre, pidiéndote, Señor, de una manera especial, Señor, presentando, Señor, la vida de mis hermanas, Padre, que han pedido oración, Señor, que sea usted glorificándose de una manera especial, Señor, sobre sus vidas, Padre, vengo obrando, Señor, en la vida de mi hermana Ángela, Señor Aguilar, Señor, vengo obrando en mi hermana, Señor, usted conoce, Padre, ministra su vida, Padre, ministra su cuerpo, Señor, usted conoce de una manera especial, Padre, venga tomando el control de su vida, Señor, sea usted, Señor, ministrando su vida, su corazón, Padre, por favor, Señor, en tu nombre, Señor, yo la pongo en tus manos, que sea tu presencia y tu gloria quien respalde a mi hermana, quien le ayude, Padre, que la fortalezca de una manera especial, Señor, en tu nombre, Señor, porque a quién iremos, Señor, si solo en usted, Señor, hay palabra de vida eterna, Padre, la amamos también, Señor, por la vida, Señor, de mi hermano, Señor, que está ahí, Padre, la gloria, sea usted dando la respuesta, Padre, sea usted, Señor, en la vida de mi hermano José Castillo, Padre, venga dando respuesta, venga obrando, venga poniendo tu mano de poder, Señor, tu mano de misericordia, Padre, que sea usted, Señor, obrando cada día, Padre, glorificándose de una manera especial, Señor, en tu nombre, Señor, glorifíquese sobre su vida, Padre, de la respuesta, Señor, de esa victoria, Padre, en mi hermano que él necesita, Padre, obre, Señor, de una manera especial, Señor, también pedimos, Señor, sea usted, Señor, obrando de una manera especial, Señor, por la vida, Señor, que mi hermana también, Señor, pide oración por su familia, Padre, tanto, Señor, que venga obrando, Padre, que se venga glorificando de una manera especial sobre su vida, tanto espiritual, Señor, como materialmente, Padre, ayúdale, fortalezcale, dé respuesta, Padre, en esta vida, Padre, venga obrando de una manera especial, Señor, glorifíquese a misericordia de una manera especial, Señor, yo pido por ellas, Padre, pido respaldo, pido cobertura, Señor, pido también, Señor, por la vida de mi hermana Gloria Vigil, Padre, la gloria venga obrando, venga dando respuesta, Padre, ayuda a mi hermana Gloria Vigil, Señor, venga obrando, Señor, venga libertando, Padre, la gloria venga ministrando la vida, Señor, ahí, Padre, la gloria de Raúl, Señor, haga esa obra, Señor, venga manifestándose con poder y gloria, venga tomando el control de la salud también, Señor, de ese azúcar, Padre, venga obrando, por favor, Señor, si tú eres el médico de médicos por excelencia, Padre, el médico celestial que puede obrar, Señor, que se pueda manifestar de una manera especial, Señor, la amo también, Señor, por la vida de Sonia, Señor Hernández, Señor, venga obrando, venga dando respuesta, glorifíquese de una manera especial, Padre, yo pido por ella, Señor, que sea usted, Señor, ayudándola, Padre, fortaleciéndola espiritualmente, Señor, en el nombre de Jesús de Nazaret. Clamo también por la vida de Ada, Señor Mesa, Señor, pide oración, Padre, usted conoce qué está pasando en mi hermana, Señor, dele la respuesta, Padre, vengo obrando de una manera especial, Señor, glorifíquese a misericordia, Padre, vengo obrando sobre la vida de mi hermana, Padre, manifiesta.

respuesta, dé la victoria, Padre. Cualquier hermana que esté pasando dificultades, problemas, ministra su vida, sus cuerpos, Padre, en el nombre de Jesús de Nazaret, yo las pongo en tus manos y que sea tu presencia y tu gloria, Padre, obrando de una manera especial, Señor, en el nombre de Jesús de Nazaret. Amén y amén. Así, hermana, hemos orado para honra y gloria del Señor. Así que si Cristo no ha venido, lo vemos el día lunes.

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0: ¿Cómo le explicas a Abraham que te cuesta sacrificar algo para Dios si él iba a sacrificar a su único hijo? ¿Cómo le explicas a Isaías que la vida cristiana es muy dura si él murió aserrado? ¿Cómo le explicas a Daniel que te cuesta tener una vida devocional cuando él no renunció a ella a pesar de poner en riesgo su vida y convertirse en comida para leones? ¿Cómo le explicas a Pablo que te cuesta adorar a Dios cuando él no dejó de hacerlo aún estando preso? ¿Y cómo le explicas a Jesús que te cuesta perdonar cuando él le pidió a su padre que perdonara a quienes lo estaban crucificando?
1: No es que tengas suerte, eres bendecido. 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

Dios los bendiga, hermanos. Gracias por estar en sintonía de Radio Unción y Presencia de Dios. Estamos en el programa Atardecer con Cristo, dando gracias a Dios por esta oportunidad que nos permite estar con ustedes. Vamos a estar escuchando por acá unos coros mientras yo desarrollo algo que tengo que hacer por acá en la cabina, en la instalación de radio. Gracias por estar en la sintonía. Dios le bendiga mucho. Un privilegio estarles saludando y acompañando con esta

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2: Vamos a seguir adorando al Señor en esta hora.

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0: Son las 5:32. Gracias a los que están ahí en la sintonía. Disculpe, hermanos, que esté por acá solamente programando en esta tarde, pero ya es necesario así en este caso. Por acá hermana Mati dice: gracias por su compañía, mi hermana Noelia, qué bonito escucharla, linda alabanza. Esas son las que llegan al corazón. Yo las escuchaba desde que era niña, dice. Qué bonito, hermana Mati. Qué bendición gozarnos, ¿verdad?, con lo del Señor. En lo que Él nos permite. Saludos a usted allá en Virginia. Dios la bendiga mucho. Por acá está hermano Jorge también. Dice aleluya. Hermano Jorge va para el culto. Creo que va para el culto por ahí, ¿verdad? Dios lo bendiga y lo guarde. Ahí está el hermano Elías Ayala también. Hermano Jesús. Saludos hermano Jesús. Saludos hermano José Hernández. Dios lo bendiga. Saludos hermano Porfirio Chávez, que también dice saludos mi hermana. Saludos hermano Porfirio. Dios me lo bendiga. Vamos escuchando ahora a los esposos Cuellar con este canto, con esta cadena de coros. Vamos a ir luego escuchando palabras del Señor. A las 7 también vamos a tener alabanzas en el programa Dios Fuente de Agua Viva. Este día no podrá el hermano Moisés Rosales estar en el programa. Vamos a tener cánticos ahí para que usted se mantenga ahí pendiente y podamos gozar de las alabanzas al Señor y edificativas a nuestra vida espiritual.
1: Te exaltamos, precioso.
0: Saludos a hermana Arely de Hernández allá en el Platanar. Dios la bendiga, hermana Arely. Dios le esté bendiciendo mucho. Gracias por estar en la sintonía.

0: Dios le bendiga, hermana Isabelita.
1: Dios le bendiga, ¿cómo está, hombre?
0: Bien, hermanita, ¿y usted cómo está?
1: Aquí, mire, viendo la programación.
0: Amén, qué bendición, hermana Isabelita, que está escuchándonos.
1: Qué raro, ¿ah?
0: No, no, está bien.
1: Mira, ponga bien, mire. Oiga, oiga, esta canción, esta alabanza, canción, mira, como Cristina Bernal dice, póngame un canto.
0: Ajá, ¿cuál? ¿Cuál será la alabanza?
1: Esta no está en programación ahí, solo yo la canto, mira.
0: Amén.
1: Tú me inspiras las canciones.

fue. Padre nuestro de los cielos, dijo Cristo cuando oraba. Él no dijo, Padre mono.

0: ¿Sabes quién ha cantado en esta alabanza?
1: ¿Quién es, hermanita?
0: Los hijos de los esposos Castaneda.
1: Ah, mire.
0: Cuando estaban chiquitos, vinieron aquí a una campaña. ¿Sí? Y cantaron esos niños. Bien chiquitos.
1: ¿Y solo en el cassette suyo quedaron ahí?
0: Solo aquí quedaron grabados.
1: Ahí quedaron, mire.
0: Sí, quedaron grabados.
1: Lo bueno es que quedaron ahí.
0: Sí, ¿ah?
1: Lo bueno es que quedaron ahí.
0: Sí, aquí hay otra que dice, tal como dice esta hombre. ¿Cómo se llama esta otra alabanza que cantaban ellos también? Se me olvidó como una alabanza que canté yo allí, que me dice hermana Joana, ¿y por qué no la graba y la manda para acá? Me dice, para que la ponga.
1: Ajá, sí, así le dijo, ¿cierto?
0: ¿Cómo es que se llama esta alabanza, hombre? Qué barbaridad. No me dijo cómo se llama, pero sí habla bien bonito también de terremotos, ¿sí?
1: Ajá.
0: Oh, qué gastanón. Mi hermana me dice, canta esa alabanza, vos es bien bonita, pero no me acuerdo ahorita cómo. Se me ha escapado de cómo se llama ahí, de la discoteca.
1: Ajá.
0: No me creo, ya está. Ah, está bien, pero es.